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Buenas noches, gracias por seguir conmigo. No importa si vas al Centro Histórico, por la Carolina o hacia el norte, esta noche todos los caminos me conducen a tu puerta cuando tengo el gusto de compartir contigo una joya retro con La Guardia.

Autoridades clausuran dos concesionarias vehiculares tras detectar irregularidades en sus operaciones. En un estricto operativo de control y vigilancia comercial, el municipio de Quito procedió a la clausura de dos conocidas concesionarias de automóviles en la ciudad. La medida fue ejecutada de forma técnica tras evidenciarse notables irregularidades administrativas que contravenían las normativas locales vigentes. Estas acciones preventivas buscan asegurar que todos los establecimientos comerciales de la capital operen bajo el marco legal y con absoluta transparencia. La Agencia Metropolitana de Control informó que continuará con estos despliegues aleatorios en los diferentes sectores del Distrito Metropolitano de Quito. Los ciudadanos que deseen conocer los requisitos legales de funcionamiento o reportar anomalías comerciales pueden visitar el sitio web www.quitoinforma.gob.es. El cumplimiento de las ordenanzas asegura un mercado justo y confiable para beneficio de los compradores locales. La

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2: It's My Life, Bon Jovi, año 2000. Fue publicada como la carta de presentación de su disco Crush. Fue el tema que revivió la carrera de la banda para el nuevo milenio, presentándolos a una audiencia mucho más joven. Se coronó en las listas de todo el mundo como una de las canciones favoritas de aquella temporada. Me refiero al año 2000. La canción incluye un guiño directo a su propio clásico de 1986, Living on a Prayer, al mencionar a los personajes Tommy y Gina. Además, causó una fuerte discusión entre Jon Bon Jovi y el guitarrista Richie Sambora debido a la frase "Like Frankie said, I did it my way". Sambora no quería incluirla argumentando que a nadie le importaría una referencia a Frank Sinatra, pero Jon se mantuvo firme y hoy es una de las líneas más coreadas del rock. El tema es un infaltable en comerciales de televisión y eventos deportivos masivos debido a la inyección de adrenalina. En el ecosistema digital actual, es un fenómeno absoluto. Cuenta con más de 950 millones de escuchas en Spotify. Y su videoclip oficial supera los 1.400 millones de reproducciones en YouTube. En TikTok, el coro es el audio oficial por excelencia para videos de superación, transformaciones físicas y retos de deportes extremos. La vida no espera a nadie y el momento de tomar el control de tu propio destino es ahora mismo. No se trata de encajar en el molde de los demás, sino de gritarle al mundo que vas a vivir bajo tus propias reglas. Sube el volumen, a tope, porque llega la dosis perfecta de energía y actitud para romper la rutina.

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Mercado Santa Clara se integra con éxito a la ruta turística de los mercados de Quito. El tradicional y emblemático Mercado Santa Clara abrió sus puertas de manera oficial a la prestigiosa ruta turística de los mercados de Quito. Esta gran iniciativa municipal busca rescatar la maravillosa riqueza gastronómica, los secretos ancestrales y las expresiones culturales que guardan los comerciantes quiteños. Los visitantes nacionales y extranjeros podrán disfrutar de una experiencia única, llena de color, calidez y deliciosos platos típicos con total seguridad. La articulación entre la Secretaría de Coordinación Territorial y Quito Turismo permite repotenciar la economía interna de estos centros de abasto comunitarios. Visitar estos espacios es una magnífica oportunidad para reconectarse con la identidad culinaria.

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1: Son las 19 horas con 35 minutos. 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
1: Si pasaste toda la tarde ensayando qué decir a una persona que te encanta y al verla se te olvidó por completo el discurso, esta canción es buena compañía para consolarte. Me despierto.

Municipio y promotores habilitan una nueva localidad con descuento para el gran concierto de Ed Sheeran. Una excelente y magnífica noticia recibieron los seguidores de la música internacional al confirmarse una nueva localidad con descuento especial para el concierto del afamado artista británico Ed Sheeran. Este beneficio es el gran resultado de una exitosa alianza estratégica establecida entre el municipio de Quito y la empresa promotora del mega evento. La decisión busca democratizar el acceso a la cultura y permitir que una mayor cantidad de público disfrute de estos boletos promocionados en el sistema. Toda la información referente a la distribución de localidades, accesos y seguridad del estadio se puede verificar en www.quitoinforma.gob.es.

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2: Clutch Coldplay 2002 fue el tercer sencillo del aclamado álbum Rush of Love to the Head. La canción fue considerada un triunfo crítico inmediato. La icónica e hipnótica melodía de piano estuvo a punto de quedarse fuera del álbum. Chris Martin la compuso a última hora cuando el disco ya estaba casi terminado. El manager de la banda, Phil Harley, la escuchó y les rogó que no la guardaran para el siguiente álbum, sino que la grabaran de inmediato. El grupo tuvo que retrasar la entrega final del disco para poder incluirla. Clocks ha aparecido en producciones cinematográficas masivas como Wild y series de televisión aclamadas como Los Soprano y Los Simpsons. En las plataformas actuales, su desempeño es gigantesco. Supera 1.200 millones de reproducciones en Spotify y tiene más de 450 millones de vistas en YouTube. En TikTok, se utiliza constantemente como fondo musical para videos de estética nostálgica, transiciones de viajes y tomas cinematográficas de paisajes urbanos. 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

0: La prestigiosa fiesta escénica celebra con gran orgullo 10 años de trayectoria en las tablas quiteñas. 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La Fundación Teatro Nacional Sucre coordinará la logística y las funciones de esta inolvidable temporada artística de aniversario. La programación oficial completa, los horarios de las puestas en escena y el costo de los pases se encuentran disponibles en el portal www.quitoinforma.gob.es.
1: La

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El tradicional sector de La Mariscal experimenta un extraordinario renacimiento comercial gracias a la apertura de cinco nuevos emprendimientos locales. Estas propuestas creativas abarcan desde espacios artísticos y culturales hasta atractivas alternativas gastronómicas que dinamizan la vida de los moradores del barrio. El municipio de Quito ha brindado facilidades normativas para asegurar el despegue sostenible y ordenado de cada uno de estos negocios familiares. Este esfuerzo colectivo forma parte del Plan Integral de Revitalización Urbana que busca devolverle la seguridad y el esplendor a esta zona tan querida. Apoyar al talento local es la clave fundamental para construir una ciudad próspera y

Muchísimas gracias por habernos acompañado en esta entrega de Los Tiempos de Antes. Es un verdadero placer compartir con ustedes la actualidad de nuestra capital y, por supuesto, revivir esos grandes himnos musicales que marcaron nuestras vidas. Les invitamos a seguir construyendo una gran ciudad y mantenerse en sintonía de nuestra programación. Tengan un descanso excelente y nos escucharemos en nuestra próxima edición mañana. Hasta tanto, buenas noches.

0: Son las 20 horas con 10 minutos. 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

0: Son las 20 horas con 32 minutos. 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

0: las 21 horas con 2 minutos. 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
1: Ya estamos ya listos para arrancar las mañanas en el distrito. Hay que recordar que es martes. ¿Martes de qué? Martes de Chauchita Quiteña. Así que nos vamos con esta canción y enseguida recibimos sus comunicaciones. ¡Buenos días!

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1: Y aquí estamos con la Chauchita Quiteña, momento de que ustedes puedan contactarse con nosotros, 2-510-510, 2-510-511. ¿Por qué y qué es la Chauchita Quiteña? Para ustedes que recién se integran también a la señal de la 102.9 FM, contarles que aquí en este espacio de las mañanas en el distrito es este segmento de la Chauchita para que usted pueda llamarnos si usted tiene su emprendimiento, si usted tiene su negocio o si es que usted también tiene algo que comprar, vender, tiene un bien que arrendar, está vendiendo su auto porque necesita hacer otros negocios, otra inversión, o porque ya se va a comprar su casita y necesita vender el auto. Bueno, aquí este es el espacio para que usted nos llame. Son los martes y los jueves de 9 a 9:30 de la mañana. Sí. ¿Y sabe qué es lo más lindo de esto? Es que si usted tiene su negocio o su emprendimiento, aquí le hacemos la cuñita en vivo, porque ya estamos con la voz oficial de la MQ Radio de la 102.9. Por si acaso que no es inteligencia artificial, como siempre le digo, esta voz es humana, solamente para que digan ustedes, para que le escuchen más bien. Solamente va a saludar. Buenos días, buenos días, buenos días, voz oficial.
2: Buenos días, mi querida Gis, ¿cómo estamos?
1: Ahí está.
2: Todo positivo.
1: Eso, muy
2: aquí
1: bien.
2: Actitud alegre, ¿eh?
1: Muchas gracias. Usted puede llamarnos 2-510-510, 2-510-511.
3: A ver, repita los números de teléfono.
1: Pero por supuesto. 2-510, marca de nuevo porque son dos veces. O también el 2-510-511. Nos puede escribir y nos manda un textito base nada más y nosotros le hacemos cuña. Aquí le tenemos ya a nuestro compañero de la voz, 098-2101-638. 098-2101-638. Oigan, antes de recibir sus llamadas, yo quiero... ¡Ay! Tengo muchas cosas que contarles. Por ejemplo, ayer se hizo tendencia Piero Hincapié. Ayer se hizo tendencia este jugador ecuatoriano porque... Oh. Sí. Una jugada... entró a jugar los últimos 20 minutos del partido y en una de esas jugadas ya para entrar al arco, no sé qué pasó. Ah, es que es con otro jugador del otro equipo que creo que le pisó la pantaloneta y que se le baja la pantaloneta. Dios mío, eso le pasó, pero bueno, gracias a Dios el mundo lo tomó súper bien y al terminar el partido sus compañeros también hicieron broma, pero Hincapié y bueno, quedamos muy bien en el mundo. Ya vamos, 9 de la mañana con 11 minutos. Ok, nos vamos con musiquita. Y otra de las cosas lindas que les quiero contar es que muchas gracias, tenemos dos pases de cortesía para niños o niñas de hasta máximo 14 años. ¿Sobre qué? ¿Y pases de cortesía para qué? Bueno, hay que vivir la historia del fútbol, por supuesto, como nunca antes. Conoce a los jugadores más grandes de la historia del fútbol en un museo único e impresionante. Tómate fotos con figuras también hiperrealistas. Descubre las copas y también los trofeos más importantes del mundo y revive los momentos más épicos de este deporte. Del fútbol nos estamos ahora refiriendo porque hay que vivir la historia del fútbol como nunca antes. Están en la plataforma gubernamental Norte de lunes a domingo de 11 de la mañana a 8 p.m. Así que ustedes también pueden encontrar más información en www.tickets365.com y ahí hay que vivir la historia del fútbol como nunca antes. Realmente está hermoso. Jugadores, jugadorazos del mundo en estatuas de cera también. Así que ustedes van a poder vivir esto. Tenemos dos de cortesía para hoy, porque es solamente para niño o niña de hasta máximo 14 años. El adulto o el acompañante tiene que cancelar, pero aquí tenemos. Así que muchas gracias. Nos tienen que escribir al 098-2101-638 también. Si quieren ustedes ganarse este pase de cortesía, así que lo hacemos con mucho gusto. El acompañante adulto debe pagar la entrada. Pero aquí tenemos cortesía para vivir, por supuesto, la historia del fútbol como nunca antes. ¡Nos vamos con musiquita!

0: 8:19. Esta es la Chauchita Quiteña. Hay que recordarles que pueden contactarse con nosotros. Nos pueden escribir al 098-2101-638. También nos pueden llamar al 2510-510-2510-511. Hoy estamos regalando, y gracias a las personas que ya nos están escribiendo por las entraditas, estas dos de cortesía para vivir la historia del fútbol como nunca antes. Como nunca antes, realmente es un museo ahora que está en la plataforma gubernamental del norte, y además hay que vivir esta historia del fútbol porque son estas figuras de cera de aquellos futbolistas o grandes futbolistas del mundo para que usted se pueda tomar fotos. Es como una exposición inmersiva para que usted vaya con sus hijos y lo disfrute, porque realmente dicen que las mujeres no nos gusta el fútbol. Sí nos gusta el fútbol, creo que no a todas, pero en todo caso, a mí me encanta el fútbol. Y no es que somos la mayoría a las que no les gusta. A mí me gusta mucho el fútbol, y más cuando se viene ya el Mundial. Así que tengo estos dos pases de cortesía, lo vamos a sortear al final del programa, 098-21-01-638. Y ya nos llamaron, a propósito, nos escribieron para una cuñita, y lo hacemos con muchísimo gusto. Erika, muy gentil, que nos escribe desde el norte de la ciudad. Y aquí está nuestra voz, porque ahí le ponemos entonces para hacerlo en vivo, esta cuña. Ahí vamos.
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0: Ahora mismo en vivo. Oigan, esa locución era una de las opciones que tenemos, que era una locución dulce y tentadora. Pero también hay otra, por ejemplo, que se la hizo, es como que más directa, pero es como más institucional. Pero me pareció súper bien esa, súper, súper bien. Cortita, chévere. Lo que sí le voy a decir es al locutor que tenga la bondad de repetir los números o el número de teléfono, porque eso nos está pidiendo doña Erika. Doña Erika, ¿le gustó? Escríbanos, por favor. A ver si... ¡Oh, qué linda! Ya nos está escribiendo. A ver, repitamos el número.
1: 098-271-4352.
0: ¿Otra vez?
1: 098-271-4352.
0: Muy bien. Dice, se pasaron, dice doña Erika. ¡Ay, qué linda, doña Erika! Muchas gracias. Lo que sí hay que decirles es que no pueden grabar esas cuñas, por favor, ni difundirlas. Esto es solamente este servicio. Y chévere
2: ¿Y por
0: que estén.
2: ¿Qué?
0: Porque no se puede difundir. Pues, ¿y por qué? Voces. Porque esto es solamente ahora como servicio a la ciudadanía. Este momentito nada más. En vivo. Sí, por favor. 9:23, ahí está. Haga entonces como doña Erika, y usted ya nos puede escribir al 098-2101-638. Dice, a ver, ya tengo más anuncios. Dice, de buen día, por favor, este anuncio. 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Nos puede escribir. 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Ah, ok. Son aquellos que se hacen como el que tiene la señor Cris en su escritorio. No recuerdo cómo es esa técnica, pero ya le vamos con muchísimo gusto. Oigan, qué chévere. Muy bien, doña Erika, esperamos que le haya gustado, por supuesto, esa cuña. Ahí estamos. Y le vamos a hacer esta otra cuña a nuestro oyente que nos escribe sobre los bonsáis. Lo vamos a hacer en este instante. Ya nuestro compañero está buscando una cortinita. Aquí tienes una dinámica, una comercial, una emocional y natural, una directa y rápida. ¿Cuál le hacemos, señor locutor? Por favor, dinámica y comercial. Y ahí te damos para que nada más en 5 segundos el primero lo lea. Ok, porque eso es lo que hace un locutor antes de leer un texto. Se lee unos menos de un minuto y ya lo tiene, y ya lo puede hacer. Entonces, la siguiente cuñita Ya se va entonces ahora mismo. Ahora mismo con una cortinita. Esto lo hacemos en vivo y en directo con nuestra voz oficial, que es Alexis Cobos Lozano. Esa es la voz de Alexis Cobos. Muy bien, ahí tenemos entonces 9:25, 9:25. Y esto suena así.
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0: Muy bien, ahí estamos. Perfecto. Muy bien, 9:25. Dice un lindo y bendecido día. Tengan ustedes. Vendo un escritorio metálico con fórmica de 1,50 de largo por 0,71 centímetros de ancho en $60. Ustedes pueden ustedes contactarse al 0996-1387-86. 09-9613-8786. Muy bien. Y también quiero decirles que ya estamos recetando, obviamente, los nombres de las personas que están inscribiéndose para la entrega de estas dos cortesías de la historia del fútbol, que es válido hasta el 6 de junio. Están ubicados en la plataforma gubernamental del norte. La atención es de lunes a domingo, de 11 de la mañana a 6 de la tarde. Así que ustedes pueden ser parte de vivir la historia del fútbol como nunca antes. 098-2101-638. Ya nos tienen pocos minutitos nada más. Ahí está. Y lo hicimos. ¿Quién es? Ahí estamos, de las plantitas que también ya nos están escribiendo. Esperamos que le haya gustado la cuña también. Esperamos que le haya gustado la cuña, que lo hacemos en vivo y en directo con nuestra voz oficial. Ok, así como ustedes pueden también pasar la voz para los emprendimientos o los negocios, para que nos escriban los martes y los jueves. De aquí nos escuchamos el jueves de 9 a 9 y media de la mañana. Ok, ahí estamos entonces. Dice, ah, bueno, muchas gracias, muy gentil. Ya se están también inscribiendo para estas entraditas, estos pases de cortesía. Ok, muchas gracias también a ustedes. 9:27. Tenemos nada más escasos 2 minutitos para que usted nos llame, para que usted también se inscriba y nos deje el anuncio. Así como el que leímos hace un momentito sobre la venta de un escritorio metálico con fórmica, que el precio es de $60, y usted puede contactarse al 09-96-13-87-86. Ahí estamos también, como ese anuncio, usted nos puede escribir y le hacemos cuñita para el negocio o el emprendimiento. Para ello sí, estamos haciendo estas cuñitas en vivo y en directo, por supuesto. 9:28, ya nos queda nada más 2 minutitos. Dice, qué linda, el cuidado de los bonsáis es un arte, definitivamente. Y es un arte milenario que viene desde Japón, y la diferencia entre bonsái y pre-bonsái radica en que el pre-bonsái es un árbol en miniatura, es decir, natural, pero crece el bonsái es cuando la persona le da forma que desea. Ah, ok, tiene toda la razón. Muchas gracias por la información, muy gentil. A ver, dice, lindo día, favor inscribirme, las dos entradas, Abel Rugel. Claro, Abel, si es que usted nos pone también su número de cédula, por favor, entra directamente al sorteo. ¿Y desde dónde nos está escribiendo, Abel? Por favor, si nos dice. 9:29, también se pueden inscribir, estamos recetando. Gracias, Abel, gracias también a Patricio, ahora mismo a Soñita, que se están inscribiendo. 098-2101-638, ya nos queda nada más minutito, y ya se viene el Noti Express, ya se termina la chauchita quiteña para que ustedes se puedan contactar. Ah, está escribiendo, pero tenga cuidado, por favor, no vaya No vaya a escribirnos cuando esté manejando, tenga la bondad. Dice, un bendecido día, gracias por su valioso programa, Chauchita Quiteña, le saluda Olga Elisa, me inscribo para la entrada, gracias por su atención, con mucho gusto. Olguita, ¿desde dónde nos está escribiendo, por favor? 9:30, nos vamos al Noti Express, hasta aquí llegó la Chauchita Quiteña. Gracias, Alexis.
1: Son las 9 de la mañana, con 30 minutos. 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
2: Bienvenidos al microinformativo Noticias Express. De inmediato arrancamos con la información. Un grave caso de crueldad animal se registró en el sector de Andalucía, al norte de la ciudad. Allí, Leonel, un perro que aproximadamente tenía 4 años, habría sido violentamente golpeado y lanzado contra el piso, presuntamente por la pareja de su tutora. El municipio de Quito atendió inmediatamente el llamado y, tras recibir la alerta ciudadana, el equipo técnico de la Unidad de Bienestar Animal ejecutó el rescate de Leonel, de raza similar a un pequinés que presentaba lesiones físicas producto de la agresión sufrida. Actualmente, el animal de compañía recibe atención veterinaria y evoluciona favorablemente bajo observación médica en el Centro de Atención Veterinaria y Rescate Temporal de la UBA. 2 estudios ecuatorianos ganaron 8 premios en la final mundial de videojuegos Game Jam Plus. Alajilio y Yakuza Pixel compitieron entre equipos de 37 ciudades del mundo. Es el resultado más alto de Ecuador y que ha obtenido en la historia de este concurso. Del 12 al 14 de mayo, Brasilia fue la sede de la 10ª edición de la Game Jam Plus Global Finals, una de las competencias e incubadoras de videojuego más importante del mundo. El evento reunió a equipos finalistas de 37 ciudades de América, Europa, Asia y otras regiones. Esto ocurrió tras un proceso que comenzó en octubre de 2025 con jams locales de 48 horas, seguido de etapas de incubación, aceleración y semifinales regionales. Hasta aquí la información, retornamos en los próximos minutos.
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1: Son las 9 de la mañana con 36 minutos. Recuerden que estamos receptando sus comunicaciones, que nos escriban, por favor, al 098-2101-638. 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Mientras tanto, nosotros aquí en la cabina de la MQ Radio estamos con Ana Belén Ortega. Ella es ingeniera ambiental y especialista en liderazgo, cambio climático y ciudades. Es becaria del Programa Nacional Senderos Jóvenes sobre Sistemas Alimentarios de la Fundación también Imaimana y del Programa Latinoamericano de Diálogo Intercultural Interreligioso de CAICID, junto con otras formaciones sobre ambiente y sociedad en México, Panamá, Portugal y Brasil. Así que estamos acompañados de nuestra invitada, a quien saludamos. Hola, Ana Belén, buenos días. Bienvenida a las mañanas en el distrito.
2: ¿Cómo estás, Gisela? Estoy muy feliz de acompañarles y de estar aquí en MQ Radio.
1: Muy bien, muchas gracias. Ana Belén. Se desarrolló la primera conferencia para la transición más allá de los combustibles fósiles. ¿Cuáles fueron las conclusiones de esta primera conferencia?
2: Claro que sí. Bueno, esta conferencia se la realizó del 24 al 29 de abril, es decir, recién, en la ciudad de Santa Marta, en Colombia, en nuestro país vecino. Y justamente dentro de los acuerdos que todos los 57 países que participaron, cabe decir que no todos los países del mundo fueron, a pesar de que estaban convocados, pero estos gobiernos que participaron se comprometieron a adoptar en base a su realidad nacional. Sabemos que cada realidad territorial es diferente.
1: Cada país tiene su realidad, ¿no?
2: Exactamente, y sobre todo en cuanto a combustibles fósiles, unos no tendrán reservas, otros tendrán reservas para 10 años, otros para 5, otros ya se les acabó. Entonces, en base a su realidad nacional, se comprometieron a adoptar e investigar sobre mecanismos fiscales, financieros, regulatorios y de cooperación internacional que les permita a los gobiernos y a los estados hacer esta transición, a dejar el petróleo bajo tierra y optar por nuevas alternativas que no sean agresivas a nivel social y a nivel ambiental.
1: Y ahí, por ejemplo, Ana Belén, ¿cómo está Ecuador? Hablando de leyes.
2: Bueno, te comento que dentro de las delegaciones de los países que participaron en Santa Marta, el gobierno de Ecuador no estaba presente. Sin embargo, las personas, ecuatorianos, ecuatorianas que estuvimos ahí presentes, fuimos personas que representaban al sector de la sociedad civil.
1: Precisa, eso te iba a comentar. Si bien no hubo un representante como autoridad precisamente del país, pero sí hubo sociedad civil. Y sí, una de ellas fuiste tú.
2: Sí, exactamente. Hubieron muchas organizaciones de Ecuador que representan y que defienden los derechos de la naturaleza y por consiguiente los derechos humanos, porque están íntimamente unidos. Si es que no se defienden los derechos de la naturaleza, por consiguiente tampoco los derechos humanos. Y dentro de nuestros discursos, nuestras líneas narrativas, obviamente era aportar desde la realidad de lo que pasa en nuestros territorios, que pasa en nuestra Amazonía, porque ahí están nuestras reservas de petróleo, que quieren las comunidades amazónicas, principalmente las comunidades indígenas, estuvieron ahí presentes. Entonces fue algo muy lindo compartir con ellos, pero a nivel personal, desde la Alianza Basura Cero, porque yo fui acompañando este mensaje de la Alianza Basura Cero Ecuador, fue también posicionar la idea de que el plástico viene del petróleo, porque vemos que ese discurso y esa conexión no está todavía en la mente de las personas, incluso que participaron dentro de la conferencia de Santa Marta. Lo ven como algo alejado. Plástico es otra cosa distinta de petróleo, pero es lo mismo.
1: Ahora, ahí hay que acotar algo. La normativa sobre plásticos de un solo uso en Ecuador ya rige a nivel nacional por la Ley Orgánica para la Racionalización, Reutilización y Reducción de Plásticos de un Solo Uso. Uh-huh. Si bien esta ley busca la eliminación gradual de los plásticos como sorbetes y espumaflex, ¿cómo está esa ley también en el Ecuador? Uh-huh. Tomando en cuenta que viene justamente del combustible fósil.
2: Claro que sí. Bueno, tú sabes, Gisela, que tenemos leyes hasta constitución muy hermosa en el Ecuador, pero vemos que en la práctica falta mucho que se implemente, que se cumpla. Entonces nosotros también como Alianza queremos y damos este seguimiento, acompañamiento, y también demandamos que se cumpla, que se ponga en práctica este camino que es una transición, incluso desde el estilo de vida. Tú mencionabas los plásticos de un solo uso. Es muy importante hacer esta diferenciación porque sabemos que a nivel global la mayor cantidad de plásticos que se producen es para el empaquetado de alimentos, y ahí entran los de un solo uso, estos que usamos por minutos y luego no sabemos a dónde van a parar.
1: Y además que, uh-huh, por ejemplo, lo utilizamos por 5 minutos, uh-huh, pero van a estar 500 años aproximadamente.
2: 500 es poco.
1: Para de su descomposición.
2: Miles de años, y nunca van a desaparecer, es lo más triste, sino que se hacen chiquititos. Y microplásticos, entonces es algo de que van a permanecer en el ambiente miles de años.
1: Incluso se dice que se reducen tanto, uh-huh, que van al mar, uh-huh, y obviamente cada persona tiene microplásticos en su organismo.
2: Claro que sí, ya sea porque consumimos productos del mar que entró el plástico en sus organismos, peces, y luego nosotros nos comemos a estos peces, o también teniendo en cuenta que una de las 3 amenazas que enfrentan los océanos es la contaminación por plásticos.
1: Uh-huh. Ahora, Ana Belén, en esta primera conferencia que se desarrolló precisamente en Colombia, nuestro país hermano, como sociedad civil también, ¿a qué se comprometieron ustedes?
2: Bueno, nosotros nos comprometemos primero también a dar seguimiento y a pedir que nuestros gobiernos se involucren, porque nosotros sabemos que las transiciones a este nivel, que son de recursos extractivos, no podemos hacerlo simplemente desde la sociedad civil. Nosotros podemos acompañar procesos sociales, podemos visualizar incluso cuando se vulneran derechos humanos en estas operaciones extractivas, pero son los gobiernos los que tienen que, a nivel de leyes, uh-huh, comprometerse en la transición.
1: Pero si una ley ya existe, uh-huh, y no hay precisamente ningún progreso, o más bien dicho, más que progreso, no se cumple lo que dice la ley, ¿qué hacer?
2: ¿Qué hacer?
1: ¿Qué hacer? Si bien es cierto, ustedes están dando este acompañamiento, pero también, uh-huh, están detrás de estas leyes para que puedan cumplirse. Por ejemplo, hablabas de la Amazonía.
2: Sí, claro que sí. Bueno, a nivel de combustibles fósiles es mucho más complejo. Sabemos que muchas economías nacionales a veces dependen de eso, por eso se hablan también de transiciones mixtas, pero que empiecen ya. Pero si pensamos en este tema de los plásticos, de cómo ya dejarlos, a nivel de ciudadanía, nosotros sí creemos que este cambio en el estilo de vida y también de conversión primero en el corazón, que luego se refleje en una incidencia política también, cuando uno se da cuenta que el estilo de vida que uno hace no es suficiente para que todo el sistema cambie, es cuando da ese siguiente paso, la incidencia política, la demanda, pedir a los municipios, trabajar con ellos también.
1: Pero esto, como tú lo dices, no es solamente, o no solo de las autoridades, uh-huh, hay que cambiar precisamente de mentalidad o cambiar, sí, de chip el ciudadano. Sí. Por ejemplo, el momento que tú vas hablando de estos plásticos de un solo uso, uh-huh, o hablando también en general de un plástico, cuando vas a comer y te dicen y te pasan una bebida y tienes un sorbete plástico, porque, uh-huh, ahora también hay estas cadenas también de comida que ya han cambiado, ¿no es cierto? Uh-huh. Obviamente, y ya no te dan este sorbete plástico, sino te dan estos sorbetes que ya tienen otro tratamiento, ¿no? Uh-huh. Pero, por ejemplo, rechazar este tipo de sorbete plástico cuando tú vas a comer, evitar, ¿saben qué? No, gracias. Uh-huh. O cuando vas a tomar un café, que te pasan precisamente este plástico, uh-huh, para poder remover el café, que ¿cuánto te utilizas? Segundos, ni siquiera son minutos, sino segundos. Uh-huh. Y otra de las cosas también, desde casa, ¿qué hacer, por ejemplo?
2: Claro que sí. Bueno, desde casa hay mucho, mucho. Y lo que tú dices también desde la prevención, antes de que ya nos traigan, anticiparnos. Yo siempre, es algo que he adoptado, antes de que de saber si es que X local, restaurante, da plásticos de un solo uso, yo me anticipo y llevo mi tupper siempre conmigo y llevo siempre mi termo y les digo, por favor, aquí. Entonces también es desde la prevención, antes de que ya nos sirvan y ya estén frente de nosotros, dentro de los alimentos y ya fue muy tarde para decirles que no. También desde casa está el tema de separación en fuente, de separar nuestros residuos. Si es que ya llegaron y no pudimos prevenir porque ya están ahí, entonces los separamos y también los gestionamos correctamente. Hay muchas maneras de gestionar nuestros residuos urbanos dentro de la ciudad, sobre todo el tema de contactar a nuestro reciclador o recicladora
3: de base. Nuestro reciclador de base.
1: Ajá.
2: Exactamente. Preguntarle algo tan simple como, Bessy, dígame cómo se llama, cuál es su nombre, qué días viene, qué es lo que le sirve. ¿Le sirve este residuo? Y algo muy bonito es también darle en las manos, darle lavado. Tú no pones en el suelo algo para alguien que quieres.
3: Y además de eso es darle dignidad también. Exacto. A la persona que es recicladora de base.
2: Totalmente.
3: Muchísimas gracias por estar aquí. Estaremos atentos precisamente a cómo va este seguimiento a nivel nacional con la responsabilidad que tiene el gobierno nacional en relación también a el cumplimiento de esta ley que ya existe en nuestro país. Así que, Ana Belén, muchas gracias por estar aquí.
2: Muchas gracias a ustedes.
3: Ana Belén Ortega, ambientalista, ha estado aquí con nosotros en las mañanas en el Distrito 9:47.

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Descubre las copas y los trofeos más importantes del mundo y revive los momentos más épicos de este deporte. Además, sumérgete en los estadios más famosos del planeta con experiencia de realidad virtual que obviamente te harán sentir dentro de la misma cancha y vivir la emoción de estar en cada estadio como un verdadero profesional. Así que es una experiencia inolvidable para todos los amantes del fútbol. ¿Dónde están ubicados? En la plataforma gubernamental Norte Quito. La atención es de lunes a domingo de 11 de la mañana a 8 p.m., 20 horas. Así que ustedes pueden también ser parte de esto porque vamos a entregar estas dos cortesías, 098-2101-638. Ahí se viene esta canción y enseguida ya sorteamos.

buenísimo. Nos ingresó Fabián Salvador. Los escucho desde Conocoto. Gracias, Fabián. Si nos puede poner su número de cédula, por favor. Entonces, el sorteo. Atención, rapidísimo. Lo vamos a hacer. Permítame ingresarle nada más a don Fabián, que nos acaba de llamar. Ahí está el ingreso a don Fabián. Don Fabián Salvador. Ok. José Fer, ¿me puedes dar un número, por favor? Nuestro compañero que está por aquí, 9:56. 1, 2, 3, 4, 5. 5, 5, 5. Del 1 al 5 nos han llamado, nos escriben, más bien dicho. A ver, espérenme, don Julio Buenochanga. Don Julio, ¿desde dónde nos escribe, por favor? ¿Desde dónde nos escribe su número de cédula? Ok, ahí estamos. José Fer, que ahorita acaba de entrar la cabina. Ahí estamos. 1, 2, 3, 4, 5, 6. Del 1 al 6. Fer, ¿cuál? El 3 es para Sonia Almeida, que nos escribió desde Quitumbe. ¡Ay! Vamos a entregar otro más, yendo el 3. Entreguemos otro. Sí, tengo para más. A ver, Fernandito, ya elimina el 3, del 1 al 6. Elimina el 3. Dale, está en desorden por si acaso, no está en orden de entrada. Elimina el 1. Es para doña Olga Elisa desde Calderón, que nos escribió también. No se olvide, don Abel, don Fabián y don Julio. Vamos estos días a continuar entregando también otras entraditas. Doña Olga Elisa, que se comunicó desde Calderón. Chau.

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0: Son las 0 horas, 12 de la noche, en punto. 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
1: Buenos días, buenas tardes, buenas noches. Todo va a depender del lugar de la galaxia donde nos estés escuchando. Nosotros conversando acerca de Porky. Oye, ¿puedes creer que Porky decía, esto es todo, amigos?
2: Obvio.
1: Y hay personas que por remedarle a Porky se quedaron así.
2: ¿En serio?
1: Sí, así.
2: Yo tenía un compañero en el colegio que le decíamos Bubú.
1: ¿Bubú? ¿Por qué?
2: Porque cuando nos teníamos que presentar o algo decía Bubú. Buenos días. Y del Bubú no pasaba, entonces era nuestro amigo Bubú.
1: Lo es. Oye, Bubú era el amigo de, el amigo chiquito de Yogi, ¿no? Hola, Bubú, decía.
2: No, pero él era Bubú.
1: Era Bubú.
2: Porque era Bubú. Bubú.
1: ¿Cómo estás, buenos días, queridísima Dani Spin? Buenos días.
2: Oye, yo estoy el día de hoy quemada ya con el carocito quiteño. Me encanta, de verdad, yo he aprendido ya a adaptarme a tremendo sol de Quito, pero si ustedes me preguntan 10,000 veces, la lluvia será mi favorito.
1: Pero las tardes, bueno, ayer de tarde no creo que
2: llovió. No llueve. Por aquí no llueve, no, tengo que ir a Ambato para sentir la lluvia.
1: Anteayer llovió, tuvimos una lluviecita refrescante, bonita, ayer no llovió. Y lo simpático es que llueve. No sé lo que les pase al resto, pero hoy uno queda con una sensación de calor todavía. O sea, ayer o anteayer era que estaba bien caliente en mi casa, por lo menos era bien caliente. Y después de la lluvia, abrí la ventana y seguía como un calorcito ahí medio particular. Sentía que estaba, no sé, en el agua agrio. Porque has visto que en el agua agrio es así. Caen unas lluvias, pero es de quitarán de ahí. Oye, parece que ya mismo asoma Noé con el arca y cae una lluvia impresionante. Y cae de la noche a la mañana, ¿no? Está un solazo y solo cae la lluvia. Una lluvia que puede durar tranquilamente 4 días, ¿no? O a veces dura 10 minutos, pero fuertisísimo. Y uno dice, hasta aquí nomás llegamos. Y después, se abre otra vez. Y aquí no ha pasado, es nada. Oye, qué bonito país tenemos. Qué bonito país tenemos. Mi querida Dani Spin, ¿novedades?
2: Todo en orden. Bueno, sí estoy un poco molesta, la verdad, pero te quiero contar más adelante qué fue lo que sucedió.
1: Ok, me cuentas más tarde lo que sucedió. Nosotros vamos con música, ya volvemos.

0: Nosotros seguimos aquí en Claramente en Radio, este programa que se transmite todos los días de lunes a viernes, desde las 10 de la mañana hasta las 12 del día. Salud.
1: Gracias.
0: Salud. Y se transmite también a través del reprise a las 12 de la noche, está en reprise hasta las 2 de la mañana. También si tienes una Alexa, dile Alexa MQ la radio de Quito, también estamos ahí. Y en breve ya estaremos también en nuestro TikTok Live en la cuenta @matiasdavila.es, donde podremos conversar. De eso se trata este tema. Mi querida Dani Spin, cuéntame qué tenemos para el programa de hoy.
1: Mati, querido, el día de hoy hablaremos acerca del gran trabajo de la UBA porque rescataron a un perrito que se hizo viral a través de las redes sociales y fue víctima de maltrato animal en Quito. Una cosa desastrosa, una cosa, de verdad, yo siento que es imperdonable. Sin embargo, la UBA acudió inmediatamente y más adelante te voy a contar estos detalles. Okay. Además, la AMT intensifica controles de movilidad en Quito y Quito continúa con recuperación de espacios públicos y áreas verdes. En profundamente, los cuatro acuerdos de Miguel Ruiz y cómo las palabras, pensamientos y creencias afectan profundamente nuestra salud emocional. Okay. En salud mental en el distrito, la procrastinación, la ansiedad y el agotamiento emocional como causas silenciosas de la falta de motivación cotidiana. En Verdaderamente Rayuela, de Julio Cortázar, y la búsqueda existencial de personas que sienten vacío emocional y desconexión interior. En Analíticamente, el poder de la hora, de Eckhart Tolle, y la importancia de vivir el presente para disminuir ansiedad y sufrimiento mental. Uh-huh. Finalmente, en Completamente, la tregua de Mario Benedetti y la historia de personas emocionalmente cansadas que todavía buscan amor y esperanza.
0: Estamos en nuestra recomendación de los 20 libros que te recomendamos leer, una cosa muy interesante. Oye, estamos en la recomendación que te recomiendo. ¿Qué es esto? O sea, ¿qué tipo de profesional es uno aquí atrás del micrófono? Mil disculpas. Estamos en la semana de las recomendaciones. 20 libros que nosotros te invitamos a que tú puedas leer. Ahí está mejor. Que tú puedas leer y que puedas encontrar un huequito en el tema de salud mental, de recreación, de distracción, de lo que tú quieras. Así que ponte pilas porque este programa es para ti. Vamos con música.

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1: Sí, señor, llegamos directamente a tu mente. Mi querida Dani Spin, tienes esas noticias que ciertamente nos ponen felices. Cuéntanos.
2: Claro que sí, mi Mati querido, déjame hablarte de estas tres noticias que todos los días tenemos. Hoy, la verdad es que me siento un poco triste porque la Unidad de Bienestar Animal de Quito rescató a Leonel, es un perrito de aproximadamente 4 años que fue víctima de un violento caso de maltrato animal en el sector de Andalucía, al norte de la capital. Este caso generó tanta indignación luego de que las redes sociales comenzaron a circular este video donde se observa a un hombre levantando un animal y arrojándolo violentamente contra el suelo. Estas imágenes provocaron una fuerte reacción ciudadana y activaron la intervención inmediata de las autoridades municipales, colectivos y protección animal. Según esa información difundida por el bienestar de la unidad animal, el presunto asesor sería la pareja de la dueña del animal. Tras el rescate, Leonel fue trasladado al centro de atención veterinaria y rescate temporal, donde actualmente recibe atención médica especializada. Veterinarios señalaron que el perrito presenta varias lesiones físicas producto de la agresión, aunque se mantiene estable bajo observación. El caso ya se encuentra bajo investigación y las autoridades analizan posibles sanciones para el maltrato animal.
1: ¿Qué temas? ¿Qué más tienes?
2: Tenemos, además, las terminales terrestres de Carcelén y Quitumbe retomaron ya sus operaciones normales luego de la finalización del toque de queda que afectó parcialmente la movilidad entre los últimos días. Uh-huh. Desde las primeras horas de la mañana, cientos de pasajeros acudieron a las terminales para movilizarse hacia diferentes provincias del país. Estas autoridades informaron que las frecuencias interprovinciales funcionaron con normalidad y recomendaron a los usuarios llegar con tiempo anticipado debido al incremento de viajeros registrados durante la jornada. Finalmente, el municipio de Quito informó que el centro infantil Quito Guaguas, ubicado en el sector de Atucucho, alcanzó más de 95% de avances en construcción. Esta obra forma parte de los proyectos municipales enfocados en atención y desarrollo infantil para las familias del sector popular de la capital. Según información oficial, la intervención supera los $716,000 y beneficiará directamente a cerca de 100 niños y niñas del sector.
1: ¡Qué bien! Muchísimas gracias, mi querida Dani Spin. Vamos con música, ya volvemos.

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2: Bienvenidos al microinformativo Noticias Express. De inmediato arrancamos con la información. La Agencia Nacional de Tránsito informó el 18 de mayo que el Sistema Único de Tránsito SUIT presenta fallas técnicas. La entidad ha señalado que los problemas en la ANT afectan varios servicios a nivel nacional, lo que impide restablecer la operatividad total de sus plataformas durante la jornada de este día. La ANT detalló que las limitaciones e intermitencias impactan en diversos trámites relacionados con licencias, turnos y matriculación vehicular en el país. Los inconvenientes técnicos afectan emisión de licencias de conducir, sistema de turnos, aplicativos web para certificados, proceso de matriculación vehicular junto con los gobiernos autónomos descentralizados, y la institución ha reconocido que el SUIT permanece inhabilitado. En un comunicado, la ANT reiteró que los turnos de licencias programados para el 18 y 19 de mayo serán reagendados prioritariamente. La empresa pública metropolitana de agua potable y saneamiento continúa con la ejecución de obras de alcantarillado en varios sectores del Valle de los Chillos, beneficiando a más de 464 habitantes. El proyecto contempla la instalación de nuevas redes en las parroquias La Merced, Alangacía, Maguaña, La Armenia y Conocoto, con una inversión de $232,000. Actualmente la obra registra un avance del 73,36% y permitirá ampliar la cobertura del servicio de alcantarillado mediante la instalación de 1,040 metros de tubería de PVC entre 300 y 400 milímetros, además de 60 conexiones domiciliarias. Hasta aquí la información, retornamos en los próximos minutos.
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2: Hoy es martes, ni te cases, ni te embarques, como decía.
3: Pero es estrés nomás.
2: No, martes en general es.
3: ¿En serio?
2: Martes, ni te cases, ni te embarques, dice el dicho popular. A ver, vamos a hablar de qué, mi querida Dani Spin, y te pido que tengas un reloj por ahí para que me puedas guiar en cuestión de hora. Vamos a hablar acerca de recomendaciones de libros que nosotros te hacemos. ¿Qué hora tienes en este momento, mi Dani?
3: Son exactamente las 10 horas con 38 minutos.
2: Perfecto, entonces nos vamos hasta 50, ¿te parece?
3: Ok, perfecto.
2: Vamos con estas recomendaciones de libros. Ayer lo hicimos también, no tuvimos nuestro TikTok Live, pero estuvimos en Alexa, cuando tú le dices Alexa MQ, la radio de Quito. Estuvimos también en la 102.9, por supuesto. Estuvimos en nuestro reprise, si quisiste oírlo, si tuviste el tiempo para oírlo. Estuvimos también ahí. Hoy estamos ya con toda la carga en Alexa, en el TikTok Live, en la frecuencia, estamos en todas partes, ahí sí, hasta en la sopa estamos. Vamos a hacer la recomendación de los libros de hoy, mi querida Denise.
3: Claro que sí, el día de hoy vamos a hablar acerca de los 4 acuerdos de Miguel Ruiz. Mira, las palabras también pueden herir el alma. Uno de los acuerdos más importantes del libro es: sé impecable con tus palabras. Miguel Ruiz explica que las palabras tienen muchísimo poder sobre nuestras emociones y nuestra salud mental. Muchas personas crecieron escuchando críticas, insultos o frases negativas que terminaron convirtiéndose en heridas emocionales profundas. El libro nos enseña que hablar con conciencia también es una forma de sanar. Lo que decimos a otros y a nosotros mismos puede construir paz interior o aumentar el sufrimiento emocional.
2: Y eso es muy frecuente, ¿no? Todo me sale mal. Qué bruto que soy. Qué mala suerte que tengo. ¿Cuándo le pegaré una? Chuta, cosas como esas es tratarse mal. Es tratarse mal por una parte, y además las palabras tienen una energía particular. Las personas creyentes dicen la palabra tiene poder, dicen, porque eso les enseñan en iglesia. Dice la palabra tiene poder. Y la energía, la palabra tiene poder porque tiene una energía particular. Por eso es que los animalitos te entienden. Por eso es que le dices Bobby o Flaxi, y le dices algo a la Flaxi o al Flaxi, y el Flaxi va respondiendo, ¿no? Poquito a poquito va relacionando la orden con la intención. Cuando es chiquito no entiende, está todavía chiquito, no entiende el no, no entiende el venga, no entiende, poquito a poquito lo va entendiendo, y esas palabras, por repetición y por energía, van resonando en la cabeza de las mascotas, no se digan las nuestras. Cuando frecuentemente cometes un error y dices qué bruto, qué bruta que soy, estás afirmando una y otra vez en tu cabeza.
3: Mira, otro acuerdo fundamental es dejar de tomarse todo personal. Muchas veces sufrimos porque creemos que las acciones, palabras y acciones de otros hablan directamente sobre nuestro valor personal. Miguel Ruiz explica que la mayoría de comportamientos humanos nacen de heridas, miedos o conflictos internos de cada persona. Comprender esto puede ayudar muchísimo a disminuir ansiedad, resentimiento y culpa emocional. No todo ataque realmente tiene que ver con nosotros.
2: Y yo aquí me pongo a pensar en que nosotros, cada uno de nosotros tiene un mundo. Cada uno de nosotros tiene una particularidad. Mi particularidad es que esta mañana amanecí, no sé, me hizo un poco de daño la papaya, ¿verdad? Siento que me están haciendo daño las frutas. Como comí papaya, estoy con unos retortijones, se dice, ¿no?
3: ¿Retortijones?
2: No, retorcijones, como los decía
3: yo. ¿Cómo dices?
2: Retortijones, ya sabía.
3: Ah,
2: decir,
3: sí, son. Retortijones.
2: Entonces, yo vengo ahí con unos problemas de estomacales, vengo medio de mala cara. Y claro, la Dani inmediatamente dice, es conmigo. Es conmigo porque hoy me vestí de verde, porque me puse esta gorra verde. No le ha de gustar las carreras de carros, porque viene de corredora de autos ahora. No le ha de gustar eso, por eso está amargado, ¿no? O tal vez no es la escudería de él. tal vez él es de otra escudería y no es de Ferrari, es de otra cosa y se pone amargado. O tal vez dije algo ayer, claro, eso ha de ser, dije algo ayer que el tipo, como no sabe decirme las cosas en la cara, se ha guardado el malestar. Y la Dani empieza a suponer y empieza a actuar por esa suposición. Y eso creo que nos pasa frecuentemente a muchos, ¿no? El creer que todo gira alrededor nuestro, nosotros somos el sol, todo gira en torno a nosotros. Pero las cosas no son pues así. No, no son así. Muchas personas actúan. Yo en este momento tuve un excelente día con una persona muy querida, un excelente día, y llego feliz. ¿Y por qué llego feliz? Porque me siento feliz. Y asimismo me puedo sentir triste, por ejemplo.
3: Mira, las suposiciones generan sufrimiento, justamente lo que decías, Mati, porque el libro enseña que muchas personas viven sufriendo por cosas que imaginan, interpretan o suponen sin comprobar realmente. Pensar demasiado, imaginar escenarios negativos o asumir intenciones ajenas puede generar ansiedad constante. Miguel Ruiz explica que la mente humana muchas veces crea historias dolorosas que no necesariamente son reales.
2: La Dani Espino nos había contado recientemente que de las cosas malas que nosotros nos imaginamos, se cumple menos del 95%. Y las madres, con justa razón, no estoy criticando, se quedan cuando los hijos salen de fiesta, se quedan preocupadas y dicen, Dios mío, ¿y ahora cómo volverá? ¿Y ahora si le ponen algo en la bebida? ¿Y ahora si está en el local donde suele estar y entra algún gatillero? ¿Y ahora? ¿Y ahora? ¿Y ahora? ¿Y ahora? Entonces la mamita termina haciéndose un escenario brutal hasta las 2, 3 de la mañana que llega el angelito. Oye, que la mamá está con una bilis, con un problema ahí en el estómago, un problema en el hígado, porque, claro, dice, Dios mío, no puedo dormir. O sea, toda la angustia que siento, ¿no? Es una angustia tremenda. ¿Pasó algo de eso? No pasó nada. Aquí hay que diferenciar entre probable y posible. ¿Es posible? Sí, es posible. Todo es posible. Todo es posible. ¿Es posible ver una vaca volando? Sí, es posible. Ahora, ¿es probable? Y aquí es donde hay que ser muy honesto. Es probable. Es que ¿cómo no va a ser probable si en este país matan a 25 personas al día? Sí, totalmente de acuerdo. Dentro de este círculo, del círculo social tuyo y de tu hijo, ¿cuántas personas han matado en el último mes? Ninguna. ¿En los últimos 2 meses? Bueno, matarle no, pero le pegaron al hijo de una amiga. ¿Okay? ¿En los últimos 3 meses? No, solo lo del hijo de mi amiga, en los 4 meses. Entonces, claro, hay una sensación de inseguridad, una sensación, y no quiero justificar al gobierno, no, en absoluto, no quiero justificar a nadie. Hay personas que les asaltan, hay personas que les roban, hay, totalmente de acuerdo. Entonces, ¿qué tan probable o qué tan posible es lo que estás planteando? Es muy posible que los hijos no lleguen porque les pase cualquier cosa, desde que les secuestre un extraterrestre. Es posible, por supuesto que es posible. Ahora, ¿qué tan probable es? Y ahí vas a poder tener más paz.
3: Hacer lo mejor posible también es suficiente. El cuarto acuerdo habla de hacer siempre lo mejor posible, entendiendo que nuestro máximo esfuerzo cambia según nuestras emociones, nuestra energía y circunstancias. Muchas personas viven agotadas intentando ser perfectas todo el tiempo. Miguel Ruiz recuerda que la exigencia excesiva también puede convertirse en una forma de violencia emocional contra uno mismo. La salud mental mejora muchísimo cuando aprendemos a tratarnos con más compasión y menos castigo interior.
2: Qué interesante, ¿no? Dejar de exigirse tanto, dejar de exigirse al límite. Es que yo necesito cumplir. Entonces empieza una exigencia brutal. Una exigencia. Hay personas que son mucho más suaves con el entorno que con ellos mismos. Se exigen a unos niveles increíbles. No, es que no estoy haciendo bien. Es que ya debo pararme. Es que mientras voy en el bus a la casa, debo leer un audiolibro, porque si no estoy desperdiciando el tiempo. No puedo ver el TikTok. A ver, desde las 4 a las 5 de la mañana tengo un espacio hueco, sí puedo hacer deporte. Así que hacer deporte. Es una exigencia bestial. Y esa exigencia termina por agotarte. Termina por cansarte, terminas por quedar totalmente insatisfecho. Hay personas que nunca sienten que hacen lo suficiente. Siempre hay algo que no hacen. ¿Y sabes qué? Eso tiene que ver con la niñez. Si en la niñez les exigimos hasta el extremo, esa persona no va a sentir que hizo lo suficiente. padres, madres que dicen, a ver, ¿quieres que te aplauda porque sacaste 19? Esa es tu obligación. Yo no tengo responsabilidad con eso. Claro, les vuelven. Siempre están esos guaguas pidiendo más y más y más porque tienen que sentir que están respondiendo frente a la sociedad. Que es un problema. Para ellos es un problema porque es un desgaste emocional. Siempre tienen que estar cumpliendo. Todo el tiempo están cumpliendo. Todo el tiempo se están mostrando a ellos mismos qué tienen que hacer, qué tienen que hacer, porque la vida se trata de hacer. Descansar, eso es de vagos. Yo tengo que hacer. Entonces, haz una reflexión, porque por ahí no es. Haz una reflexión y di, a ver, ¿no me merezco también paz? ¿No me merezco también una hora de lectura? ¿No me merezco una hora de televisión? ¿No me merezco también que, no sé, que los problemas habituales, si el mundo tiene que caerse, que se caiga un momento y yo poder estar en paz? Pregunto, ¿qué hora tienes, mi Dani Spin?
3: Son exactamente las 10 horas con 48 minutos. Yo
2: adelante,
3: te aviso, ¿ya? Muchas creencias fueron aprendidas desde el miedo. Miguel Ruiz explica que gran parte de nuestra creencia nace durante la infancia y muchas veces están basados en miedo, culpa o necesidad de aprobación. Desde pequeños aprendimos ideas sobre el amor, sobre el éxito, belleza y valor personal, que luego obviamente iban a condicionar nuestra vida emocional. Este libro invita a cuestionar esas creencias para descubrir cuáles realmente nos ayudan y cuáles continúan haciéndonos sufrir innecesariamente.
2: Cuando fuimos chiquitos nos metieron tanta basura en la cabeza. Oye, muchos de nosotros venimos de matrimonios de padres jóvenes, ¿no? Que no tenían pues las herramientas para poder tratar las cosas de otra manera. Hicieron lo que pudieron con lo que tuvieron. Y nos metieron tanta basura en la cabeza. Cuidado que no comas la sopa porque viene el señor de la basura y te va llevando, verás. Y uno, y parece chistoso, ¿no? Pero uno se va llenando de miedos. Si no cumplo, me va a pasar algo. Necesito cumplir porque si no me lleva el cuco, me lleva el señor de la basura. Si no me lleva, o sea, es una cosa brutal. Es una cosa tenaz. Entonces, papás, mamás que estamos criando hijos, ¿con qué criterio les estamos criando? Cuidado con meterles miedos innecesarios. Cuidado con no cumplir las cosas que le decimos. Si le decimos que le vamos a regalar un heladito, regalémosle. Si decimos que no el azúcar, no comamos nosotros mismos azúcar, para que ellos tengan el ejemplo. Este libro de Miguel Ruiz es Los Cuatro Acuerdos. Te recomendamos que lo leas. Vamos con más música. Nosotros ya volvemos.

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1: Ok, nosotros estamos aquí en Claramente, este programa que se está transmitiendo en este momento desde el pupo del mundo, desde la mitad del mundo. Estamos en el barrio de San Juan, con un sol hermoso. Sacamos la cabeza por la ventana y vemos la iglesia de la Basílica. Vemos un cielo azul, con un azul intenso, muy bonito, muy bonito. Estamos contentos también porque estamos transmitiendo para el mundo entero. Hay personas que nos están escuchando este momento en Los Ángeles, nos están escuchando en Maryland, nos están escuchando en otras partes del mundo, y eso nos llama mucho la atención. Muchísimas gracias, porque están conectándose a través del TikTok Live. Hay muchas personas también que nos están escuchando en todos los barrios de la capital, esta capital de 64 kilómetros, donde estamos llegando nosotros a parroquias urbanas y rurales. Hay personas que nos están escuchando, simplemente no nos están viendo porque están pidiéndole Alexa, Alexa, MQ, la radio de Quito, y están conectadas ya a nuestra señal. Entonces estamos muy contentos porque estamos llegando a muchas personas. Y ahora con Adani Spin vamos a ver qué nos tiene en salud mental en el distrito.
2: El día de hoy vamos a hablar acerca de la procrastinación y el agotamiento emocional. Procrastinar no siempre es pereza. Muchas personas postergan tareas porque se sienten emocionalmente agotadas, ansiosas o frustradas. La procrastinación muchas veces aparece cuando la mente siente miedo al fracaso o demasiada presión. Comprender esto ayuda a dejar de castigarse y empezar a organizarse emocionalmente con más paciencia y equilibrio interior. La ansiedad puede aumentar la procrastinación. Cuando una persona piensa demasiado en todo lo que debe hacer, termina sintiéndose totalmente paralizada mentalmente. La ansiedad vuelve difíciles incluso tareas pequeñas. Por eso, dividir actividades en pasos simples ayuda muchísimo. Pequeños avances diarios generan más tranquilidad emocional que intentar resolver toda la vida de un solo momento. Y descansar también ayuda a recuperar la motivación. Muchas personas creen que deben exigirse constantemente para ser productivas, pero el agotamiento emocional también afecta la capacidad de actuar, dormir bien, descansar, desconectarse un momento ayuda a recuperar la claridad mental. Una mente tranquila toma mejores decisiones que una mente cansada y saturada de preocupaciones.
1: Y qué importante que es descansar, qué importante que es estar en paz, ¿no es cierto? Qué importante es. Oye, recomendación final: la mente también necesita ese espacio de relajación. ¿Te encanta el trabajo? Yo sé que te encanta.

0: Yo sé que disfrutas mucho, pero relájate porque una mente cansada toma no siempre las mejores decisiones. Vamos con Noti Express con Estefanía Paola Santillán. Ya volvemos.
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2: Bienvenidos al microinformativo Noticias Express. De inmediato arrancamos con la información. La Fiscalía General de la Nación emitió 5 órdenes de captura en la investigación por la desaparición de Yulixa Tolosa, quien desapareció tras someterse a un procedimiento estético en un establecimiento del sur de Bogotá. Las autoridades avanzan en las diligencias para esclarecer qué ocurrió con la víctima desaparecida desde hace 6 días. La Fiscalía confirmó que las órdenes judiciales se expidieron la noche del lunes 18 de mayo. Además, informó que 2 personas fueron capturadas formalmente alrededor de las 9 de la mañana de este martes y permanecen bajo custodia. El proceso lo lidera unidades de SIJIN y organismos de inteligencia que continúan recopilando pruebas y analizando información relacionada con el caso. Debido a la persistencia de fallas técnicas en el Sistema Único Integrado de Tránsito, la plataforma que administra los trámites vehiculares en Ecuador, varios servicios continúan suspendidos en la Agencia Metropolitana de Tránsito. La entidad informó este 19 de mayo los siguientes procesos que presentan inconvenientes, por ejemplo, matriculación de vehículos nuevos, transferencia de dominio, matriculación en línea, renovación del permiso anual de circulación, duplicado de matrícula, renovación de matrícula, duplicado de placas, cambio de servicio, cambio de características y actualización de datos. La AMT ha indicado que comunicará oportunamente cuando se restablecerán los servicios. Hasta aquí la información, retornamos en los próximos minutos.
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2: Ok, nosotros seguimos aquí en Claramente en Radio. Recuerda que esta semana es una semana de recomendaciones. Te vamos a recomendar, te vamos a recomendar 20 libros para que tú puedas escuchar un breve análisis de cada libro y puedas decir, oye, este me llamó la atención. Hoy tuvimos Los Cuatro Acuerdos de Don Miguel Ruiz, que es un libro muy interesante, muy, muy interesante. De hecho, después viene El Quinto Acuerdo, que creo que es de su hijo. Y van habiendo éxitos literarios interesantes. Un libro que indiscutiblemente es un libro interesante es el libro de Los Siete Hábitos de la Gente Altamente Efectiva de Stephen Covey. Es un libro muy bueno. Después viene El Octavo Acuerdo, El Octavo Hábito. Y antes de eso creo que está, o después de eso también él escribe Primero lo Primero, que es uno de los hábitos. Y solo sobre eso hace un libro muy interesante también. O sea, hay libros que definitivamente son muy buenos. Alguna vez me acuerdo que estaba en la casa de un gran amigo mío, Alejandro Sousa, y él tenía el libro Padre Rico, Padre Pobre encima de una mesa. Y yo le dije, oye, ¿en serio lees esta porquería? Esto es el Pablo Coelho de la economía. Y me respondió, ¿has leído? Le dije, no, tampoco leería. Entonces, ¿por qué primero no lees y después criticas? Y me dio el Padre Rico, Padre Pobre. Me encantó. Me pareció a lo bestia. Y después de Padre Rico, Padre Pobre, leí, yo me acuerdo que empecé a leer libros de esa temática, ¿no? Ahí leí a Andrés Panasiuk, Cómo Llegar a Fin de Mes, ahí leí también a Tony Robbins, o sea, empecé a leer ese tipo de literatura que me pareció chévere, pero los de Padre Rico, Padre Pobre, porque es una colección gigante, me parecieron una excelente opción también. Mi querida Dani Spin, ¿qué hora tienes?
3: Son las 11 de la mañana con 12 minutos.
2: 11 con 12 minutos. Ok, tenemos tiempo para ir despacito hablando sobre este libro. Tenemos hasta las 26 y media. Adelante, mi Dani.
3: Ok, mi Mati querida. El día de hoy vamos a hablar acerca de Rayuela, de Julio Cortázar. Esta es una novela para quienes no encajan. Rayuela conecta profundamente con personas que sienten que viven mirando el mundo de una manera distinta. Julio Cortázar construye personajes llenos de preguntas existenciales, melancolía y esta necesidad de encontrar sentido. La novela habla de personas que buscan algo más profundo detrás de una rutina cotidiana y mucha gente se siente identificada porque refleja esa sensación de estar físicamente en un lugar, pero emocionalmente buscando algo que todavía no sabe nombrar completamente.
2: Hay personas que, desde que son niñas, sienten que hay una realidad. Sienten que hay una realidad más profunda. Recuerdo un libro de Deepak Chopra que se llama El Libro de los Secretos. Y en algún momento del libro, del prólogo del libro, el hombre dice, lo que creemos que es verdad no es más que una delgada capa que cubre una realidad más profunda. Y con esa frase me quedé, verás, me quedé pensando, lo que creemos que es verdad no es más que una delgada capa que cubre una realidad más profunda. ¡Wow! Entonces, ahí me di cuenta que, claro, que pertenecía al Club de los Buscadores. Y muchas de las personas que en este momento nos están escuchando, muchas de las personas que nos están viendo a través de TikTok, también son buscadores, son del Club de los Buscadores. Y el Club de los Buscadores son las personas que en algún momento nos dijeron que nosotros somos inestables, que siempre estamos metidos en una cosa y no terminamos, que entonces estamos buscando, frecuentemente estamos buscando. Me recuerda esto que dice la Dani a estas personas que están tratando de llegar un poquito más profundo. Hoy por la mañana escuché una entrevista a una chica que es de la Caja de Pandora, no sé si ustedes han visto su relato, tiene un podcast, tuvo un canal de YouTube, o sea, habla de muchas cosas interesantes, la Caja de Pandora, Cindy se llama ella, es costarricense. una cosa increíble, tiene un material espectacular. Bueno, YouTube le empezó a vetar y a vetar y a vetar y a vetar por empezar a hablar de temas incómodos. Y ella lo que pasó es que decidió hacer una página web, la caja de Pandora puntos, o la caja de Pandora Costa Rica CR, la caja de Pandora CR.com o alguna cosa así es. Pero claro, ella en la entrevista va contando quién era. Ella dice, yo era la oveja negra, porque mientras el resto tenía amigos, pasaba bonito, lindo, yo en cambio estaba sumergida en la literatura, sumergida en leer, en aprender, en hacer rituales desde que era niña. Entonces, es interesante cómo lo plantea Rayuela, porque Rayuela plantea a este grupo de personas que estamos un poquito más allá, que estamos creyendo que detrás de esto debe haber algo más.
3: La melancolía también forma parte del ser humano. Esta novela tiene una tristeza suave y filosófica que acompaña constantemente a sus personajes. Cortázar muestra que la melancolía no siempre es algo negativo. Muchas veces nace de la sensibilidad y la necesidad de comprender la vida más profundamente. Aunque muchas personas sienten tristeza porque viven desconectadas emocionalmente o porque sienten que todo se volvió demasiado superficial, Rayuela abraza justamente a esa sensibilidad humana que muchas veces intentamos esconder.
2: Y este libro es ideal no solo por la metodología que tiene el libro de Rayuela, del que vamos a hablar, sino porque el mensaje me parece muy interesante, ¿no? ¿Cuántos de nosotros hemos abrazado la melancolía? ¿Cuántos de nosotros, y por lo general en la juventud pasa, ¿no? Eres una persona feliz, pero necesitas de estar triste. ¿Y por qué necesitas? Porque es la época de creación literaria. Entonces, para hacer los poemitas que le haces al novio, a la novia, es importante sentir pues esos vacíos. Y es interesante también. Entonces, yo veo que muchos lugares nos llevan a la nostalgia. Y a una nostalgia necesaria también. Yo tuve la oportunidad de estar a principios de año en un parquecito que está en Morona, Santiago, en Morona. Es un parquecito que está al pie del río Upano. Si no conoces este parquecito, si no has visto, si no sabes de lo que te estoy hablando, no te puedes perder, acuérdate. Es como una especie de mirador que da al río Upano. ¡Qué cosa más espectacular, pero qué nostálgico! Es totalmente nostálgico. Yo me sentara ahí con una sillita y pusiera un pupitre a escribir poesía, no sé, pues pasillos, alguna cosa así. Qué nostálgico, qué cosa tan, pero qué importante también. Hay gente que le corre, hay gente que dice, no, yo a eso sí no le hago, vayan nomás de entristecerse los que quieran entristecerse, yo quiero la fiesta, yo no quiero pensar. Y la pregunta es, ¿a qué le estás corriendo? ¿Qué es lo que no quieres pensar? ¿Qué no quieres interiorizar? ¿Qué te da miedo? ¿Me entiendes? Si solo quieres estar feliz, es que yo pongo música feliz, el silencio no me gusta, ¿a qué le estás corriendo?
3: Mira, el amor también puede ser confusión y búsqueda. La relación entre Oliveira y la maga muestra un amor profundamente humano, lleno de contradicciones, distancia emocional y necesidad de conexión. Cortázar enseña que muchas veces amar no significa entender completamente al otro, sino que la novela refleja cómo las relaciones también muestran inseguridades, vacíos y maneras distintas de sentir la vida. Muchísimas personas se identifican con esa dificultad emocional de querer profundamente a alguien, aún así sin sentirse incomprendidas, o sea, aún así sentirse incomprendidas o perdidas.
2: ¿Y cuántos casos de amor de este tipo hay? Del otro lado de la radio en este momento, del otro lado de las redes sociales. ¿Cuántas personas hay en matrimonios que les tocó casarse por las circunstancias de la vida y les tocó amar a esa persona medio a la fuerza? El otro día tocábamos el tema de las personas que se han casado enamoradas. Por ahí algunas me decían, yo sí, yo me caso profundamente enamorado, enamorada, yo amo a mi esposa, yo... ¿Y cuántos hay que le quieren mucho, pero que no le aman? ¿Cuántos hay que aman a una persona con la que no pudieron casarse? Se quedaron solteros, se quedaron solteras, y están profundamente enamoradas de un imposible, sea que esta persona se casó, o sea que se murió, o sea que ya no está. Entonces, ¿qué cosa más compleja es esto de, del amor, ¿no? Este amor que nos enseñan las telenovelas, esta Delia Fiallo que nos enseñó que el amor era una cosa por la que luchabas, y la señorita que hace la limpieza en la casa se enamora del patrón y juntos hacen una familia hermosa y se encuentran. Y entonces nos venimos de una cultura del amor que es completamente diferente a lo que es, ¿no? Venimos de una cultura del amor Disney, ¿no? Además, ¿no? Las princesas muy estilizadas, además de ellas, ¿no? Muy delicadas, se casan con el príncipe azul, que es una persona que les buscó siempre, que sin ellas no podría vivir, ¿no? Un príncipe azul rubio, fuerte, además, ¿no? Porque esos son los estereotipos que tenemos de belleza. Ella no es gordita, ella no es vieja, ella es joven y bonita y flaca. Ella no es como tú. Yo soy un poco gordita, yo soy chiquita, tengo el pelo corto. Sí, pues, y te prometo que vas a encontrar el amor, pero claro, nos metieron tantas cosas en la cabeza que dices, no, hasta que no baje de peso, no voy a poder. Créeme que el hombre que es para vos se va a enamorar de vos por lo que eres, no por lo que pareces, porque tarde o temprano vas a envejecer. Conocemos casos de personas guapísimas, oye, que se han hecho todo, se han metido, cada semana es una cirugía nueva, oye, una cosa espectacular. Pero ¿cómo te operas en contra de la vejez? La vejez va pasando, esas personas se van deteriorando, la vejez es inevitable, ¿no?
3: Pensar demasiado también agota el alma. Oliveira es un personaje que analiza constantemente todo lo que vive. Piensa demasiado sobre el amor, la existencia, el tiempo y la vida misma. Esto refleja algo muy actual. Muchas personas viven atrapadas dentro de su propia mente, incapaces de disfrutar plenamente el presente. Rayuela muestra cómo el exceso de pensamiento puede alejarnos de las emociones simples y de la capacidad de vivir con más espontaneidad y paz interior.
2: ¿Qué hora es, mi querida Dani?
3: Son las 11 horas con 21 minutos.
2: Muchísimas gracias. Decían los hermanos Diablo, y te he contado esta frase algunas veces, usted que tiene fe, empiece un poco a dudar, y el que mucho duda tiene que confiar. Vamos a poner esta frase en otro contexto. Usted que vive la vida tan superficial, es hora de que empiece a pensar. Y usted que piensa todo, es momento de que empiece a vivir con más frivolidad. Es momento de empezar a vivir sin estarse autocuestionando todo, sin esperar que las cosas pasen. No. ¿Por qué no? Más bien nos entregamos a la tranquilidad. Esto de creer que controlamos todo, esto de analizar siempre las cosas, siempre están analizando, todo el tiempo están analizando. Oye, qué bueno vivir las cosas como vienen. Hay dos formas de vivir la vida, decía Albert Einstein, creyendo que todo es un milagro, creyendo que nada lo es. Entonces yo creo que hay que empezar creyendo que todo es un milagro y que la vida nos sorprende. Hay personas que en su simpleza o en su sabiduría, habría que verles, publican en las redes sociales, sorpréndeme lunes. Entonces uno dice, ay, qué simplona esta, pero tal vez sea tan profunda. Sorpréndeme, ¿qué me tienes hoy? No quiero estar pensando, no quiero estar sobrepensando las cosas.
3: La búsqueda espiritual aparece entre líneas. Aunque Rayuela no es un libro espiritual tradicional, tiene una profunda búsqueda de sentido. Los personajes sienten constantemente que existe algo más allá de la rutina cotidiana, algo invisible que no logran alcanzar completamente. Esto conecta muchísimo con personas que atraviesan despertares emocionales o existenciales. Cortázar transforma preguntas filosóficas en experiencias profundamente humanas y emocionales que acompañan al lector durante toda la novela.
2: ¿Qué hora es, mi Dani?
3: Son las 11 y 23.
2: Y 23. ¿Y qué necesidad tenemos nosotros de encontrar siempre esa respuesta? La mayor parte de nosotros estamos preocupados porque hay algo detrás que no podemos explicar. ¿Qué es eso? ¿Qué es aquello que está atrás que no podemos explicar? Y si bien, como dice la Dani, no es un libro espiritual, nos lleva también por esos caminos de reflexión.
3: Así es, la maga representa la intuición y la sensibilidad. La maga es uno de esos personajes más queridos de la novela porque presenta o representa una manera distinta de vivir. Ella siente más de lo que analiza, conecta desde la intuición y vive con espontaneidad emocional. Oliveira, en cambio, intenta entender todo racionalmente y Cortázar muestra este choque entre mente y sensibilidad. Muchas veces la salud emocional mejora cuando aprendemos a equilibrar pensamiento e intuición, razón y emoción, control y espontaneidad.
2: ¿En qué lado te pones tú? ¿En qué lado de la balanza te pones tú? ¿Eres de las personas que piensa, que sobrepiensa? ¿Eres de las personas que siente, que anticipa? ¿Eres muy racional? ¿Eres muy emocional? ¿De qué lado te pones tú? Nosotros como seres humanos muchas veces estamos acompañados de un montón de gente y sintiendo unas soledades. ¿Por qué? Porque la mayor parte de las personas no entiende las cosas que nosotros planteamos. La mayor parte de las personas no entiende que nosotros estamos necesitando interiorizar un poco más, hablar un poco más de cosas profundas. Y eso pasa a las juventudes, ¿no? La juventud, por ejemplo, la juventud está embuida ahí en la música alta, en la fiesta, pero por ahí hay alguien que dice, oye, ¿alguien me puede escuchar? Yo creo que hay algo más detrás de todo esto. Yo creo que deberíamos dedicarnos un poquito más a vivir con profundidad. Entonces, es importante que podamos entender que a nuestro lado también hay personas que quieren dejar de hablar de banalidades y tal vez quieren hablar de algo más profundo. Tómate el tiempo, pregúntales, oye, ¿podemos conversar? ¿Qué piensas con relación a la vida? Y quién sabe y te sorprende. Nosotros vamos con más música. Ya volvemos.

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1: Bienvenidos al microinformativo Noticias Express. De inmediato arrancamos con la información. Consuelo Piguaje, hija de uno de los demandantes del caso Chevron, denunció que el gobierno pretende pagar 215 millones de dólares a una empresa que causó la muerte de moradores de la Amazonía, por lo que solicitan que con este dinero se ayude a personas que tienen cáncer a causa de la empresa Chevron.
2: Que con eso, al menos nosotros podemos reparar nuestro, crear de pronto un sistema de salud enfocado en la parte oncológica. Porque como les dije, las mujeres de nuestros territorios siguen enfermándose por esta causa que había hecho esta empresa Chevron. Y también con esto también buscamos crear también el sistema de agua potable para nuestros territorios, para la provincia de Sucumbíos y la provincia de Orellana. Y también estamos esperando que también con estos 215 millones de dólares realizar proyectos de pronto de fortalecimiento de identidad cultural, porque a partir de que llegó esta empresa, ¿qué ha hecho? Nuestros conocimientos, nuestras cosmovisiones también se han visto debilitados, se han visto tal vez nosotros desconectados con nuestra relación con la Pachamama, con nuestra naturaleza.
1: Chequeos médicos, atención odontológica, orientación nutricional y servicios de bienestar animal han llegado a miles de familias en distintos barrios de la ciudad. Las ferias de salud impulsadas por el municipio acercan atención gratuita y preventiva a la comunidad, con cifras que ya superan los 14.000 personas beneficiadas en lo que va de esta estrategia territorial. En los últimos 3 años de gestión municipal, más de 1,3 millones fueron destinados al fortalecimiento de infraestructura de salud. Además, se han registrado más de 111.000 atenciones en atención en salud mental y más de 252.000 atenciones en la comunidad educativa desde enero de 2026. Hasta aquí la información, retornamos en los próximos minutos.
0: 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Volveremos con más información en 30 minutos. 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
2: Ok, nosotros seguimos recomendando libros. Recuerda que esta semana estamos recomendando 20 libros. 20 libros para que tú puedas leer. Estamos haciendo un pequeño análisis para que tú puedas leer, para que puedas distraerte, aprender, recomendar también. O sea, es la idea de esto. Ahora vamos con un libro de Edgar Toll. Vamos a ver qué nos dice la Dani Spin.
3: Claro que sí, vamos a hablar acerca del poder de la hora de Edgar Toll. Eckhart Tolle explica que gran parte del sufrimiento humano nace porque la gente vive constantemente viajando entre el pasado y el futuro. Recordamos errores, tenemos o tememos lo que podría ocurrir y casi nunca habitamos plenamente el presente. Esto genera ansiedad, angustia y agotamiento emocional. El poder de la hora enseña que la paz interior comienza cuando aprendemos a observar nuestros pensamientos sin dejarnos arrastrar completamente por ellos. Muchas personas sienten alivio emocional solamente al comprender esta idea.
2: Y aquí hay un ejercicio muy bonito, ¿no? Pensemos en una acequia. Yo jugaba de niño en las acequias, me encantaban las acequias, porque ponía palitos y les iba siguiendo a los palitos, corriendo en la acequia, en montaña abajo, corriendo para que el palito, y hacíamos carreras. Entonces hojitas también poníamos, ¿no? Para hacer carreras. Había un hotel en Ambato, ahora hay una gran urbanización ahí, que es el Hotel Villa Hilda. Y en el hotel este había también una acequia. Entonces yo hacía un barquito de papel y le iba siguiendo a mi barquito, le iba siguiendo. Y en eso me entretenía y era muy feliz haciéndolo. Pensemos que nosotros somos ese niño que está viendo a los barquitos. Los barquitos son nuestros pensamientos. Nosotros no somos los pensamientos, los barquitos son los pensamientos. Entonces poder ver cómo pasan es fantástico. No vivir en el futuro, hijo de mangos, después de esto, ¿qué tengo que hacer? No vivir en el pasado, ay, qué bruto, ve lo que hice. Ay, Dios mío, si no vivir en el presente, ¿no? ¿Qué liberador es?
3: Uno de los mensajes más importantes del libro es comprender que pensar algo no significa necesariamente que sea cierto. Muchas personas viven obedeciendo pensamientos negativos automáticos que aumentan ansiedad, culpa o inseguridad emocional. Eckhart Tolle enseña que la mente puede crear historias dolorosas constantemente. Observar los pensamientos sin identificarse completamente con ellos ayuda muchísimo a recuperar la tranquilidad interior y la salud mental.
2: Una persona que maneja estos temas matrimoniales, estos temas de pareja, etcétera, contaba una cosa que me parece reveladora, ¿no? Contaba que esta persona tenía ciertas fantasías con otra persona fuera del matrimonio y que empezó a alimentar esas fantasías y alimentar esas fantasías, y lo que tenía era una frustración brutal, ¿no? Porque estaba con la persona que amaba, pero haciendo unas fantasías ahí con otra persona. O sea, y dice, ¿no te imaginas? Esto es más común de lo que crees. No, más común de lo que crees. Y así mismo podemos hacer todo tipo de... No pensemos de ahora en pareja, pensemos en cualquier otra cosa, pensemos en dinero, ¿no? Yo estoy trabajando en un lugar que me pagan X, pero yo estoy gastando como que estuviera ganando Y. Y estoy pensando en que yo ya debo pertenecer a otra clase socioeconómica y que bla, bla, bla, bla, bla. ¿Y qué genera esto? Frustración, una frustración bestial. El libro te invita a vivir el aquí y el ahora. Qué interesante.
3: El silencio también tiene poder sanador. Este libro invita constantemente a detener el ruido mental y recuperar espacios de silencio interior. Vivimos rodeados de información, pantallas y preocupaciones, además de estímulos permanentes que no permiten descansar emocionalmente. Eckhart Tolle enseña que el silencio no es vacío, es un estado donde la conciencia puede calmarse y observar la vida con más claridad. Muchas personas descubren paz simplemente respirando lentamente y permaneciendo presente por algunos minutos.
2: Conozco personas que le corren al silencio. personas que le corren al silencio porque dicen, no, Dios mío, no. Esto es horrible, esto parece que estuviera una funeraria. No. Pongamos música, pongámonos alegres, pongámonos... Te repito, ¿a qué le estás corriendo? ¿A qué le corres? ¿No será que en el silencio empieza a hablar tu voz interior y te dice, oye, yo he querido hablar contigo hace mucho tiempo, hablemos? No hemos resuelto ese caso. No hemos resuelto el divorcio de tus padres. No hemos resuelto tu divorcio. No hemos resuelto el abandono que sientes como niño, como niña. No hemos resuelto el abuso que tuviste. Conversemos. ¿Quién quita?
3: Mira, el ego necesita conflicto constante. Eckhart Tolle habla mucho del ego como esa parte de nosotros que vive comparándose, defendiéndose y buscando aprobación permanente. El ego necesita sentirse superior, tener razón y controlar situaciones para sentirse seguro. Esto genera muchísimo sufrimiento emocional. El libro enseña que gran parte de los conflictos humanos nacen justamente de esa identificación exagerada con pensamientos, orgullo y necesidad de validación externa constante.
2: Exacto, y ahí vamos nosotros corriendo por validación. Ahí vamos nosotros corriendo desesperadamente para que seamos reconocidos, porque acuérdate que yo soy el doctor, el ingeniero, el médico, o simplemente soy la voz reconocida. Soy el que más sabe de fútbol en la oficina. Así que cuando me estás contraponiendo, estás contraponiendo mi autoridad. Yo me hice una imagen, yo me hice un nombre porque soy el que más sabe de fútbol. Ese es el ego. Ese es el ego comparándose. El ego necesita tener razón. La inocencia no. Y qué bonito es poder vivir en inocencia. Qué bonito es poder vivir sin tener la necesidad de tener la razón. Yo quiero simplemente vivir. Y eso me quita una mochila de piedras de encima de la espalda. Espero que el libro El Poder de la Hora de Eckhart Tolle sea otra de las recomendaciones que nos aceptes. Vamos con más música. Ya volvemos.

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1: Y estamos casi llegando al final del programa. Mi querida Dani Spin, te pido que me digas cuándo estemos y a las 12 y 2.
2: Ok.
1: Ahí me cuentas. ¿Ya? Okay. ¿Qué tenemos ahora?
2: Vamos a hablar acerca de la tregua de Mario Benedetti.
1: Mario Benedetti, qué lindo escribe.
2: La soledad
1: escribe.
2: También puede existir en medio de la rutina. La tregua cuenta la vida de Martin Saint-Thomé, un hombre que lleva años atrapado en una existencia gris, rutinaria y emocionalmente vacía. Mario Benedetti relata algo muy común. Personas que siguen funcionando diariamente, pero que por dentro se sienten agotadas y desconectadas de la vida. Muchas veces la tristeza no aparece como un gran drama, sino como una sensación silenciosa de cansancio emocional permanente. Este libro ayuda muchísimo a quienes sienten que la rutina terminó apagando lentamente su alegría interior.
1: ¿Y cuántos de nosotros vivimos una cosa así? ¿Cuántos de nosotros dejamos de creer? Tal vez porque nos hicieron mucho daño. En este momento pienso en una persona que se ha metido en muchos negocios. Ahora está cansada ya, es una persona grande, está cansada. Está cansada de ganarse la vida todos los días porque dice, no puedo creer que en tanto tiempo no haya hecho absolutamente nada. He estado braceando, he estado remando con todas mis fuerzas y no he llegado a ningún punto. Qué frustrante, qué frustración. Y no es para menos. Y no es para menos. Entonces, este sentimiento de tristeza y de amargura no viene de una situación en particular, sino de años de rutina, de lo mismo y lo mismo y lo mismo. Es que yo ya puedo intuir lo que va a pasar a las 12, a la 1, a las 2. Ya sé. Entonces es frustrante.
2: El amor puede aparecer cuando menos lo esperamos. La vida de Saint-Thomé cambia cuando conoce a Laura Avellaneda. Después de años de distancia emocional y monotonía, descubre nuevamente la posibilidad de sentir ternura, ilusión y cercanía humana. Benedetti cuenta que incluso personas profundamente cansadas emocionalmente todavía pueden volver a conectar con la alegría y el amor. Esto convierte a La Tregua en una novela profundamente esperanzadora para quienes sienten que la vida perdió color emocionalmente.
1: Yo conformé en su momento un grupo de divorciados, viudos y solteros. Llegamos a ser 300 personas, era un grupo gigante. Y resulta que en este grupo había personas de edad ya, personas que, había jóvenes, había muchos jóvenes, pero también había personas de edad. Y es súper interesante porque con las personas de edad se empezaba a dar un fenómeno interesante, ¿no? Ellos, por cualquier cosa, por los hijos, por los problemas, por la vida, por cualquier cosa, especialmente los divorciados, hombres divorciados, estaban extenuados, estaban... Y es bonito ver cómo vuelve a brillar, no sé, la esperanza, vuelven a brillar los ojos de los viudos y los hombres divorciados. Tal vez en las mujeres pasa exactamente lo mismo. Yo te hablo de lo que yo vi, ¿sí? Y es bonito ver cómo ellos otra vez volvían como a, no sé, a estar hechos los guapetones, hechos los no sé qué. Una cosa súper interesante, me dio mucha ternura. Ver los casos de algunos compañeros me dio muchísima ternura.
2: Muchas personas aprenden a esconder su tristeza. Martín Saint-Thomé es un personaje profundamente contenido emocionalmente. Habla poco sobre lo que siente y vive encerrado en una especie de resignación silenciosa. Esto refleja muchísimo a personas que crecieron creyendo que expresar emociones es una señal de debilidad. Benedetti muestra cómo muchas personas aparentan normalidad mientras por dentro cargan soledad, tristeza o vacío emocional desde hace muchísimo tiempo.
1: Qué importante poder tener estos espacios de contención. Qué importante poder decirle a la gente, oye, me siento así. Oye, no me estoy sintiendo bien. Qué importante tener un amigo para decirle, me siento frustrado, me siento viejo, me siento apagado, me siento inútil, me siento lo que te sientas. Qué importante escuchar a un amigo que te dice, bueno, yo me he sentido así también y a mí me sirvió, no sé, me sirvió el tenis, me sirvió correr, Me sirvió cambiar de pan, hoy como pan integral. Me sirvió dejar el azúcar, me sirvió lo que te haya servido. ¡Qué importante! ¿Qué cosa tan importante, digo yo? Porque en este caso, no sé, puedes tener...

0: de vivos emocionalmente.
1: Oye, respóndeme esta pregunta. ¿En este tiempo has sentido que has vivido o más bien que has sobrevivido? Tengo personas en mi entorno, personas que quiero con el alma, que quiero muchísimo, que en este momento están sobreviviendo. Sobreviviendo porque la vida ya, no sé, a los 50, a los 45, a los 55, se les ha vuelto cuesta arriba. Personas que se dan cuenta que todo este tiempo fue gastado. Tiempo en la política, por ejemplo. Tiempo defendiendo a un candidato. Y hoy dicen, no, ya no, ya no. El otro día me encontraba con una persona a la que quiero mucho, que me contó que tenía cáncer. Y esta persona ha decidido que este tiempo, ¿qué le queda? Hay personas con cáncer que viven muchísimo y personas que se acaban inmediatamente. Esta persona ha decidido que con el tiempo que le queda va a honrar su vida y va a darse un regalo. Y el regalo es poder vivir coherentemente. Si me gusta la salsa y el merengue, todos los días voy a poner salsa y merengue y todos los días por la mañana voy a bailar. Si por lo general el médico me dice que tengo que desayunar a las 7 de la mañana, yo a las 7 bailo. Así que, doctor, le agradezco mucho, pero yo empezaré a bailar a las 8 comiendo porque a las 7 bailo. Personas que creen que tienen que ir a tocarle la puerta al gran amor de su vida. Si no, ¿cuándo? Dile, oye, dejamos algo en pausa. ¿Vos sientes lo mismo? Yo sé que es un poco papelón, ¿no? Porque la otra persona te puede decir, perdóname, no me acuerdo tu nombre. Pero dile, oye, ¿tú sientes lo mismo que siento yo? Porque si no es así, te dejo en paz. Pero si es así, oye, quién sabe, y este último tiempo podemos compartir. Les había contado una historia espectacular de una persona cercana que a los 50 años tuvo un sueño. Soñó que se iba a casar. Esta persona era soltera. Y va a hacer la fila del banco y a los 50 años, 3 días después del sueño, se encuentra en el banco con una persona que le dice, ¿te acuerdas de mí? Fuimos enamorados en la secundaria. Bueno, yo me casé, ya me divorcié. ¿Por qué no hacemos una cosa? Vamos a tomarnos un cafecito. Se van a tomar un cafecito a las 10 de la mañana. El cafecito se acabó a las 5 de la tarde. Y uno le propuso al otro, oye, es una propuesta que te voy a hacer, no es sexual. ¿Por qué no vivimos juntos? ¿Por qué no vivimos juntos y nos damos cada uno el espacio, la ternura, la compañía que necesitamos? ¿Qué pasó después? Que empezaron a vivir juntos y el matrimonio duró 30 años. 30 años. A los 30 años ella le dijo a él, ya estoy cansada de que te dediques más a tus nietas que a mí. Esto se acaba aquí. 30 años de matrimonio que empezaron a los 50 años. ¡Qué cosa tan espectacular! Entonces, ¿no será momento de decir, oye, no soy feliz haciendo esto? Sí, qué bien, tengo un trabajito, agradezco mucho, pero yo sería feliz viajando. Gracias, me voy. ¿No será momento de...? ¿Por qué estás escuchando este programa además, no? ¿Por qué? ¿Por qué te salió en el TikTok? ¿Por qué te salió moviendo la perilla de la radio? ¿No es momento de cuestionarse? Acuérdate de este programa porque es muy importante. Tal vez sea un mensaje que Dios te está dando. Hay muchas personas que están muy bien donde están y no están oyendo este programa. No necesitan. ¿Por qué lo estás escuchando tú? Te pregunto.
0: La esperanza puede ser frágil pero necesaria. Cuando San Tomé vuelve a enamorarse, comienza lentamente la recuperación de la esperanza emocional. Benedetti muestra cómo pequeñas experiencias humanas pueden devolverle sentido a una vida que parecía completamente apagada. Muchas personas emocionalmente agotadas necesitan justamente eso, pequeñas razones para volver a creer que todavía existe algo hermoso esperándolas. La salud mental también se alinea de esperanza cotidiana y conexión humana sincera.
1: ¿Qué hora tienes, mi Dani Spin?
0: Son las 11:59.
1: 11:59, y qué bonito es sentirse útil también. Qué bonito sentirse útil. Qué bonito sentir que la vida de uno tiene sentido y no que uno simplemente tiene que despertarse, tomar café, limpiar, almorzar, descansar un rato, limpiar, merendar, dormir, despertarse, desayunar, limpiar, almorzar. ¿Me entiendes? Qué bonito sentir que uno sirve. Por eso a nuestros viejitos es tan importante darles qué hacer. Darles qué hacer. Mami, deme desgranando el choclo. Porque nosotros creemos que como son viejitos, ya no hay que decirles nada, no, más bien que descanse. No quiere descansar,

0: quiere ayudarte. Mami, dame recogiendo estas cositas, dame haciendo esto, vos encárgate de esto, mami. Pongan a hacer las cosas fáciles, las cosas tranquilitas, pero ponle en actividad. Mami, papi, dame pagando vos esto en el banco, vos que sales. Quieren sentirse útiles. Permíteles sentirse útiles. Hay hijos que les van a ver a los... El otro día fui a una reunión de madres, solo de madres, y eran madres de tercera edad. Y la capacitadora dijo, ¿qué les pediría usted a sus hijos? ¿Y sabes qué dijo una de ellas? Que no venga a mi casa a ver la televisión. Porque él viene a acompañarme y pone la televisión y se pone a chatear en el teléfono. Yo no quiero eso, yo quiero conversar con él. Yo ya veo la televisión todo el día, estoy sola. Todo el día tengo para ver la televisión. Cuando él viene, yo no quiero el celular. Yo no quiero el televisor. Quiero conversar con él, quiero que me diga cómo está. Eso quiero. Así me visite menos. Eso quiero. ¿Qué hora es, mi querida Dani Spin?
1: Son exactamente las 12 y un minuto.
0: 12 y un minuto. Leamos una más, ¿te parece?
1: Ok. Vamos, sí me parece.
0: Ok.
1: Sí me va apareciendo.
0: Ok.
1: Me está apareciendo, de hecho. Ahí vamos. Estamos, mira. El miedo a volver a sufrir también nos aleja de la vida. San Tomé tiene dificultades para entregarse emocionalmente porque lleva años acostumbrado a protegerse del dolor. Esto ocurre muchísimo en personas que han atravesado pérdidas, decepciones o mucho cansancio emocional. Benedetti muestra cómo el miedo a sufrir nuevamente puede hacer que algunas personas dejen también de permitirse sentir alegría, amor o ilusión profundamente.
0: A mí me encantan esas personas que en las redes en los contactos de estos amorosos ponen para relación seria. Yo estoy para relación seria. Como que eso se eligiera, ¿no? O sea, no voy por la vida diciendo, Eduardo Parra, si no vas a tener conmigo una amistad sincera, ten la fineza ni me
1: saludarás. La verdad es que a mí sí me gustaría eso.
0: Sí, pero, o sea, no puedes mandar, pues. Es una cosa en la que no se puede mandar.
1: No, pero, ¿sabes? Estás siendo claro en lo que estás buscando. Yo no quiero perder el tiempo. Como hay gente que pone, busco personas solo para ir al cine o para tener una aventura, se me ocurre. Estás siendo sincero y estás diciendo, bueno, mira, esto es lo que yo estoy buscando. Y así mismo yo siento que está bien una persona que quiere algo serio porque ya no quiere perder el tiempo.
0: ¿Y cómo haces? Es que yo también, yo le diría, vea... Yo le corro, no sabría cómo. Yo tengo todas las mejores intenciones, pero no, ¿qué te puedo decir? ¿No es cierto? Más bien las relaciones se van construyendo con el tiempo, vas construyendo la seriedad con el tiempo. Cuando las dos se conocen, cuando los dos patean para el mismo lado, cuando se hablan, tal vez ahí funcionan las cosas mejores. Yo te quiero agradecer muchísimo por estar en contacto con nosotros. Gracias por haber sintonizado este programa, que es un programa hecho directamente para ti. Muchas gracias si me escuchaste a través de tus audífonos, si me escuchaste a través de... A través de la radio de tu casa, de tu carrito, si estuviste en tu negocio. Muchas gracias por todo. Gracias, Eduardo Parra, también por haber hecho posible que nosotros podamos llegar. Mi querida Dani Spin, muchas gracias a ti.
1: Mati, querido, para mí siempre es un gusto y un placer compartir el micro contigo. Gracias a todos ustedes que nos escuchan a través de la 102.9 FM, la radio de Quito. Será hasta el día de mañana. Chau, chau.
0: Chau, chau.
2: Son las 2 de la madrugada. Con un minuto.

0: Son las 2 de la madrugada. Con 15 minutos.
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0: Son las 3 de la madrugada, con 55 minutos. A continuación, el reprise de Mujeres al Aire.
1: Hola, hola, gente bonita, ¿cómo están? Muy buenas tardes, nosotros listos ya para acompañarles hasta las 5 en punto de la tarde. Estás en la 102.9 MQ Radio, la radio de la ciudad, y te invitamos como todos los días a que nos envíes tus mensajes al 098-2101-638. ¿Cómo está el clima en el Valle de los Chillos? ¿Cómo está en el norte de la ciudad, en Ponciano? ¿Cómo está en el sur? ¿Cómo está la gente del sur? Tenemos lluvias intensas en la tarde, hay que tomar las precauciones. Siempre lo hemos dicho aquí en el programa, hay que hacer una limpieza preventiva para saber cómo están los sumideros de basura, cómo están también las alcantarillas, saber que hay que recoger los desperdicios. Si encontramos por ahí plásticos, botellas, hay que recogerlas. Yo sé que ustedes no las botaron, yo sé que ustedes no dejaron ahí la basura, pero es parte de la convivencia y de vivir en comunidad. Hacer este trabajo no es tan bonito, solamente que eso garantiza que podamos prevenir al algunas complicaciones cuando tenemos temporada de lluvia. Espero que nos estés siguiendo en redes sociales también, @MQDigitalPlus, y ya te has descargado nuestra aplicación. Se acerca un feriado y quiero que te descargues la aplicación para que nos lleves a todas partes. Nosotros estaremos trabajando para llevarte información, notitas curiosas y, por supuesto, entrevistas que te entretienen. ¿Qué les parece si arrancamos con buena música? George Vázquez está ya en los controles. Dani también está por ahí. Ella se encarga de las redes. Si ven por ahí una pulguita que se mueve por toda la ciudad y que nos trae notas interesantes, véanla, porque está en MQ Digital Plus. Así la van a encontrar a Dani, que es nuestra community, y nosotros le ponemos buena energía. Si ayer te invitamos a bailar, hoy te invitamos a cantar a todos.

Estabas escuchando a Rosalía. Hoy tenemos nuestro 2x1 en canciones y estás invitado a escoger a tu artista favorito y pedirnos dos canciones. Puede ser también un feed con alguno de los otros artistas, que nosotros estamos prestos para escuchar todas esas canciones que tanto te gustan. Hoy en el programa vamos a hablar acerca de esos tratamientos antienvejecimiento que no son invasivos y que nos pueden ayudar a vernos y sentirnos mejor. Y también les contaremos acerca del Coffee Love, un nuevo evento que se va a realizar aquí en nuestra ciudad y que promete muchísimo. Hay recorridos que no nos podemos perder, la Mariscal se empieza a activar nuevamente, así como el Centro Histórico. El fin de semana hay tantas actividades para hacer y para ver que no puedes perderte. Este es el mes de los museos, mayo, mes de los museos, y ustedes pueden ir a cualquiera, al que más les guste, al Museo de la Ciudad, al Museo del Carmen Alto, pueden venirse aquí al Centro de Arte Contemporáneo, pueden compartir con nosotros también, darse una vueltita y visitarnos aquí en la estación. Hay algo que también quiero contarles y es que ya se viene la Fiesta Escénica Quito. Y esto tiene también muchas propuestas artísticas en cuanto a teatro, música, expresiones que son importantes. Quito se vuelve nuevamente un gran escenario cultural con la celebración de los 10 años de la Fiesta Escénica de Quito, un festival que durante casi un mes llenará la ciudad de teatro, danza, música, circo y propuestas artísticas para públicos de todas las edades. Desde el 20 de mayo hasta el 14 de junio, día de mi cumpleaños, George, ve anotando, más de 20 espacios culturales de la capital acogerán alrededor de 100 actividades entre funciones, talleres, conversatorios, laboratorios creativos y encuentros con artistas nacionales e internacionales. La idea del festival es acercar el arte a la gente y convertir distintos rincones de Quito en espacios de encuentro, reflexión y entretenimiento. Uno de los aspectos más interesantes de esta edición es que muchas de las obras abordan temas actuales como identidad, migración, diversidad y relaciones humanas, además de incluir propuestas pensadas para niños y la familia. La programación también dará protagonismo a creadoras ecuatorianas y nuevas voces del arte escénico, impulsando el talento local y generando espacios de formación para actores, bailarines y amantes del teatro. Con el paso de los años, la Fiesta Escénica se ha convertido en uno de los eventos culturales más importantes de la ciudad, y así llevamos el arte no solo a los grandes teatros, sino también a espacios comunitarios y barrios de Quito, porque el teatro no solamente te entretiene, también nos ayuda a liberar nuestras emociones, a cuestionarnos, a reír, a reflexionar y también a conectar con otras historias. Espero que disfrutes del 20 al 14 de junio de esta gran fiesta escénica que se desarrolla en nuestra ciudad. Si buscas más información a través de Fundación Teatro Nacional Sucre, vas a encontrar los distintos proyectos y programas que se desarrollan durante estos días en la capital. Si quieres ir al teatro, si quieres ir a una plaza, si quieres que el teatro vaya a la comunidad, hay algunos lugares donde va a pasar esto. No te pierdas porque es una gran oportunidad para conocer cómo está el arte aquí en la ciudad más bonita del mundo. Nos preparamos ya para recibir a nuestra invitada, así que escucha esto y luego te invito a hablar de tratamientos antienvejecimiento que nos podrían ayudar.

0: Estamos ya de regreso y espero que estés disfrutando de este 2x1 en canciones. Primero fue Rosalía y ahora nos vamos con Karol G. Si quieres escuchar la segunda canción de Karol G, solamente tienes que marcar el 098-2101-638. Atentos con George para complacerles a todos nuestros amigos. Mi número de teléfono no lo encuentro. ¿Dónde está mi teléfono? Quiero leer los mensajes de aquellos que están reportando el tráfico y están reportando también el clima, porque a mí me llegó un mensaje que decía mucho cuidado porque en la tarde al parecer vamos a tener lluvias intensas en algunos lugares del país. ¿Dónde vamos a tener esas lluvias? Espero que no sea aquí en el Centro de Arte Contemporáneo. Mi querido amigo Dani, te mando un abrazo. Por acá también está Lourdes. ¿Quién más anda por ahí? Ay, estaba también Franklin, estaba Moni, estaba Jimmy. Les mandamos un abrazo. Gracias por sintonizarnos tarde a tarde en la 102.9. Nosotros listos ya para compartirte buena información y hablarte de este Café Lab. ¿De qué se trata? Ya te lo voy a contar más adelante porque tendremos invitada para este tema que se desarrolla en nuestra ciudad. Les hacía la invitación también para que vayan a La Mariscal. Hay muchas actividades que se están haciendo en La Mariscal. No solamente el tema de cafeterías, restaurantes, sino también negocios tradicionales. Ustedes saben que con el tiempo vamos evolucionando también y empezamos a darle vida a las cosas que parecían que no eran tan interesantes. Ahora en La Mariscal vamos a encontrar negocios, por ejemplo, para darle una segunda oportunidad a tu ropa, para poder hacer costura. Vamos a encontrar también estos laboratorios de café, vamos a encontrar librerías, vamos a encontrar estas plazas y estos parques que deben estar habitados. La idea es esa, la idea es que podamos volver a La Mariscal para que estos espacios sean nuevamente libres, seguros y que los podamos compartir en familia. Si es que tienes alguna sugerencia o estás en el sector de La Mariscal y quieres recomendarnos algún lugar específico, solamente envíanos un mensaje. Nosotros queremos invitarles aquí al programa a quienes tienen sus negocios, quienes son emprendedores, para que puedan promocionar y promover estos espacios y así todos podamos ser parte de este renacer de La Mariscal. Mensajitos por aquí. Hola, Ibis. Gracias por traernos buena música. Yo soy fan de Karol G. Seguramente ya tienen entrada para Karol G. No, tú no tienes. Tú tienes para el Pizza Fest. Si es que quieres todavía llevarte dos pases para el Pizza Fest, solamente márcanos al 098-2101-638. Nosotros encantados de compartir contigo. Hoy les tengo también una notita acerca de las mujeres que marcaron la historia en nuestra ciudad. Y siempre es lindo hacer estos recorridos, irnos por estos espacios donde podemos encontrar cosas similares con estas mujeres que hicieron revolución y que se convirtieron en referentes para el resto de mujeres. Como siempre, les invito a visitar también la página de Visit Quito porque vas a tener algunos tours interesantes, experiencias, restaurantes, cultura, eventos. Hay algunos que son catalogados como los más populares. Dentro de ellos está la ruta de Nono a la Floresta, hay el camino del Yumbo y la experiencia también Ágave y también la ruta Secretos y Sabores del Valle de los Chillos. Estas son algunas de las rutas que podrías conocer y visitar. Mi invitada está lista ya, vamos a conectarnos ahora mismo con Dani Mancheno y con ella vamos a hablar de estos tratamientos que nos ayudan a rejuvenecer sin ser invasivos. Dani, ¿cómo estás? Bienvenida.
1: Hola, mi Ibis, muchísimas gracias por la invitación, qué gusto. Bueno, hoy vamos con un tema que es de mucho interés, sobre todo para hombres y mujeres, y como ya lo dijiste, es el rejuvenecimiento no invasivo. ¿Vivo o sin cirugía?
0: Hay muchas alternativas cuando hablamos de tratamientos anti-age o anti-envejecimiento. Recordando, mi querida Dani, que cuando van pasando los años, perdemos colágeno, perdemos elastina, lo que hace que nuestra piel no se vea tan luminosa o tan bonita como cuando éramos jóvenes. Y eso sí lo podemos trabajar.
1: Así es. Justamente hoy por hoy pues ya tenemos estas técnicas que nos van a ayudar en este caso a rejuvenecer de una manera no invasiva. Nosotros como Eternia Derma Center pues nos destacamos justamente en ese acompañamiento, en este proceso fisiológico que es natural, que todos vamos a pasar en su momento, pero lo importante es trabajarlo de manera profesional, saludable y personalizada, porque hay que entender también que cada rostro tiene una necesidad diferente, envejece diferente, entonces es muy importante abarcarlo de una manera personalizada. Y hoy por hoy tenemos alternativas coreanas, sobre todo, que nos permiten rejuvenecer de una manera no invasiva. Cuentan con pesos moleculares súper bajos que hoy por hoy pues ya no hay la necesidad ni de bisturí ni de agujas.
0: Vamos a irnos con estos que ahora mismo son como novedosos, Dani, y encontramos mascarillas, por ejemplo, a base del veneno de la serpiente. El otro día me hablaban justamente acerca de esto. ¿Cómo funciona? ¿Qué es lo que hace esta mascarilla en la cara?
1: Sí, bueno, en este caso la mascarilla que habíamos usado es nuestra Viso Contour, es una mascarilla que tensa la piel porque contiene el Cinnake, es un péptido sintético proveniente del veneno de la serpiente. Entonces, en ese momento, cuando nosotros la aplicamos, tiene una tecnología craquelada que empieza a generar un efecto de tensión. Incluso no sé cómo tú te sentiste al momento de que tenías puesta, pues la piel empieza como a atirantarse ya.
0: Además, es súper curioso porque uno ve que se hacen como hilitos también. Hay varias alternativas cuando se trata de rejuvenecer la piel. Y como bien nos dice Dani, y ahora que nosotros estamos grabando esta entrevista para luego hacerles unos cortos y compartirlos en las redes, van a ver cómo es la piel de Dani. Tu piel es súper luminosa, Dani. Y eso quiere decir que hay hidratación y también hay estos tratamientos que se hacen de forma especializada, porque no es lo mismo lo que hacemos en casa.
1: Por supuesto que sí. Bueno, algo que mi Ibis es muy importante también entender es que hoy por hoy el rejuvenecer no es cambiar o transformar el rostro. Hoy por hoy la estética moderna, en este caso, busca la naturalidad, busca rostros luminosos, como ya lo dijiste tú, rostros revitalizados, que no se encuentren fatigados. Hoy por hoy eso es signo de rejuvenecimiento. Y la verdad es que conforme va pasando el tiempo, vamos dejando de cumplir ciertas funciones específicas que son importantes para el rostro y empezamos a tornarnos con un rostro más opaco, más acartonado y otros signos de envejecimiento como, bueno, principalmente ya sea el tema de las arruguitas.
0: Ahora, Dani, si pasamos ya de las mascarillas que quizás son el primer paso, ¿qué otro tipo de tratamientos podemos utilizar y es lo que se está utilizando en el mundo de la estética y también del rejuvenecimiento?
1: Bueno, hoy por hoy, bueno, la estética ha avanzado de manera increíble y tú vas a encontrar ya dentro de lo que son los skin boosters, por ejemplo. Sí, cuando hablo de skin boosters, te hablo de principios activos a base de exosomas que actúan como vehículos celulares que llevan información desde tu ADN a otras células. Wow. Para repararlas, para regenerarlas, para rejuvenecerlas. Tenemos, por ejemplo, lo que está muy sonado también, que es la esperma de salmón, que tiene propiedades regenerativas, curativas, rejuvenecedoras. Tenemos el ácido succínico, hoy por hoy está muy de moda también los bioestimuladores. Uh-huh. Entonces ya no vemos rostros, se podría decir, muy voluptuosos ni inflados, sino que estamos viendo ya rostros más naturales, que era lo que te decía, ¿no? Recuperar esa vitalidad que es muy importante y que es signo de rejuvenecimiento también. Entonces, hoy por hoy tenemos todas estas técnicas que ya incluso se podrían decir que están desarrolladas para el uso de, se podría decir, tecnología sin necesidad del uso de agujas, ¿no? Ni, como te decía, ¿no? El tema quirúrgico es un tema que se puede también, que es obviamente... Es factible, ¿no? Depende mucho de la edad de cada paciente, obviamente de la necesidad de cada paciente, pero hoy por hoy es muy importante, como habíamos mencionado anteriormente, la vitalidad, la luminosidad del rostro.
0: Hay algo que tú dijiste al arrancar esta entrevista que me parece súper importante, Dani, y es el hecho de estudiar cada rostro, que no podemos hacer un tratamiento de la misma forma con todos, porque de lo contrario podríamos no favorecer en la cara. Algo que a mí me sorprende y que el otro día justamente preguntaba es, la gente empezó a ponerse ácido hialurónico y resulta que se colocaban de la misma forma, que todos los rostros terminaban siendo iguales. Ahora no, ahora se estudia el rasgo, se estudia la piel para poder hacer un tratamiento específico.
1: Sí, justamente, bueno, es muy importante, como yo te decía, abarcar la necesidad del cliente y ver específicamente qué necesita, ¿sí? Porque en muchos casos, claro, podemos generar efectos contraproducentes. Entonces, ¿qué es lo que nosotros hacemos normalmente? Siempre una evaluación. En la evaluación diagnosticamos, evaluamos mucho sobre todo qué necesidades tiene la piel y en este caso qué expectativas queremos que el cliente sea, también se le pueda suplir, ¿no? Porque esto también es muy importante. Entonces, y sobre todo cuando nosotros diagnosticamos, determinar el tratamiento más adecuado, porque muchas veces decimos, ay, ácido hialurónico, esperma de salmón, y creemos que para todos es la técnica, pero realmente, como te digo, va a depender mucho de la edad, de la necesidad, del tipo de piel, o sea, de antecedentes del cliente, hábitos de vida. Entonces, es muy importante abarcar todo esto de manera personalizada.
0: Dani, de los tratamientos más novedosos que has encontrado ahora, ¿cuál crees que es el que ayuda en el tema de flacidez, por ejemplo?
1: Bueno, en este caso me parecen los bioestimuladores. Los bioestimuladores cuentan con una tecnología que se adhiere al tejido y que inducen al que el fibroblasto, que es la célula que genera justamente la elastina, en este caso el colágeno, en este caso se active y podamos nosotros ver un efecto tensor, pero de manera natural. O sea, ya imagínate que el bioestimulador llega a generar un relleno térmico natural con tus propias fibras elásticas. Entonces, da un resultado muy bonito, sobre todo a nivel de pómulos, porque ahí podemos ver ya pómulos más, se podría decir, voluptuosos, pero de una manera natural, ¿sí? Yo no tengo nada en contra del tema de rellenos, de botox, ni nada de esto, pero para mí no es abarcar el problema de raíz. Yo abarco el problema de raíz cuando hago que ciertas funciones de mi piel estimulen por sí solas, de manera natural, y si quiero tal vez por ahí un poquito más notorio, algo más notorio, pues me pongo un relleno. Pero sí es importante abarcar el problema de raíz.
0: Perfecto. Dani, no te vayas. Nos vamos a separar unos segunditos porque tenemos ahora mismo a nuestros anunciantes y luego volvemos para hablar qué es lo que podemos hacer cuando nos falta luminosidad en el rostro para que se vea esta piel tan bonita, así como tersa, qué es lo que podemos hacer y sobre todo para que nos dejes tus datos de dónde podemos encontrarte si buscamos ayuda profesional. Volvemos.

0: Son las 15 horas con 30 minutos.
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2: 15:30, buenas tardes, bienvenidos a Noticias Express. El Consejo de Participación Ciudadana informó que la Corte Constitucional desestimó una acción de inconstitucionalidad presentada contra la reforma al reglamento para la selección y designación de fiscal. Según el organismo, la sentencia ratifica la legalidad y la legitimidad de la normativa aplicada en el concurso de méritos y oposición. El fallo también señala que ejercer la defensa técnica de personas procesadas no constituye por sí solo un quebrantamiento de la probidad notoria ni impide participar en el proceso de selección. En otro tema, el periodista Anderson Boscan difundió un video de los integrantes de la comisión que verificó los equipos de Progen en 2024. Según indicó, el material no consta en el expediente judicial del caso. En las imágenes, los miembros de la comisión expresan la preocupación y señalan que los equipos no sirven. Uno de ellos incluso advierte que si llegara a ocurrirles algo, no sería por su recomendación, pues los equipos debían ser nuevos. Las personas que aparecen en el video ahora están actualmente procesados dentro del caso Progen. 15:31, hasta aquí Noticias Express. Muy buenas tardes.
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0: De regreso ya para seguir conversando con nuestra especialista, se trata de Dani, y con ella hablamos de cómo rejuvenecer y hacerlo de forma natural. Te decía, Dani, antes de irnos a la pausa, ¿cómo podemos hacer para darle luminosidad al rostro? Espérame que no te escucho. Ay, ahora sí.
1: Listo. Bueno, yo les decía, en este caso es muy importante primero entender que la luminosidad en nuestra piel no tiene que ver con el maquillaje, sino con una piel sana y bien cuidada. Muchas veces tratamos de que, si bien es cierto, las cremas, que el tónico, que tal vez el bloqueador solar, un producto adecuado para tu tipo de piel puede llegar a ser muy importante para sellar ese efecto, pero pasa también que cuando yo me retiro, por ejemplo, mi rutina, ya me estoy haciendo mi limpieza, mi rostro sigue luminoso. Entonces, eso es lo que nosotros tenemos que conservar, esa luminosidad natural, ¿sí? Así que no se encuentra en el maquillaje, no los iluminadores.
0: Perfecto, perfecto.
1: Entonces, bueno, dentro de esto es muy importante tomar en cuenta ciertos factores, ¿sí? Para conservar precisamente esta piel, y muchas veces el sol, la contaminación, el no dormir bien, el no tomar agua, el no usar productos adecuados, sobre todo ser constantes, puede ser que haya esta pérdida de luminosidad. Entonces, es muy importante tomarlos en cuenta a la hora de que nosotros queremos, pues, cuidar nuestro rostro, ¿no? Te cuento también, Ibis, que hoy por hoy, pues, el tema del mantenimiento, o sobre todo que el envejecimiento nosotros lo hagamos preventivo, es muy importante, porque de esa manera nosotros, pues, vamos a prevenir, vamos a envejecer menos rápido, ¿no? Todos pasamos por este proceso, pero podemos ayudarnos también un poquito.
0: Y yo estoy de acuerdo contigo, no se trata de dejar de envejecer, porque es un proceso natural de la vida, sin embargo, sí hacerlo bien, que tu piel se vea bonita, que tu piel se vea luminosa, que podamos evitar que estas líneas de expresión se hagan surcos, que realmente marcan muchísimo la piel. Ahora, Dani, hay también que ser conscientes que necesitamos hacer una limpieza facial. Cuando nosotros hacemos la limpieza en casa, no es lo mismo que cuando lo hacemos con una profesional, o sea, no nos engañemos. Nosotros decimos, sí, yo sí me limpio la piel, pero resulta que no, a veces necesita retirar la piel muerta.
1: Sí, justamente la limpieza facial es un hábito que todos tendríamos que tener y realizarla al menos una vez al mes, o máximo, yo les digo, cada 2 meses. Sin embargo, una limpieza facial profunda, ya realizada de manera profesional, pues, como su nombre lo dice, se puede trabajar, ya abarcar más que nada otras necesidades de la piel. Nosotros ya trabajamos con activos que pueden ser usados netamente por un profesional, y como tú lo dijiste, va a ayudar a eliminar células muertas, va a ayudar a eliminar impurezas. La técnica de extracción, por ejemplo, es muy importante en una limpieza facial profunda, y de esa manera tener un rostro, pues, limpio y sano, porque también a veces tenemos los productos adecuados, pero si yo no me hago una limpieza facial, incluso mi piel no está permeable, mis poros están obstruidos y la crema, o en este caso los productos, no hacen el efecto que deberían hacer ni funcionan de la misma manera.
0: Otra de las cosas que nos preguntan con mucha frecuencia, Dani, es qué es lo que podemos hacer para tener una rutina saludable para nuestra piel, porque podemos ir una vez a un spa, a un centro especializado en el cuidado de la piel, sin embargo, no vemos resultados. ¿Cuál debería ser nuestra rutina?
1: Bueno, hablamos netamente de la rutina en casa, o específicamente, ¿a qué te refieres, Mili?
0: Me gustaría tener una rutina en casa y una rutina cuando vamos ya y queremos hacernos un tratamiento básico. Si decimos, a ver, quiero empezar por algo, quiero empezar por prevenir, ¿por dónde empiezo?
1: Bueno, en este caso es obviamente ponerte en manos de especialistas de la piel y agendar. Yo siempre creo que el paso más importante es la evaluación. Entonces, agendo mi cita, la especialista o el profesional puede determinar con exactitud las necesidades de tu rostro y recomendar el tratamiento más adecuado. Hay algo que encontramos muy frecuentemente, y es que a veces todos los rostros son tratados de la misma manera, pero realmente cada necesidad es diferente e incluso cada piel reacciona diferente a cada principio activo, a cada técnica. Entonces, lo principal es ponerte en manos de profesionales, agendar una cita, que el profesional evalúe tu rostro, te dé un diagnóstico exacto y empezar el tratamiento. Algo también que yo siempre les digo a mis pacientes es que los resultados usualmente tienen que irse percibiendo progresivamente. Para mí eso es netamente, se podría decir, algo que está dentro del tratamiento, el que nosotros vayamos observando minuciosamente el avance de cada paciente. Eso a mí me permite continuar con el tratamiento y saber que estamos dentro de los resultados o las expectativas del cliente.
0: Tengo una pregunta por acá que nos hacen al 098-2101-638. Nos dicen, con tantas recetas que nos dan en las redes sociales, a veces caemos en ponernos cualquier cosa en la cara. Eso es cierto, Dani.
1: Sí, por supuesto que sí. Normalmente vemos algo y tratamos de usarlo, pero te cuento, mi Ibis, que pues hoy por hoy la estética ha avanzado muchísimo y más allá de eso, cada principio activo que he realizado para el rostro tiene un vehículo que permite el ingreso de los principios activos sobre la piel. Los alimentos, si hablamos netamente de alimentos, están hechos para consumirlos de manera interna y hay activos o productos que están hechos precisamente para aplicarlos de manera externa.
0: Mira, no podemos usar cualquier cosa, ojo con esto. Cuando hay manchas en la cara, igual, es mejor hacer primero una evaluación y luego empezar el tratamiento.
1: Por supuesto que sí, o sea, el tema de las manchas también es un poquito más complejo. Yo tengo muchos casos en consulta de pacientes que vienen y que a veces tal vez por la necesidad tratamos de, me compro esto sin una valoración profesional o me aplico esto también porque esto vi, le funcionó a mi amiga, pero resulta que a mí me genera un tipo de reacción alérgica o hizo que mis manchas se noten más oscuras. Entonces, el rostro es algo tan importante para nosotros que en este caso hay que cuidarlo y trabajarlo con conciencia sobre todo. Y qué mejor dentro de las manos de un profesional.
0: Ya les voy a decir dónde está ubicada Dani y cuál es la red social que deben seguir para que ustedes tengan ese rostro tan bonito. Si ustedes ya la van a ver luego en nuestra página de YouTube, van a ver la piel, le brilla a la Dani la piel y tiene ahí, no tiene ni maquillaje, creo yo. Por acá tenemos otra pregunta, Dani. Nos dicen, ¿el tratamiento antienvejecimiento es para las mujeres y los hombres o solo para las mujeres?
1: Por supuesto, para las mujeres, para los hombres, todos tenemos derecho justamente a sacar esa mejor versión y vernos más rejuvenecidos, ¿no? O sea, yo incluso que tengo, o sea, esto también tiene que ver mucho con el tema de la seguridad que tú proyectas. Entonces, sí, nuestra imagen es muy importante y todos, hombres y mujeres, siempre seguimos. Mujeres más, en un porcentaje mayor, pero ya mismo nos alcanzan los hombres.
0: No, además que yo no sé, pero creo que a nosotras nos juzgan más que a los hombres, Dani. Es decir, cuando estamos con una arruguita, cuando estamos así como con la piel que no brilla, que no se ve así como bonita, nos caen en las redes sociales.
1: Número de... Muy duros a veces, pero no, por eso tenemos que cuidarnos y llevar buenos hábitos, sobre todo por uno mismo, ¿no?
0: Sí, por supuesto que sí. Dani, tengo otra pregunta, nos dice, ¿en cuánto más o menos puede durar un tratamiento para rejuvenecer?
1: Bueno, va a depender mucho del tratamiento que realicemos. En este caso, nuestro tratamiento dura entre 1 a 2 horas aproximadamente, dependiendo de...
0: Perfecto. ¿Eso se divide en varias sesiones, Dani? ¿Depende mucho del tipo de piel?
1: Sí. Algo que nos destaca realmente a nosotros, mi Ibis, es los resultados rápidos que nosotros podemos garantizar a nuestros pacientes. Entonces, cuando se realiza la sesión, desde la primera sesión el paciente ya puede ver un resultado. Normalmente nosotros manejamos en la mayoría de nuestros tratamientos 4 sesiones, 1 por semana. Y en cada sesión el paciente, siempre para nosotros es importante indicarle o preguntarle al paciente qué resultados está viendo. Entonces, por ahí que me veo que, por ejemplo, no sé, se me ocurre, ¿no? La rubita de la frente ha mejorado, pero siento que falta por aquí los ojitos, o siento que mi piel está ya más humectada, más luminosa, pero siento que me falta. Todo esto es muy importante porque nosotros desarrollamos protocolos personalizados.
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0: Y además, consulten acerca de esta evaluación previa para que sepan qué es lo que necesita su piel. No se dejen guiar por lo que alguien les contó, sino más bien vayan y verifiquen, háganse esta evaluación para que así tengamos resultados exitosos, que es lo que todos queremos. Dani, ¿cuáles serían tus últimas recomendaciones en cuanto a rejuvenecimiento y cuidado de la piel?
1: Bueno, para mí, te cuento, mi vida es muy importante y eso conversábamos las dos, no sé si te acuerdas, pero hablábamos del mantenimiento en casa. O sea, podemos venir a la hora que sea, pero nosotros tenemos que acostarnos con el rostro limpio y con nuestros productos que vayan a resolver esas necesidades que nuestra piel necesita. Muchas veces nos llenamos de productos, pero, te estoy contando casos que son reales, ¿no? Nos llenamos de productos.
0: Me siento identificada hasta antes de conocerte.
1: Sí, justamente a veces no somos constantes, entonces yo digo la constancia con los productos, que son cosas pequeñas realmente que marcan una diferencia muy grande. El tema de hacernos una limpieza facial, que por ahí una hidratación, porque la piel también con el tiempo va perdiendo ciertas sustancias que son fundamentales, que de alguna u otra manera pues tenemos que ayudarle a nuestra piel. El, por ejemplo, dormir bien, me parece que es muy bueno también, el que tomes agua. Yo creo que la diferencia está en los hábitos diarios que nosotros tenemos.
0: Qué importante lo que acabas de decir, Dani, y yo me quedo con eso. Es una buena alimentación, es la constancia, es la hidratación, es asistir a un profesional y hacernos una limpieza. Es como un mimo, es como decir, ¿sabes qué? Hoy me quiero mimar, hoy me quiero consentir, porque de eso es de lo que está hecha la vida, de esas experiencias y esos momentos bonitos. Dani, por acá nos preguntan, ¿en dónde estás ubicada?
1: Claro, estamos en las Naciones Unidas y Núñez de Vela, en el edificio Metropolitan, en la oficina 1314, y también estamos en el sector de Cumbayá, en la Primavera 2.
0: Muchísimas gracias, Dani, por esta conversación y además porque nos dejas así con muchas cosas interesantes acerca de cómo debemos cuidar la piel y cómo envejecer. Envejecer sí es natural, pero hay que hacerlo bien.
1: Así es. A ti, Mibis, muchísimas gracias y espero que sea útil pues toda la información que pudimos dar.
0: Volveremos a encontrarnos en este espacio para que sea la profesional la que nos diga cómo trabajar el acné, que tenía aquí otra pregunta. Sin embargo, ese va a ser otro tema de conversación porque hoy hemos hablado del antienvejecimiento. Gracias, mi Dani.
1: Gracias a ti.
0: 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La diferencia se nota el primer día, así que no esperen más. Y si todavía no les dieron regalo del Día de la Madre, pues aprovechen y pidan este regalo porque son regalos que marcan la diferencia. Y con eso nosotros nos vamos. Buena música, como siempre, en la 102.9.

0: Seguimos en este recorrido de buena música. 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Nosotros listos también para traerte notas interesantes. Y hoy hablamos de una mujer que realmente hizo historia. Se trata de Cleopatra. Hay mujeres que entendieron el poder y supieron usarlo. Una de ellas es Cleopatra. Cleopatra fue la última reina del antiguo Egipto. Gobernó en un momento clave cuando el poder de Roma crecía y amenazaba con dominarlo todo. Su reto no era solo gobernar, era mantener vivo un imperio. ¿Qué es lo que se dice de ella? Porque hay muchos mitos con relación a Cleopatra. Mucho se ha dicho de Cleopatra que era la mujer más hermosa del mundo, que sedujo a grandes líderes como Julio César y Marco Antonio. Pero la historia más seria nos muestra algo más interesante. Cleopatra no solamente fue bella, fue estratégica, inteligente y profundamente preparada. Hablaba varios idiomas, conocía política, economía, sabía negociar en un mundo dominado por hombres. Una historia que marca la decisión y el poder. Eso es lo que los libros más formales nos dicen acerca de la historia de Cleopatra. Su vida estuvo marcada por alianzas, por decisiones políticas y por conflictos. Y su final también fue una decisión. Antes de que rendirse, eligió su destino. ¿Cuáles son las curiosidades que nos sorprenden sobre Cleopatra? No era egipcia de origen, sino de ascendencia griega. Fue una de las pocas gobernantes que hablaba el idioma egipcio. Se dice que se presentó ante Julio César envuelta en una alfombra. Su figura ha sido más mitificada que comprendida. La historia de Cleopatra nos recuerda que el poder no siempre se impone, también se construye con inteligencia, que la imagen puede abrir puertas, pero es la mente la que las mantiene abiertas, y que muchas veces la historia reduce a las mujeres a estereotipos, cuando en realidad fueron mucho más que eso. Porque entender el pasado a través de estas mujeres también nos ayuda a aprender a mirar distinto el presente. Cleopatra y muchísimas otras mujeres que estamos conociendo cada semana aquí en el programa, porque ya hemos hablado de Frida Kahlo, hemos hablado de Juana de Arco y ahora hablamos de Cleopatra. Y quizás lo último que escuchaste acerca de Cleopatra es que se daba sus baños de leche y se metía y se sumergía ahí para verse hermosa. Lo que no nos dicen o lo que no conocíamos es que era una mujer que hablaba varios idiomas, que conocía de política, que sabía de economía, que era una buena negociadora. Y eso es lo que quizás podemos reprogramar a partir de la historia de Cleopatra. Esta mujer que, si bien, como yo me quedo con esto, de que la belleza o tu forma física o tu presentación o cómo te veas, cómo te proyectas, te abre puertas, pero finalmente es tu mente la que hace que esas puertas permanezcan abiertas y que te den muchas más oportunidades. ¿Qué es lo que habías escuchado tú acerca de Cleopatra? Tengo curiosidad por saber, ¿alguna vez te hablaron de Cleopatra? ¿Te dijeron algo de ella? Esta mujer que hoy forma parte de las mujeres que hicieron historia en el imperio, donde realmente necesitabas conocer cuáles eran tus habilidades. Esta seducción también, de la cual se habla con Julio César y con Marco Antonio, pero finalmente ella estaba llamada a hacer algo mucho más grande. ¿Habías escuchado la historia de Cleopatra? ¿Qué escuchaste de Cleopatra, George? ¿Qué es lo que sabías de Cleopatra? Cuéntame qué sabías.
1: O sea, que fue la última gobernante de Egipto.
0: Ajá.
1: La última gran gobernante
0: de Egipto. Bien.
1: Lo de Julio César y...
0: ¿Y Marco Antonio?
1: Marco Antonio Solís.
0: No, Marco Antonio Solís no existía.
1: No es el Buki.
0: No, no es el Buki. Okay.
1: Como parece Jesús,
0: dije. Y los baños de leche.
1: Para mantenerse súper joven, que eso es lo típico de ella. Y... No, lo que sí sabía que era mano dura.
0: Ah.
1: Que era bastante estricta, porque era bastante respetada en el pueblo egipcio.
0: Oh, mira, qué chévere. Eso es lo que debemos saber.
1: Y también, ¿sabes por qué me sé?
0: ¿Por qué?
1: Porque hay un juego.
0: Yo no estoy en contra de los juegos, ¿sabes? Estoy a favor de ese tipo de juegos que te pueden ayudar a entender la historia, que te habla acerca del antiguo pueblo romano, que te habla también acerca de las batallas que tuvieron que... librarse para poder lograr la independencia. Y dentro de esta historia también está la historia de las mujeres y mujeres que marcaron justamente cosas importantes y que ahora podríamos recordarlo para poder construir nuestra propia historia. Dentro de esto, lo más importante quizás y con lo que yo me quedo de Cleopatra es precisamente eso, esa habilidad para negociar, esa inteligencia y el respeto que le tenía a la gente, de tal forma que podía decir muchas cosas que no fueran las correctas y luego se convertían quizás en el eje o en el objetivo para librar estas batallas y conseguir el respeto que es lo que tenía Cleopatra. Así que hoy, en Las Mujeres que Marcaron la Historia, te hemos hablado un poquito de Cleopatra. ¿Cuál será nuestra siguiente invitada? La próxima semana te lo cuento aquí en Mujeres al Aire, en la 102.9. Seguimos en este 2x1 de canciones. Escríbenos ahora mismo.

0: las 16 horas. En punto. 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

0: Estamos de regreso y hoy vamos a hablar del liderazgo femenino en el café. Qué bonito suena eso, porque se vienen cosas bonitas a la ciudad. Y hablar del café, como les hemos dicho ya desde hace un mes, no solamente es hablar de la producción de café, es todo lo que envuelve el café cuando llega esa taza a nuestra mesa y podemos disfrutarla. ¿De dónde viene? ¿Quiénes lo cosecharon? ¿Cómo se puede hacer un mejor café? Hoy nos acompaña Yulisa Peña. Así que, ¿cómo estás, Yulisa? Bienvenida al programa.
1: Hola, muy buenas tardes. Gracias por la invitación y feliz de estar aquí.
0: Hoy vamos a hablar de la cumbre que se va a realizar aquí en nuestra ciudad, pero antes quiero darle la bienvenida también a Morgana Cervantes. Ella también está en la industria del café y nos va a decir cómo preparar un delicioso café. ¿Cómo estás, Morgana? Qué gusto. Desde México para Quito.
2: Así es. Muchas gracias por la invitación. Pues bueno, aquí contenta de compartir un poco del café con todos ustedes.
0: Hoy vamos a hablar de la cumbre latinoamericana. Yulisa, ¿qué es lo que se va a presentar en esta cumbre?
1: Bueno, la cumbre latinoamericana de café sostenible Orígenes Ecuador. Nosotros tenemos un hermoso espacio para conferencias, paneles, pero lo más lindo de esto es que vienen todos los productores, que son la parte más importante para nosotros que estamos en el café. Entonces se va a reunir a las 24 provincias del Ecuador, incluido Galápagos, con cada uno de ellos, y así que vamos a tener Orígenes para probar en la cumbre.
0: ¡Qué maravilla! Esto quiere decir que es un gran evento porque es conocer de dónde viene el café. Hablamos de que sea sostenible, pero también hablamos de trazabilidad, es decir, ¿dónde empieza esta producción de café?
1: Claro, y es por ello que está aquí también Morgana Cervantes, que nos acompaña, porque estamos contemplando todo lo que nosotros necesitamos a la hora de elaborar café. Entonces Morgana nos puede contar, por ejemplo, de la importancia de una extracción, cómo se logra y el equipamiento. Así que todo eso vamos a tener en las conferencias.
0: Y ha crecido muchísimo, Morgana, el hecho de que ya no solamente queremos tener una maquinita para pasar café, de las tradicionales, de las que conectas y pasas el café. Ahora queremos conocer más qué tipos de filtrado hay y cómo podemos lograr un cappuccino, un expreso. ¿Y tú conoces sobre eso?
2: Sí, bueno, justamente la marca que represento es una de las marcas más importantes en el mundo, ya que fuimos durante muchos años patrocinadores oficiales del campeonato de barismo, y pues estos equipos nos permiten tener justamente extracciones correctas, con temperaturas ideales y de una forma muy práctica. Entonces creo que sí es importante que el consumidor final sepa de dónde viene, cómo se hace y por qué. Teniendo un buen producto en casa, evidentemente pues necesitamos ofrecer también una buena herramienta de elaboración.
0: Morgana, tú que estás ahora en el país, que vienes de México, ¿cómo percibes el crecimiento del café? Y ya no hablamos solamente de café, hablamos de café de especialidad. ¿Cómo lo ves aquí en la ciudad y en el país?
2: Bueno, la verdad es que conforme voy regresando y van pasando los años a mi regreso, me voy dando cuenta que cada vez hay más lugares en donde se toma muy buen café. El referente, evidentemente, para nosotros no solo es un café especial, sino es un café de origen. Y creo que eso Ecuador nos puede aportar muchísimo, porque tenemos diferentes variedades, tenemos diferentes perfiles, y eso pues bueno ha ido ayudando al crecimiento exponencial de cafés especiales.
0: Y además, porque creo que hay un interés, Yulisa, en que la gente se prepare más. Antes era como desconocido, era hablar de café, pero ahora hay ese interés. Quiero aprender, quiero saber cuál es el perfil que tiene este café, de dónde viene, la post cosecha, cómo se hizo todo antes de llegar a la taza de café.
1: Por supuesto, nosotros, como Wolfpack Coffee Lab and Roaster tenemos, y nosotros nacimos como una academia, y eso es lo más fuerte para nosotros. Por eso es que tenemos también el tema de las máquinas, Simonelli, en nuestra academia, y tú ves cada vez se acercan personas, familias, los fines de semana que quieren recibir cursos porque quieren aprender a tomarse un buen café y quieren ya tener su máquina de espresso en casa.
0: Y una cosa interesante, Morgana, es que ya no es solamente el café que te vas a tomar en un restaurante o en una cafetería, es el café que haces en casa.
2: Correcto, así es.
0: Hay, por ejemplo, métodos de extracción caseros o ya profesionales que te los puedas llevar a la casa.
2: Sí, claro, hay equipos profesionales que se vuelven prácticamente como para en casa, pero bueno, vamos a ver también en la cumbre diferentes métodos artesanales, manuales, que cada persona puede adquirir también y hacer su propia extracción en casa de forma manual, ¿no?
0: Para empezar, ¿cuál recomendarías tú?
2: Híjole, más que recomendarla, la que más me gusta, el método manual, es la Chemex. Pero evidentemente, siempre le voy más a un espresso.
0: ¡Ay, qué rico! Un espresso doble, necesitamos. Hay, hay días en los que nos viene bien un espresso. Y bueno, Yulisa es la única mujer en el Ecuador en estar certificada para ser entrenadora justamente en el tema de café. Cuéntanos acerca de eso, Yulisa.
1: Bueno, existe la Asociación de Cafés Especiales del Mundo, entonces a nivel de Latinoamérica cuento con los 4 diplomas del SCA, soy entrenador autorizado en todos los rubros, que esto es catación, barismo, brewing, sostenibilidad, tueste, entonces todos los rubros que nosotros podemos tener en el café, granulometría, porque es importante entender los granos del café, también soy Q instructor, que esto es para obtener la licencia a nivel internacional, entonces para las personas que quieren ser catadores y tener ese aval. Bueno, esto es porque igual soy hija de productores de café de Honduras, entonces yo ya nací con el café.
0: Y se casó con un ecuatoriano que también es ingeniero agrónomo, especializado justamente en cultivo, post cosecha y tueste del café. Así que Juan Piñuela no nos acompaña ahora, las mujeres nos tomamos este espacio hoy. Sin embargo, sí quería hacer mención porque creo que es un gran equipo, Morgana. Cuando llegaste a Ecuador te encontraste con gente muy curiosa que quería aprender más y sobre todo compartir lo que tenemos aquí en el país.
2: Sí, justamente, no solo curiosa, sino experta. Para nosotros como marca de máquinas de espresso, es súper importante que nos represente un equipo justo que sepa qué hacer y qué hacer con nuestros equipos. Pero sobre todo, que resalte la calidad de sus productos.
0: Mira qué importante lo que tú acabas de señalar, porque creo que cuando nos encontramos con gente que tiene esa habilidad para poder mostrarle al mundo lo que estamos haciendo, porque ya no es un café, Yulisa, son varios, y si juntamos a las 24 provincias de aquí, eso va a ser una locura. Sí. Vamos a oler a café en todo el aire quiteño.
1: Sí, Quito ya es la sede, para también un tema turístico en café, entonces que eso es lo que estamos buscando con Quito Turismo, que realmente las personas puedan ver, notar, bueno, igual ya pasó, ¿verdad? Pero comprobamos, por ejemplo, con el concierto de Shakira, ajá, cómo Quito se llenó y es un lugar seguro que las personas pueden venir y sobre todo disfrutar de un excelente café en las diferentes cafeterías de especialidad que tiene Quito.
0: Bueno, este evento se desarrollará próximamente aquí en nuestra ciudad. Les vamos a contar cuáles son los detalles, cómo pueden ustedes involucrarse en esta cumbre iberoamericana de café y también les voy a hablar acerca de la asesoría técnica. Si es que ustedes por ahí están dedicados al café y quieren conocer más y necesitan que alguien les asesore o necesitan la máquina para poder hacer ese café delicioso, en el próximo bloque les cuento. Nos separamos unos instantes y volvemos.

0: Regresamos ahora mismo y no saben la charla que se ha armado aquí en la cabina, porque queremos hablar más de café y queremos hablar de estas oportunidades. Y la cumbre latinoamericana justamente es eso, Yulisa. Es la oportunidad para tener conversatorios, para conocer más de la industria, para saber cómo prepararnos para que este café realmente se vaya al resto del mundo.
1: Claro que sí. Verás, la cumbre realmente nace por una necesidad, que es conectar, conocernos todos los que estamos en la cadena del valor del café, desde los productores, tostadores, baristas. Entonces, no conocemos realmente todos los que estamos. Entonces, este va a ser un lugar espectacular para que también los productores a nivel latinoamericano, porque vamos a tener conferencias, foros, van a hablar de los proyectos que hay en apoyo en función a ellos, que ni nosotros conocíamos. Entonces, en este momento, gracias a la cumbre, vamos a conocer todo lo que hay, lo que los ministerios tienen, pero que no se... O sea, tú sabes que esto es como el hospital, ¿verdad? Tú lo buscas si estás enfermo. Entonces, era necesario este momento para conectar, conocer, y lo más fuerte viene post-cumbre.
0: ¡Oh! Y que eso es lo bonito, y las puertas siempre están abiertas para que vuelvan después de la cumbre y hablar de los resultados. Morgana, siempre va este equipo de la mano, ¿no? Así como tienes un excelente café, si es que tú no lo haces de la forma correcta, se puede perder el sabor y la calidad.
2: 100%. Siempre he dicho que el tema del café no solamente es en el origen, sino también hasta la taza. Y si nosotros perdemos uno de los eslabones, también perdemos lo que el productor hizo con gran esfuerzo y con toda su amor y su pasión en la tierra. Se tiene que reflejar en la taza, y por eso es que tenemos que cuidar cada uno de los eslabones.
0: Incluso cuando uno tiene el café en grano, cuando lo muele, cuando ve también el tamaño, cómo lo vas a moler, ¿eso también influye en un buen café?
2: 100%, porque bueno, cada método de extracción, ya sea manual o sea con un equipamiento, necesita su granulometría correcta para poder llegar a las partículas, la humectación correcta para poder hacer una extracción 100% óptima.
0: Tenemos un cafecito aquí que ustedes no saben el olor que hay en la cabina, se llama Terra Media. ¿De dónde viene este café, Yulisa?
1: Bueno, nosotros trabajamos con diferentes productores a nivel nacional, 100% ecuatoriano. Yo soy hondureña, pero trabajamos con café ecuatoriano. Entonces, este que te traje es un café del Carchi. Pero nosotros manejamos cafés de Pichincha, manejamos cafés de Manabí. Hoy tenemos que ir a retirar un lote de café de Manabí que ya no está llegando. Entonces, trabajamos con cafés de Acrin, de Zumba, de Palanda, de Alamor. Entonces, como nosotros hemos capacitado a nivel nacional, entonces recién en marzo fuimos con 19 líderes a Brasil. Les llevamos a conocer todo el equipamiento que necesitan ellos para el tema post cosecha. Entonces ya tenemos una conexión fuerte con ellos de primera mano, que estarán todos en la cumbre, y a ellos nosotros les compramos el café.
0: ¿Cuándo se desarrolla la cumbre?
1: La cumbre se realizará ya en dos días. ¡Qué emoción! Sí. El 21 arrancamos a las 9 de la mañana con la inauguración, donde contaremos con la presencia del viceministro de Agricultura. Tenemos también de FAO, PNUD, Congope, que son parte de los coorganizadores, Wolfa, que es la empresa que organiza la cumbre. Entonces ahí estaremos arrancando 9 de la mañana. Estará abierto todos los stands para que puedan visitar y puedan llegar y conocer a los productores, los productos. También van a haber empresas de cacao que va de la mano.
0: Qué linda combinación, además. Sí. Un chocolate con una taza de café, no necesitamos nada más.
1: Estamos. Y Ecuador lo tiene. Entonces, estamos felices. Y te cuento que vienen 60 personas internacionales. Ayer llegó Morgana de México, que representa a Simonelli de Italia. Llegó Andy de Guatemala. Hoy llegan también de Honduras. Viene delegación de la red de mujeres cafetaleras de Honduras, 13 mujeres. Y de la Alianza Internacional de Mujeres también vienen 6. Y tenemos de Brasil, que ya están en Guayaquil. Entonces hay de Perú, de Colombia, vienen de España a dar unas conferencias de algunos proyectos que se están haciendo en Ecuador para hablar de ello. Entonces tenemos de Latinoamérica, prácticamente de Bolivia.
0: Uy, vamos a tener casa llena y va a ser una oportunidad. Sí. Morgana, dicen que el café genera pasión y que uno se enamora de este negocio. Así que, ¿qué ha pasado contigo?
2: Wow, 100%. Bueno, a mí el café me llevó por la vida sin querer a amarlo, y hoy hago lo que amo. Entonces, la verdad es que se me enchina hasta la piel de decirlo, porque es algo apasionante y que de verdad, en cuanto entras en contacto con, te enamoras.
0: Además que una taza de café en el centro histórico con esa vista maravillosa, creo que no tiene precio, Morgana.
2: Sí, 100%. Ya lo he experimentado con estas personas que aquí están acompañándonos.
0: Y ahora, Julissa, para ti también, es una pasión, es una entrega, o sea, se nota cuando hablas del café y de esta cumbre, porque yo creo que finalmente juntar a todos, poder prepararnos, poder compartir conocimientos, es lo que ahora nos hace crecer más. Entonces, es inevitable que nos brillen los ojos cuando hablamos de las cosas que nos gustan.
1: Totalmente, realmente, como sé decir, con todo nuestro equipo, amando el proceso, dando gracias a Dios cada momento por lo que hacemos, por lo que amamos, como Wolfpack estamos sumamente felices, agradecemos a las marcas que tienen la confianza con nosotros y cada vez le estamos metiendo más pasión, corazón, alma, vida y corazón en lo que hacemos por el café. Y obviamente detrás de todo esto están productores, productoras, relevo generacional, empoderamiento femenino. Hay muchos proyectos que van de la mano. Y Morgana, yo creo que pocas personas de los que le conocemos sabemos que ella fue campeona en barismo, así que
2: no.
1: O representó.
0: Se lo tenía guardado.
1: Pero representó.
0: Morgana, no quiere decir nada, ella solamente escucha, pero sabe que tiene ahí el as bajo la manga.
2: No, bueno, no logré ser campeona de mi país, pero sí dignamente tuve la representación del lugar para donde yo desempeñaba mis labores en ese momento y pues hice un papel muy digno de también representar el café en ese entonces del origen que pertenecía a una familia política mía.
0: ¡Qué hermoso! Y siempre, yo creo que este poder femenino y esta oportunidad que se abre con el café es impresionante. He tenido la oportunidad de entrevistar a mujeres que vienen del Chocó Andino y que dejaron todo y se dedicaron al café. Y cada vez que tengo estas entrevistas siento ese llamado a irme a mi tierra y cosechar mi café, porque eso es lo que nos apasiona y eso es lo que nos gusta. Por aquí tengo varias preguntas. Nos dicen buenas tardes. Por favor, ¿dónde será la cumbre? Yo quiero ir.
1: La cumbre se realizará en la universidad, en la UTPL, que está en la 6 de diciembre y Wimper. Entonces ahí tenemos todo lo que son conferencias, charlas, foros, los stands de los productores y la exhibición de todas nuestras marcas.
0: Página web, redes sociales donde la gente pueda saber más acerca de lo que están haciendo.
1: Totalmente, nos pueden seguir en Wolfpack, que es nuestra red oficial. Tenemos Wolfpack Coffee Lab, está en Instagram, TikTok, Facebook y la página web también la tenemos, pero ya la tengo colgada ahí en el Instagram.
0: Perfecto,
1: para que ahí pueden ingresar.
0: Perfecto. ¿Y cómo te encontramos a ti, Morgana, con Simonelli?
2: Bueno, nuestras redes oficiales son Nova Simonelli Oficial, Victoria Arduino Oficial y a mí me pueden encontrar como Morgana Cervantes y ahí aparece mi correo electrónico para que puedan estar en contacto conmigo.
0: Y nosotros nos quedamos con esta iniciativa maravillosa de asistir a la cumbre, de conocer más, de conocer a los distribuidores, de conocer la materia prima, de saber que existe capacitación para quienes tienen restaurantes o cafeterías, para estar en este laboratorio del café y poder experimentar más. Creo que la gente no solo se enamora del paisaje, de lo bonito que es Ecuador, sino se enamora también de lo que la gente le ofrece. Y dentro de lo que le ofrecemos está el café y está el chocolate. Así que gracias, Julissa.
1: Gracias a ti, gracias por el espacio y vamos a tener competencias, así que les invito para que se inscriban porque, por ejemplo, Bandola, el premio es un viaje a Honduras para ir a competir a Honduras al regional de Bandola y de Barista Life, que es de Simonelli, vamos a dar una máquina y un molino de café.
0: ¿Cómo hago?
1: Valorado en $3,000.
0: ¿Cómo hago para ganármela si no puedo todavía ser barista?
1: Bueno,
0: no, es injusto, Morgan.
2: Poco a poco. Este es el principio de algo muy bello que se viene en Ecuador.
0: Ay, qué hermoso, qué lindo escucharte decir eso. Siempre bienvenidos.
1: Gracias.
0: Siempre las puertas están abiertas para hablar de esto que hace más grande a nuestra ciudad y a nuestro país. Y además, porque las cosas buenas siempre se comparten. Así que si ustedes escucharon esta entrevista y saben de la cumbre, compartan, porque queremos que la gente se interese más acerca de esto. Con eso nosotros seguimos en este 2x1 de canciones. 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

0: las 16 horas con 31 minutos. 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

Estamos de regreso, mi querido George. Acabo de enviarte un link para compartirles a nuestros oyentes que nos preguntaban acerca de la cumbre latinoamericana de café, para poder enviarles y así se puedan inscribir y participen de esta cumbre. Nosotros avanzamos por ahí, tenemos algunos mensajes. Mi querido Jimmy también está. Hola, saludos a mi locutora preferida, dice, sobre la mujer emblemática de la cual hablaban. Su nombre significa gloria de su padre. Hablamos de Cleopatra el día de hoy. Además, fue la figura más recordada del antiguo Egipto y con su muerte se cerró el periodo helenístico. Abrazo grande, Jimmy, siempre. Conoce mucho acerca de historia y cada vez que hablamos de estos temas, él aprovecha para enviarnos información. Gracias, mi Jimmy querido. Por acá estaba también Moni, que nos envió mensaje con relación a Cleopatra, porque yo les preguntaba qué tanto conocían a Cleopatra y qué es lo que nos pueden decir acerca de ella. Entonces nos llegaron un par de mensajes sobre el tema. Estoy buscando, es que estoy con el teléfono equivocado y ahora me acabo de dar cuenta. Espérenme, ténganme paciencia, por favor. Muy bien, aquí estaba Moniquita, me decía, Cleopatra, una mujer linda, fue la última reina de Egipto, ella utilizaba su carisma. Me daban en literatura cuando estaba en el colegio, me gustaba la historia de Cleopatra, que aparte de bella, tenía el don de la palabra, por eso se unió con Julio César y Marco Antonio del Imperio Romano. Sí tenemos conocimiento acerca de Cleopatra, bravo, porque tenemos este nuevo segmento donde hablamos de mujeres que marcaron la historia. Y hemos hecho el recorrido por estas tres grandiosas mujeres, Frida Kahlo, Juana de Arco y ahora Cleopatra. Vamos ya con nuestro segmento, cosas que pasan en nuestra ciudad y ¿sabías qué? ¿Sabías que 5.280 estudiantes de las unidades educativas municipales de Quito se benefician actualmente de talleres extracurriculares totalmente gratuitos? El municipio impulsa un programa formativo voluntario y sin costo que fortalece la educación integral de niños, niñas y adolescentes en 20 establecimientos municipales. Estos talleres no son solo actividades adicionales, están diseñadas para potenciar talentos, desarrollar habilidades blandas, promover el uso productivo del tiempo y además fortalecerse en áreas como el deporte, el arte, la cultura, la tecnología y la ciencia. Los estudiantes pueden elegir hasta dos disciplinas, entre opciones como ajedrez, artes marciales, básquet, ecuavóley, natación, artes plásticas, bastoneras, periodismo, inteligencia artificial. Por ejemplo, en el taller de robótica de la unidad educativa Benalcázar, jóvenes como David, de 14 años, aprenden a crear circuitos y desarrollar proyectos tecnológicos, mientras fortalecen el trabajo en equipo y la creatividad. Las inscripciones se realizan a través de los coordinadores estudiantiles de cada plantel y cada estudiante puede participar en hasta dos talleres según la disponibilidad. Hay algo importante dentro de este proyecto y es que el programa también cumple un rol preventivo al ofrecer espacios seguros, formativos y motivadores que contribuyen a reducir el riesgo social y fortalecer el bienestar integral de los alumnos. Qué bonito es cuando hablamos de este desarrollo integral, cuando hablamos de la formación de los jóvenes y de la posibilidad no solamente de formarse académicamente, sino también de tener estos espacios seguros para hablar con sus pares, para estar con sus amigos, para hacer proyectos, para organizar la banda que tienen en cada uno de los colegios, en algunas unidades educativas y también para, por ejemplo, practicar ajedrez, para hacer ecuavóley, para hacer natación. Los chicos se están formando y además no se trata solamente de esta educación que ya la tenemos en el horario regular, sino de estos horarios extendidos, talleres con profesionales capacitados para poder cumplir con las expectativas que tienen los adolescentes, la inteligencia artificial, la tecnología, la robótica y por supuesto deportes tradicionales, arte y cultura, que es lo que nos hace falta. Con esta información nosotros seguimos en este recorrido de 2x1 en canciones. ¿Qué es lo que quieres escuchar? 098-2101-638. ¿Todavía no tienes en mi 2x1? ¿Lo tienes? Ahí va. 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

0: Por ahí teníamos a alguien que nos había pedido una canción de Michael Jackson. La estabas escuchando en la 102.9 MQ Radio. Y antes de irnos, yo te traigo esta nota en la cual hablamos de las cosas positivas que están pasando en el mundo y que tal vez no conocías. Porque a veces sentimos que las noticias solo hablan de conflictos, de problemas, de crisis, pero en distintos lugares del planeta también están ocurriendo cambios importantes relacionados con el bienestar animal, con el medio ambiente, la salud y los derechos humanos. Hoy quiero compartirte justamente 5 noticias positivas que demuestran que poco a poco el mundo también intenta avanzar hacia una sociedad más consciente. Por ejemplo, en China cerraron un sitio turístico tras denuncias de maltratos a los monitos. En redes sociales se viralizaron imágenes de monos utilizados en espectáculos y actividades turísticas que generaron indignación pública. Es uno de los casos más comentados, incluso un turista fue sancionado y expulsado de una zona turística por agredir a un mono protegido en el monte Emei, una reserva natural famosa por sus macacos tibetanos. Estos hechos han abierto nuevamente el debate sobre el uso de animales como entretenimiento y sobre cómo el turismo está cambiando hacia modelos más éticos y responsables. Hoy muchos viajeros ya no quieren interactuar con animales salvajes, sino observarlos en libertad y protegerlos. Y creo que esa es la idea. Los animalitos están ahí, ese es su hábitat, nosotros invadimos y si queremos verlos tenemos que hacerlo con respeto y cuidándolos y cuidando su entorno. La segunda noticia positiva que está en el mundo es con relación a Indonesia, donde se prohibió oficialmente los paseos con elefantes. Esta fue una de las noticias más celebradas por organizaciones animalistas en el 2026. Indonesia decidió prohibir los paseos turísticos en elefantes después de varias investigaciones que mostraron las duras condiciones en las que vivían muchos de estos animales. Detrás de esas fotografías turísticas aparentemente tiernas, muchos elefantes sufrían entrenamiento violento, encierro, estrés y lesiones físicas. Con esta medida, el país apuesta ahora por un turismo de observación y conservación, donde los animales no sean explotados para entretener. Y algo interesante, miles de personas en redes sociales celebraron la noticia diciendo que ver un animal libre vale más que subirse sobre él. La fotografía que dio la vuelta al mundo también es de esta reconocida fotógrafa que pintó un elefante de rosado y unos días después este elefante murió. Entonces se empezó a cuestionar acerca de lo que estamos haciendo para viralizar una foto que, si bien ella decía que se había hecho con todo el cuidado, que con tintes especiales, orgánicos y todo lo demás, yo creo que hay cosas que pasan esa línea del cuidado y de la protección hacia los animales. Una que me gustó muchísimo, y esta está aquí cerquita en Perú, y es acerca de la protección legal a las abejas. Perú se convirtió en uno de los primeros países en reconocer protección legal especial para ciertas especies de abejas nativas amazónicas. ¿Por qué es tan importante la protección de estas abejas? Porque las abejas son responsables de gran parte de la polinización de alimentos que consumimos diariamente. Sin abejas, disminuirían las frutas, los vegetales y muchas plantas esenciales para los ecosistemas. Los expertos explican que protegerlas no es solamente cuidar insectos, es proteger la seguridad alimentaria y el equilibrio ambiental. Y un dato curioso, una sola abeja produce aproximadamente apenas una cucharadita de miel en toda su vida. ¿Saben lo que es eso? O sea, es tanto trabajo para una cucharadita. Por eso es que son miles y miles de abejas a las que ahora hay que cuidar y proteger. Por eso viene esta protección tan importante y ahora se habla de esta legislación donde oficialmente se puede ofrecer protección legal a las abejas, ciertas especies que están en la Amazonía peruana. Chile, en cambio, está construyendo uno de los corredores de vida silvestre más grandes del planeta. En la Patagonia chilena avanza un enorme proyecto de conservación que busca conectar ecosistemas y permitir el desplazamiento seguro de especies especies silvestres como pumas, zorros, aves nativas, y la idea de estos corredores biológicos es evitar que los animales queden aislados por las carreteras, urbanizaciones o pérdida de bosques. Muchos científicos consideran que estos corredores serán claves para enfrentar el cambio climático y evitar la desaparición de especies. Además, el proyecto también protege bosques glaciares y territorios ancestrales. Les había dicho que iban a ser 5 noticias positivas, pero la quinta me la voy a guardar porque no está relacionada con la vida silvestre y con los animales, así que la voy a guardar. Pero una que sí leí, que está relacionada con la conservación y el cuidado de los animales, es acerca de la iniciativa que tienen, por ejemplo, Angelina Jolie y algunos otros actores que han comprado hectáreas y hectáreas de bosque para poder proteger la vida silvestre. Este compromiso con el medio ambiente. Cada una de las especies cumplen un rol dentro de nuestro ecosistema. Por lo tanto, es importante que nosotros seamos más conscientes de este cuidado. Hoy entonces hablamos de Chile, de Perú, hablamos también de China y de Indonesia, donde se toman acciones para proteger tanto a los monos, a los macacos y también a los elefantes. Estos animales que tienen años y que sobre todo están para cuidar y proteger. En algunos lugares son sagrados y por lo tanto estas medidas y estas prohibiciones alejan a los turistas que lo que querían es tener una fotografía mientras más cerca, mientras más contacto, mientras más puedas disfrutar del animal, pues era mejor para publicarlo y para tener más likes. Y no se trata de likes, se trata de lo que estás haciendo y de la invasión en estos espacios. Espero que estas noticias positivas con las cuales cerramos nuestro programa te hayan llegado. Y si quieres compartirnos alguna que esté pasando en nuestra ciudad, en nuestro país, solamente tienes que dejarnos al 098-2101-638 o también nos puedes escribir a través de nuestras redes sociales, @MQDigitalPlus. Esta es la 102.9. Mi querido Dani ya está aquí, listo y preparado con la información. Está concentradísimo. Está trabajando. Hola, mi Dani. Verde. ¿Cómo estás,
1: ¿Cómo
0: Dani?
1: ¿Cómo te va, mi querida Iris? Hola y buenas tardes a toda tu audiencia.
0: ¿Escuchaste las 5 noticias positivas?
1: Estaba metido en la pauta.
0: ¿Qué tristeza? No, mentira. Estaba trabajando. No, mentira. Él estaba en las feas, yo estaba en las bonitas, en las positivas.
1: Exacto. Básicamente así se resumiría el asunto.
0: Yo estaba hablando que en medio de tantas cosas malas, siempre surgen noticias positivas y que es importante que también las descubramos y las encontremos en las redes. Porque si nos dejamos contagiar solamente de lo que no tenemos, olvidamos lo que sí hay. Y nosotros tenemos un país realmente bendecido, un país con una gran biodiversidad y con estas fuentes de agua que debemos cuidar, que debemos proteger y también hacerle foto, sí, desde los lugares permitidos, compartirla, sí, pero no arriesgarnos demasiado. No querer estar cerca de la serpiente, no querer estar cerca de animales que justamente están cuidando nuestros ecosistemas. ¿No estarías cerca de una serpiente? ¿Te dan susto las serpientes, George?
2: O sea, que me...
0: ¿No has ido al vivarium? Para que te pongan una serpiente.
2: Siempre paso por ahí, siempre paso, ¿no?, por al lado del vivarium.
0: Bueno.
2: Yo ya me voy a ir al vivarium a ver.
0: Ya, está bien. Y me cuentas tu experiencia.
2: Las tarántulas también, ¿verdad?
0: Las tarántulas. No, son inofensivas. La verdad es que tú les asustas. No debemos asustarnos. No es al revés. Ellos se asustan. Entonces intentan protegerse para que nosotros no nos acerquemos más. Ya hablaremos acerca de las tarántulas en nuestro segmento Cosas que probablemente no sabías de las tarántulas. ¿Te parece? Y también hablaremos de los tiburones. Porque hace poco se hizo una investigación en las Islas Galápagos acerca de los tiburones. Con eso nosotros nos vamos. Se quedan en buena compañía. Dani Montalvo está listo. Stalin también. George Vázquez. Todo el equipo completo preparado para traerles la información, todo lo que ha pasado durante estos días y también algún seguimiento de las noticias lo tenemos en MQ Radio. Nos encontramos el día de mañana, miércoles, mitad de semana. Chau.

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0: Son las 6 de la mañana. En punto. 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
1: Con el gallito comenzamos. Buenos días, Quito. Buenos días, Quito. Ese gallito que está puntualísimo a las 6 en punto de la mañana y que le maneja don Edu Parra. Educito querido, muy buenos días. Don Cristiano Correa, muy, pero muy buenos días. Muchísimas gracias. Y como siempre, al lado mío, don Carlos Andrés Núñez, 6 en punto de la mañana. Muy buenos días, Quito, muy buenos días. Buenos días a todas las señoras lindas que nos escuchan en 720 amplitud modulada. Vea, ayer vi, Carlitos Andrés, 72 años cumple nuestra emisora. Eso ya, en 72, me dije 720, claro, 72 años amplitud modulada. Vamos a hacer un lindo programa el día viernes. Por el festejo de nuestra radio madre, tal vez, ¿no es cierto? Nuestra radio, nuestra actitud no dudada, ahí nació la MQ Radio, que ahora es la 102.9 en frecuencia modulada. Muy buenos días, sé que nos están escuchando en las casas, sé que nos están escuchando. Ya voy a saludar en el transporte público. Una señora me dijo, oiga, saluda, pero salúdeme a mí. Ya la voy a saludar, señora linda, y a usted, caballero, también. 6:01, buenos días, Quito, Carlitos Andrés Núñez.
2: Buenos días, Quito. Buenos días, Santi Naranjo, Eduardo Parra y Cristian Correa. Buenos días, compañeros. Buenos días a esta linda ciudad, a aquellos ciudadanos responsables y, como dice el término, entradores que ya hoy se han levantado, ya se están levantando. Chicos, chicas, acá ya a pocas semanas de terminar ya el año lectivo, ¿no? Póngale ganas, no pierda ritmo y hasta el final a ponerle ganas para terminar bien, para terminar bien las clases. Un cordial saludo, ¿no?, a toda la ciudadanía, aquellos que también madrugan a hacer deporte en los parques, en los gimnasios, en las calles, a hacer el ciclismo, bueno, con responsabilidad y teniendo cuidado, ¿no?, teniendo cuidado siempre, tanto por andar en las vías como cuidado por la inseguridad, ¿no? Bueno, que tengan una excelente jornada en este día, miércoles 20 ya de junio. También
1: mayo, ¿qué es? Pues, Dios, ya se adelantó un mes.
2: 20 de mayo.
1: Ya se adelantó un mes. Él quiere ya estar en diciembre.
2: Perdón.
1: Por amor de Dios, Carlitos Andrés.
2: Sí, estoy emocionado por lo que vamos a hacer para esa fecha.
1: Para esa fecha. No, sí. Mercado, ¿no? Va a estar importante, Día de la Familia.
2: Por el Día de la Familia.
1: Así es.
2: Día del Padre.
1: 20 de junio. En este día magno. Saludos. A ver, la señora Rosy nos escucha ahí en el transporte de nuestro Quito, en el transporte urbano. Muchas gracias. El señor Carlitos Padilla también nos escucha. Vea, dice, yo siempre estoy atento a estas horas. Y bueno, siempre saludando a toda la gente, a nuestros usuarios, a la gente que ya tiene su tarjeta ciudad. Muchas gracias a los profesionales del volante, a los responsables profesionales del volante, que lamentablemente, ustedes saben, algunos les hacen quedar mal, pero hay muchos que son grandes profesionales del volante. Así que muy buenos días, Quito, que sea un día de mucha bendición. Hola. Este miércoles 20 de mayo. De mayo,
2: sí. Un saludo especial a mis compañeros del equipo Necaxa.
1: ¡Eso!
2: De la Liga Necaxa, San Carlos.
1: ¡Qué lindo! Están escuchando también ahí.
2: Sí, siempre están atentos, ¿no? Bueno, hay un poco de gente, ¿no? Ahí, Santiago, algunos Eduardos, Freddy, Iván, Jairo, Javieres, Alexis, John, Osvaldo, Pablo, Vinicio, bueno.
1: Dele, a todos.
2: Sí, todos los que conformamos el equipo Necaxa, ahí en la Liga San Carlos, que hemos tenido una buena participación. ¡Eso, vamos ahí!
1: Vea, no sea malito, me están pidiendo para, usted tiene ahí para enlazarse por Zoom en nuestra MQ. Mándeme, porque yo estoy mandando, creo, un link de Yuchas.
2: No,
1: hablando que Yucho ganó la Premier League, ¿no?
2: La Premier League, ¿verdad? El Chirisique.
1: Bueno, yo ya no voy a hablar más del Chirisique porque la madre superiora me retó ayer. Me dijo, estuvo hablando todo el programa de Chinisique e hincapié.
2: Yo escuché eso, dijo, la impactado.
1: Ya no más. Pero felicitaciones a Pierre.
2: Felicitaciones a Pierre Hincapié. No, creo que ya es el tercero o cuarto el futbolista ecuatoriano que tiene un logro así, ¿no? En Europa, me parece, por ahí.
1: Pero la Premier League, segundo. Ya, fue la primero Premier League. Fue Pachito. A ver, vamos con los futboleros.
2: Antonio Valencia creo que ganó.
1: No. La Premier League, ¿quién es el primero? A ver, chequee, pues usted también.
2: Ya chequeamos,
1: ya nos está escribiendo a los futboleros. Ya les vamos a decir, ahora son las 6:05. Lo primero, mándeme el Zoom, no sea malito, vea el por favor, para mandar a nuestros amigos queridos 6:05. Vámonos con el Quito Brillante, tenga la bondad, hasta eso, Educito.
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2: 6:06. Primero que nada, comentarles a nuestros amigos que están en el norte de Quito, en la cuenta oficial de la AMT, un siniestro de tránsito se registra a esta hora y por tanto un cierre vial en el sector del Condado, en la dirección N76 y Francisco de Rumiurco. El cierre es sobre la calle Rumiurco en el carril izquierdo y dos carriles de sur a norte. Conduzca con precaución, sector El Condado.
1: Perfecto, entonces por favor, otra vez la indicación, eso primerito, cuando son las 6:05, en Rumiurco, por favor. A ver, Carlitos Andrés.
2: Sí, sector, cierre vial por siniestro de tránsito en el sector de El Condado, en la dirección N76 y Francisco de Rumiurco. El cierre está sobre la calle Rumiurco. Un carril izquierdo, de norte a sur, está cerrado, y dos carriles de sur a norte están cerrados. O sea, casi toda la vía está cerrada.
1: Está cerrada.
2: Prácticamente.
1: Está cerrada, por favor. Entonces, tengan la bondad toda la gente del condado, toda la gente que está yendo hacia el norte por allá y viniendo del norte también para el sur. Por favor, tome otras vías. Ya en el COE Metropolitano nosotros vamos a saber como a las 6:25 más o menos cómo se encuentra, ojalá ya habilitada. Pero ahora, tenga la bondad, le estamos diciendo, verá, ahí está, como dice don Stu, ahí está, le estamos diciendo, por favor, tenga la bondad, en la calle Rumiurco, importante calle Rumiurco,
2: sí.
1: No está, hay un siniestro de tránsito, al parecer están las dos vías paralizadas por el siniestro de tránsito. Ya los amigos de la AMT también, a ver si nos mandan un poquito de más información. Tengan la bondad. ¿Qué más vamos a tener? 6:08.
2: Ya les contamos sobre trabajos que inician en la calle San Gregorio, trabajos de rehabilitación vial, ¿no? Entonces, para que tome vías alternativas en esa zona de acá por la Universidad Central, ¿no?
1: Muy bien. Y
2: también hay un anuncio, ¿no?, de intervención municipal en la Ruta Viva.
1: Perfecto.
2: Entonces ya vamos a tener una notita sobre eso y vamos a estar conversando también, ¿no?, con un emprendedor, con un empresario, un comerciante de la capital, ¿no?, sobre algunos temas relacionados con el comercio, justo con el emprendimiento.
1: Perfecto.
2: Con la situación y también de cara al Día del Niño, pues, ¿no?
1: Bonito, sí. Así es, ya mismo el Día del Niño, de los niños, de la familia. Entonces, los almacenes de Espinosa, en verdad, que nacieron, bueno, él nos va a decir, ¿no? Yo lo conozco en el sur de la capital, en la Villaflora, ¿no? Que son un referente del comercio, son un referente del emprendimiento, son un referente de cómo hay que hacer bien las cosas.
2: Así es. Vámonos entonces con...
1: Venga, vamos, de una vez.
2: La verdad descafeinada.
1: La verdad descafeinada.
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1: Ahora son las 6:09 de la mañana. Señora linda, por Dios, ya se acabó el toque de queda. Usted dormidita ahí. No, es que mi hijo entra a las 7:30. No, ahí está la trompeta.
2: Eso.
1: Señora, caballero, ya los guaguas entran a las 7. Ya se acabó el toque de queda. 7:00, 7:15, máximo 7:30. Entran nuestros niños y niñas. Eso.
2: Por cierto, ya les vamos a decir algunos resultados del toque de queda.
1: Sí, bueno, vamos a hablar de eso también.
2: Sí, sí.
1: ¿Ah? Se desarticuló todas las bandas delincuenciales, ¿no?
2: Las bandas de música también, de los locales.
1: Qué malo es. Las bandas de borrachos, esos son los que más cayeron. Los borrachines.
2: Y posiblemente haya un aumento de la tasa de natalidad.
1: ¡Cállate! cállese, vea, por Dios, por la madre superiora, viene, le avisa al papa y todo. Tenga la bondad. A ver, sí, vamos con noticias.
2: Tenemos importante información. El alcalde Pavel Muñoz anunció que el municipio de Quito ejecutará la renovación integral de 5 kilómetros de la Ruta Viva mediante un modelo de gestión pública. Las obras arrancarían en el mes de agosto y se desarrollarán durante 3 etapas. La administración municipal también analiza una posible ampliación de esta vía estratégica que conecta a Quito con ese sector de los valles.
3: El municipio proyecta intervenir 5 kilómetros de esta arteria vial clave con recursos públicos y bajo un modelo de gestión pública. El anuncio lo realizó el alcalde de Quito, Pavel Muñoz, quien manifestó que el municipio se compromete a la recuperación integral de la vía después de un intento fallido con una alianza público-privada. Además que no se descarta ampliar la vía ante el crecimiento vehicular que registra diariamente este acceso hacia los valles.
4: No se podría avanzar, dice el privado, porque no habría la rentabilidad económica ni social que el proyecto amerita. Y esto, siguiendo la ley de alianzas público-privadas, nos impide avanzar de la misma forma, es decir, confiarle a un privado la delegación de esa vía para que la mantenga bien en el tiempo. Pero mal haríamos nosotros si recibimos esa respuesta y bajamos los brazos. Esta alcaldía, con su empresa de movilidad y obra pública, se compromete a la recuperación integral de la Ruta Viva.
3: El gerente de la empresa pública Metropolitana de Movilidad y Obras Públicas, Jorge Campoverde, mencionó que el plan contempla una ejecución en 3 fases para mejorar la movilidad, recuperar la calzada y reforzar la seguridad vial en uno de los corredores más transitados de la capital.
5: La primera es una puesta a punto, que significa recuperar parte de la condición vial que actualmente mantiene la vía con una repavimentación en los 5 puntos más críticos que tiene esta vía, que son los de mayor siniestralidad. La segunda fase, básicamente, es la rehabilitación integral de toda la vía, para lo cual haremos paralelamente los estudios necesarios para la reconstrucción como tal. Y en tercera fase, realizaremos un estudio para un modelo público.
3: Varios concejales respaldaron la iniciativa y coincidieron en la necesidad urgente de intervenir y modernizar esta conexión estratégica de Quito, entre ellos Adrián Ibarra y Diego Garrido.
6: La Ruta Viva tiene que tener una intervención adecuada en infraestructura para precautelar la seguridad y la movilidad de quiteños y quiteños, que diariamente esos 80.000 vehículos que lo utilizan la sigan manteniendo.
7: Esto es una iniciativa que nace desde el sector privado y se cae desde el sector privado, quien no encuentra la viabilidad económica de poder hacerlo. Así que en este momento al EMOB lo que le corresponde es actuar con sentido de urgencia, que esto supone en municipio tiene, que es una obligación del municipio.
3: Con inicio previsto para agosto, la Ruta Viva se perfila como una de las obras prioritarias del municipio capitalino. Para MQ Noticias, reportó Luis Mora Cadena.
1: Luis Mora Cadena, 6:13, muchas gracias Luis, 6:13, recordarles, ¿no?, de que había la propuesta de que la Ruta Viva se haga cargo a alguna empresa privada, una cosa así, ¿no?, algún consorcio, alguna cosa así, pero al no tener propuestas, obviamente la capital, el municipio capitalino se hace cargo, así que pilas porque ya le vamos a estar informando. Si es que duramos hasta agosto, porque el señor ya se adelantó para junio, el señor Carlos Andrés, si es que duramos para agosto, le vamos a estar informando acerca de la rehabilitación, ¿no es cierto?, de todo el mantenimiento de la Ruta Viva. Más información, tenga la bondad, Carlitos Andrés Núñez, cuando ya son las 6:13 en la mañana.
2: Sí, ponga mucha atención, porque desde hoy, 20 de mayo, inicia la rehabilitación vial de la calle San Gregorio.
1: ¡Ay, ya! ¡Ay! Importante esa calle.
2: Sí, esta calle que conecta, ¿no?, la Avenida América con la 10 de agosto.
1: Claro.
2: Acá en el sector de la Universidad Central, como parte del plan de rehabilitación de la zona y el acceso a la estación del metro.
1: Ahí están esos ceviches famosísimos.
2: Claro, claro.
1: Claro, esos que comenzaron en una carretita a $1.
2: Claro.
1: Ahora ya valen $6.20.
2: Algunos negocios hay ahí.
1: Muchos negocios. Hay un almacén de artesanías grande.
2: Sí. Sí. Ese es el centro comercial de artesanías.
1: Claro.
2: Sí, sí.
1: Entonces, importante esa vía.
2: Sí, entonces, como ya empiezan desde hoy, durante 37 días van a hacer los trabajos continuos, dice, en fines de semana y feriados, para renovar 437 metros con nueva calzada, con carpeta asfáltica, señalización y reductores de velocidad para brindar mayor comodidad y seguridad para transitar por esta vía. La Agencia Metropolitana de Tránsito, obviamente, gestionará pues el flujo vehicular en todo momento en esta parte, y le vamos a contar ahorita unas rutas alternas, unas vías alternas,
1: a ver,
2: si usted circula por ahí.
1: Preste mucha atención porque, por favor, la San Gregorio es una de doble vía, o sea, de la América bajan hacia la 10 de agosto. Y de las 10 de agosto, 10 que vienen desde el norte, desde la Colón, ¿no es cierto? Se toma a mano derecha y se sube a la América. Entonces es importante esta vía. Es, por favor, verá que le avisamos, Pues, ¡vagos! ¡Vagos! ¡Trabajen el fin de semana! ¡Vagos! No, no, ya le estamos avisando. A ver, ¿cuáles son las vías alternas?
2: A ver, las vías alternas, ¿no? Puede ser Jerónimo Carrión, calle Bolivia, Juan Murillo, Antonio de Ulloa y las avenidas Pérez Guerrero, América y 10 de agosto.
1: Perfecto.
2: Esas son las que puede tomar para movilizarse en ese sector. Entonces, la calle San Gregorio va a ser intervenida, ¿no? Como parte de este plan de rehabilitación vial en esa zona.
1: 37 días. ¿Alguna otra información? En este momento, nada, perfecto.
2: Listo.
1: Vamos a abrir nuestras líneas, entonces, telefónicas de 098-210-1638, el 2-510-510, 2-510-511, y nos vamos con el segmento de las mamitas y los guaguas. ¿Qué nos cuentan?
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1: 6:16 minutos en la mañana, 6:16 minutos en la mañana. Abiertas nuestras líneas para recibir llamada y la hacemos con todo el cariño del mundo. Ahora, señora linda, no se me atrase, caballero. Por amor de Dios, verá que le estoy diciendo que no hay ya toque de queda. Ahí está ese gallo que le pisaron ya. Ese gallo, el primero de las seis, está bueno, con la buena garganta. Este estaba bien afónico. Buenos días, Quito. ¿Con quién tenemos el gusto?
8: Buenos días, mi nombre es Verónica, pertenezco al barrio de Las Casas.
1: Verónica, espéreme un ratito. ¿Sí? Verónica, querida, Verónica. ¿Su apellido, Verónica?
8: Verónica Vizcaíno.
1: Perfecto. Muchísimas gracias, Vero, querida. Le escuchamos con todo. Primero, Vero, no sea malita. ¿Cómo amaneció Las Casas? Cuéntenos, por favor.
8: Bueno, el barrio de Las Casas está bastante lindo, bastante, veamos...
1: ¿Va a haber solcito?
8: Despejado.
1: ¿Sí?
8: Va a haber solcito, como todos los días.
1: ¡Qué bueno! ¡Qué lindo que nuestro barrio tan famoso, tan popular, nuestro barrio de Las Casas, ¿no? Tan lindo. Yo trabajaba por ahí, le cuento, pues, ¿no?
2: Ah,
1: en
2: sí.
1: Otra estación de televisión.
2: Claro,
1: que era
2: claro.
1: Ahí cercanito, sí, ¿no?
2: Claro,
1: ahí, la Diana de Jesús. Pero Las Casas sí, siempre sí. Con cariño le recuerdo. Verónica, por favor, le escuchamos con mucha atención y le escucha a la MQ Radio y en la 720 Amplitud. Por si acaso, Verónica, el día viernes, le invito yo, el día viernes va a haber un programa muy especial aquí en las instalaciones de nuestra radio, en las instalaciones del Centro Metropolitano de Arte. Va a haber un programa muy especial por los 720 de nuestra querida radio Mamatriz, nuestra querida 720 Amplitud Modulada. Por si acaso, Verónica, que usted está medio cerquita, vamos a tener programa desde la mañana hasta la tarde, así que invitada. Pero ahorita le escuchamos, Verónica, por favor.
8: Gracias por esa invitación. Bueno, las necesidades que tiene nuestro barrio, la verdad es que ahora de haber sido un barrio muy, muy popular, donde las personas podían divertirse, donde en las fiestas de Quito se hacían las carreras, donde había mucha seguridad, pues ahora ha incrementado la inseguridad de manera exponencial. Uh-huh. Ya no se puede salir a las calles como antes, los niños ya no pueden divertirse en los parques, porque se encuentra bastante inseguro, ya se escucha balazos por fuera.
1: ¡Uy, Dios mío!
8: Ya ha aumentado lo que desmantelan los vehículos cuando están parqueados.
1: ¿Hay algún sector? Porque Las Casas es un barrio claro, ¿no? Y lamentablemente sí, o sea, la inseguridad en la capital y en el Ecuador, lamentablemente, ¿no? Adolecemos de eso. Pero ¿hay algún punto específico, Verónica, en donde esté sucediendo esto para prestar atención?
8: Bueno, justo yo estoy ubicada es en Las Casas y Juan Acevedo. Ahí hay un conjunto bastante grande. Y alrededor de todo ese espacio, pues ha incrementado la inseguridad. De lo que tengo entendido, pues varios vecinos que pertenecen a otras partes de más arriba, un poco más abajo, pues hemos conversado sobre esta parte de la inseguridad y todos se encuentran bastante preocupados, porque claro, ya nuestros hijos ya no pueden salir, uno ya no puede salir a comprar ya en la tarde. Entonces, igual cuando uno se acude a la policía, lo que nos dicen es no pertenecen a nuestro distrito, o no están, o han salido a comer. O sea, la inseguridad es bastante preocupante. No podemos vivir con paz como lo hacíamos antes.
1: Correcto, Verónica. Apuntado está, apuntado está. Vamos a ver si nos ponemos de acuerdo con nuestros amigos de la administración, que es la administración centro, ¿cierto, Verónica? ¿Pertenecen ustedes a la centro?
8: Sí.
1: No es cierto, ya. Ahí tenemos, obviamente, grandes amigos, entonces vamos a ponernos de acuerdo para que también nos den los datos de la Policía Nacional y ver conjuntamente qué está haciendo Municipio de Quito, pero sobre todo, obviamente, la Policía Nacional. Verónica, querida, muchísimas gracias. Apuntado está su requerimiento y de eso se trata las llamadas también que ingresan a esta hora, por favor, porque esta es la radio ciudadana, esta es la radio. Y Verónica, y aprovecho a decirles, antes de la mejor música que tiene don Edu Parra, a decirles, por favor, la invitación. Espérese un ratito. Tenemos también mensajitos al WhatsApp.
2: Sí, tenemos un mensajito de Marcela, del Marcelita. Colegio Roosevelt.
1: Ay, qué lindo. Pues del vecinos, acá, ¿no? Vecinos. Del Colegio Roosevelt, claro que sí.
2: Sí, nos está saludando por acá, ¿no? Un saludo a todos los vecinos, dice, un saludo a don Santi, dice, ¿no? Tenemos, el otro día saludamos, dice.
1: Qué lindo. Entonces, Marcelita, claro que sí.
2: A ver si nos puede hacer una llamadita, ¿no?
1: De pronto, por favor, para Marcela, saludar, le esperamos. En vez del mensaje. Ah, e invitados todos, como digo, vamos a tener un programa muy lindo el día viernes, aquí en las instalaciones de la radio. La dirección es
2: Montevideo y Luis Dávila, en el Centro de Arte Contemporáneo, un programa especial en el
1: un
2: que va a haber
1: especial, bueno, que tenemos orquesta, claro, grupos musicales, cantantes, nuestros animadores, ¿no?, de nuestra querida radio MQ, van a estar ahí, bueno.
2: Invitados especiales,
1: va a ser,
2: ¿no?
1: Va a ser muy bonito, ya mismo le indicamos, pero desde ahora trate de agendarse, si es que usted puede, por favor, venir el día viernes acá a nuestras instalaciones para que pase bien bonito por los 72 años de la MQ Radio. Y así un abreboca nomás le damos con Eduardo Parra.
2: Eso.

0: 6:25 minutos de la mañana, 6:25 minutos de la mañana. Y yo también, como Fanilú, estoy feliz. Feliz de estar con usted, señora Lindy Caballero. Nos están llamando. No sean malitos. Si les podemos lueguito. Sí, ya, Marcelita, no sea malita. Y también Paulina, también parece que nos están llamando. No sean malitas. Vamos a tener la conexión con el COE en este momento. Y enseguida nos comunicamos con ustedes. ¿Les parece? En este momento, como decía, cuando son las 6:25 minutos, Karen Lord se encuentra con nosotros ya en el COE Metropolitano. Karen, por favor, no sé si eres tan amable de comunicarnos cómo está la vía en el norte de la ciudad, porque la AMT nos había dicho, ¿no es cierto?, de un siniestro, lamentablemente, en la parte del condado.
1: En la calle Rumiurco.
0: En la calle Rumiurco. Karen, no sé si podríamos comenzar por ahí el informe de ahora. Karencita, muy buenos días, bienvenida, buenos días, Quito.
2: Buenos días, compañeros. Reciban un cordial saludo desde el Centro de Operaciones de Emergencia Metropolitana. Compartimos con ustedes la información de los eventos atendidos por los equipos de respuesta del municipio de Quito. La Agencia Metropolitana de Tránsito reportó que entre las 5 de la tarde de ayer y las 5 de la mañana de hoy, miércoles 20 de mayo, se registraron 6 siniestros de tránsito que dejaron 10 personas heridas y daños materiales. Entre los más relevantes, les contamos que en la noche de ayer, en la intersección de las avenidas de Los Chiris y Gaspar de Villarroel, en el sector del Batán Bajo, se registró un siniestro de tránsito entre dos vehículos livianos. Producto del impacto, 4 personas resultaron heridas y fueron atendidos por paramédicos del CBQ y del IES. La AMT realizó el procedimiento correspondiente y coordinó el traslado de los vehículos al centro de detención vehicular. Luego de las labores de seguridad y limpieza efectuadas por el Cuerpo de Bomberos de Quito, la vía quedó habilitada a la circulación vehicular. Por otro lado, en la avenida Interoceánica, en el sector de Yaruquí, se registró un siniestro de tránsito por colisión frontal entre un bus y un vehículo liviano. 2 personas resultaron afectadas y fueron atendidas en el sitio por paramédicos del Cuerpo de Bomberos, presentando lesiones leves. La Policía Nacional realizó el procedimiento correspondiente. No se reportaron personas fallecidas ni heridas de gravedad. La vía quedó completamente habilitada. Y en cuanto a tu pregunta, Santi, se trata de un siniestro registrado en horas de la madrugada en el sector del condado. Fue un siniestro entre un vehículo liviano y una camioneta en la intersección de la avenida Francisco de Rumiurco y N76A. Como resultado, 3 personas resultaron heridas y al momento se encuentran recibiendo atención médica en el sitio. Se mantienen los cierres parciales sobre la avenida Rumiurco, un carril izquierdo en sentido norte-sur y 2 carriles en sentido sur-norte mientras se desarrollan las labores operativas. Asimismo, les informamos que, entre otros eventos, la tarde de ayer en el sector de Conocoto, en las calles Julio Matobelli y Charles Darwin, se reportó la caída de varios árboles desde una quebrada, lo que ocasionó afectaciones en el cerramiento de un conjunto habitacional. Personal de la EMOP coordinó la atención correspondiente. Afortunadamente, no se registraron personas afectadas. En cuanto al pronóstico del tiempo, el INAMI prevé para hoy un cielo parcial nublado y periodos de sol durante la mañana y la tarde. Se esperan temperaturas entre los 11 y 25 grados centígrados, además de ráfagas de viento en distintos sectores de la ciudad. Asimismo, los índices de radiación ultravioleta alcanzarán niveles extremadamente altos, especialmente entre las 10 de la mañana y las 3 de la tarde. En este sentido, les recordamos usar un protector solar de protección adecuado con un uso de cada 2 horas, usar gorra o sombrero y evitar la exposición prolongada al sol debido a los altos índices de radiación. Manténgase hidratado durante el día. Asimismo, les informamos que la medida de pico y placa rige hasta las 9:30 para los vehículos cuyas placas terminan en 5 y 6. Y recuerde que en caso de emergencia debe comunicarse al 911. Reportó para MQ Radio Karen Lord. Les deseamos un excelente miércoles.
0: 6:29 minutos de la mañana, 6:29 minutos de la mañana. Karen, muchísimas gracias, por favor, ¿no? Ya le escucharon, por favor, ya al COE Metropolitano, a esta hora, 6:29, ¿no? Todavía hay, se está retirando, ¿no es cierto? Interviniendo en la Rumiurco, así que por favor, a nuestros amigos del norte capitalino, los que vienen del condado, los que van para allá, por favor tome alguna ruta alterna para que no tenga ese conflicto del tránsito en este sitio del norte capitalino. Karencilla, muchísimas gracias. Saludos siempre a nuestra linda gente del COE Metropolitano, Carlitos Andrés. Cuando yo escucho de que, por favor, protejámonos, ¿no?, de la radiación. Todos los días escuchamos a nuestros amigos del COE que la radiación va a ser muy alta. Haga caso, ellos saben, caso, por favor, ¿no? Y escuchaba que póngase gorrita, póngase sombrero, pero el naranjo, como es tan calvo, tan calvache, póngase casco. Creo que me decía Karencita Lor para que no me haga nada, ¿no? Vámonos con la pausa, ¿le parece, Carlitos Andrés?
1: Vámonos con la pausa, Santi.
3: Son las 6 de la mañana, con 31 minutos. 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
0: Dios mío santo, el día de las llamadas ha sido ahora, ¿eh? El día de las llamadas. No, por favor, les rogamos, nos están llamando sobre todo por WhatsApp, que en unos minutitos ya les recibimos las llamadas. Tengan la bondad. Por favor, 6:33, ahora estamos enlazados ya vía telemática con Fabián Espinosa. Fabián Espinosa, les habíamos dicho que íbamos a conversar de estos importantes negocios capitalinos que comenzaron siendo familiares primero y luego se ampliaron y ahora son justamente referente, ¿no?, de cómo poder hacerlo, ¿no?, de cómo hacer, como se suele decir, país, de cómo lograr esta cosa. Estamos hablando entonces de los almacenes de Espinosa, los almacenes de Espinosa que nacieron en la Villaflora, nacieron en un conjunto familiar ahí en la Villaflora, se abrió ahí y ahora ya es un referente, sé que hay en el Valle de los Chillos, pero bueno, Fabián nos contará en este momento un poquito de la historia de los almacenes Espinosa. Bienvenido, Fabián. Buenos días, Quito.
10: Buenos días, estimado Santiago, Carlos Andrés. Muchas gracias por la invitación a este importante espacio en las mañanas. Bueno, como lo mencionaba Santiago, pues es Almacenes de Espinosa nace de un sueño de mis padres, del señor Saúl Espinosa, mi madre, la señora Melida Espinosa, en noviembre de 1987. Hablando en la vida comercial, mi padre lleva ya más de 60 años en el comercio. No descansa todavía, ya le hemos tratado de dejar un poco de descanso, pero él y mi madre pues siguen ahí, por lo menos, como les digo, vigilando que hagamos las cosas, los hijos, que hagamos las cosas bien, jalándonos las orejas.
0: Qué lindo eso, Fabián. No, tengo la oportunidad de conocerle a tus padres, tengo el gusto de conocerles a tus padres. Por favor, ojalá ya mismo le salude personalmente. No, pero otra de las cosas importantes de los almacenes de Espinosa es que dan empleo, y eso es bueno, dan empleo a más de 50 familias. Cuéntanos, no sé si ya se ha aumentado, correcto, por favor, Fabián.
10: Sí, más o menos durante el año directamente tenemos un personal entre los dos locales de unos 50 dependientes. Y en temporada pues aumenta más o menos a 70 personas las que trabajan junto con nosotros directamente. Lo importante, respetamos mucho la mano de obra extranjera, pero justamente el lema nuestro es hacer patria. Tenemos el personal 100% ecuatoriano.
0: Qué bueno.
10: 100% pagados sus haberes, 100% afiliados con el respaldo de lo que nos exigen las leyes, ¿no? Tratamos de hacer patria también por ese lado.
0: Correcto, correcto. Carlitos Andrés Núñez, solamente una cosita decirles a nuestros amigos y amigas, y sobre todo a las familias, también a los niños y las niñas que han recibido los regalos, es gracias a Fabián Espinosa, es gracias a los almacenes Espinosa. Le agradecemos un montón, Fabián, porque hasta la última vez que entregamos ya la última muñequita en el Mercado América, muy contentos se fueron, ¿no? Y esos, ¿no? Muchas gracias. Carlitos Andrés.
1: Buenos días, estimado Fabián, qué gusto saludarle. Y yo, mi consulta, ¿no? Mi inquietud va por el lado de este tema del negocio familiar, del legado, ¿no? ¿Cómo hacer? Yo conozco algunos casos y se ha escuchado, ¿no? De que, por ejemplo, a veces no les va bien. Dice, empezó la primera generación, empezaron los papás y los hijos no pudieron continuar. Pero acá han continuado. ¿Qué se puede aconsejar, si es el término? ¿O cómo se hace, pues, para poder continuar ese legado familiar de buena manera, ¿no? Como lo hacen ustedes, y no fracasar en el intento. Por favor.
10: Correcto, Carlos Andrés, muchas gracias. Justamente en el Ecuador hay el porcentaje de empresas que pasan la segunda generación no llega al 30%, y a la tercera prácticamente estamos hablando de menos de un 10%. Hemos tenido la bendición de tener unos padres bastante ejemplares, tanto en tema valores como en tema trabajo, tema ser unos buenos seres humanos. Entonces hemos aplicado eso, le hemos puesto la pasión que mis padres nos inculcaron por el negocio, entendiendo que de ahí justamente nosotros podemos subsistir, y no solo nosotros, sino también nuestros empleados, nuestros proveedores y gente alrededor del negocio que de una u otra forma también se beneficia. Entonces es muy difícil en realidad. Muchas veces la convivencia familiar es a veces una guerra de ideas, pero siempre, gracias a Dios, con la dirección de mis padres, pues tratamos de no equivocarnos. Nosotros, que ahora con mi hermano estamos ya en la segunda generación, él se encarga la parte administrativa, yo me encargo la parte comercial. Entonces tenemos una hermana, somos tres hermanos, pero ella sí se fue por otra línea, dijo, por acá está más chévere, y decidió por el tema de... Tenemos que ir cumpliendo nuestros objetivos.
0: Correcto. Estamos conversando con Fabián Espinosa, ¿no? Uno de los representantes de la familia de los almacenes de Espinosa. Como decíamos, si los juguetitos ahí los tiene para es gracias a ellos. Dios te pague el año. A ver, yo sé que todo, qué bueno además, que todo el año ustedes están, ¿no es cierto?, con el comercio, con todas estas cosas. Pero tal vez hay momentos más fuertes. Me atrevería a decir, por ejemplo, viene junio, mes de la familia, mes del niño, ¿no es cierto?, diciembre. Cuéntanos un poquito, ¿cuáles son tal vez los meses más fuertes? ¿Cómo lo hacen?
10: Sí, justamente nos vamos preparando con anticipación a cada temporada. En nuestro giro de negocio empezamos en febrero con el tema de carnaval, ya que vendemos línea espuma de carnaval, pistolas de agua, sandalias y sin número de cosas que para esa temporada va bien. Viene de ahí una pequeña pico de ventas en el tema del Día del Maestro con los muchachos, que a veces es chistoso escuchar a la mamá: ¿cómo estás en tal materia? Para, según eso, ver el regalo.
0: ¿Grande o pequeño? ¿Cómo ves?
10: Exacto.
0: Muy bueno, muy bueno.
10: Entonces, de ahí se nos viene lo que pasamos recién, el Día de la Mamacita.
0: Claro.
10: Que igual hacemos actividades. Justamente estamos ahorita con un sorteo por todas las compras de mayo, de dos refrigeradoras.
0: ¡Ay, qué bueno!
10: Dos cocinas, tenemos también premios como cafoneras y otros premios más. Ahora justamente, si parte, pues con gusto, siempre se ha colaborado, siempre se ha apoyado, más aún cuando es para hacer obra social, que es la que ustedes muy bien lo canalizan, que es lo importante. Entonces, para el Día del Niño, pues con mucho gusto se vendrá. También nosotros tenemos en nuestros locales, habrá sorpresas, regalos para los niños. Es una pequeña Navidad.
0: Feliz.
10: Y de ahí pues ya nos vamos enfocando directamente a lo que es Navidad, que entramos nosotros, siempre salimos la Navidad la primera semana de septiembre.
0: Claro, claro.
10: Sí,
0: y con la primera cosas semana nuevas, de septiembre salimos. Novedosa siempre, sí. Es cierto. O sea, ya te digo, tengo la oportunidad de conocerlos y de invitar a ellos. Ñaño querido, muchísimas gracias, 6:41 minutos de la mañana. No sé si Carlitos Andrés se quedó algo ahí, comentarle algo a don Fabián.
1: No, está muy bien, muchas gracias, agradecerle, ¿no? Por esa generosidad, ¿no?
0: En serio, Ñaño, y no solo te digo, lo hacen acá a través de la MQ Radio, a través de Buenos Días Quito, no. Vea, esa relación con Fabián siempre ha sido eso, yo siempre voy y ya me ve el Fabián: ¿qué quieres? Me dice, ¿qué quieres, naranjo? Pero tú lo sabes, yo lo hago y solo transmito ese cariño de ustedes, de la familia, de tu papito, de tu mamita, de ese cariño que tienen para el Ecuador entero. Fabián, que Dios les bendiga.
10: Con mucho gusto, Santi, Carlos Andrés, un gusto estar acá, compartir un poquito de lo que es nuestro negocio, en algún momento. Y más que todo, decir que en Ecuador sí lo podemos hacer, sí podemos. No solo bloquearnos con el tema de que las grandes cadenas nos absorben y todo, para todo sale el sol.
0: Eso. Qué lindo.
10: Hay que ponerle pasión.
0: Hay que ponerle pasión, qué lindo. Saber escuchar, vea, qué bonito. La sabiduría de nuestros papitos. Te agradezco mucho, Fabián. Nos dejas esa enseñanza tan linda, ¿no? No es que los viejos, como decíamos, ¿no? El día viernes con lo de los años de oro. Los viejos ya no. Los viejos valen tanto, ¿sí o no, Fabián? Por favor, la última cosita, ¿no es cierto? No, vea, ellos siguen adelante, los almacenes de Espinosa ya desde 1987, ¿no es cierto? Siguen adelante gracias a saber escuchar. Fabián, ¿es así?
10: Así es, desde 1987 vamos a cumplir 40 años y el escuchar a nuestros padres, a nuestros clientes, a los niños, que son los compradores más importantes que tenemos, porque ya vamos atendiendo generaciones, es lo que nos ha dado, se puede decir, el éxito que gracias a Dios lo tenemos.
0: Fabián Espinosa de los Almacenes Espinosa, Dios te bendiga, Ñaño querido, ya nos debemos de ver acá, ojalá puedas estar acá personalmente. Ahora son las 6:43 minutos de la mañana, gracias querido Fabián, 6:43 minutos de la mañana, y vamos a recibir esa llamada que está, yo no sé si es una, son dos, varios, a ver, ahora sí. Por favor, a quien nos está llamando, a ver, tenga la bondad, comuníquese, porque estaba justo por el WhatsApp, ¿no es cierto? Le contamos que son las 6:44 minutos en la mañana, la vamos a recibir con todo el cariño del mundo, pero hasta eso le contamos también que hay un importante trabajo de hábitat, ¿no? En el centro histórico, se está recuperando nuestro centro histórico, es importantísimo eso para que nuestras casitas no estén, estas casitas patrimoniales no estén abandonadas, no estén lamentablemente, como nos dice la comunidad, no lo digo yo, nos dicen, son una guarida de ladrones. Vamos a recibir la llamada, 6:44 minutos de la mañana. Buenos días, Quito, ¿con quién estamos?
11: Buenos días, ¿cómo estás, Santiaguito? Le saluda a Gabriela Díaz, moradora del sector de las casas.
0: Gabriela, muy buenos días, muy buenos días, Gabriela. Espérate un ratito, apunto. Gabriela Díaz, igual me imagino que eres vecina de Verónica Vizcaíno.
11: Claro, también.
0: A ver, Gaby, cuéntanos. Ya escuchamos, ¿no es cierto? Y vamos a estar atentos de la cuestión de la seguridad. ¿Tú nos querías comentar alguna otra cosa más, mi Gaby?
11: Sí, por favor, si nos puedan ayudar acudiendo. Hemos tenido últimamente muchos episodios de inseguridad en nuestro sector. Lo que más tenemos es el robo de autos. Hemos tenido secuestros que han hecho en otros barrios y han venido por el sector a dejarlos a los señores que están pidiendo auxilio. Tenemos entendido que también hay una banda operando por el sector. No tenemos claro todavía, pero con seguimiento de la policía vamos a llegar a esclarecer ese tema. Hemos recuperado también parques, hemos hecho mingas con los vecinos. Entonces sí quisiera que por favor nos ayuden con un poquito de atención.
0: Qué importante eso, Gabriela. Yo sí quisiera, por favor, te voy a pedir un poquito de tiempo con esto. A ver, qué importante que los vecinos se unan para por favor poder recuperar lo nuestro. Los parques de nuestras urbanizaciones, de nuestros barrios, son nuestros. Entonces tenemos que recuperarlos nosotros, los ciudadanos. Que el municipio, que las administraciones ayuden, sí, pero son nuestros. Es como que, sí o no, Gabriel, y vas a coincidir conmigo. Es como si yo tengo, por ejemplo, una casita y al frente tengo un jardincito, ¿no? Entonces, ese jardincito yo lo cuido, yo me apropio de mi jardín. O sea, no es que viene alguien y le pone flores y yo me descuido. Y después, sí, claro, vienen los perritos, se orinan, vienen a tomar en mi jardincito. No, mi parque es mío. Entonces, Gabriela, por favor, comunícanos y que este ejemplo de las casas de ustedes sea ejemplo para otros barrios. Por favor, Gabriela.
11: Sí, muchas gracias. Es verdad lo que usted acaba de mencionar. Nosotros en el parque de la Obispo Díaz y Acevedo, incluso hicimos un mural junto con la policía. Hicimos recientemente, hace un par de semanas, una feria de emprendedores, un cine comunitario. Bien. Tuvimos gran acogida de los vecinos y agradezco mucho ese tema. El día viernes también vamos a tener una inauguración de un mural que estamos haciendo en el parque de la Selva Alegre y Polín Lazo. También frente al colegio Alfonso Lazo, apropiándonos del espacio público para que los jóvenes no estén en vicios, no estén, muestren un lugar bonito y tengan ellos su tranquilidad.
0: Qué lindo. Gabriela querida, a ver, voy a poner acá para el viernes, nosotros nos comprometemos también a informar y ojalá Dios quiera poder estar. A ver, el viernes en qué calles van a inaugurar
11: este mural. Selva Alegre y Polín Lazo. Selva Alegre y Polín Lazo.
0: Selva Alegre.
11: Es en el parque de la UPC, le llamamos nosotros del sector. Polín
0: Lazo. Perfecto. Selva Alegre y Polín Lazo. Para la gente del barrio en el parque de la UPC, el que queda arriba, Gaby.
11: Arriba, al tope, justamente ahí, colinda con la Occidental.
0: Sí, lo conozco muy bien. Es más,
11: a las 5 de la tarde.
0: Perfecto, lo vamos a poner acá. Es más, te cuento, Gaby, que lo vamos a anunciar también en nuestro programa especial que tenemos por las 720. A lo largo también vamos a ir. Bueno, y de aquí salimos porque más o menos nuestro programa especial es hasta esas horas, 17 horas, 18. Entonces salimos de aquí al Parque Selva Alegre y por el Lazo.
11: Muchas gracias.
0: Qué bueno, porque no, esas iniciativas ciudadanas son de felicitación. Esas iniciativas ciudadanas hay que replicarlas. Gaby, querida, te agradezco muchísimo. Sí. Seguimos recibiendo llamadas nosotros acá y las vamos a atender con todo el cariño del mundo. 6:48 minutos de la mañana, pero vamos con musiquita o vamos con musiquita hasta que regresamos con las llamadas. Esto es Buenos Días. ¿Trabajará, Bea? Yo le veo callado ahí.
1: Estoy escuchando las iniciativas de la ciudadanía.
0: Dale,
1: creo que sí soy buen escuchador.

0: Poble Serio Vecino.
1: Muchísimas gracias por continuar con nosotros. Este es su programa Buenos Días, Quito. Le recordamos que tenemos un programa muy especial este día viernes a propósito de los 72 años de nuestra querida radio, la 720 Amplitud Modulada. No, yo siempre le veo pasar que llega muy tempranito Juan Carlitos Boada de Landazuri y no, y le tiene un cariño especial a la 720, ¿no? Y le vemos pasar a la cabina también de la 720, ¿no? Y acaricia los micrófonos y todo. Es un cariño especial que le tiene. No como el motociclista Correa, ¿no? Que chaca ahí. No, entonces, vamos a, como digo, desde muy tempranito vamos a estar ahí, desde las 8 de la mañana. Compartiendo con ustedes grandes artistas que van a estar, así que ya desde ahora, por favor, a los vecinos de las casas también, que nos están sintonizando, muchísimas gracias, ¿no? Vengan por acá también, por la Montevideo y...
2: Por la Luis Dávila, y Montevideo y Luis Dávila.
1: Ahí estamos en el
2: Centro de Arte Contemporáneo.
1: Vamos. Madre mía, después la madre superiora le va a criticar que no ha hablado nada ahora. Van a poner los porcentajes. Naranjo, 78%. ¿Cómo se llama? Carlos Andrés, 10%.
2: 10%. Poco, pero consistente, dice. No.
1: Así es. Yo me mato contando chistes y nadie se ríe. Este cuenta uno. ¡Wow! ¡Wow!
2: Como el perrito. ¡Wow! Sí. Vamos a tener fiesta, ¿no? Vamos a tener una celebración por los 72 años de las 720 AM, ¿no? Ayer conversé con la doctora Gisela Echeverría, una comunicadora, terapeuta de trayectoria, y me decía que ella ha pasado también por acá, ¿no? Me contó, ella es una persona de saludos, ¿no? A la doctora, una persona de mucha experiencia en comunicación, y me decía que en algún momento ella también fue parte de acá, de la radio hace años, ¿no?
1: Saludos, Gisela.
2: En algunos temas de producción.
1: Entonces, a ver, te cuento que sí, mucha gente, discúlpenme, o sea, no quiero decir con esto que la gente que está trabajando actualmente no sea importante, no, a ver, sino que digo, mucha gente

0: Chino. 55, como Graditos también, que solo está por acá Graditos. No, no. 655, Karishina dijimos, ¿no es cierto?
1: Ayer dijimos la palabra Karishina.
0: Venga la bondad.
1: Entonces, investigamos un poquito la palabra Karishina para darles un poquito de luces, ¿no? Y entendimiento de esta palabra en este momento cultural.
0: ¡Eso! Momento cultural con Carlos Andrés Núñez.
1: La palabra Karishina es uno de los términos con mayor peso sociocultural, histórico y de género en el Ecuador.
0: Mira, todas comienzan así, ¿sí o no, Edu? Todas las palabras, el mayor peso, todas son las palabras de mayor peso cultural. Pero ayer también dijo de Chirisiki. Dele, calla, naranja.
1: Ya, justo que me pongo serio, ¿verdad? Bueno, ya no se puede.
0: Disculpe.
1: Bueno, particularmente es una palabra usada en la sierra, dice, ecuatoriana, ¿no? Una palabra compleja porque ha caminado entre el insulto, el estereotipo de género y recientemente también tiene que ver con la reivindicación cultural. Vamos a ver, la etimología del quichua, cari, que significa hombre o varón.
0: Muy bien.
1: ¿Sí?
0: Muy bien.
1: Y Shina.
0: Eso.
1: Eso. Shina significa similar a la manera de. Es decir, es como hombre, parecido a un hombre. Eso es lo que quiere decir Karishina.
0: Como hombre.
1: Similar a un hombre. Parece Karishina. Hombre.
0: Oh. Porque acá popularmente, Karishina le dicen a la. Bueno, ahora que me dices no solo a la mujer, no, sino a alguien que no sabe hacer algo en la cocina. Estoy hablando de lo popular, no me dirán el naranjo machista, el naranjo misógeno. No. Solo estoy diciendo las cosas que populares.
1: Y
0: ¿no?
1: De hecho tiene que ver con eso. Dicen,
0: no sabes hacer una sopita de fideo, Karishina. No claro. Sabes hervir el agua, Karishina. Hasta se te queme el agua, Karishina. ¿No es cierto?
1: Justamente, ¿no? En el seno de la sociedad agrícola y patriarcal de antaño, se señalaba a la mujer que no cumplía con roles de género tradicionales de la época, impuestos por la comunidad por el hogar. Entonces, justamente se le llamaba Karishina por esas cosas, ¿no? Porque no sabía o no le gustaba cocinar, tejer o hacer tareas domésticas. O sea, era un tema. Sí, era un tema, un término machista, ¿no?
0: Pero era término machista, pero sí. Yo sé que ahora a todos. No seas Karishino, te dicen, ¿cierto? Seas Karishina,
1: yeah. ¿Cierto? Claro, es un término fuerte, ¿no? También un término independiente, dominante. ¿Verdad? Porque obviamente se les encasillaba a las mujeres en ciertas tareas. Entonces, el hombre no hacía eso.
0: Muy mal.
1: Muy mal.
0: Muy mal.
1: Claro. Porque el hombre prefería. Bueno, digamos, de alguna manera, ciertas labores, ya por el tema de la biología, ¿no? El hombre es más, un poco más fuerte generalmente. Entonces,
0: no diga eso, de ley ya se metió en problemas.
1: A ver, ¿por qué?
0: Ya se metió en problemas.
1: ¿Por qué? ¿Por qué?
0: La igualdad, vea, por Dios.
1: No, la equidad sí, pues.
0: Ya, más bien ya 6:59, yo ya me barajo de aquí. Me voy de aquí. Entonces,
1: ahora aquí hay un contrapeso
0: dele,
1: masculino.
0: Dele, un minuto más tiene.
1: Karimishki dice. En cambio, para los hombres, dice. Los hombres que son como, más bien, que parecen mujeres. Que es Mishki es...
0: Dulce.
1: Dulce, miel, ¿no? Entonces, Karimishki.
0: Yo sí dice, soy Karimishki.
1: Ya.
0: Yo soy de un dulce. Aquí en la radio, porque en la casa mi esposa dice, anda, Karishino.
1: Karishino.
0: Yo sí soy.
1: Mishki.
0: No, yo soy Karishino. A mí me gusta
1: propaganda.
0: Cocinar.
1: Ya.
0: A mí me... No, la verdad. Pero en cambio, no soy bueno planchando, por ejemplo. No soy bueno planchando, plancho mal. No soy bueno, ¿cómo se llama esto? Baldeando, barriendo. No soy bueno, soy Karishino.
1: Ya.
0: No, hay algo, un mensaje le está poniendo a usted, Karishino. Respecto al tema.
1: A ver, veamos.
0: Por favor, ábrale.
1: No. Buen día, Santiaguito y Andresito, dice.
0: Eso.
1: También utilizan en las fiestas populares unos danzantes.
0: Ah, cierto.
1: Les dicen las Karishinas y cómo bailan. Claro, esto es justamente para...
0: ¿El nombre tiene ahí?
1: Veamos, no nos pone el nombre... Pagu dice acá, pero...
0: Muchas gracias, vea, Pagu, bueno, quien nos manda ese mensaje, muy amable, por estar atento. Muchísimas gracias,
1: ya
0: son las 7:00 de la mañana,
1: sí.
0: Muy amable. Gracias, Carlitos Andrés, en serio, gracias, don Cristiano, gracias, Edu, querido, muchas gracias. El día de mañana seguimos informando y mañana sí ya, le digo, porque me escribió acá don Santiago Ocaña y dice que, ¿cuáles artistas? Dile los artistas que van a estar
1: mañana
0: le decimos qué artistas vamos a tener, porque mañana 21 de mayo, no de junio,
1: de mayo.
0: 21 de mayo a las 6:00

0: Son las 7 de la mañana. Con un minuto. 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
1: Son ya las 7 de la mañana con 4 minutos, amigos. 7 de la mañana, 4 minutos de este día miércoles 20 de mayo de 2026. Un muy buen día para todos ustedes. Sean bienvenidos. Esto es la primera emisión de MQ Noticias. Ustedes nos escuchan por la 102.9 FM, MQ Radio, la radio de Quito. Y también tienen la posibilidad de mirar nuestra transmisión vía streaming en Facebook, en YouTube y también en nuestra cuenta en la red social X. Yo soy Belky Sánchez en la conducción de este espacio, Eduardo Parra en controles, Cristian Correa en la transmisión vía streaming y Daniela Ruiz en las redes sociales. De inmediato revisamos los titulares de hoy.
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0: resolución emitida por la Comunidad Andina de Naciones respecto de los aranceles entre Ecuador y Colombia genera expectativa en ambos países. La Ecuarunari y Fenosina anunciaron que solicitarán al Consejo Nacional Electoral los formularios para iniciar el proceso de revocatoria del mandato del presidente Daniel Noboa. Paola Cabezas denunciará al presidente de la Asamblea Nacional, Nils Olsen, en el Consejo de Administración Legislativa. Asambleístas de oposición no acudirán al informe a la Nación que dará el domingo 24 de mayo el presidente de la República. La Agencia de Regulación y Control de Electricidad aprobó los lineamientos para la implementación de la compensación excepcional en las planillas de luz.
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0: Son las 7 de la mañana con 6 minutos y en la información les contamos que la disposición emitida por la Comunidad Andina de Naciones sobre los aranceles entre Ecuador y Colombia genera expectativa en ambos países. Mientras el gobierno ecuatoriano prepara su respuesta oficial, el plazo para acatar la medida está por cumplirse. Tenemos la información con Clara Alvarado.
2: Ecuador prepara su respuesta oficial sobre la decisión de la Comunidad Andina de Naciones, organismo que solicitó a Ecuador y Colombia retirar los aranceles mutuos. Así lo adelantó la canciller ecuatoriana Gabriela Sommerfeld. La funcionaria señaló en un canal local que el país es respetuoso de la decisión de la CAN y mencionó que la respuesta que dará el Estado está siendo trabajada por varias instituciones.
3: Ecuador no desacata absolutamente nada, somos respetuosos de la decisión que ha tomado la Comunidad Andina. Sin embargo, el Estado ecuatoriano se está preparando en este momento, está preparando la respuesta, pero esta respuesta no compete a Cancillería, compete además a la Procuraduría del Estado, Secretaría Jurídica de Presidencia, quien está trabajando en este tema, y también está trabajando el Ministerio de la Producción, el Comité de Comercio Exterior y la Aduana del Ecuador. Entre todas las instituciones venimos trabajando en la respuesta que en las próximas horas, hablemos de en unos dos días, se entregará a la Comunidad Andina con la posición del Ecuador.
2: Para Sommerfeld, Ecuador tiene suficiente evidencia para poder justificar la denominada tasa de seguridad impuesta por el gobierno ecuatoriano.
3: El Ecuador tiene suficiente materia para poder justificar y suficiente evidencia para poder justificar la tasa de seguridad en defensa de los ecuatorianos.
2: El congresista colombiano Ahmed Escaf advierte que las reglas del comercio andino están para cumplirse.
4: La lucha contra el crimen organizado requiere cooperación entre estados, no medidas unilaterales que además afectan a empresarios, productores y trabajadores de ambos países. Las reglas del comercio andino están para cumplirse, no para reinterpretarse según la conveniencia política del momento entre los países vecinos.
2: En enero de este año, el gobierno de Daniel Noboa impuso un arancel del 30% a productos importados de Colombia y actualmente se mantienen en un 100%. Por su parte, el país vecino respondió de manera recíproca, desatando la denominada guerra comercial entre ambos países. El viernes 22 de mayo es el plazo máximo para que se cumpla la disposición emitida por la Comunidad Andina de Naciones. Para MQ Noticias, reportó Clara Alvarado.
0: 7 de la mañana con 8 minutos, 7 con 8 minutos, la Ecuarunari y la Fenosina anunciaron que en los próximos días solicitarán oficialmente al Consejo Nacional Electoral los formularios para iniciar el proceso de revocatoria de mandato del presidente Daniel Noboa. Además, denunciaron presuntas vulneraciones a su autodeterminación y al reconocimiento de sus directivas. Tenemos el detalle con Betty Ontaneda.
5: Las organizaciones indígenas denunciaron interferencia del gobierno contra el derecho de la autodeterminación. Eliana Champutix, presidenta encargada de la Ecuarunari, dijo que no se puede interferir en estos procesos que son propios de los pueblos y nacionalidades. La dirigente explicó que el Consejo de Gobierno de la Ecuarunari fue electo mediante un congreso y que la Secretaría de los Pueblos decidió archivar el proceso de inscripción. Además, la dirigente denunció que dentro de algunas organizaciones indígenas operarían personas vinculadas al gobierno.
6: Viendo la cara o actuando a conformidad de las y las personas que están, de las organizaciones que están a favor del gobierno, es que se está actuando. En ese sentido, compañeros, nosotros como Ecuarunari El proceso que saca la Secretaría de Pueblos es de archivar el trámite, ¿no? Archivar el trámite aduciendo que no se reconocen las firmas de los presidentes de las organizaciones, radica también en la interpelación del uso político de una de nuestras organizaciones de base dentro del Ecuador.
5: El no reconocimiento de las directivas no impedirá el proceso de revocatoria al presidente Daniel Noboa, dijo Guido Perugachi, presidente de la FENOSIN, quien denunció persecución política contra las organizaciones sociales e indígenas. Además, aseguró que en los próximos días solicitarán oficialmente al Consejo Nacional Electoral los formularios para el proceso de revocatoria del mandato porque las organizaciones no le temen al gobierno.
7: Nosotros nos solidarizamos con la Ecuarunari, está sufriendo la misma persecución política que en este momento nosotros como la FENOSIN hemos sido perseguidos y hemos sido vulnerados todos nuestros derechos en vista que el gobierno a través de Diana Tamayín ni siquiera ha sido capaz de entregarnos lo que ya hemos solicitado en primera instancia, por lo cual nosotros vamos a plantear ya una acción jurídica para que se nos entregue los formularios para la revocatoria de mandato.
5: El 31 de enero de 2026, la Ecuarunari eligió a Leonidas Issa como su presidente, pero hasta el momento, la Secretaría Nacional de los Pueblos no reconoce la directiva. Betty Ontaneda para MQ Noticias.
0: Noticias. 7:10 a.m. Vamos a revisar información que publica el diario La Hora en su portal digital. Titula: Daniel Noboa baja puntos en su nivel de valoración en un año de gestión. Según recoge esta nota publicada por La Hora, Daniel Noboa, presidente de Ecuador, cumplirá un año de gestión este 24 de mayo de 2026, ya que fue posesionado en mayo de 2025. Sin embargo, Noboa ya ostentaba el cargo de presidente desde el 23 de noviembre de 2023, tras ser elegido en las elecciones anticipadas a causa de la muerte cruzada, es decir, disolución de la presidencia y Asamblea Nacional. En total, lleva 2 años y medio en el Palacio de Carondelet. Los resultados de la última encuesta de Comunicaliza, aplicada entre el 12 y el 16 de mayo de este año, reflejan un incremento en la percepción ciudadana negativa sobre el país. El 63,2% califica a la situación del país como mala y muy mala, más que en abril, cuando se ubicó en el 62,1%. El 32,9% califica la situación del país como buena y muy buena, menos que en abril, 35,2%. Hay una ligera disminución en cuanto a la percepción positiva sobre la situación familiar en mayo. El 51,3% califica a su situación familiar como buena y muy buena, menos que en abril, cuando se ubicó en el 51,7%. También la inseguridad se mantiene como el principal problema. En mayo, con el 38,5%, en abril fue del 37,4%. En cuanto a la valoración de la gestión de Daniel Noboa, también hay variaciones. En agosto de 2025, 53,8% calificaron como bien y muy bien. En abril 2026, 47,7% calificaron como bien y muy bien. Y en mayo de 2026, 45,9% calificaron como bien y muy bien respecto de la valoración de la gestión del presidente de la República. Comunicaliza no difundió ninguna encuesta en mayo de 2024. Sin embargo, en la evolución de la valoración de Noboa, la encuestadora refleja que hasta junio de ese año se mantenía por arriba del 50% de aprobación. Hay una nota también que recoge Diario Expreso precisamente respecto de este tema. En una nota titula: la imagen de Daniel Noboa registra otra caída. Bajan todos sus indicadores en mayo. Esto según el Centro de Investigaciones y Estudios Especializados, el CIES. El Centro de Investigaciones y Estudios Especializados, CIES, difundió los resultados de una encuesta aplicada a 820 personas los días 16 y 17 de mayo de 2026 en Quito y Guayaquil. Este estudio se realizó mediante entrevistas presenciales en domicilios seleccionados de forma aleatoria. Los datos confirman una tendencia a la baja en la valoración del presidente Daniel Noboa. Ya en la medición anterior, realizada el 18 y 19 de abril, se había registrado un descenso en los niveles de agrado, confianza y calificación de su gestión frente a mediciones previas. En mayo, esos indicadores continúan deteriorándose. El nivel de agrado pasó del 34% en abril al 31%, la confianza del 27% al 23% y la calificación de la gestión presidencial del 31% al 26%. La evolución de estos datos sugiere una caída sostenida en la percepción ciudadana respecto del desempeño del mandatario en las principales ciudades del país, como Quito y Guayaquil. Siete de la mañana con 14 minutos y en más noticias, Consuelo Piguaje, hija de uno de los demandantes del caso Chevron, denunció que el gobierno pretende pagar 215 millones de dólares a una empresa que causó la muerte de moradores de la Amazonía, por lo que piden que con este dinero se ayude a personas que tienen cáncer a causa de la empresa Chevron. Escuchemos.
8: Que con eso al menos nosotros podemos reparar nuestro, crear de pronto un sistema de salud enfocado en la parte oncológica. Porque como les dije, las mujeres de nuestros territorios siguen enfermándose por esta causa que había hecho esta empresa Chevron. Y también con esto también buscamos crear también el sistema de agua potable para nuestros territorios, para la provincia de Sucumbíos y la provincia de Orellana. Y también estamos esperando que también con estos 215 millones de dólares realizar proyectos de pronto de fortalecimiento de identidad cultural, porque a partir de que llegó esta empresa, ¿qué ha hecho? Nuestros conocimientos, nuestras cosmovisiones también se han visto debilitados, se han visto tal vez nosotros desconectados con nuestra relación con la Pachamama, con nuestra naturaleza.
0: Humberto Piguaje, demandante del caso Chevron, manifestó que el Estado no ha dado respuesta a la sentencia emitida por la Corte Constitucional sobre el pago de 9.500 millones de dólares por parte de la empresa que generó el desastre ambiental en la Amazonía.
9: No da la respuesta, sobre todo con ayudar o apoyar o en sentido legal ser parte, sobre todo a la sentencia dada por el Estado ecuatoriano, sobre todo lo que hemos ganado nosotros, los 9.500 millones de dólares, los cuales hasta el momento Chevron no ha pagado ni un solo real. Por lo tanto, las nacionalidades y los campesinos que habitamos en la provincia de Orellana y Sucumbíos, seguimos siendo afectados sobre todo por este desastre ambiental ocasionado por esta empresa Texaco, hoy Chevron.
0: Seguimos con más, son las 7 de la mañana con 17 minutos, 7 de la mañana 17 minutos. Este miércoles se reinstala la audiencia de formulación de cargos dentro del caso denominado Apagón, en el que se investiga a 21 personas por el delito de peculado en los contratos fallidos entre SELEC y la empresa Progen. El periodista de investigación Álvaro Espinosa cuestionó que exministros que habrían participado en este proceso de contratación no han sido vinculados a esta causa. Mientras tanto, la defensa de uno de los procesados advirtió que podría configurarse un presunto fraude procesal por un posible ocultamiento de información de la Fiscalía. Tenemos el detalle con Betty Antaneda.
5: Durante la reinstalación de la audiencia de formulación de cargos, se prevé que intervengan las defensas de los 21 procesados. La Fiscalía pidió prisión preventiva para el exministro Goncalves y otros 20. El pasado 15 de mayo, el fiscal Leonardo Alarcón culminó con exposición de los elementos de convicción. Dijo que el grupo de personas procesadas se aprovechó de la emergencia energética para firmar 3 contratos emergentes con Progen y detalló que el perjuicio económico al Estado fue de más de 104 millones de dólares. El periodista de investigación Álvaro Espinosa dijo que en este caso ha existido un encubrimiento sistemático, se ha blindado a los exministros que serían los verdaderos responsables. La participación de Roberto Luque se evidencia a los actos previos a la contratación, es decir, al recibimiento de la primera oferta y a la visita a la planta de Progen, dijo Espinosa.
10: Desde la Asamblea Nacional lo que ha existido es un encubrimiento sistemático de todo lo que ha ocurrido durante estos supuestos actos de fiscalización y control político, se ha blindado a los ministros responsables, a los verdaderos responsables de este atraco de 110 millones.
5: Para Espinosa, Goncalves es el chivo expiatorio dentro del caso. Se debe vincular a ministros como Luque y Manzano, y ahora están procesados incluso mandos medios.
10: Se termina convirtiendo en una suerte de chivo expiatorio del gobierno, porque no es un misterio para nadie que ellos controlan la Fiscalía General del Estado, así como la Corte Nacional de Justicia. Ahí están los tentáculos de Carondelet. Y lo que se trata de hacer con esto, primero, es que el caso se mantenga con fuero de corte para que el fiscal Alarcón sea el encargado de la formulación de cargos. Desde ahí, todo mal en la audiencia.
5: En este caso, el periodista Anderson Boscán difundió un video de los integrantes de la comisión que verificó los equipos de Progen en 2024. Según indicó, el material no consta en el expediente judicial. En las imágenes, los propios miembros de la comisión expresan preocupación y señalan que los equipos no sirven. Al respecto, y en entrevista con Visionarias, Leonardo Stan, abogado del ministro Goncalves, afirmó que de confirmarse que la Fiscalía del Estado ocultó información que vincularía a otros representantes en el caso Apagón, podría configurarse un presunto fraude procesal.
11: Que está equivocado el fiscal, deberían llamarse a todos los ministros y a todos los miembros del directorio, pero eso es equivocado. Aquí lo que tiene que ocuparse el fiscal es ir en contra de los verdaderos responsables.
5: En la audiencia de formulación de cargos del 15 de mayo, el fiscal general Leonardo Alarcón dijo que el perjuicio al Estado se dio por el anticipo del 70% pagado a la empresa Progen en dos contratos para adquirir generadores eléctricos destinados a las subestaciones de Quevedo y El Salitral. Betty Ontaneda para MQ Noticias.
0: Son ya las 7 de la mañana con 20 minutos, 7 de la mañana 20 minutos en la Asamblea Nacional. Comenzaron los preparativos para el informe a la Nación que dará este domingo 24 de mayo el presidente de la República, Daniel Noboa, y las fuerzas políticas empezaron ya a tomar posturas sobre este evento. Según información publicada por Primicias, todo indica que, como ya ha pasado en otras ocasiones, los asambleístas de la Revolución Ciudadana no asistirán a la rendición de cuentas por el primer año al frente del gobierno de Daniel Noboa. La jefa de la bancada, Patricia Núñez, dio algunas de las razones por las que no tendría sentido asistir. Según la legisladora, acudir sería legitimar a su criterio las omisiones del gobierno. El gobierno no ha dado respuestas al país. Siguen los problemas gravísimos en el tema de seguridad, educación, salud. En el plan de trabajo dijeron que iban a tomar acciones, pero son temas que no se han resuelto, señaló Núñez. Todos estos factores serán sometidos a análisis al interior de la bancada de la Revolución Ciudadana, pero seguramente la decisión que tomaremos es la de no asistir, así lo dijo la jefa de la bancada. También Mariana Ayumbay, asambleísta por Pachacutic, dijo que a título personal descartaba asistir a la rendición de cuentas. ¿Qué puede informar si no ha hecho nada por el país?, dijo la legisladora del Movimiento Indígena. Siete con 22 minutos, la asambleísta por la Revolución Ciudadana, Paola Cabezas, no solo que no aceptará las disculpas del presidente de la Asamblea, Nils Olsen, sino que buscará que se le apliquen sanciones en dos instancias. El conflicto entre los dos legisladores inició el 15 de mayo, luego de que Olsen dijera en una entrevista que Cabezas es como una serpiente, podrá cambiar de piel, pero sigue siendo una serpiente y yo en las serpientes no confío, así dijo Nils Olsen. Al primer espacio de denuncia que acudirá esta misma semana la Revolución Ciudadana es al Consejo de Administración Legislativa CAL para poner una queja contra Olsen. La queja se presentaría por el cometimiento de una falta grave por agredir o insultar a otro u otra asambleísta, funcionarias o funcionarios, servidoras o servidores públicos dentro o fuera del recinto parlamentario. Según la Ley Orgánica de la Función Legislativa, las faltas administrativas graves son sancionadas con suspensión sin remuneración de 9 a 30 días. Mientras que la jefa de la bancada de la Revolución Ciudadana, Patricia Núñez, dijo el 19 de mayo que también se prepara una denuncia por supuesta violencia política de género ante el Tribunal Contencioso Electoral. En entrevista al portal de noticias Primicias, la asambleísta Paola Cabezas indicó que en esa instancia ya hay antecedentes para sancionar este tipo de expresiones contra mujeres que hacen política. Cabezas aseguró no tener problemas de índole personal con Nils Olsen, con quien había mantenido relación de respeto. Así lo dijo, pero aseguró que este tipo de expresiones no se deben dejar pasar y hay que poner un alto. Son las 7 de la mañana con 24 minutos, 7 de la mañana 24 minutos. En otro tema, la Agencia de Regulación y Control de Electricidad aprobó los lineamientos para la implementación de la compensación excepcional en las planillas de luz por un valor equivalente a un consumo de hasta 180 kilovatios en 5 provincias de la costa y Quito, según una resolución publicada este 19 de mayo en el registro oficial. Esta compensación beneficiará a usuarios residenciales regulados y que han sido afectados en el servicio de luz eléctrica como consecuencia de eventos climáticos externos en las provincias de Guayas, Los Ríos, Manabí, Santa Elena y El Oro, así como en Quito, provincia de Pichincha. Los lineamientos aprobados por la Arconel son los siguientes. Serán beneficiarios de la compensación 1.834.835 usuarios residenciales regulados y afectados de las provincias de Guayas, Los Ríos, Manabí, Santa Elena y El Oro, identificados por la Corporación Nacional de Electricidad, CENEL. De igual manera, 119.513 usuarios afectados de Quito, identificados por la empresa eléctrica Quito. La compensación corresponderá al consumo de abril de 2026, cuya facturación se realizará durante el mes de mayo de 2026, conforme los ciclos de lectura y los procesos comerciales de la CENEL y la empresa eléctrica de Quito. Esta compensación tendrá carácter excepcional, extraordinario, temporal y no permanente. La facturación del Servicio Público de Energía Eléctrica correspondiente a abril de 2026 se realizará en aplicación del pliego tarifario vigente, incluyendo los subsidios o rebajas otorgadas por el Estado, que son de aplicación mensual y de acuerdo con las condiciones del usuario. Sobre el valor se aplicará la compensación prevista. Siete de la mañana, 26 minutos, amigos. Vamos a una breve pausa. Ya seguimos con más. Esto es la primera emisión de MQ Noticias. Ya volvemos. 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
1: Son las 7 de la mañana con 27 minutos. 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

0: 7 de la mañana 31 minutos, amigos, seguimos con la primera emisión de MQ Noticias. Les contamos que el Instituto Oceanográfico y Antártico de la Armada, INOCAR, compartió este martes 19 de mayo las primeras imágenes de la campaña científica que ejecuta frente a las costas continentales como parte del monitoreo ante un posible fenómeno de El Niño que hoy tiene Ecuador bajo alerta amarilla. Según información del portal Primicias, especialistas de las áreas de oceanografía física, biológica, química y operacional del INOCAR a bordo del crucero oceanográfico Orión iniciaron el 17 de mayo las actividades de observación y toma de muestras en 26 estaciones oceanográficas ubicadas frente a las costas de Ecuador. En los primeros días se desarrollan investigaciones oceanográficas para evaluar el comportamiento del frente ecuatorial, la circulación oceánica superficial y profunda, así como las variaciones térmicas, salinas, químicas y biológicas del océano. Un técnico del INOCAR presenta este 19 de mayo una muestra del agua tomada frente a las costas, a la costa continental de Ecuador, como parte de los estudios ante un posible fenómeno de El Niño. Los técnicos evaluarán además el comportamiento de variables meteorológicas y la distribución de organismos planctónicos, información que contribuirá al análisis del posible impacto del fenómeno El Niño, oscilación del sur, en la región. Las investigaciones se extenderán hasta el próximo 1 de junio y los resultados permitirán apoyar las tomas de decisiones en este caso. Este mismo martes, el gobierno declaró alerta amarilla ante posible evolución del fenómeno del Niño. Esta declaratoria estará activa para 17 de 24 provincias, 143 cantones y 491 parroquias. Son territorios ubicados predominantemente hasta los 1.500 metros sobre el nivel del mar, en donde históricamente se han registrado afectaciones por el fenómeno del Niño.
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0: Son las 7 de la mañana, 33 minutos, amigos, 7 de la mañana, 33 minutos. En las últimas horas hemos podido conocer a través de la defensa del alcalde de Guayaquil, Aquiles Álvarez, una denuncia respecto de que el burgomaestre ha perdido 26 kilogramos, casi 60 libras durante su privación de libertad, que lleva más de 90 días debido a las dos órdenes de prisión preventiva que tiene vigentes. El abogado Ramiro García ha enfatizado que las condiciones en la cárcel del Encuentro han pasado factura en la salud del alcalde. Criticó que Álvarez, que no tiene ninguna sentencia, esté recluido en una prisión de máxima seguridad cuando ese penal está reservado para criminales sentenciados por delitos graves. Vamos a conocer aún más detalles respecto de este tema y justamente me acompaña esta mañana para nuestro segmento de entrevistas el doctor Ramiro García, abogado de Aquiles Álvarez. Se conecta vía telemática y le doy la más cordial bienvenida, abogado. Buenos días.
2: Buenos días, muchas gracias por la invitación. Un saludo para todos los oyentes.
0: Gracias por estar esta mañana conectado con nosotros. No solo que hemos podido conocer acerca de esta preocupante situación de salud del alcalde de Guayaquil, Aquiles Álvarez, sino también que en las últimas horas asimismo pudimos conocer a través de ustedes la defensa de el alcalde Aquiles Álvarez, que estaría impedido de poder sostener estas reuniones precisamente con su equipo de abogados como parte de esta defensa que se tiene que seguir armando, que se tiene que seguir sosteniendo frente a este proceso.
2: Efectivamente, desde el inicio se ha obstaculizado completamente a la defensa. Vale decir que hasta ahora no hemos tenido una sola reunión en la que se haya respetado el principio de confidencialidad entre abogado y cliente. Todas las reuniones físicas que se han dado, que por cierto, desde hace prácticamente dos meses no he podido ver físicamente a mi cliente, solamente eso nos ha permitido reunirnos telemáticamente en Zoom, que es administrado por la propia SNAI, en donde por supuesto ven todo lo que nosotros hablamos. Uh-huh. Y por otro lado, pues cuando se podía hacer las reuniones físicas, eran desde dos habitaciones diferentes, separadas por un vidrio a prueba de bala, con unos agujeritos en los que había que gritar para que la otra persona, para que el señor Aquiles Álvarez, pues, escuche, y a su vez él gritar para que yo escuche. Todo esto yo con dos policías atrás y él con otros dos policías atrás. Es decir, absolutamente cero confidencialidad.
0: Y no solo esto, ayer muchos pudimos mirar este video que fue difundido, en donde ustedes como defensa procuran conocer sobre su estado de salud. Por ejemplo, le piden que se retire la camiseta, le indican que no podía hacer eso, intentan sostener todavía este diálogo como parte de la defensa, insisto, pero el alcalde alertaba que estaba con otras personas en esa sala y no se podía avanzar en este trámite.
2: Efectivamente, no se pudo hacer ni siquiera de manera telemática una reunión en donde se respete la confidencialidad imprescindible entre abogado y cliente para elaborar una defensa adecuada, una teoría del caso adecuada. Eso no hemos podido hacerlo en ninguna parte, pero no solamente esto. Desde hace 2 meses y pico que se encuentra en el encuentro, no se nos ha permitido ingresar una sola documentación, por ejemplo. No se nos ha permitido llevar documentos que eran necesarios para la firma del alcalde. Nada de esto se ha permitido. Nosotros hemos solicitado al tribunal que conoce el caso denominado AAA que se traslade al alcalde a la ciudad de Quito para que él pueda asistir presencialmente a la audiencia. Y en lugar de eso, nos obligaron a los abogados a ir a la cárcel del encuentro. Es decir, vulneración tras vulneración de los derechos, tanto del procesado como de sus abogados defensores.
0: Y en este sentido, doctor, quisiera ir parte por parte profundizando un poco más. Si nos remitimos al tema de la salud, más allá de esta pérdida de peso que se ha podido conocer, que es importante, ¿qué otros elementos de pronto ustedes han conocido respecto de la salud del alcalde? ¿Hay alguna afectación adicional? ¿Cómo se encuentra? ¿Cómo son sus comidas? ¿Cómo es el trato en ese sentido?
2: Bueno, una pérdida tan drástica de peso, pues conlleva una serie de efectos adicionales en la salud de las personas, ¿no? Uh-huh. Es evidente que la ingesta de nutrientes no es la adecuada, que se está perdiendo masa muscular, que esto va a generar en el corto y mediano plazo otros efectos a nivel de hígado, a nivel de estómago, a nivel de riñones, a nivel de páncreas. Entonces, todo esto, pues ya hemos solicitado una evaluación médica independiente. Todo esto se ha puesto en conocimiento también de la Comisión Interamericana de Derechos Humanos y pues es evidente la vulneración de derechos al señor Aquiles Álvarez, a quien no debería estar preso en ninguna parte y menos todavía en una cárcel de máxima seguridad como la del encuentro, que está reservada para los delincuentes más peligrosos que con condenas graves. El señor Aquiles Álvarez tiene 2 órdenes de prisión por 2 delitos menores. Comercialización ilícita de combustibles en frontera, que tiene una pena de 3 a 5 años, y la de incumplimiento, de supuesto incumplimiento de orden de autoridad competente, que tiene una pena de 1 a 3 años. Es decir, mucho menos que cualquier persona que se hubiera que estuviera acusada del robo de un celular, por ejemplo. Uh-huh. Así que, y sin embargo, es la única persona que está en la cárcel del encuentro que no tiene sentencias condenatorias y que está solamente con prisión preventiva. Se le pasaron de la Tacunga a la cárcel del encuentro con el supuesto argumento de que peligraba su vida en la Tacunga, lo cual es absolutamente falso. Y él estaba en un pabellón de mínima seguridad, estaba en un pabellón con personas de, digamos que, de muy poca peligrosidad, pero le pasaron al encuentro como una forma de agravar sus condiciones de privación de libertad.
0: Doctor, voy a hacer una pregunta que a veces yo digo puede tener respuestas que son muy obvias, pero es importante trasladar esto. El ministro del Interior, John Reinberg, recientemente fue consultado precisamente sobre la situación del alcalde Aquiles Álvarez en la cárcel del encuentro. Y él sostuvo que el alcalde cuenta con privilegios, con una comunicación semanal e inclusive, según escuché, llegó a decir que el alcalde decide en qué horas tomar estos tiempos para recreación, digamos, dentro de este centro carcelario. ¿Cómo reciben ustedes esto, esta afirmación? ¿Cómo lo recibe la familia?
2: Como una burla. Uh-huh. En primer lugar, hablar de privilegios a una persona que está privada de libertad en una cárcel de máxima seguridad de manera totalmente injusta e ilegítima es realmente grotesco, ¿no? Y luego, pues, hemos tenido que pelear para que le reconozcan el derecho, entre comillas, de, por ejemplo, tener una Biblia y poder acceder a libros. El poder ingresar bidones de agua, porque el agua que utilizan ahí es un agua de pozo que es insalubre e imposible de tomar. El que pueda, por ejemplo, tener por lo menos una hora de patio al día. Es decir, esas son las condiciones en las que se encuentra el alcalde de Guayaquil, a quien le acusan por conductas supuestamente realizadas años antes de ser alcalde, pero por delitos totalmente intrascendentes y menores. Y es decir, lo único que les interesa y lo único que quieren es mantenerlo privado de libertad. Y es hacia donde se apunta las condiciones en las que se le mantiene al señor Aquiles Álvarez.
0: Había una alerta sobre casos de tuberculosis en este centro carcelario, doctor.
2: Tenemos conocimiento que hay dos muertos, ya, dos muertos por tuberculosis. Sí, y esto ya se lo ha denunciado por parte de algunos medios de comunicación y me parece gravísimo el silencio de las autoridades sobre este tema. ¿Por qué? Porque claro, si reconocen que hay dos muertos de tuberculosis en la cárcel del Encuentro, pues entonces es evidente que todo lo que se está denunciando por parte de la defensa del señor Aquiles Álvarez es cierto, y por eso no lo hacen, por eso no lo reconocen, guardan silencio sobre muertos.
0: Claro, y aquí estamos hablando de que no solo representa un peligro para el alcalde de Guayaquil, sino para todas las personas que se encuentran allí recluidas.
2: Pero sin lugar a dudas, sin lugar a dudas. Ahora, el problema de tuberculosis en los centros de privación de libertad es nacional. Hay muchísima gente que se está muriendo todo el tiempo en las cárceles por tuberculosis. Y claro, cuando se producen los traslados, especialmente sé que se ha trasladado a algunos privados de libertad desde las cárceles de Esmeraldas. Entonces, al producirse los traslados, lo que se hacen es trasladar también el contagio.
0: Ahora, en lo que tiene que ver ya con el tema netamente procesal y estas complicaciones que ustedes tienen como defensa para poder estructurar todo lo necesario para la audiencia correspondiente, ¿cómo se está afectando justamente aquello y cuáles son los siguientes pasos que se vienen como parte de este caso?
2: Mire, tenemos tres procesos en marcha, uno el denominado AAA, el otro el denominado caso Boleada y el otro el denominado caso Grillete. En los tres, Fiscalía no tiene absolutamente nada. En el caso denominado AAA, le están acusando por comercialización ilícita de combustibles en frontera al señor Aquiles Álvarez, que era representante legal de una comercializadora de combustibles en Guayaquil. Que yo recuerde, Guayaquil no está en la frontera. Pero bueno, ese es uno de los temas para que tenga idea de lo grotesco que es. En el caso Goleada, reformularon cargos, empezaron hablando de delincuencia organizada, de un grupo de criminalidad, supuesto, y a la final, al reformular cargos, les acusan de actividades netamente empresariales. Es decir, les acusan de lavado de activos, pero las conductas supuestamente constitutivas de lavado de activos que analizó Fiscalía y que expuso en la audiencia de reformulación de cargos fueron adquisición de acciones, adquisición de bienes, venta de bienes, adquisición de préstamos con el sector financiero, actividades totalmente legales realizadas por un grupo empresarial que ha pagado más de 9 millones de dólares en impuestos. O sea, es decir, no hay por dónde esto, y no han podido inclusive vincular a nuevas personas naturales, a nuevas personas jurídicas por una cantidad de errores de la propia fiscalía. Bueno, vamos, yo creo que esto se cae de grotesco, pero sin lugar a dudas.
0: Sobre la reformulación de cargos y esta intención de vincular a parte de la familia también del alcalde de Guayaquil, su esposa, su madre en este caso, ¿cómo está este tema?
2: Bueno, no se ha fijado por parte del juez nueva fecha de vinculación. Hay un problema serio respecto de unas personas jurídicas a las que se quiere vincular, y es que los representantes legales hace varios meses renunciaron y no ha habido posibilidad de renovar esos directorios y esas representaciones legales, entre otras cosas porque no han permitido que se pueda ingresar documentos para la firma del señor Aquiles Álvarez, y ahora pues tienen este lío, ¿no? Y bueno, vamos a ver cómo lo solucionan. Eso ya es una cuestión de fiscalía y de la judicatura, pero hasta ahora no hemos tenido una nueva audiencia de vinculación.
0: ¿Qué esperan de todos estos procesos, doctor, cuando ustedes como defensa han señalado que no hay elementos suficientes y por eso es que todo esto inició con un caso que luego se transformó en otro con elementos muy similares, por no decir los mismos,
2: No, idénticos, los mismos.
0: idénticos, idénticos?
2: Si usted escucha, si usted escuchaba hace justamente una semana, el miércoles pasado, la reformulación de cargos de fiscalía es, en el caso Goleada, es triple apuro. Es decir, se describen conductas empresariales que giran alrededor del comercio de combustibles. Igualito que triple A. Lo que hicieron es duplicar el procesamiento por exactamente los mismos hechos y las mismas conductas.
0: Y en este sentido, precisamente considerando estos elementos, ¿qué pueden esperar respecto de que se haga justicia dentro de este caso, dentro de la situación que involucra al
2: Justamente,
0: alcalde?
2: lo que esperamos es eso, justicia, ¿no? Y justicia significaría la inocencia del alcalde de Guayaquil, que sin lugar a dudas pues se tiene que establecer. Y aparte de eso, y a eso va mucho dirigido nuestros esfuerzos, a que salga en libertad ya. Porque lo que les interesa, mire, ellos saben perfectamente que no tienen nada. Lo que les interesa es tenerlo preso. Les interesa que no pueda ejercer la alcaldía de Guayaquil. Les interesa que no pueda ejercer la representación de la ciudad. Les interesa que políticamente no pueda estar activo por la enorme popularidad que tiene. Basta estar, en este momento estoy en Guayaquil. Es impresionante el apoyo popular que tiene Aquiles Álvarez. Saben perfectamente que de optar por la reelección gana, pero sin prácticamente sin hacer campaña. Eso es lo que les fastidia, eso es lo que les molesta. O sea, se está utilizando al sistema penal como una forma de anulación política de los rivales.
0: Estamos hablando entonces de cálculos, precisamente políticos,
2: Total.
0: midiendo un poco los tiempos hasta cuando llegue el momento de la inscripción de candidaturas, por ejemplo.
2: Mire, sí, lo que les interesa, a ver, ¿a quién les da la le tienen miedo? Ese es el tema de fondo. Tanto el presidente como el resto del gobierno le tienen miedo a quién les da la. Y claro, les aterra la posibilidad de que él vuelva nuevamente a la palestra política y de que pueda en libertad no solamente defenderse, sino liderar una posición. Y eso es lo que se trata de evitar por parte del sistema. Y lastimosamente usando el sistema judicial penal, utilizando una fiscalía de bolsillo que ya hemos visto, por ejemplo, en el caso Progen, es vergonzoso, es vergonzosa la forma en que encubre a los principales responsables del atraco, y ese sí atraco de 110 millones de dólares al Estado ecuatoriano, es además el doble rasero con el que se está actuando en la justicia ecuatoriana. Como a nosotros, como defensa, se nos niega todos los derechos, como al señor Aquiles Álvarez se le mantiene preso por acusaciones de delitos ínfimos, mientras que a grandes atracadores se los mantiene a cargo de ministerios y en situación de total impunidad. Y todo gracias a la Fiscalía General del Estado, ilegalmente encargada, ¿no?
0: Lo último, doctor, y con esto cierro. Ustedes también alertaron y denunciaron que el alcalde estaría siendo presionado para grabar videos en los que él afirme que se encuentra en buen estado, que no pasa nada y que
2: Se le
0: recibe
2: hizo.
0: tratos adecuados.
2: Exactamente, se le conminó ayer por parte de las autoridades del Centro de Privación de Libertad a que haga un video en donde supuestamente reconoce que ha recibido buenos tratos. Bueno, esto es grotesco totalmente,
0: Él
2: ¿no?
0: se
2: Para
0: negó, por supuesto, me imagino.
2: una persona que se encuentra secuestrada. No, es que no hay manera de que se pueda uno negar, porque de eso depende de que uno pueda comer, de eso depende de que uno pueda, de que no sea torturado. De eso depende, es decir, es por eso denunciamos esa situación y denunciamos no solamente la forma en que está siendo tratado, sino los defectos que todo esto están ocasionando en su estado de salud.
0: Gravísimo, realmente, doctor. Quiero agradecer esta mañana por habernos acompañado estos minutos y seguimos
2: Muchas gracias
0: atentos
2: a
0: al
2: usted
0: desarrollo de este caso.
2: y millón disculpas por un malentendido mío sobre la hora. Lo que pasa es que tengo otra entrevista a las 7:40, es decir, ahora mismo, y pensé que era una sola, y así que Mis disculpas a usted y a la audiencia.
0: Comprensible, doctor. Muchísimas gracias por estar esta mañana con nosotros. El doctor Ramiro García, él es abogado del alcalde de Guayaquil, Aquiles Álvarez, con quien hemos precisamente dialogado acerca del estado de salud actualmente del burgomaestre, con quien hemos dialogado sobre cómo se está llevando adelante este proceso y con estos impedimentos que han sido denunciados precisamente para poder llevar adelante esta defensa que es necesaria dentro de estos procesos que tiene en su contra. Son las 7 de la mañana con 52 minutos, amigos. 7 de la mañana con 52 minutos. Y a esta hora vamos a hacer un enlace en vivo con nuestra compañera Estefanía Santillán. Ella se encuentra ahora mismo en la zona de la República del Salvador, aquí en la capital, en donde se desarrolla una minga de limpieza. Conoceremos de qué se trata. Me confirma si ya tenemos el contacto con Estefanía Santillán. Estefanía, muy buenos días. Te escuchamos. Bienvenida.
3: ¿Qué tal, Belkis? En este momento nos encontramos ubicados en la avenida República del Salvador, y es que alrededor de 50 personas que fueron infractores por diferentes causas en el Distrito Metropolitano de Quito y que se han acogido al trabajo comunitario están realizando una minga en el parter de este sector. La idea es un poco la limpieza de este espacio, y estamos aquí con el supervisor de la Agencia Metropolitana de Control, Gustavo Chiriboga, con quien vamos a conversar y que nos comente un poco más a qué se debe esta minga y cuáles son los trabajos que se están realizando en esta zona. Bienvenido, Gustavo.
4: Buenos días con todos, muchas gracias por estar presentes y escucharnos a través de los micrófonos de MQ Radio. Estamos, bueno, nosotros aquí con 50 personas que están haciendo trabajo comunitario. Se trata de infractores que han cometido distintas faltas a la ciudad y que no teniendo el dinero para pagar las multas, lo que hacen es compensar las mismas haciendo labores de trabajo comunitario. ¿Qué estamos haciendo? Limpieza de los espacios, retiro de capa vegetal, de las aceras, estamos haciendo recolección de residuos sólidos, todo esto con el fin de limpiar limpiar el área, limpiar el sitio, también dar el mensaje a la ciudadanía de que tengamos en orden, en control el sector, y asimismo también que las personas que están haciendo trabajo comunitario también tengan esta experiencia de empoderarse de la ciudad y reconocer a la capital, a la ciudad de Quito, como el hogar que tenemos que cuidar.
3: Gustavo, aquí hubo un problema, una denuncia del tema de presencia de roedores. Ya se ha hecho una intervención por parte del municipio de Quito a través de sus diferentes entidades. Desde la Agencia Metropolitana de Control, ¿cuáles han sido las novedades que han encontrado?
4: Bueno, nosotros hemos hecho primero unas jornadas de socialización de la normativa. Hemos hecho recorridos tanto en la mañana, en la tarde y también en la noche, para indicarle a la ciudadanía que vive en el sector, que tiene su negocio en este sector, de cómo deben hacer el manejo de sus residuos, recordarles que hay horarios de recolección de basura y que no es adecuado que saquen las fundas de basura a los parteres, a las veredas, en horas en las que no va a pasar el camión de basura, que si es que son de edificios, saquen en los contenedores, ojalá fuera tapados para que esto no atraiga la presencia de roedores. Eso es lo que se ha socializado, indicándoles que inclusive esta situación podría acarrear multas.
3: De hecho, ¿qué tipo de multas?
4: Mire, justamente ayer en la noche nosotros detectamos de una persona que se le había advertido ya sobre el manejo de los residuos sólidos, sobre el manejo de la basura, y pese a ello lo encontramos sacando la basura a una hora que no era adecuada. Eso supone que nosotros abramos un proceso sancionatorio, damos una multa que puede alcanzar los $96, que tendrá que pagar esta persona debido a que

0: porque también están en este punto realizando un trabajo secretario. Coméntele a la ciudadanía qué novedades encontraron en este punto y el accionar desde la Secretaría de Salud.
1: Sí, muchísimas gracias. En efecto, nosotros a través de la Unidad de Bienestar Animal hemos hecho el control de plagas y en este sentido encontramos en inicio 50 madrigueras. Al momento, luego de la intervención que lo hicimos con rodenticida, hemos pasado 15 días haciendo esta intervención. Cada 7 días venimos a hacer la inspección de cuántas madrigueras están. Al momento podemos confirmar que existen ya menos de 4 madrigueras, lo cual quiere decir que ha resultado muy efectiva la intervención que ha hecho la Unidad de Bienestar Animal. Pero para que exista una plaga, no solamente se tiene que hacer este control en los espacios públicos, sino además también, sobre todo, es la educación que deben tener los vecinos, quienes son los dueños de los restaurantes en este sector, de poder hacer una buena disposición final de su basura. Y esto es importante porque entonces, en conjuntamente con lo que es la Secretaría de Ambiente, con Quito Turismo, visitamos el día sábado 150 locales para hacer unas inspecciones preventivas e ir educando a los dueños de los restaurantes para que puedan hacer esta disposición final, para que tengan un buen mantenimiento de las trampas de grasa. Es decir, estamos actuando de forma preventiva. La próxima semana vamos a hacer un curso que lo estará dictando la Secretaría de Ambiente para poder hacer buenas prácticas del manejo de desechos final de basura. Y esto es lo que estamos haciendo, es decir, educación a la ciudadanía, control de plagas, limpieza con la Agencia Metropolitana de Control, sanciones en flagrancia, digamos, para los vecinos. Ayer hizo un operativo, lo que es la Agencia Metropolitana de Control. Y esta es la intervención integral que hacemos en este espacio y en otros espacios, porque efectivamente nosotros estamos en los parques, en los jardines y en otros espacios también en quebradas interviniendo en conjunto con la Secretaría de Ambiente, la Agencia Metropolitana de Control, y esto es importante decirlo.
0: Muchísimas gracias,
1: Muchas gracias.
0: secretario, por su tiempo. Esta es la información que tenemos desde el sector de la Avenida de la República del Salvador, Belkis, y la recomendación final para la ciudadanía en general. Ya lo han dicho las autoridades, la disposición de basura es importante que se lo haga en los horarios establecidos. Si usted tiene contenedores, el servicio de contenerización en su sector, no deje basuras fuera de este espacio porque esto también podría generar complicaciones y plagas de roedores. Con esta información, retornamos contigo, Belkis, que tengan un excelente día.
2: Gracias a nuestra compañera Estefanía Santillán, nos ha reportado desde exteriores precisamente acerca de estas tareas que se ejecutan en esta zona norte de la capital y el diálogo con las autoridades, por supuesto. Son las 7 de la mañana con 59 minutos. Al finalizar este tramo de este servicio informativo, y digo este tramo porque ya a partir de las 8 de la mañana tendremos el diálogo con el gerente general de EPMO para hablar acerca de los hitos en estos 3 años de gestión. Pero antes de finalizar esta parte del noticiero, queremos comentar que hay una denuncia que han realizado los dirigentes de Unidad Popular. Para esta mañana, a las 9 horas con 30 minutos, está prevista la reinstalación de la sesión 036 del Pleno del Consejo Nacional Electoral para resolver el recurso de corrección presentado por Unidad Popular. Sobre esto, Giovanni Atarihuana, quien es dirigente de Unidad Popular, alerta que esta sesión de pleno del Consejo Electoral se dará cuando dos consejeros, Elena Nájera y José Cabrera, han expresado su desacuerdo con la cancelación de Unidad Popular, se encuentran con licencia. En este sentido, Giovanni Atarihuana denuncia que se pretende continuar esta sesión y resolver con consejeros suplentes quienes no estuvieron presentes cuando se instaló el pleno el 2 de mayo pasado. También indica que el informe jurídico ya se votó el 2 de mayo, no hubo resolución, el tiempo para tramitarlo expiró. Dice Giovanni Atarihuana pretender aprobarlo fuera de tiempo en la misma sesión 036 con una composición diferente del pleno es impresentable. Atentos entonces a esta sesión que mantendrá el Pleno del Consejo Nacional Electoral. 8 de la mañana en punto, una breve pausa y ya seguimos con más, no se vayan.
3: Son las 8 de la mañana en punto. 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
1: Como lo había anticipado, amigos, continuamos en esta primera emisión de MQ Noticias, pero estamos ya en nuestro segmento en el que damos a conocer a ustedes los hitos, aquel trabajo que ha marcado justamente la gestión durante estos 3 años de gestión de la actual administración municipal. Esta mañana, este día, es el turno de la Empresa Pública Metropolitana de Movilidad y Obras Públicas. Nos acompaña su gerente general, Jorge Campoverde, a quien le doy la más cordial bienvenida. Jorge.
2: Muy buenos días, Belkis. Buenos días, vecinos y vecinas. El día de hoy vamos a hacer una recapitulación de las obras importantes que hemos generado como Empresa Pública de Movilidad y Obras Públicas en la ciudad.
1: Justamente, ¿qué nos deja este paso a lo largo de 3 años y qué le deja este trabajo a la ciudad capital?
2: Bueno, en primer lugar nos ha dejado un gran compromiso por la gente. Hemos ido visitando cada uno de los barrios y a través de la disposición de nuestro señor alcalde en atención inmediata a los requerimientos que tiene la ciudad, hemos realizado proyectos importantes, pero también hemos atendido muchas obras a nivel de toda la ciudad. Por ejemplo, tenemos alrededor de 300 kilómetros de rehabilitación vial que ya se lo ha ejecutado y que es importante indicar que han sido en diversos barrios de la ciudad: Norte, Sur, Centro, Valles, Conocoto, Argelia, Chillo Gallo, en el norte, en Calderón, la parroquia con mayor población de la ciudad, y hemos tenido varias intervenciones importantes, parques que ha sido muy importante, devolver el espacio público a las personas en donde ya no tengamos el miedo de poder salir con nuestros hijos, nuestras hijas, a los espacios públicos y poder ocuparlos para que no estén con gente que definitivamente no hace bien a la ciudad. Parques importantes en toda la ciudad, como son alrededor de 40 intervenciones de parques grandes y 500 intervenciones en rehabilitaciones. ¿Qué significa esto? Las rehabilitaciones básicamente es poder devolver al parque su vida con iluminación. Lo hemos realizado con la reconfiguración de caminerías, con canchas nuevas. ¿Sí? Sin embargo, no hemos desatendido más de 5.000 metros cuadrados de espacio público que tenemos en nuestra ciudad y que vamos nosotros día con día realizando mantenimientos.
1: Y aquí vamos por partes. Quiero arrancar con lo que tiene que ver con la intervención en vías. ¿Por qué? Porque la queja o la denuncia recurrente de los ciudadanos es las calles están llenas de baches, no hay presencia de las autoridades, el municipio no se hace presente en el norte, en el sur, pero esto hace parte, y me refiero al trabajo que ejecuta en este caso el EMOB, hace parte de una planificación. Y usted señalaba, hemos intervenido con obras en el norte, en el centro, en el sur, en los valles también.
2: Así es, en el tema general de vías, hemos hecho un cambio importante para la ciudad y es la planificación integral en paquetes viales. ¿Qué significa esto? Nosotros ya no vamos a un barrio y atendemos una o dos vías en la que cruza el bus o la que creemos nosotros que es prioridad. Atendemos todas las calles del barrio, las cuales nos están apoyando tanto en la parte logística para mantenimientos como en el bienestar de todas las personas del barrio. Porque lo que sucedía es que atendíamos determinadas obras de vías principales y las secundarias las dejábamos para luego. Y eso implica en un problema logístico técnico para los mantenimientos, que es el segundo hecho importante que también hemos implementado: mantenimientos viales. Las vías necesitan, para poder tener la duración de alrededor de 20 años, necesitan poder tener mantenimientos recurrentes y progresivos. Eso significa que vamos a tener que realizar bacheos, sellado de fisuras y colocación de micropavimentos. Ahí pedí la comprensión a vecinos porque a veces nos dicen, oye, esta calle todavía está buena, ¿por qué la intervienes? Si no la intervengo, no voy a poder tener los 10, los 20 años que garantizamos con los estudios que pueda durar, porque necesita ese mantenimiento para que la vía no se degrade.
1: Es una acción preventiva, entonces diríamos.
2: Es una acción preventiva que la tenemos que realizar sobre vías que ya han sido ejecutadas para poder tener la durabilidad que hemos realizado. Sin embargo, de ello también, aparte de los 300 kilómetros de vías, hemos realizado mantenimientos uh-huh. con bacheo tecnificado, mantenimientos con bachadoras que nos permiten poder tener operativa la vía. Lo peor que podemos tener, es decir, una vía que ya necesita una rehabilitación porque está un bache, ya no hago absolutamente nada, necesita rehabilitación. No, necesitamos dejar operativas y para eso hemos realizado bacheo y seguiremos realizando bacheos en toda la ciudad para mejorar las condiciones viales.
1: Sin duda alguna, todas las intervenciones, por supuesto, son importantes, pero hay obras que se van como configurando, constituyendo como emblemáticas. Se me viene a la mente, por ejemplo, toda esta intervención a lo largo de la avenida Galo Plaza.
2: Así es, en la primera etapa de la intervención en Galo Plaza Lazo, que se la planificó como tal, dos etapas para no poder congestionar el tráfico uh-huh. vehicular de esta importante arteria vial que tiene alrededor de 60,000, 70,000 vehículos que circulan. Uh-huh. Entonces, en su primera etapa se realizó los carriles centrales, en donde realizamos 5 kilómetros de intervención de rehabilitación vial, que hoy nos están ayudando a descongestionar el tráfico de los carriles externos que estamos en ejecución. Estos carriles externos se están realizando, por ejemplo, con pavimento, con hormigón, uh-huh. en donde nosotros ya tenemos el primer tramo terminado y ahí a los usuarios que nos dicen, oye, ya tienes la vía, ábrele para poder nosotros circular, decirle que necesitamos al menos un periodo para el secado, para el fraguado, que son alrededor de 15 días. La vía está terminada, está lista. En 15 días estaremos dando la oportunidad de dar al tráfico. Esta obra se volvió integral. Ya no es solo el recapeo, el cambio de la entrada principal a Quito, porque uh-huh. hay que notar que lo que estamos haciendo en intervención es la alfombra de entrada a nuestra ciudad, tanto Panamericana como Galo Plaza Lazo, son de las principales vías de llegada a nuestra ciudad, que nosotros vamos realizando una rehabilitación, pero que sea funcional. Y en este caso nos hemos unido y es un gran logro institucional que a través de nuestro señor alcalde nos ha dado la disposición y es el trabajo interinstitucional. Secretaría de Movilidad, AMT, EMAPS y EMOP estamos haciendo un proyecto en conjunto. Aquí no solo se está cambiando la carpeta de rodadura, se está cambiando todo lo que es alcantarillado, agua potable, la vía, y esto nos permitirá poder tener con la condición de pavimento rígido un carril bus que tendremos la posibilidad de ocuparlo con los carriles externos.
1: Esto digamos en lo que tiene que ver con la zona norte. En el sur, ¿qué destacar, por ejemplo?
2: En el sur, bueno, de las obras que hemos ejecutado importantes en la parte del sur, creo que Chillogallo es uno de los paquetes viales que más le pusimos énfasis. Guamaní actualmente, Magdalena también que se realiza, se ejecutó y se está realizando un nuevo paquete vial. Pero ahí la Quitumbeñán fue, uh-huh. es una de las vías que más hemos destacado porque fue, y comentaba yo una anécdota, el señor alcalde cuando inició su gestión nos dio la disposición, esta vía la tenemos que realizar. Sin embargo, en esa vía no existía trazado vial, una vía en tierra en donde los niños que tienen ahí algunas instituciones educativas caminaban sobre lodo, básicamente. No tenía trazado vial, no tenía estudios, no tenía absolutamente nada. Entonces, desde el inicio de la administración se ha venido trabajando en los procesos administrativos que corresponden, priorización, trazado vial, estudio, y hoy estamos ya con el 30% de ejecución de ese proyecto, que es muy importante para el sur de la ciudad. Una interconectividad enorme que también estamos ya próximos a comenzar, como el escalón 1,
1: uh-huh, que así, conecta eso también quería
2: ir. La Mariscal Sucre con la Simón Bolívar. Uh-huh. Es una vía de interconexión muy importante y que en estos años nos hemos venido preparando porque existen ya los estudios. Ahora sí, por fin se tienen los estudios de escalón 1, esta interconexión importante, escalón 2, escalón 3, la prolongación de la Mariscal Sucre. Es uh-huh. una vía importantísima de inversiones importantes que entendemos que son las que la ciudad necesita y que en el sur son prioritarias para poder tener un adecuado ordenamiento territorial.
1: Cuando hablamos de este trabajo que se ha venido ejecutando, y así también lo he planteado en los otros espacios con los otros sectoriales, inevitable también hablar acerca de las dificultades quizá que se debieron sortear para poder lograr estos resultados, esos desafíos que se tuvieron que enfrentar. Y entre ellos también, por ejemplo, se me viene a la mente varios momentos en que obras tuvieron que ser detenidas momentáneamente por la falta de asfalto, por ejemplo, que no fue un problema per se de la ciudad, de la administración, del EPMOP, sino que fueron debido a factores externos que imposibilitaron seguir los cronogramas como estaba planificado, digamos.
2: Así es, en el 2025 fue el problema más grande que existió en el suministro de asfalto, casi medio año sin poder tener este elemento que es importante para la construcción de las vías. Sin embargo, de ello se logró realizar 76 kilómetros de rehabilitación vial en el poco tiempo que tuvimos para poder realizar la ejecución, y también considerando que cuando hubo asfalto estábamos en temporada de lluvias, que es un elemento que también para nosotros es importante, ya que los rendimientos bajan, así los hagamos los trabajos diurnos, nocturnos, la presencia de lluvia muchas de las veces limita. Y estas externalidades se han visto afectadas no solo para la ejecución, sino también la programación de los trabajos que hemos venido realizando, la programación de estudios que hemos venido realizando desde el inicio de la gestión. Importantes proyectos como son el de Parque Bicentenario, como es Rumi Urco, en donde también a través del CERCOP, por divergencias que tienen internas, nos bajan los proyectos. Y eso también son externalidades que a nosotros como ciudad nos perjudican. Sin embargo, de ello hemos activado planes de contingencia que hemos tenido la probidad de poder realizarlos para en varios puntos poder ejecutar con administración directa. Y creo que en eso yo debo agradecer y felicitar a nuestros trabajadores del EMOF, porque hemos tenido la oportunidad de poder ejecutar proyectos muy importantes a través de administración pública. Ya no somos solo una empresa que se encarga de administrar. Somos una empresa que se encarga de hacer proyectos importantes para la ciudad.
1: De ejecutar. Hemos hablado de la Galoplaza, hemos hablado de estas obras en el sur que también son importantes. El intercambiador en la Mariana de Jesús, por ejemplo, fue también una obra importante que permitió descongestionar vehicularmente la zona.
2: Sí, tenemos una frase en nuestra empresa y es el Quito cambia cuando. Quito cambia cuando a través de esta presencia de obras importantes mejoramos la vida de la gente. Y en este caso del intercambiador de la Mariana de Jesús, reducimos alrededor de 12 a 15 minutos el traslado en el cruce de este importante eje arterial como es la Mariscal Sucre. Una obra que donde cruzan alrededor de 75 mil vehículos y que en este punto de congestión realizaba grandes colas para poder cruzar la Mariana de Jesús o poder acceder hacia la Mariana de Jesús, que es importante el punto de acceso hacia ingreso de la ciudad. Esta obra de alrededor de 3.8 millones de dólares ha ayudado muchísimo a descongestionar. Y ahí decir que Quito cambia cuando tenemos más tiempo para poder pasar con nuestros hijos, para poder llegar más temprano a casa. Y eso lo hemos conseguido con Mariana de Jesús.
1: Que no es cosa menor, a veces minimizamos estos temas, pero qué importante es poder tener un poquito más de tiempo inclusive para esta u otras actividades, y eso se permite reduciendo justamente los tiempos de los traslados.
2: Así es, reduciendo tiempos de traslados para poder llegar a casa y teniendo espacio público adecuado para compartir con nuestros hijos. Y ahí, por ejemplo, la importancia de los parques. Los parques iluminados, los parques con seguridad, como es el caso de la Carolina. La Carolina hicimos una intervención integral fuerte en donde podemos tener ahora 33 canchas al servicio del la ciudad, en donde podemos tener canchas de fútbol ya renovadas, una pista para poder realizar el compartir con nuestra familia, salir a caminar con nuestra familia. Y esto lo hemos realizado a través de una rehabilitación integral del espacio público, en donde las inversiones han sido importantes, pero el servicio para la gente es lo que se va viendo. El incremento de poder tener personas más, ocupando más el espacio público en la noche, y eso es importantísimo, porque le estamos dejando de dar cabida a estar solo en nuestras pantallas, en nuestros móviles, en los turnos nocturnos en donde podemos compartir un espacio, un momento con nuestros hijos. Y eso creo que es importante destacar.
1: Parque La Carolina, el Parque Los Tubos y Carolo en el sur, si no me equivoco. Parque La Moya, por ejemplo, en el Valle de los Chillos.
2: Así es, también el Parque Antingo, y ahí teníamos justamente esta competitividad. Nos decían cuál es mejor, La Moya o el Tingo. Creo que los dos son igual de lindos en cuanto a su infraestructura, pero a nivel de servicios son igual de serviciales en Conocoto, que es una de las puntos de los barrios que más atención también hemos tenido en cuanto a espacio público. En proyectos importantes como fue la primera fase de Bicentenario, que también se ha venido ya realizando, ejecutando, que hoy estamos realizando ya la segunda fase a través de administración directa, y nos está ayudando a poder mejorar y cambiar lo que teníamos configurado desde siempre aquí en la ciudad, el ex aeropuerto. Uh-huh. Va a dejar de ser el ex aeropuerto. La reconfiguración que le estamos dando ahora va a ser el punto verde, en donde la ciudad va a tener más canchas, más accesibilidad, más zona de poder realizar deporte, que muchas de las veces nos falta.
1: Estamos hablando de gestión en estos 3 años. Si de inversión hablamos, ¿a cuánto asciende?
2: Nosotros en estos años de inversión hemos realizado alrededor de unos 250 millones de dólares, en los cuales se han visto transparentados en proyectos importantes. Y aquí no quiero dejar pasar un punto que me parece que también debemos resaltar, y es que hemos logrado mejorar el tema de estacionamientos en donde ahora funcionan 24 horas. La tecnología nos ha venido acompañando en una mejora y fortaleza institucional, ya que en los estacionamientos se puede cancelar en efectivo, pero también con tarjeta. Y en el peaje, que también en el peaje de Guayasamín, ahora es por administración directa, estamos realizando toda la innovación tecnológica que nos permitirá atender a más de 50 mil usuarios diarios que tenemos en estacionamientos, peajes y parqueaderos, a la ciudadanía en general.
1: Se vienen proyectos también importantes que ya están en carpeta, muchos de ellos ya en fase de ejecución, en Calderón, por ejemplo.
2: Así es, estamos realizando en la parroquia más poblada de la ciudad y creo que del país, estamos realizando proyectos importantes de rehabilitación de la calle Pío XII, rehabilitación de la calle Carlos Mantilla, pero ya no solo esos paquetes viales, sino también estamos realizando la ejecución de la segunda fase del parque metropolitano, uh-huh, de Calderón, uh-huh, un parque de alrededor de 100 hectáreas que se encuentra ya al servicio en su primera fase, al servicio de la ciudadanía, pero en el embellecimiento, en el crecimiento de caminerías, en lo que son espacios públicos, canchas, iluminación, lo estamos desarrollando también en su segunda fase. Creo que a nivel de parques ha sido una de las intervenciones más fuertes que estamos teniendo en esta administración para poder retomar el espacio público para la gente.
1: Hay un aspecto que no quiero dejar pasar, Jorge, y tiene que ver con este anuncio que hizo el señor alcalde el día de ayer en lo que tiene que ver con Ruta Viva, luego de que no pudo avanzar esta iniciativa de asociación público-privada para este proyecto de rehabilitación, construcción, operación y mantenimiento de la Ruta Viva. Y el alcalde en este sentido anunció que esta vía será administrada por el municipio de Quito. ¿Podemos conocer un poco detalles a partir de esto que se pudo conocer en las últimas horas?
2: Sí, nosotros en el proyecto de Ruta Viva, al ver que la alianza público-privada tenía inconvenientes, la Secretaría de Movilidad de la Alcaldía de Quito activaron un plan de contingencia, uh-huh, en el cual podemos realizar nosotros una rehabilitación vial de uno de los corredores de mayor afluencia que tenemos en nuestra ciudad y que conecta el aeropuerto con la ciudad de Quito. Estos 12.7 kilómetros de vía lo tenemos planteado poder realizar en varias etapas para poder restituir la condición vial que tiene este importante corredor. En su primera etapa, lo que vamos a realizar es una puesta a punto. Se han identificado 5 puntos críticos en esta vía, en donde con datos de siniestralidad levantados a través de la Agencia Metropolitana de Tránsito, se identificó en los sitios de mayor accidentabilidad. que básicamente de los 12 kilómetros son 5 kilómetros que tenemos inconvenientes y a donde vamos primero a actuar.
1: Identificados como nudos críticos.
2: Identificados 5 puntos críticos de alrededor de un kilómetro que vamos a actuar con una intervención no solo de restitución de la capa de rodadura, que es el retiro en los 6 carriles de cada uno de... los sentidos, 3 en cada sentido, vamos a poder realizar un cambio de carpeta. Uh-huh. Un cambio de carpeta para poder determinar ahí elementos de seguridad vial que son necesarios para reducir la siniestralidad. No solo estamos hablando de un cambio de en la vía, estamos hablando de poder concientizar a las personas uh-huh. que no es una vía rápida. Y en el día de ayer decía, no por rehabilitar vías, y eso nos pasa en varios proyectos de la ciudad, no por rehabilitar vías estamos haciendo pistas de carreras para que los vehículos incrementen su velocidad. No, al contrario, estamos mejorando la condición y la seguridad vial para que pueda evitarse la siniestralidad. Esto va a devenir de trabajos que se van a ejecutar por administración directa a partir del mes de agosto de este año. Hemos iniciado ya con los estudios que son necesarios para poder realizar este mejoramiento en la condición vial y lo que son los implementos de seguridad. La primera etapa será esto, mientras paralelamente se harán mantenimientos de bacheos en los otros 7 kilómetros que no habrá intervención.
1: ¿De cuántas etapas estamos hablando?
2: 3. Ajá. La primera, la mejora de la condición vial en los puntos críticos. Ajá. La segunda, la rehabilitación integral de toda la vía. Vamos a realizar un estudio completo para poder determinar cuáles son las condiciones necesarias para tener una vía expedita para 10 o 20 años nuevamente. Esta vía fue ejecutada hace 12 años y las condiciones viales, debido a la falta de mantenimiento y a la inacción que han tenido en anteriores administraciones, nosotros ahora lo que vamos a hacer es un estudio integral para poderle dar toda la vida útil de 10 a 20 años en la ruta viva. Esto devendrá una intervención global total que inclusive hemos visto que hay determinados puntos donde se puede mejorar la geometría, el trazado de la vía. Y eso vendrá de un estudio que en su segunda etapa hablaremos de toda la reconfiguración uh-huh. de la vía. Y la tercera etapa estamos en análisis para un modelo de gestión público, que implicaría el poder tener un pórtico, posiblemente devendrá de los estudios, como tenemos en el túnel Guayasamín, para que producto de la recaudación podamos realizar la extensión de la fase 3 y la rehabilitación de las obras ejecutadas por el cambio de carpeta.
1: ¿Extensión de la fase 3 que abarca qué?
2: Son 4.3 kilómetros uh-huh. que tiene un puente de alrededor de 250 metros para cruzar, expropiaciones, intervención de todo lo que es la interconectividad entre el corredor Alpachaca y el final de la Ruta Viva que tenemos actualmente.
1: Entonces, en resumen, en lo que tiene que ver con Ruta Viva, 3 fases, una primera que arrancaría en este mes de agosto. Así con es. Estos puntos críticos identificados. El alcalde ha dicho que hay que estar atentos a los informes técnicos y a los cronogramas que se deban estructurar precisamente para avanzar en esta intervención. ¿Esta segunda fase tentativamente de intervención tendría una fecha?
2: Así es, el mes de junio del 2027.
1: Junio 2027. Y en lo posterior se verá también ya el cronograma para esta tercera fase.
2: Claro, cada una de las fases tienen ajá. que se ha hecho un a nivel de prefactibilidad del cronograma, estimación de costos y todo lo que comprende el alcance de los trabajos. Entonces, cada una de las fases y etapas las iremos socializando conforme vayamos avanzando. Pero también tenemos ahí como meta empezar a ejecutar el mes de junio del 2027 también el modelo de gestión de la Ruta Viva.
1: Con esto de la Ruta Viva, yo al menos ya me adelanté entonces en lo que será precisamente estos temas en los que se trabajarán en ya este último tramo de la gestión, en este último año. Desafíos, Jorge, para concluir.
2: Desafíos importantes. Tenemos alrededor de 189 kilómetros de ejecución en rehabilitación vial para la ciudad y la estamos haciendo de una manera organizada, planificada, en donde, por ejemplo, vías de gran importancia, de alta afluencia vehicular, la intervendremos en el periodo de vacaciones para que, conteniendo un clima de verano y con menos circulación vehicular, cause menor impacto. Sí. poder advertir y pedir a la gente la comprensión necesaria que este tipo de intervenciones va a tener en la ciudad, que van a estar distribuidos en distintos puntos de frentes de trabajo. Con estos 189 kilómetros que lo vamos a ejecutar este año y que ya tenemos en contrato y en planificación, creo que vamos a duplicar lo que hicimos el año anterior, así como también duplicar la parte de soterramientos, un desafío que es muy importante para nuestra ciudad.
1: Esto se nos estaba escapando, ¿ah?
2: Sí, sí, ajá. Sí. Tenemos pensado en alrededor de 40 años lo que se soterrado, de 10 años lo que se soterrado en la ciudad son 40 kilómetros, ¿sí? Lo que nosotros vamos a alcanzar al final de la gestión son 100 kilómetros. Este año tenemos pensado poder tener alrededor de 40 kilómetros de soterramiento que nos servirá muchísimo en poder mejorar el aspecto de nuestra ciudad, ya evitando tener tanto tallarín, inclusive reduciendo el riesgo porque existen puntos en donde existen tantos cables que los postes colapsan por la cantidad de cables que tenemos. Esto tenemos pensado poderlo, ya lo estamos ejecutando en 5 puntos actualmente de la ciudad.
1: ¿Dónde
2: en
1: están
2: el sur.
1: Ubicados?
2: Ajá. Estamos en Ajaví, en Cusubamba, el Inca, Cotocollao y en el Alonso de Angulo. Uh-huh. Entonces, estos son circuitos, los hemos denominado por la calle principal, pero son circuitos que van circundando barrios para poder realizar la baja de estos tallarines que siempre son molestos en nuestra ciudad y que nosotros...
1: Y que afean también a la ciudad, hay que decirlo con todas sus letras.
2: Así es. La verdad que también estamos desarrollando estudios en donde podemos realizar en vías principales, algunas de ellas estamos ya en planificación de ejecución. Desafíos parques, creo que el parque de Bicentenario es una de las obras más emblemáticas que lo vamos a ejecutar a través de administración directa y que nos va a dar un gran cambio en el hito de la área verde en la ciudad. Recordaremos que la Organización Mundial de la Salud indica que las ciudades deben tener al menos 9 metros cuadrados, recomienda tener 9 metros cuadrados de área verde para cada uno de los ciudadanos y en Quito esto supera, tenemos alrededor de 10 metros cuadrados, pero los estamos haciendo a través de tener calidad en la espacio público, en parques, y el Bicentenario Calderón son de los proyectos más importantes que estamos ejecutando. La intervención en 189 kilómetros viales creo que dará pauta e hito de que esto es lo que se tiene que hacer año con año y lo estamos planificando de tal manera que actualmente ya estamos ejecutando los estudios para 200 kilómetros del siguiente año. Entonces, esto vamos a hacer progresivamente un incremento de atención en cuanto a mantenimientos viales, en cuanto a nueva rehabilitación vial que nos permitirá mejorar las condiciones de manera ordenada, progresiva y planificada en la ciudad.
1: Y me quiero quedar con un mensaje final en el sentido de que muchas veces estas intervenciones, ocurre con las tareas que ejecuta EMAPS también, por ejemplo, estas intervenciones sin duda alguna generan inconvenientes, incomodan quizá un poco, pero los resultados a la postre y con estas proyecciones que son por años, como es el caso de las intervenciones viales, es lo más importante en este caso.
2: Así es. Nosotros las molestias son pasajeras, ajá, pero las obras duran muchos años.
1: Correcto. Con esto me quedo. Quiero agradecer esta mañana a Jorge Campoverde, gerente general de la Empresa Pública Metropolitana de Movilidad y Obras Públicas, EPMOP, que ha estado con nosotros hablando acerca de este trabajo desarrollado a lo largo de estos 3 años de gestión de la actual administración. Jorge, gracias.
2: Muchas gracias, vecinos y vecinas. Estamos siempre mejorando la ciudad. Su comprensión, porque son poco el tiempo que nosotros ocupamos para mejorar la ciudad.
1: Gracias, gracias a nuestro invitado y gracias a ustedes por habernos acompañado. Hasta aquí esta primera emisión de MQ Noticias. Amigos, nos despedimos, ya se viene Usted Tiene la Palabra con Juan Carlos Boada. Que tengan todos un gran día.
3: Son las 8 de la mañana con 30 minutos. 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

0: 8:33, 8:33. Es miércoles 20 de mayo de 2026. Saludos cordiales a la audiencia que está en sintonía de MQ Radio 102.9 FM y 720 en amplitud modulada. Las dos frecuencias públicas, las dos frecuencias ciudadanas, listas y prestas para atender a la comunidad, cumpliendo ese mandato del alcalde de Quito. Para con el segmento Usted Tiene la Palabra, hagámosle la vida fácil a la comunidad, atendamos con calidad, con cortesía, con amabilidad, con compromiso, con pasión, con corazón. Y claro, adicionalmente, poniendo estas dos frecuencias públicas y este espacio, Usted Tiene la Palabra, segmento comunitario informativo, a vuestra disposición. ¿Cómo accede a este espacio? Facilito. 2-510-510, 2-510-511. Usted tiene un canal adicional, el 098-210-1638. 098-210-1638. En este instante estoy precisamente abriendo el WhatsApp institucional para poder receptar sus inquietudes, sus pedidos, sin ningún inconveniente. Y tiene también mi teléfono personal, el 098-452-8644. A través de este número puede enviarme mensajecitos de texto que yo los leo y me envía mensajes de audio, no para llamadas telefónicas. No, mensajes de audio. Yo reporto este mensaje de audio a Consola Master y desde allí elevamos sin ningún inconveniente su pedido o su solicitud. Gracias por la confianza que deposita en este espacio. Gracias por la oportunidad que nos da de servirle. Nos ponemos siempre a su disposición, listos y prestos a contribuir con la causa ciudadana por muy fuera de nuestro horario de trabajo también. Dentro de nuestro horario de trabajo y fuera de nuestro horario de trabajo. Les comento, el día de ayer visité al caballero Johnny Freire. El señor Freire nos llamó desde el sur de la ciudad, desde el centro sur de la ciudad, indicándonos que había un severo y un grave problema en la calle Pomaski y Millier, General Guillermo Millier. La calle Pomaski y Millier está aproximadamente unos 300 metros del sector conocido como Los Dos Puentes. Él nos decía que se habían realizado trabajos y no había identificado con absoluta y meridiana claridad cuál era la empresa que había actuado primero en el alcantarillado, después en la tubería madre del agua potable y luego en el adoquinado de la vía. Esto fue hace un buen tiempo, pero también hubo un conjunto de obras que se hizo hace poco tiempo. Y lamentablemente las condiciones en las que se encontraba la vía eran calamitosas. Ayer, después de haber culminado mi jornada de trabajo en la emisora, me comprometí a visitar la zona. Salí disparado para allá, en el buen sentido de la palabra, es decir, salí con urgencia hacia allá para encontrarme con el vecino. Seré más cuidadoso, tenemos que ser más cuidadosos en cuanto al registro de número de teléfono, porque le llamaba desde temprano y no había manera de localizarlo. Pensé que no deseaba contestarnos, pero también supuse que cometimos algún error en digitar nuestro número de teléfono, y eso es lo que pasó, o el número de teléfono del vecino. Tanteando, llegué a la zona y me acerqué a golpear la puerta de una casita, de una vivienda. Menos mal, la persona que me atendió parece ser familiar del señor Johnny Freire. Tenemos en la línea telefónica una llamada. Ya les sigo contando en qué terminó este diálogo y en qué terminó esta visita. 8:37. Buenos días. ¿Con quién el gusto?
1: Muy buenos días, licenciado. Mi nombre es Loli Espinosa y quería yo hacerles una consultita. Mire, tengo un familiar que viene del exterior a quedarse aquí y quiere comprar una propiedad. Y esta propiedad, yo con un poco de conocimiento de aquí, yo le dije que necesitaba que compre con los planos aprobados, porque la propiedad está construida, es en el sector de Nayón. Así es que resulta que la persona, el propietario, el vendedor, mejor dicho, así llamémosle, le indicó de que no hace falta los sellos del municipio en los planos, porque los planos sí tienen. Así es que realmente yo me puse un poco preocupada y le insistí a mi familiar de que le pida los planos aprobados. Así es que el propietario, el vendedor, le solicitó a algún arquitecto con el que había hecho la construcción de que le empiece a hacer todo este proceso de para que tenga los planos aprobados. Pero resulta de que ellos ya tienen que firmar la, ¿cómo se llama? Ya firmaron el contrato de compraventa, pero tienen que firmar una escritura ya para que este familiar mío sea el propietario, ¿no? Entonces, antes de que firme, yo sí estoy preocupada porque le dije yo que realmente como iniciaron el estudio de suelos recién, como que fueran a construir, y el estudio topográfico, y producto del estudio topográfico salió una diferencia de áreas. Entonces, el proceso de diferencia de áreas está en el municipio, todavía no ha salido, y yo debería entender, no sé exactamente qué, con el estudio de topográfico, la diferencia de áreas que le dará el municipio un documento, tendrán que inscribir en el registrador de la propiedad. Producto de ese documento que sale en el registrador de la propiedad, hay que sacar un certificado de gravámenes. Y con eso, digo yo, podría ser de pronto la escritura, porque ahí ya tiene los datos reales del terreno. Pero eso no quiere decir que están los planos aprobados, porque eso sería el primer paso. Luego tendrán que hacer todos los pasos siguientes, como es el permiso para construcción, como que fueran a construir, etcétera, etcétera. Esa es la parte que yo realmente desconozco, no sé. Todo lo que yo le acabo de decir es producto de que realmente en el andar de mi vida yo he preguntado y he consultado a otras personas y no sé si estoy correcta o no estoy correcta. Pero entonces luego al final alguien me indicó de que si no están aprobados los planos y está construida ya la vivienda, se convierte la vivienda en una construcción informal, y que desde el año 2014 la vivienda de construcción informal realmente no hay ninguna resolución para hacer aprobar o legalizar, hablemos así porque así es la palabra, de una construcción informal. Entonces ahí sí yo me he preocupado un poquito más, porque concurría al municipio de Quito, al centro. Pero lo que a mí me supieron decir ahí es que realmente el municipio no da ninguna, ¿cómo le puedo decir?, un asesoramiento ni nada por el estilo, porque eso tengo que pedir al abogado. Entonces, yo quería saber si así es el procedimiento, licenciado, por favor.
0: Doña Loli Espinosa, gracias por llamar a este programa. Usted tiene la palabra, programa dispuesto por el alcalde de la ciudad. Deme unas horas, deme un par de días. Me voy a dirigir a la Secretaría de Territorio, Hábitat y Vivienda. Allá tenemos un buen amigo arquitecto que también a mí me suele orientar, me suele guiar, me enseña bastante. Es el arquitecto Pablo Salme. En caso de que él no esté, pues vamos a tratar de ubicar a la jefa de esa área, a la arquitecta Verónica Cueva. Y a ella mismo le vamos a consultar sobre este particular. El municipio de Quito, a través de sus técnicos y dependencias, debe asesorar y guiar a la comunidad para que no cometa errores. Pero mientras tanto, yo le recomiendo, doña Loli, no pague centavo alguno por la adquisición de este bien inmueble mientras no esté totalmente clara la documentación. Si es que no hay planos de ese bien inmueble aprobados, mal usted podría adquirir ese bien inmueble, porque se va a meter en líos, le va a traspasar el propietario actual el problema a usted. Y la obligación ética que tiene el ciudadano que está vendiendo ese bien inmueble es de entregarle la escritura y el bien inmueble totalmente saneado. Déjeme ver, yo voy a ir en busca de la arquitecta Verónica Cueva, de la Secretaría de Territorio, Hábitat y Vivienda, para que ella mismo nos pueda responder, me pueda orientar y yo transmitirle a usted. ¿Le parece?
1: Licenciado, le agradezco infinitamente su gentileza y su don de servicio que tiene con la ciudadanía. Gracias.
0: Un buen día, doña Loli Espinosa. Deme asimismo Hoy voy a bajar al centro nuevamente en la tarde por este tema de atención ciudadana. Los servicios ciudadanos tienen que estar a disposición de la comunidad y allí voy a tratar de llegar hasta la Secretaría de Territorio, Hábitat y Vivienda y consultar a la arquitecta Verónica Cueva. Consultar a la arquitecta Verónica Cueva sobre este particular. No, bueno, el municipio debe orientar hasta donde debe, por supuesto. Si es que allí hay un tema jurídico de por medio, pues muy bien, habrá que buscar un abogado. Pero el municipio puede decirle, si compre, no compre, está muy bien, le recomiendo, parece que vale que usted compre ese bien inmueble en esa zona. Pero si hay un problema, alertarle, decirle, no vecino, no adquiera. Por favor, arregle con el propietario esto y esto, a fin de que allí sí le pueda comprar la casita, el terreno, el edificio, la mansión, la hacienda, lo que fuese, ¿no? 8:44 en la mañana. Un mensajecito de texto llega a nuestro WhatsApp del caballero Ernesto Miño. Excelente, señor alcalde. El metro de Quito renace con Pavel Muñoz López. Tuve una experiencia maravillosa e inolvidable al utilizarlo por primera vez el día viernes en la ruta Jipijapa-Quitumbe. 28 minutos hizo el recorrido señalado. Me invadía la felicidad, la alegría. Bailé con mi querida banda municipal y el Viva Quito, Viva el Metro y Viva Pavel. Expresé a todo pulmón y contagié mi felicidad a todos los presentes. Nuevamente le digo, Dios le pague, querido señor alcalde, nos dice el caballero Ernesto Miño. Muchas gracias al caballero Ernesto Miño, muy gentil. Nos ha enviado esta documentación, don Ernesto. Estamos dando a conocer lo que usted nos ha enviado. Quito renace con Pavel, atentamente Ernesto Miño nos pone. 8:45, si usted envía un mensajecito de audio, de texto, le damos lectura. Con que lo que usted manifieste sea con respeto, mire, tranquilidad. Pueda que no coincida con su punto de vista, pueda que no coincida, como si ha pasado, no coincida con su punto de vista. Pero siempre defenderé el derecho que usted tiene a pronunciarse, a emitir su criterio, a emitir su punto de vista. Siempre defenderé. 8:45, buenos días, ¿con quién el gusto?
2: Muy buenos días, señor Juanito, con Rocío Palacios, le saludo.
0: Doña Rocío Palacios, ¿desde dónde?
2: Desde la cooperativa Rancho Los Pinos o barrio, no lo sé todavía.
0: Cooperativa. Rosito, ¿cómo está usted? Me alegra esa sonrisa.
2: Ya más tranquila, gracias a su persona. Cojo las palabras de la señora a decir que usted es una persona dedicada a hacer el bien a la comunidad. Dios le pague, señor Juanito, y que estoy eternamente agradecida. Pero yo quería hacer el comentario de dos cositas.
0: Adelante.
2: Verá, señor Juanito, hace tiempos yo asisto a una iglesia cristiana en la mitad del mundo. Nos habíamos ido con el Osvaldito un domingo, porque los domingos nos vamos, y regresamos en un carro de la Ofelia, y nos quedamos a la novelería de coger el metro. ¿Qué pasa que... los señores del metro, digamos de la parada del seminario mayor, me dijeron que yo no puedo pasar, solamente a coger el, como se diría, el ascensor para bajar a coger el metro. Entonces los balditos dice, vamos al frente, dice, para coger, digamos, pasarnos después, pero vamos a comprar unos heladitos. En eso que íbamos a pasar, estaba en rojo, señor Juanito. Estaba en rojo el semáforo. Y viene un carro de los integrados que si yo no le jalo a mi Osvaldo, ya sería un buen tiempo de viuda. Me ha pasado muchas cosas con el Osvaldito y uno, a pesar de que uso un bastón, siempre estoy a la expectativa de mi esposo de cuidarle. Nos cuidamos mutuamente. Entonces, yo regresé y le pedí de favor a la señorita que mire lo que había pasado, que casi nos atropella el carro, estando en rojo, y que por qué era la... Yo no iba a utilizar ningún alimentador hacia el sur, yo quería pasar a coger el ascensor para bajar a coger el metro. Bueno, en ese entonces todavía no salían las tarjetas. Oh, sorpresa, este domingo fuimos Y bueno, le expliqué a la señorita que solo pasaba, me permita pasar a coger el ascensor. No, le expliqué mi estado de salud y todo. Y me gritó, me dijo que ella no me estaba diciendo, que a ella no le importa que en qué estado esté, tengo que cumplir, que tengo que salir y tengo que irme por las gradas. Entonces yo le rogué, le dije, señorita, no sea inhumana, somos de la tercera edad. Y bueno, me dejó pasar, señor Juanito, una. Y yo no sé a quién dirigirme o qué hacer para que permitan el paso a personas que no podemos. Y solamente es de pasar y no pagar el pasaje, porque lo que ellos quieren es que cobrarnos el pasaje para pasar a coger el ascensor. Bueno, el un tema es ese. El otro tema, nos quieren alzar los pasajes, señor Juanito. Nos quieren subir, digo yo. El señor alcalde está luchando, pero el servicio es pésimo, señor Juanito. Yo cojo los carros de aquí, de muchas veces me dirijo a la Marín por no hacer un vueltón, me bajo y cojo por la nueva vía hasta la Marín. No esperan ni que uno suba bien, arrancan los carros, si le ven con bastón no le paran. Y es una locura los días domingos, señor Juanito. Cojo el carro hasta Carapungo, cualquiera de los carros, el Carapungo o el que va a Carcelén. Se logran encontrar los dos o le ve el otro que está yendo atrás. Y son unas carreras, señor Juanito, que solamente Dios, en su divina misericordia, nos lleva con bien a donde vamos. No puede ser esto. Yo sería de la idea, señor Juanito, que hubiera mesas de trabajo con los que usamos el transporte público, hacerles ver a estos señores, si no es en el celular, van a conversando del fulano, sutano, mengano, que anoche la fulana, y así, no hay respeto alguno para el usuario. Señor Juanito, no quiero extenderme más, que el Señor le bendiga y Dios le pague de todo.
0: Muchas gracias a doña Rosito Palacios, vecina de Rancho Los Pinos. Hace unos 6 días vino acá a la radio. Y cuando la comunidad o miembros de la comunidad vienen a visitarme, no me puedo pues hacer de rogar. Sí estoy conduciendo algún programa, estoy trabajando intensamente para beneficio de la comunidad, cumpliendo este mandato del alcalde de Quito. Y dije, espéreme un ratito, ya solo hablo algunas cositas al micrófono porque estaba conduciendo el programa y ya le atiendo a doña Rosito y al don Osvaldito, que tengo el gusto ya de conocerlos. Me contaron de una preocupación que tiene que ver con el municipio de Quito y les orientamos. A ver, verá, va usted a irse a tal dependencia municipal, va a ubicarle a la señorita fulana de tal. El señor guardia o la señora guardia que le recibirán ahí, dígales por favor, aquí está mi cédula de identidad, deseo plantear una inquietud ciudadana, se me ha orientado que llegue hasta este espacio, ayúdeme. Y le han dejado pasar y la orientación que le dimos le permite a ella decir Dios le pague. Es que ese es nuestro deber, ese es nuestro deber, o sea, ¿quién nos paga el sueldo? Pues usted con su contribución de impuestos, ¿no? Con su contribución nos paga un centavito cada uno. Vea, toca servir. Qué bueno, Rosito Palacios, la orientación. Déjeme dirigir la solicitud o esta observación, esta queja, a la empresa Metro de Quito. En la estación Metro de Quito Seminario, la persona que estaba vigilando el uso del ascensor no dejó utilizar el mismo a una persona. Yo la conocí a Rosito. Las condiciones en las que ella se mueve, cómo se mueve con su Osvaldito. No. El metro para mí es un sistema de movilidad fabuloso, increíble, impresionante. Me maravilla. Me transporta violentísimo de un lado a otro. Violentísimo. Con calidad, con calidez, con buen trato. Claro, al ser un mecanismo de transporte masivo, pues no voy a querer ir así cómodamente sentado, como en un sofá, o cómodamente parado, ¿no? Hay momentos en que tengo que ir un poco apretujado. Y eso refleja la confianza del ciudadano en este sistema de transporte. El metro inclusivo, aún para las personas con discapacidad, porque al interior de las unidades, de los trenes, de los vagones, hay espacio para las personas con silla de ruedas. Entonces no comprendo muy bien, no le doy muy bien la razón a la persona que no le dejó entrar a Rosito Palacios y a los Baldito al metro. No le entiendo por qué. Bueno, para eso están los ascensores, pues para ser utilizados en estas causas. Ah, que el guambrito como yo baje por el ascensor. No, pues no. A mí me va bien el ejercicio, bajo, subo, tengo que hacer un poquito de gimnasia también, ¿no es cierto? Pero siempre el respeto, siempre el respeto. El tema del transporte, les cuento, el alcalde quiteño, eso, está luchando por los quiteños y las quiteñas ante los representantes de la transportación público-privada. Y una virtud de esta lucha es que ha convocado a representantes de la sociedad civil para que se sienten en la misma mesa de trabajo. A ver, escuchemos a los señores transportistas. Esto, este otro, que el diésel ha subido, que los repuestos ha subido, que el filtro de aire, que el aceite, que todo ha subido. Pero del otro lado, el señor alcalde también se está nutriendo con criterios ciudadanos. A ver, representantes de la ciudadanía, hablen ustedes, por favor, en cambio desde su sentir. Porque nosotros sentimos, ve, yo no me puedo ir fácil a la casa. Tengo que llegar a pie, caminando, a pata. Porque el carro que me sirve en la ruta Universidad Central Colmena pasa cada hora cuando quiere. Si no, ya a las 4 ya se alza. El último pasa a las 3:55 por la Matovelle. De ahí ya no hay carros. Tenemos que subir a pie. ¿Cómo ha de ser posible eso? ¿Cómo ha de ser posible? Entonces el señor alcalde también... A ver, señores ciudadanos, ustedes también tienen voz, tienen sentir. Exprésense con respeto. Se está nutriendo. Yo sé que se está nutriendo, ¿ah? ¿Eh? Yo sé que se está nutriendo. C8.54. Así que, bueno, esto tiene que cambiar. Esto tiene y debe cambiar. Ahí hay un modelo. El metro, el trole, Ecovía, que son referentes para el transporte público privado. 8.55, buenos días.
3: Muy buenos días, don Juanito. Que Dios le siga derramando bendición. Le saluda Fernando desde Santa Teresa de Pintac.
0: Don Fernandito, ¿cómo está? Desde Santa Teresa de Pintac, ¿no?
3: Sí, señor.
0: Qué maravilla, parroquia rural. Adelante.
3: Verá, señor, yo soy chofer profesional, tengo la licencia especial. Fui transportista de buses y fui transportista de transporte pesado, por lo cual conducía tráileres.
0: Ya.
3: Yo quiero preguntarle a la autoridad de tránsito, ¿quién ha autorizado para poner

0: gritaban de atrás, ¡ey, despacio! Nos gritaban palabras sueces o palabras lo que sea, y nosotros podíamos como control. Hoy don Juanito es una alcahuetería, disculpe la grosería, una alcahuetería tremenda, eso que ponen manteles, ponen vidrios, ponen
1: franelas. Cortinas.
0: Es una alcahuetería, don Juanito. En la cooperativa Los Chillos, que conduce por aquí de Conocoto para salir al terminal Quitumbre, van bebiendo alcohol, señor alcohol.
1: No
0: ponen
1: puede ser.
0: El alcohol en los galones, en las botellas de
1: bebidas gaseosas.
0: Exactamente.
1: No.
0: Mezclan con eso. Mezclan eso. Y entre quién entre. Nadie. Con decirle, don Juanito, disculpe, las damitas se merecen mucho respeto, pero deben considerarse como damitas. Se ponen atrás del mantel a estarse besuqueando con el controlador mientras el chofer va a manejar. Y van haciendo cosas otras indecibles.
1: Indecentes.
0: Cierran la puerta y como ya no se les puede decir nada, entonces, lo mismo pasa en los interprovinciales. Se está atrás de pasajeros, la delincuencia está ahí. Haciendo a diestra y siniestra como que fuera compacto con los señores conductores, los señores controladores, no todos desde luego, porque nos merecemos respeto a las personas que sabemos respetar, pero yo quisiera preguntar a la autoridad, ¿quién ha autorizado para que pongan eso? Quisiera al señor alcalde que por favor nos ayude diciendo a los transportistas que retiren eso, para que la ciudadanía ayudemos a ver. Usted ve en la televisión y a usted le pasan denuncias, ¿cómo corretean los señores transportistas?
1: Sí, sí, sí, sí.
0: Que hay muchos conductores que no son estudiados, por el dinero se ha conseguido sacar la credencial. Entonces, por eso, yo sí estoy, como conductor, estoy en contra de las personas de esas que nos hacen quedar mal, porque dicen clarito, señor chofer, señor conductor, pero nosotros, señores, nos hacen quedar mal. Hay personas, por ejemplo, en los taxis, que se sientan, pero como, disculpe la grosería, como plata, y no se comiden en bajar a ayudarles a pasar una fundita, un canasto, a las damitas o a las personas de la tercera edad, para que pongan en la cajuela.
1: Muy bien.
0: Señor conductor, señor Juanito, discúlpeme si dije algo de mal.
1: No se preocupe, no se preocupe, termina tiempo porque vamos a cerrar el programa. Aspectos como el que usted acaba de señalar los vemos muy cotidianamente en el transporte público privado. Los vemos muy cotidianamente y eso no puede darse, eso no puede seguir. El gremio, los representantes del gremio deben estar conscientes de las fallas internas que tienen o las debilidades para convertirlas en fortalezas, cambiando su actitud. El señor alcalde de Quito, tenga la certeza, no es la palabra de él la que voy a decir, pero tenga la certeza que el señor alcalde de Quito, el señor secretario de Movilidad, el director ejecutivo de la AMT, en ningún momento habrán autorizado que se pongan cortinas, que se pongan luces de diferente color en la cabina en la que el conductor va guiando el vehículo. En ningún momento. No hay normativa de tránsito, no hay. No hay normativa de tránsito, ¿ah? Bueno, va a quedar pendiente el hablarle sobre el señor Johnny Freire, que me encontré ayer, cumplí con mi palabra, y el asunto, yo reflejé en fotografías la situación calamitosa de la calle Pomaski para la MAPS, para Alexander Gómez, ¿ah? Al caballero de la línea del 0169, buenos días, mi estimado licenciado Boada, su gentil ayuda en la intersección del Alamor y Casitagua, al sur de la ciudad, de referencia el centro comercial Chiriacu, tenemos unos huecos en la plena esquina donde los carros se caen y se golpean, por favor su apoyo para arreglo. Mi nombre es Hilda Aulestia, ya doña Hilda, ayer mismo ya despaché este pedido, en punto a las 9, me faltó el tiempo, gracias por la atención dispensada, nos vemos si Dios quiere el día de mañana, ¿eh? Les espero, hasta pronto.
2: Las 9 de la mañana, con un minuto.
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3: Bienvenidos al microinformativo Noticias Express. De inmediato arrancamos con la información. Guayaquil tendrá una nueva fuerza de tarea conjunta conformada por militares, como ya ocurrió en el 2022 a raíz del ataque con explosivos en Cristo del Consuelo. En esta ocasión, la recién creada estructura reforzará operaciones contra el crimen organizado en la ciudad y en general en toda la provincia del Guayas. Así lo informó el Ministerio de Defensa.

0: La nueva Fuerza de Tarea de Guayas contará con 2.000 militares que trabajarán en operativos antinarco con énfasis en Guayaquil, una ciudad clave en la ruta que usan las bandas para sacar droga a través de los puertos hacia Norteamérica y Europa. 50 personas que cometieron infracciones de diferente tipo y se acogieron al trabajo comunitario este miércoles 20 de mayo realizaron una minga en la República del Salvador. Esto como parte de la intervención integral que realiza el municipio de Quito para el control de plagas. Esto tras denuncias de la presencia de roedores en el sector. Así lo explica el supervisor de la AMC, Gustavo Chiriboga.
1: Les indicó que si es que dejan abiertas estas fundas y esto ayuda a que proliferen los roedores, también van a ser sancionados y por supuesto también a las personas que viven en el sector, los establecimientos comerciales han sido informados de las consecuencias que pueden existir justamente pues, si es que no hay un buen manejo de los residuos.
2: ¿Cuáles son las sanciones por el mal manejo de los residuos?
1: Bueno, la persona que no saca su basura a la hora que corresponde puede recibir una multa que alcanza los $96. Esa es la multa que puede existir. Ahora, sin embargo, si es que vemos que además hay una recurrencia, si es que se las deja en las veredas por largo tiempo, ¿no es cierto? Y eso también daña la acera, eso puede inclusive tener una multa que alcanza los dos salarios básicos, estamos hablando de $800. Entonces tenemos dos tipos de infracciones que se pueden cometer en este contexto.
0: Hasta aquí la información, retornemos en los próximos minutos.
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1: Con 5 minutos y te damos la bienvenida a este espacio, por supuesto, de Las Mañanas en el Distrito. Soy Gis Cueva y estaré hasta las 10 de la mañana, esperando con muchas ansias también que llegue el viernes para disfrutarlo con René Sánchez, y ahí sí se completa el equipo, por supuesto. Así que bueno, y la vamos a pasar bien. 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Ya se lo cuento y tengo invitado. Y aquí viene Café Quijano con la Lola.
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0: Son las 9:09. 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Mientras tanto, ya aquí con nosotros está la magíster Gabriela Vaca. Ella es técnica de la Dirección de Planificación y Vigilancia de la Salud. Y con ella vamos a conversar sobre este primer Congreso por la Salud y el Bienestar 2026. Buenos días, gracias por estar aquí, magíster.
1: Buen día con todas, con todos. Muchas gracias por este espacio en el que podemos dar a conocer un poco más sobre el primer Congreso por la Salud y el Bienestar.
0: Este primer Congreso, del que usted ha mencionado, se llevará a cabo en junio. Pero ¿cuál es el objetivo de este Congreso? ¿Y por qué el Distrito Metropolitano realiza precisamente este primer Congreso?
1: Muchas gracias. Le comento, este congreso está previsto realizarse el 11 de junio en el Centro Cultural Metropolitano, en un horario de 8 de la mañana a 5 de la tarde. ¿Cuál es el objetivo de este congreso y por qué Quito está tomando este papel? Viene de varios compromisos de nivel regional, nacional, local, que tiene el alcalde con la salud y el bienestar. El alcalde ha posicionado como un tema fundamental la salud, el bienestar, la calidad de vida de la población. En el marco de todos estos compromisos, la Secretaría de Salud del municipio de Quito, toma este liderazgo para continuar posicionando la salud en el centro de las decisiones políticas.
0: ¿Qué quiere decir posicionando la salud frente a este congreso, Gabriel?
1: En este marco, lo que buscamos es reunir a varios actores. Sociedad civil, funcionarios públicos, representantes de la cooperación internacional, academia, a fin de generar consensos, una discusión colectiva en torno a las principales ideas de las temáticas que se han identificado, que forman parte prioritaria de la agenda, para generar finalmente un manifiesto por la salud y el bienestar que será entregado a las autoridades de la ciudad. ¿Cuáles son estas mesas temáticas que se han previsto para este Congreso por la Salud y el Bienestar? La mesa temática de salud mental, la mesa temática de primera infancia y cuidados, la mesa temática de diseño de ciudades y su impacto en la salud pública, y la mesa temática de salud pública y sistema de salud. En este marco, lo que buscamos es generar una discusión colectiva con distintos actores en las mesas que se desarrollarán en paralelo, a fin de generar consensos que finalmente formarán parte de este gran manifiesto por la salud y el bienestar y será entregado a las autoridades de la ciudad. Un tema importante que quisiera comentarles.
0: Y ahí, Gabriela, permítame, construir o continuar precisamente construyendo políticas de salud a favor del Distrito Metropolitano de Quito, desde esta visión también de ciudad.
1: Exactamente. Continuamos trabajando en el marco de la política pública, de las prioridades que se han contemplado en la agenda, en esta discusión sobre salud, bienestar y calidad de vida. Uh-huh. Contemplando que la salud va más allá del servicio, ¿no? Que la salud depende de muchos factores que conllevan el diseño de una ciudad saludable, los entornos, los parques, los mercados, todos estos factores que se conocen como los determinantes de la salud contribuyen al bienestar de la población. En este marco, desde todo lo que contemplamos como el diseño de una ciudad saludable también, continuamos con esta discusión y estos acuerdos, estos consensos mediante estas mesas de trabajo en los cuales finalmente llegamos a consensos y involucramos a todos los actores, generamos compromisos de todos los actores para continuar trabajando por la salud, el bienestar, la calidad de vida de la población en estas temáticas que se han priorizado.
0: Se democratiza la salud.
1: Así es. En este marco, lo que yo quisiera comentarles es que ustedes pueden inscribirse para formar parte de este congreso en salud.quito.gov.es.
0: Pero es abierta para todos.
1: Es entonces. Abierto. Es una convocatoria abierta. Pueden inscribirse, registrarse para formar parte de este espacio de construcción colectiva. A la par, quiero comentarles también que se ha iniciado una convocatoria de póster científicos para involucrar a la academia también.
0: Gabriela, hagamos una, antes de pasar con esto de los pósters de investigación, si la gente, por ejemplo, ya ingresa a la página, se inscribe, ¿qué le acredita que puede ser parte de este primer congreso?
1: Bueno, una vez que se registran en la página, ya tienen asegurado como su cupo para formar parte de este espacio que prevé reunir a 200 personas.
0: ¿Hasta cuándo pueden inscribirse?
1: Pueden inscribirse hasta un día antes del evento, es decir, hasta el 10 de junio. Exactamente. Y esperamos contar con este registro a fin de asegurar la participación, ya que, como les comentamos, es un espacio para 200 personas.
0: ¿Cuál es la expectativa entonces de este primer congreso?
1: La expectativa de este primer congreso es reunir a múltiples actores, llegar a estos consensos colectivos y generar un manifiesto por la salud y el bienestar que nos permita continuar posicionando la salud en el centro de la discusión. Continuar, para el caso del municipio de Quito también, continuar diseñando ciudades que contemplen la salud en el centro de las decisiones. También hacer una reflexión crítica sobre lo que es el sistema de salud, ¿no? Y quizá esta crisis estructural que también atravesamos, contemplemos también que la salud y el bienestar no depende únicamente de lo que se hace desde un nivel local. Es un tema más integral que depende de un factor estructural, de políticas de nivel estructural que se deben tomar para contribuir a disminuir la pobreza, las inequidades. En este sentido, este es un espacio de discusión crítica colectiva para llegar a consensos.
0: Y obviamente lo que se espera es que la sociedad civil se inscriba, que Exacto. quienes estén ahora ya escuchando esta entrevista lo puedan realizar, puedan inscribirse. Ya nos ha dicho Gabriela Vaca, que lo pueden hacer hasta un día antes de la fecha, que es el 11 de junio. Ahora, nos hablaba Gabriela acerca de los pósters de investigación, porque hay un concurso que también se invita a participar a la ciudadanía Exacto. sobre estos pósters de investigación. Cuéntenos un poco más.
1: Aquí hacemos un llamado especial a la comunidad académica. ¿Por qué? Porque en salud pública es muy importante la toma de decisiones basada en evidencia y estamos motivando esta generación de evidencia con las distintas universidades, investigadores, investigadoras que se inscriban en este concurso en la misma página, salud.quito.gov.es, en donde encontrarán las bases de este concurso. Se está haciendo un llamado para conocer sus investigaciones. Las mejores investigaciones, las 15 mejores investigaciones, participarán en una presentación en este congreso como pósters. Y en este espacio del congreso se identificarán los pósters, los tres mejores pósters que sean reconocidos y serán publicados en la página de la Secretaría de la Salud.
0: Si bien usted ha mencionado estas mesas de trabajo que estarán en este congreso, ¿tiene algo que ver o está alineado también tal vez por ahí la investigación para Exacto. estos pósters de investigación?
1: Justamente, las temáticas bajo las cuales se ha hecho este llamado para los pósters es en salud mental, primera infancia y cuidados, diseño de ciudades y su impacto en la salud y la crisis estructural del sistema.
0: ¿Estos pósters de investigación son solamente de profesionales en la salud, investigadores de la salud, o lo pueden realizar, por ejemplo, estudiantes que hayan hecho también un proyecto de investigación?
1: Bueno, puede haber varias ramas aquí, ¿no? Las ramas son equipos multidisciplinarios, okay. los que trabajan en investigación en salud pública. Entonces, el llamado es para todos aquellos estudiantes que hayan realizado investigaciones en estas temáticas que se han definido, que se van a abordar también en el Congreso, ¿no? Que son la salud mental, la primera infancia y cuidados, el diseño de ciudades y su impacto en la salud pública y el sistema de salud.
0: Gabriela, queremos agradecerle por la información también y estaremos muy atentos para ese día y tener también cuáles son las conclusiones y cuál ha sido el manifiesto luego de esta jornada ardua que tendrá en este primer Congreso sobre Salud y Bienestar.
1: Muchas gracias y me despido recordándoles la página en la cual esperamos se inscriban, quito.gov.es.
0: Gracias. Ok, y además de estar atentos a las redes sociales de salud, que es @saludquito. Así que para que estén también atentos. Gracias a la magíster Gabriela Vaca, técnica de la Dirección de Planificación y Vigilancia de la Salud, que ha estado aquí en las mañanas en el distrito.
1: Gracias.

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1: Y también le ponemos información a las mañanas, así que por favor esté atenta porque Lichimbi y Chilibulo recibirán esta semana las caravanas de salud para la mujer. Y estas caravanas de salud para la mujer recorrerán aproximadamente 100 barrios de Quito hasta diciembre de este año, con el objetivo de fortalecer también la prevención, la atención integral y el acceso comunitario a servicios de salud sexual y reproductiva. Y esta semana, lo que les decíamos, las unidades móviles visitarán los sectores de Chimbía en el barrio La Tola y Chilibulo en la Ciudadela 4 de diciembre. Y esta iniciativa que lleva atención integral a los barrios y fortalece el acceso a los servicios médicos en distintos sectores de la ciudad. Así que ahí están ustedes para que sean parte de las caravanas de salud de la mujer. Esto comprende, por ejemplo, para informarles a ustedes, dos unidades móviles que forman parte de esta estrategia de promoción, prevención y atención integral de la salud sexual y reproductiva. Brindan atención de miércoles a domingo, y cada unidad cuenta con un equipo de 4 profesionales de la salud, entre médicos, enfermeros y promotores de la salud, enfocados en acciones también de prevención, orientación y atención comunitaria. Esto estará en el, en el sector de Lichimbía, en el barrio La Tola, en Casa Somos La Tola, que está ubicada en la avenida Valparaíso y Chile. Y en Chilibulo estarán en la Ciudadela 4 de diciembre en la Casa Comunal, que está ubicada en la calle Felicísimo López y Toribio de Ortiguera. Así que ahí ustedes pueden ser parte de estas caravanas de la salud para la mujer. 9:25, oigan, nos han pedido esta canción, lo vamos a complacer. Gracias a Pamelita que nos está escuchando y ya se ha inscrito también para la entrega de estos 2 pases de cortesía para vivir realmente de una forma estupenda la historia del fútbol. Están en la plataforma norte. La atención es hasta las 6 de la tarde, así que ustedes pueden ir y estamos entregando estos 2 pases de cortesía. ¡Inscríbase! ¡Inscríbase! 098-2101-638.
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1: aquí está Cabas, gracias Pame por escucharnos.

0: las 9 de la mañana con 29 minutos.
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1: Bienvenidos al microinformativo Noticias Express. De inmediato arrancamos con la información. Un grave caso de crueldad animal se registró en el sector de Andalucía, al norte de la ciudad. Leonel, un perro de aproximadamente 4 años, habría sido violentamente golpeado y lanzado contra el piso, presuntamente por la pareja de su tutora. El municipio de Quito atendió inmediatamente el llamado tras recibir la alerta ciudadana. El equipo técnico de Unidad Bienestar Animal ejecutó el rescate de Leonel, de raza similar a un pequinés, que presentaba lamentablemente lesiones físicas producto de la agresión. Actualmente el animal de compañía recibe atención veterinaria y evoluciona de manera favorable.

0: Hasta aquí la información, retornamos en los próximos minutos.
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1: Ahí estaba la canción con los Pericos, recordando este buen éxito, buena canción de aquellos, ¿qué será? ¿Cuarentones? Y un poquito más, 40 y piquito. Así sonamos ahora, 40 y piquito, 9:35. Ahí estamos también. Oigan, tenemos un cielo lindísimo en la ciudad de Quito, así que envidiennos quienes nos están escuchando en otra parte del mundo o también del Ecuador. Tenemos un cielo hermoso. Bueno, no hay cielo como el de Quito también. Y así lo disfrutamos de esta ciudad que es la más linda del mundo mundial. 9:36, ¿cómo está la temperatura? En este momento estamos a 18 grados. En este momento estamos a 18 grados y el señor sol también hasta las 10 de la mañana, vean, que nos da esa vitamina. Muy bien. ¿Qué vitamina es? La E. Ahí estamos. Así que salga al solcito, dele esa vitamina también. Hay que aprovechar también lavando la ropa, pero no vaya a gastar, por supuesto, mucha agua o el consumo del agua sea, pero hasta derrocharlo. Ahora lavando todo lo que usted encuentre, por favor. Más bien lo necesario, pero sí, que no nos coja la lluvia, porque luego ya se nos queda todo ahí, se nos queda húmeda la ropa, pero hay que aprovecharlo. Saque también, dicen que es bueno sacar igual el colchoncito. Saque el colchón al sol. Ese sí no ha de sufrir quemaduras, como su piel, que usted sí, a partir de las 10 de la mañana, ya tiene, por favor, que ponerse bloqueador. Ya tiene que llevar también su toma todo con agüita pura, agüita ahí para que usted se hidrate si es que va a salir, o una sombrilla, ¿no? O una sombrilla. 9:37, pero también nunca se sabe con Quito. Va, saque o lleve también, ya de paso, si va a regresar a la casa ya tarde o noche, la sombrilla, que ya para la tarde, si es que lloviera, ya también ya se convierte en paraguas. Muy bien, 9:37. Gracias a Gregorio también que se ha inscrito. Gracias, Gregorio. Usted que nos escribe desde dónde, por favor. Que ya se está inscribiendo para esta experiencia interactiva e inmersiva que está en la plataforma gubernamental del norte, porque obviamente combina la historia del fútbol con estas figuras hiperrealistas, con exposiciones temáticas sobre el fútbol. Así que usted puede disfrutar entonces, y estamos entregando estos dos pases de cortesía, y ya lo vamos ahora mismo, al finalizar este programa, vamos a sortear estos dos pases de cortesía, y hay que recordar que es para niños, niñas de hasta máximo 14 años. 9:38. Y ya regresamos, por supuesto, para continuar conversando con ustedes y darles también información importante aquí en Las Mañanas en el Distrito.

0: Saludamos a Rosita, dice, hola, bendiciones, mi radio linda MQ, la escucho todos los días del año. Por favor, quiero participar en las entradas para mi nieto. Claro que sí, Rosita Pazmiño, le mando un abrazo. Mientras tanto, ya tenemos buena música, está inscrita.
1: Ahí vamos.

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1: Son las 9 de la mañana con 48 minutos. Planifique, por favor, su día. Y a esto que me refiero, si usted va a salir a realizar algún trámite, o va de visita, o va a una cita médica, bueno, planifique también ese día para que no se atrase, por favor. Además, decirles que el Metro de Quito es una de esas excelentes opciones que usted tiene para movilizarse en la ciudad. Menos tiempo, así pasa usted más tiempo con su familia también. Usted ya sabe, está cerca, usted puede caminar y se mueve por toda la ciudad. Y además lo que queremos es que también usted obtenga la tarjeta ciudad. Así que Quito nos mueve para que usted pueda, no haga todas esas largas filas. Así que usted puede adquirir esta cuenta ciudad. ¿Qué le va a servir? Para ingresar al trolebús, para ingresar a la Ecovía y al Metro de Quito. Así que usted paga, va pagando el pasaje del trole con la misma tarjeta, paga el pasaje de la Ecovía con la misma tarjeta y paga el pasaje del metro con la misma tarjeta. Usted solamente va recargando, pero tiene que abrirse su cuenta ciudad. Una vez que usted abra ya su cuenta ciudad, es facilito. Usted va y solo puede recargar con un dolarito y ya está. 9:49, 9:49. Oigan, a esta hora de la mañana, ya mismo en 10 minutos, en el Parque Bicentenario, hasta las 2 de la tarde, se hace una invitación para una jornada interactiva para conocer el rol crucial de las abejas, de las mariposas y las moscas en nuestro entorno. Así que se está invitando esto que se desarrollará ya mismo a las 10 de la mañana hasta las 14 horas. ¿Por qué? Las abejas, las mariposas y otros polinizadores dan vida a Quito. Y ahí vamos a aprender sobre la importancia en los ecosistemas urbanos y cómo también podemos protegerlos. Esos son los guardianes invisibles de Quito. Parque Bicentenario, ya mismo a partir de las 10 de la mañana hasta las 2 de la tarde. Rosita, sí, ya está inscrito su nieto. O bueno, usted está inscrita para que usted venga a retirar con su cédula, pero si es que sale sorteada. Tenemos llamadita, buenos días. Hola, hola, buenos días. ¡Ay! ¿Qué pasó? Yo creo que quería... ¿Será que quería algo interno? La persona que nos llamó. Era llamadita de WhatsApp, pero con mucho gusto. Tenemos de la línea del 097, si es que nos escribe. Y lo que quería inscribirse, hágalo ahora mismo. Nos puede escribir 098-2101-638. 098-2101-638. Para inscribirse para este pase de cortesía de la historia del fútbol en la plataforma gubernamental del norte. Así que pueden también ustedes adquirir los boletos y separar el horario de visita en TicketStar 365. Pero aquí estamos entregándole totalmente gratis para su niño o niña de hasta máximo 14 años. 9:51. Y Quito también, y esta radio y la ciudad suena con buena música.
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5 minutos, tenemos las 10 de la mañana. Permíteme rapidísimo, vamos a sortear estos dos pases de cortesía. Eduardito, que es nuestro compañero, que está en consola, por favor. Deme 1, 2, 3, 4, 5, indistintamente. Mueva, mueva, mueva, mueva. Número, dos números tienes que darme. El 1. El 2. Para don Fabián Salvador, desde Conocoto. Tiene entonces ahí ya una cortesía. Don Fabián, muchas gracias. Y nos acabo de escribir otra vez, a pesar que yo dije que los que ayer no se ganaron entraban también al sorteo hoy. Muy bien. Ahora, siguiente número. El 4. Vea, este. Ahí está. Doña Rosita Pazmiño, que le inscribió a su nieto Samuel. Doña Rosita. Desde el condado, ganadores, don Fabián Salvador y doña Rosita Pazmiño. Vengan a retirar, lo pueden hacer aquí en las instalaciones, obviamente, de la MQ Radio. Estamos ubicados en el sector de San Juan, en el antiguo Hospital Militar. Esto es ahora Centro de Arte Contemporáneo de Quito, Montevideo y Luis Dávila. Sector San Juan, arribita nomás del Instituto Nacional Mejía. Les esperamos hasta las 17 horas. Traiga su cédula, por favor. Y le voy a pedir a la señora Rosita que me dé su número.

0: la buena música con Conclave, Puri Dreams desde Otavalo y la Orquesta Onda Latina, Centro de Arte Contemporáneo, este viernes 22 de mayo, desde las 8:30 de la mañana. Vengan, celebremos juntos estos 72 años de Radio Municipal 720 AM. Nos despedimos. Un abrazo para todos ustedes. Nos encontramos y nos escuchamos mañana.
1: Son las 9 de la mañana con 58 minutos.
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4: Bienvenidos al microinformativo de Noticias Express. De inmediato arrancamos con la información. Pequeñas iguanas marinas de Galápagos con las patas atadas fueron encontradas en las maletas de tres hombres en el aeropuerto José Joaquín de Olmedo, Guayaquil. El hallazgo ocurre días después de que organizaciones sociales encontraron por lo menos cuatro individuos de esta especie en las calles de Guayaquil. En estas maletas había una docena de iguanas marinas de Galápagos. Los hombres fueron interceptados en el área de arribo del aeropuerto de Guayaquil, así lo informó el Ministerio de Ambiente y Energía. Una de las iguanas encontradas falleció y varias presentan entumecimiento en sus extremidades debido a las condiciones en las que estaban siendo transportadas. La policía capturó a tres presuntos responsables del traslado ilegal de las iguanas marinas de Galápagos hacia el continente. El operativo se dio en coordinación con autoridades locales. Más vecinos de diversos sectores de Quito van a recibir sus títulos de propiedad en este año. El municipio de Quito tiene planificada la entrega de 3.000 títulos de propiedad en Calderón, La Delicia, Quitumbe y Los Valles. El proceso de regularización consta de dos grandes etapas. La primera, cuando se aprueba la ordenanza para regularizar el asentamiento, y la segunda es la titularización. Esta administración ha entregado ya 8.400 títulos, que es más de lo que se ha entregado en las administraciones anteriores. Allí se entregaron 4.000 títulos. Nosotros ya duplicamos esa cantidad, aseveraron. Hasta aquí la información, retornamos en los próximos minutos.
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1: Buenos días, buenas tardes, buenas noches. Todo va a depender del lugar de la galaxia donde nos estés escuchando. ¿Cómo estás? Espero que estés bien, espero que todo esté funcionando espectacularmente. Nosotros contentos, mi querida Dani Spin, buenos días.
2: Hola Mati, querido, ¿cómo estás? ¿Cómo amaneces? Hoy, aparte de bello, de joven, de reluciente, de
1: qué bonito, qué bonito. Oye, hazte poner lentes, hazte poner
2: estoy
1: lentes.
2: Estoy sin lentes, Mati.
1: Sí.
2: Estoy con gafas.
1: Claro, con gafas no ve, pues claro. Uno está viejo, acabado, hecho una calamidad. Pero de todas formas, con un corazón muy joven, con un ánimo muy prendido. Mi Dani Spin, empecemos, ¿sí?
2: Empecemos.

0: Nosotros seguimos aquí en Claramente en Radio, este programa que se transmite todos los días de lunes a viernes, desde las 10 de la mañana hasta las 12 del día. Pero acuérdate que estamos en reprise también. Es decir, nos pueden escuchar a las 12 de la noche, de 12 de la noche a 2 de la mañana, también estamos ahí. Y si tú estás escuchándonos a esa hora, es decir, yo me adelanto al día de mañana. Bueno, es un poco raro esto, ¿no? Porque yo estoy hablando para el día de mañana, porque evidentemente no puedo hablar en reprise. Pues estoy hablando, para mí son las 10 y pico de la mañana, 10 y 5 deben ser. Pero hay personas que me estarán escuchando a las 12, 12 y 5 de la noche de mañana. Entonces, por eso les digo, gracias por escucharnos. Espero que tengan también una linda madrugada, que todo salga bien, que todo lo que están emprendiendo, tal vez estén haciendo recorridos de Uber, de taxi, de tal vez están trabajando en hospitales, en clínicas, tal vez están haciendo guardianía, trabajando en temas de seguridad, tal vez están trabajando en temas alimenticios, tal vez están haciendo un horario extendido en una fábrica. Yo les mando un abrazo fuertísimo. O tal vez están en Europa. Tal vez son nuestros compañeros migrantes, hermanos migrantes que están en este momento en Europa. Y sea como sea, yo les mando un abrazo y les digo gracias por escucharnos. Gracias por estar pendientes de la programación de la radio. Para nosotros eso vale un montón, un montón, un montón. Mi querida Dani Spin, cuéntanos por favor qué tenemos para el programa del día de hoy.
1: Claro que sí, mi Mati querido. El día de hoy más de 300 animales encontraron hogar en jornadas de adopción en Quito. Además, Quito continúa recuperando parques y espacios comunitarios. Finalmente, estudiantes quiteños destacaron en Feria de Innovación y Tecnología. En nuestra programación en Profundamente Crimen y Castigo.
0: ¡Wow!
1: Oye, exactamente, la culpa y el aislamiento de los pensamientos obsesivos y cómo afectan a nuestra salud emocional.
0: Oye, porque esta semana, acuérdate que estamos haciendo 20 recomendaciones de libros. 20 recomendaciones de libros para que tú puedas leerlos. Entonces, no te estamos spoileando, estamos haciendo un pequeño análisis de cada uno para que tú puedas tomar la decisión y leerlos.
1: En salud mental en el distrito, la necesidad de vivir siempre ocupados y cómo el agotamiento emocional moderno está afectando silenciosamente la salud mental. Tenemos el día de hoy una entrevista muy especial. Estarán nuestros amigos de la Fundación Regalando Sonrisas. En Analíticamente tenemos el libro El Arte de Amar de Erich Fromm.
0: ¡Wow!
1: Oye, ¿cómo el amor consciente necesita madurez emocional y verdadera conexión humana?
0: Sí.
1: Y finalmente,
0: sí.
1: En Completamente, el insoportable.
0: Insoportable, ¿verdad? El ser, ¿no?
1: Exactamente. Exactamente. Estas contradicciones emocionales y la fragilidad humana, además de el vacío existe.
0: Qué lindo, qué
1: lindo,
0: lindo, qué lindo, qué lindo, Dani Spin, qué lindo poder tener eso en compañía tuya y en compañía de las personas que gentilmente nos están escuchando. Vamos con más música, ya volvemos.

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1: Nosotros seguimos aquí en Claramente en Radio. Yo estoy contento de estar con Adani Spin. Dani, querida, por favor, cuéntanos cuáles son esas tres noticias que tú siempre nos das y que nos alegras el día. Adelante, por favor.
2: Claro que sí, mi Mati querido. Más de 300 animales encontraron hogar en jornadas de adopción en Quito. La Unidad de Bienestar Animal informó que más de 300 perros y gatos rescatados lograron encontrar un hogar durante las recientes jornadas de adopción responsables realizadas en distintos sectores de Quito.
1: Oye, 300 es bastante.
2: Sí, es full. Mira, las campañas reunieron a cientos de ciudadanos interesados en brindar una nueva oportunidad a animales que anteriormente vivían en situación de abandono o maltrato. Además de los procesos de adopción, las jornadas también incluyeron información sobre esterilización, vacunación y tenencia responsable. Las autoridades destacaron el crecimiento del interés ciudadano por el bienestar animal y señalaron que cada vez más familias quiteñas participan efectivamente por este tipo de iniciativas. Colectivos animalistas también resaltaron la importancia de continuar promoviendo la adopción responsable para disminuir casos de abandono y sobrepoblación animal en la capital. La Unidad de Bienestar Animal anunció que durante las próximas semanas continuarán desarrollándose nuevas campañas en diferentes puntos de la ciudad para seguir fomentando la protección y cuidado de los animales de compañía.
1: Oye, es una cosa de no creer. Yo me acuerdo cuando este tema era totalmente irrelevante, pues. Y más bien un tema, alguna vez se dijo que lo que hay que hacer en Quito es envenenar a no sé cuántos animales, imagínate.
2: No me digas eso.
1: Sí. Entonces la discusión era sobre si les damos anestesia, y la anestesia creo que costaba $5 una dosis extra de anestesia, o el medicamento Wichi Wichi que les mataba y que costaba $1.50, pero que les destrozaba y los perritos estaban completamente conscientes mientras eso pasaba. No. Imagínate que esa discusión hubo, ¿no? Estoy hablando de hace 15 años, tal vez, 15, 20 años. Y ahora ver cómo las familias adoptan los perritos, qué loco.
2: ¿Sabes qué es lo más loco? Que antes estaba como, o sea, en los tiempos en los que yo era niña, era súper, estaba como... No quiero decir de moda, quiero encontrar, quizá tú encuentres el término perfecto, pero las familias no adoptaban, no existían como esto, mucho de las adopciones, pero no querían un perro callejero, no un callejero, ¿cómo se llama? Quiero decir mixto, sí. Pero ¿cómo se llama? Mestizo. No un mixto. Como echar la fan, no me voy a mentir. No querían una mascota mestiza. Siempre buscaban como algo de raza y que tenga pedigrí y que tenga no sé qué. Y ahora más bien las familias que adoptan son las que están a la moda con sus perritos mixtos y mestizos.
1: Qué lindo.
2: Y es algo que me encanta. El municipio de Quito continúa con los trabajos de recuperación y rehabilitación de parques, áreas recreativas y espacios comunitarios en distintos sectores de la capital. Las intervenciones incluyen mantenimiento de áreas verdes, reparación de juegos infantiles e iluminación, además de adecuación de zonas de descanso para las familias quiteñas. Moradores de varios barrios señalan que estas mejoras permiten fortalecer espacios seguros para niños y jóvenes y adultos, además de fomentar actividades recreativas y de convivencia comunitaria.
1: Ok, ¿qué más tienes?
2: Finalmente, estudiantes quiteños participan en Feria de Innovación y Tecnología. Decenas de estudiantes de distintas instituciones educativas participaron en una Feria de Innovación y Tecnología desarrollada en Quito. Durante este evento, los jóvenes presentaron proyectos enfocados en sostenibilidad, medio ambiente, tecnología y soluciones para diferentes problemáticas actuales. Las autoridades educativas destacaron la creatividad y el talento de los estudiantes, quienes desarrollaron propuestas relacionadas con el reciclaje, energías limpias, aplicaciones tecnológicas y proyectos de impacto comunitario.
1: Oye, qué bacán. Qué lindo, como digo, tres noticias que nos alegran el día. Vamos con más música, ya volvemos.

0: Son las 10 de la mañana, con 30 minutos.
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2: Bienvenidos al microinformativo Noticias Express. Inmediato arrancamos con la información. El Consejo Nacional Electoral rechazó el recurso de corrección presentado por Unidad Popular de la decisión de cancelar al movimiento político. Diana Tamain, presidenta del organismo electoral, ratificó que se ha disminuido el número de afiliados según lo que establece la ley.
3: Permitida y que se desvirtúen los elementos técnicos notificados. En tal virtud, este órgano electoral ratifica que la organización política se encuentra incursa en lo establecido en el numeral 7 del artículo 327 del Código de la Democracia, es decir, ha disminuido el total de sus afiliados a una cifra inferior al 50% del número exigido por la ley. Es necesario dejar sentado que este órgano electoral ha tratado con total responsabilidad el criterio y los requerimientos de cada uno de los consejeros, tanto principales como suplentes, así como de la organización política, toda vez que es necesario garantizar el derecho a la tutela administrativa efectiva reconocido en el artículo 76 de la Constitución, conforme lo ha desarrollado la Corte Constitucional en la sentencia número 40-26-IN/25 y considerando que la resolución recurrida es clara, completa, legítima y congruente y no incurre en lo establecido en el artículo 241 del Código de la Democracia, mi voto a favor del informe.
2: Ramiro García, defensa de Aquiles Álvarez, denuncia que desde el inicio se ha obstaculizado la defensa. Hasta ahora no han tenido la posibilidad de una reunión en la que se respete el principio de confidencialidad, explicó.
4: Bueno, una pérdida tan drástica de peso pues conlleva una serie de efectos adicionales en la salud de las personas, ¿no? Uh-huh. Es evidente que la ingesta de nutrientes no es la adecuada, que se está perdiendo masa muscular, que esto va a generar en el corto y mediano plazo otros efectos a nivel de hígado, a nivel de estómago, a nivel de riñones, a nivel de páncreas. Entonces, todo esto, pues ya hemos solicitado una evaluación médica independiente. Todo esto se ha puesto en conocimiento también de la Comisión Interamericana de Derechos Humanos y pues es evidente la vulneración de derechos al señor Aquiles Álvarez, a quien no debería estar preso en ninguna parte y menos todavía en una cárcel de máxima seguridad como la del Encuentro, que está reservada para los delincuentes más peligrosos que con condenas graves. El señor Aquiles Álvarez tiene 2 órdenes de prisión por 2 delitos menores.
2: Hasta aquí la información, retornamos en los próximos minutos.
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2: Ok, estamos aquí con Adani Spin haciendo nuestro programa, recordándote que nosotros estamos haciendo una sugerencia de 20 libros de esta semana, 20 libros que te recomendamos leer para que tú puedas... a veces uno dice, ¿me pueden recomendar un libro? Y es complicado recomendarte libros, ¿no? Porque yo no sé qué te gusta, yo no sé. Por eso estamos haciendo un pequeño análisis de cada uno de estos libros para que tú puedas tomar la decisión. 20 libros en una semana. ¡Wow! ¡Qué loco! A ver, mi querida Dani Spin. Espérate, antes de todo, ¿qué hora tienes, Dani Spin?
3: Son las 10:40 de la mañana.
2: 10:40, 10:50 estamos terminando.
3: Ok. El día de hoy vamos a hablar acerca de Dostoyevsky, ¿sí?
2: ¿Así? Dostoyevsky, sí, señor.
3: Dostoyevsky. Oye, aquí hay otro nombre también. Yo no sé, ¿de dónde crees que
2: Freddy,
3: es este libro?
2: ¿Qué Freddy onda? Es ruso, pues.
3: Mira, Raskolnikov.
2: Raskolnikov,
3: creo que sí lo voy a poner a mi hijo. Comete un crimen creyendo que podría...
2: Ponle nomás Marcelo.
3: Marcelo. No. Comete un crimen creyendo que podrá vivir normalmente después, pero lentamente comienza a destruirse emocionalmente por dentro. Entonces, Dostoyevsky muestra cómo la culpa puede convertirse en ansiedad, pensamientos obsesivos y desesperación. Este libro te enseña que la salud mental no depende solamente de lo que hacemos externamente, sino también de nuestra conciencia interior. Cuando una persona actúa demasiado lejos de sus valores, algo profundo dentro de ella comienza a quebrarse silenciosamente.
2: Déjame leerte algo, ¿ya? Hay heridas que nadie ve porque ocurren dentro de la conciencia. Hay heridas que nadie ve porque ocurren dentro de la conciencia. Y muchas de esas heridas creo que hemos sufrido muchos de nosotros. ¿Cuántos de nosotros hemos sufrido vejaciones? Nos han vejado, nos han hecho de menos, nos han insultado, nos han agraviado. Y por circunstancias de la vida nos tuvimos que hacer los locos. Tuvimos que hacernos como aquí no ha pasado nada. Conozco casos de mujeres que han sido abusadas, y no necesariamente abusadas con todas sus letras, ¿no? Sino abusaron de su trabajo, abusaron de su buena fe, abusaron de... les tocaron, por ejemplo, ¿no? O sea, no lleguemos al extremo, digamos. Y esas heridas, y ellas nunca contaron y se quedaron con eso. Y esto, tarde o temprano, siempre que lo vuelves a pensar, es como volverlo a vivir. Y te va, no sé, te va dando ese sabor amargo dentro de la vida, ese sabor feo. Y vos dices, ¿y esto? ¿Esto de dónde sale? ¿Por qué sigo sintiendo esto? A mí me pasa. He tenido pues muchas experiencias poco negativas, pequeñas, pero negativas. Que cuando las vuelvo a pensar digo, ¿y esto? ¿Cómo soluciono esto ahora? Una señora me insultó cuando yo tenía 15 años. Chuta, 15 años, de eso ha pasado. Déjame ver, 37 años han pasado de eso. ¿Dónde le encuentro a la señora que ni siquiera le conozco? ¿Dónde le encuentro? ¿Y puedes creer que pienso y me sigue doliendo? Entonces, ¿cómo subsanamos? ¿Cómo sanamos esas heridas que son importantes? Ahí te pongo a pensar.
3: Oye, es muy interesante lo que dices, ¿no? Porque hay muchos sentimientos que se quedan como ahí atrapados y...
2: En pausa.
3: Y nada más están ahí.
2: Oye, a vos te deben haber faltado el respeto o deben haberte herido hasta cuando tenías 17, 18 años. ¿Y dónde encuentro al fulano o a la fulana?
3: Total.
2: ¿Dónde les encuentro? Yo me acuerdo que era una amiga de mamá, una tía, una amiga de una tía. ¿Y ahora qué hago con esto? Porque me dijo algo que me dolió, me dijo que yo era tal cosa. Oye, me dolió en el alma. Ese momento no pude contestar porque era muy pequeño, muy pequeña. ¿Y ahora qué hago con esto? Interesante.
3: Mira, el aislamiento emocional aumenta el sufrimiento. Después de este crimen, Raskolnikov, sí, perdón, le cambié el nombre. Raskolnikov se aleja emocionalmente de todos y se encierra. Él sospecha de otros y vive atrapado dentro de sus pensamientos. Mientras que Dostoyevsky muestra algo muy actual. Las personas que sufren mucho internamente muchas veces se aíslan todavía más y esto empeora la ansiedad y la tristeza, además de la confusión emocional. Esta novela recuerda que el ser humano necesita vínculos y apoyo emocional para no perderse completamente dentro de su propia oscuridad mental.
2: Muchas personas creen que tienen que resolver aquello que les pasó solas. Entonces yo hasta este momento no había reflexionado acerca de la señora esta que me insultó cuando yo tenía 15 años. Entonces yo creo que tengo que resolverlo solo. Si algún rato ya me ha de pasar, no tengo 52, posiblemente en los próximos 37 años ya me pase, ¿no? Ya me ha de pasar. Oye, si no me pasa, si sigo teniendo este sentimiento. El otro día, hace tiempo, yo me acuerdo que una compañera de clase... Un compañero del colegio manda en el chat del curso, manda una pregunta y dice: oigan, ¿alguien se acuerda algo de los Restrepo? Porque fuimos compañeros del Andrés Restrepo, del menor de los hermanos Restrepo. ¿Alguien se acuerda algo? Porque saben que la María Fernanda, su hermana, me pide que si tengo algunos recuerdos más que le pueda compartir. Oye, yo me acuerdo que tuve problemas con el Andrés Restrepo, ¿no? Él fue un poco belicoso conmigo y no hubo la posibilidad de terminar dándonos de puñetes ni nada por el estilo. Solo fue un poco displicente conmigo. Me dijo alguna cosa ahí en un recreo. Y yo le conocía recién al Andrés Restrepo. Después de eso, el Andrés Restrepo se perdió. Y le decía a mi amiga, ¿no? ¿Cómo me gustaría hoy decir... ¿Sabes qué me pegó? El Andrés me pegó, el Andrés Restrepo me pegó, me cae súper mal porque me pegó, porque no sé, porque me humilló, porque... Pero prefiero eso a decir, ¿sabes qué? Nunca le encontraron. ¿Me cachas? O sea, ¿cómo puedo hacer esa valoración? ¿Cómo puedo? No, me parece una cosa tan, tan bestial. Yo quisiera... Y le dije a una amiga, yo dije, no tengo superado este tema. Los Restrepo se perdieron cuando yo tenía 15 años. Yo tenía 15 años, tal vez el Andrés tenía 15 también. Oye, yo hubiera querido, que el fin hubiera sido diferente. Yo hubiera querido que ese momento alguien nos diga, ¿saben qué? Tienen que superarlo de la siguiente manera, vamos a hacer una terapia. No hubo nada de eso. Se perdió nomás. Y yo me acuerdo que, y con mi amiga nos ponemos a llorar. Dios mío, de eso han pasado, te estoy diciendo, chuta, 30 y pico de años, me pongo a llorar, porque no creo que era justo, no fue justo el papel de la policía, no fue justo los peces fluviomarinos que se comieron el trooper, el motor del trooper además, ¿no? Porque los peces han sabido comer motores, o sea, una locura, o sea, ¿qué pasó? Y nosotros saltando en los conciertos, el que nos salta, devuélvanos Restrepo, les gritábamos a la policía cuando estábamos en los conciertos. Entre chiste y rabia. Rabia porque un compañero nuestro se había perdido. Puedo entender el dolor que sienten las personas de las Malvinas, ¿no? Puedo entenderlo perfectamente, ¿no? Porque me pasó. Y hoy, 30 y pico de años después, me pongo a llorar porque digo, esto no debió haber terminado así. Hubiera preferido que el Andrés me pegue. Te juro que sí. Hubiera preferido que me pegue y decirte un rato, no, ni me menciones de ese nombre, ve. Me cae a la patada, es un idiota, es un tal y cual. Pero no decirte, no, nunca más le volvimos a ver porque se perdió. Y el Estado, que era el responsable, nunca dio respuestas. Entonces, hay dolores que pensamos que nosotros solos los vamos a resolver. Pero no. Terminamos cargando con ese dolor que es sumamente fuerte.
3: Raskolnikov vive analizando constantemente sus actos, justificando decisiones y creando teorías mentales para convencerse de que hizo lo correcto. Él retrata perfectamente cómo la mente puede transformarse en una cárcel emocional cuando se llena de obsesiones y pensamientos repetitivos. Muchas de esas personas actuales viven exactamente eso, agotadas por darle demasiada vuelta a todo e incapaces de encontrar tranquilidad emocional y paz interior.
2: Quiero leerte algo, ¿no? La mente humana puede convertirse en un laberinto cuando vive atrapada entre la culpa, el miedo y la obsesión. Pensar demasiado no necesariamente es tener más salud mental. Muchas veces la solución está en lo sencillo, está en lo chiquito, está en lo simple. ¿Qué hora tienes, perdón, Dani?
3: Son exactamente las 10:49.
2: 49. Entonces, muchas veces pensamos y sobrepensamos las cosas cuando tal vez el objetivo o lo que la vida nos esté pidiendo sea paz. Oye, ¿y si no pienso hoy en nada? ¿Y si me desconecto? Sí, yo sé que suena egoísta porque mi familia se está desmoronando. Pero si en este momento me como una quesadilla y me desconecto un ratito. Si me tomo un heladito de mora y me desconecto. Si me voy a tomar un juguito de naranjilla y me desconecto. Si voy paseando por el centro solo un ratito viendo las cúpulas de las iglesias y me desconecto. Tal vez lo que necesites es dejar de pensar, dejar de sobrepensar. Oye, gracias por este tema tan íntimo. Crimen y castigo, Frederick Dostoyevsky. Vamos con más música, ya volvemos.

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1: Ok, nosotros estamos otra vez aquí en Salud Mental en el Distrito con la Dani Spin. Dani, el micrófono es todo tuyo.
2: Claro que sí, mi Mati querido. El día de hoy vamos a hablar acerca de un tema súper importante e interesante que estoy completamente segura de que nos pasa a todos.
1: A ver.
2: Vivir siempre ocupado como sinónimo de éxito.
1: Wow.
2: Estar ocupado no siempre significa que estemos bien. Muchas personas creen que mientras más ocupadas viven, más exitosas son.
1: Claro.
2: Pero vivir constantemente acelerado también puede generar ansiedad, agotamiento y tristeza emocional. Descansar no significa perder el tiempo. El equilibrio entre trabajo y tranquilidad, además de bienestar emocional, es fundamental para mantener una salud mental más estable y saludable.
1: Oye, es que, no sé, ¿no? Como que está de moda esto de que la ocupación es importancia también, pues, ¿no? O sea, vos no tienes nada que hacer, Dani, porque vos no eres muy importante. En cambio, mira, yo soy muy importante. Entonces, por eso estoy con agenda llena. Soy una persona muy importante. Eso hace que yo esté muy ocupado. Entonces, me quedo pensando y digo, ¿será? ¿O será que solo estás desorganizado? ¿O será que te estás sobrecargando de cosas? Porque una cosa no tiene que ver con otra, pues. Nos metieron en la cabeza esto de la meritocracia y que, claro, las personas más ricas y más poderosas son personas que se levantan a las 5 de la mañana y se acuestan a las 11 de la noche trabajando. ¡Qué buen chiste! Pero no es así, no funciona así.
2: El cansancio emocional se volvió silenciosamente normal. Está normalizado esto. Hoy muchas personas viven o vivimos agotadas y aún así sentimos culpa cuando descansamos. La presión por producir constantemente hace que olvidemos escuchar nuestras emociones y necesidades interiores. Autores como Bui Chul explican que este exceso de exigencia termina enfrentando emocionalmente

0: diariamente.
1: ¿Qué hora tienes, Dani Spin?
0: Son exactamente las 10:57.
1: 10:57. Muchas personas viven en unos procesos de aceleración brutal, ¿no? Y además, como sociedad, no sé si has visto esto, Dani, como sociedad les aplaudimos, ¿no? Oye, qué bestia, el tío, es que el tío no tiene... El tío sí es increíble, él sí trabaja. Es como el vago de mi primo. El vago de mi primo no hace absolutamente nada, gana lo mismo que mi tío, ¿no? Pero en cambio es un vago. En cambio, mi tío, qué esforzado. Él no tiene tiempo ni para criar a los hijos, wow.
0: Hay una frase que no sé muy bien cómo va, esa de que es más inteligente el que trabaja... El que trabaja inteligente, no el que trabaja más, o algo así, ¿tú la sabes?
1: No.
0: Alguien que nos esté mirando y escuchando debe saber. Es una frase muy buena, pero ahorita se me fue el nombre. Y es que es verdad, mira, yo hubo un tiempo en el que realmente tenía como 4 trabajos.
1: ¡Wow!
0: Y yo decía, como en la mañana tenía mi negocio, y luego iba a hacer radio, luego también era profesora y hacía radio las noches, no me acuerdo qué otro trabajo tenía, creo que solo 3, estoy exagerando. Y yo decía, o sea, realmente me agotaba. ¿Por qué? Porque cuando estaba en la escuela, yo pensaba en todas las piñas que tengo que comprar para el negocio. Y cuando estaba en el negocio, pensaba en qué libro voy a recomendar el lunes para los niños. Y cuando estaba en este otro trabajo, decía, pero ¿y de qué voy a hablar hoy en la radio? Y cuando estaba en la radio, decía, pero no, pero es que tengo que preparar la clase para mañana. Y en ninguno de los 3 lugares me podía concentrar. ¿Por qué? Porque aparte de que estaba todos estos pensamientos mezclados, yo decía... no podía concentrarme en una sola. Cuando estaba en un trabajo me llegaban notificaciones del otro, cuando estaba en el otro, en el otro, y en ninguno podía disfrutarlo de tal manera que diga, wow, o sea, sí estoy haciendo lo que me gusta. Y las 3 cosas a mí me gustaban mucho, pero en ninguna de esas 3 cosas podía concentrarme.
1: Qué loco. Muchísimas gracias por tu testimonio, mi querida Dani Spin. Vamos con Estefanía Paola Santillán con el Noti Express.
2: Son las 11 de la mañana, en punto. 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
3: Bienvenidos al microinformativo Noticias Express. De inmediato arrancamos con la información. 2 servidores de la Policía Nacional fueron baleados mientras se movilizaban en un vehículo en Bahía de Caracas, cabecera cantonal de Sucre, Manabí, la mañana de este miércoles 20 de mayo. El ataque armado ocurrió en la ruta del Espóndulos, entre la calle Ilinisa y Augusto Solórzano, alrededor de las 7 de la mañana. De acuerdo con el parte oficial, los uniformados se movilizaban en un vehículo particular con el objetivo de realizar el relevo de su servicio. 4 agentes se trasladaban en un automotor. Esto trascendió para que los agentes y un sargento segundo y cabo segundo presten servicios en la cárcel de Bahía desde hace unos 15 días. Uno de ellos, lamentablemente, recibió un disparo en la cabeza. Jonathan Narváez sigue firmando una actuación histórica en el Giro de Italia. El ciclista ecuatoriano se impuso este miércoles 20 de mayo en la 11ª etapa de la competencia y alcanzó así su tercera victoria parcial en la presente edición de la ronda italiana. El corredor oriundo de Sucumbíos volvió a demostrar su fortaleza en recorridos de media montaña y jornadas de transición exigentes, consolidándose como uno de los ciclistas más explosivos y efectivos del pelotón internacional en este tipo de perfiles. Narváez obtuvo un récord nacional, ya que es el primer ciclista ecuatoriano en llevarse 3 etapas dentro del Giro. Hasta aquí la información, retornamos en los próximos minutos.
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1: La esperanza es poder ver que hay luz a pesar de toda la oscuridad. Lo dijo el clérigo sudafricano Desmond Tutu.
2: Nosotros estamos aquí en MQ Radio, en el programa Claramente, este programa que se transmite todos los días, de lunes a viernes, desde las 10 de la mañana hasta las 12 del día. Nos pusimos sentimentales con un tema, hubo un tema que nos caló fuerte, y fue el tema de los hermanos Restrepo. Estuvimos conversando con las personas del TikTok Live, donde me encuentras como @matiasdavila.es, acerca de la desaparición de los Restrepo, porque yo fui compañero de uno de los muchachos, de Andrés. Fui compañero de colegio, él estaba un año, estábamos en otra aula, pero fuimos compañeros, ¿no? Y les contaba que tuvimos una experiencia un poco negativa, ¿no? Porque no fue la mejor de las introducciones, no fue mi mejor amigo, pero hoy les decía que yo preferiría mil veces decir: el Andrés me pegó, yo no quiero saber del Andrés, me parece un tipo abusivo, lo que sea, pero no decir: nunca lo encontramos. O sea, me parece cruel, me parece que el Estado cumplió un papel pueril, un papel cobarde, y ojalá que ese papel no se repita con las personas que en este momento están muertas o desaparecidas. Ojalá que ese papel no se repita con los cuatro de las Malvinas y con la hermanita de uno de ellos. Ojalá que no se repita con las personas que en este momento necesitan que nosotros hagamos algo, ¿no? Ojalá que no se repita en el caso de María Belén Bernal. Ojalá que el espíritu de grupo, el poder, no mande, sino que podamos nosotros, la sociedad, a la que nos duele, podamos tener una voz frente a nuestros, entre comillas, unas comillas gigantescas, nuestros representantes. Porque ustedes y yo sabemos que esta gente representa a sus intereses, no nos representan a nosotros. A nosotros, vaya a ver quién nos representa. Mi querida Dani Spin.
3: Claro que sí, mi Mati querido. Hoy queremos abrir este espacio para conocer historias y proyectos que realmente buscan generar un cambio positivo en nuestra comunidad. Hoy nos acompaña Elizabeth Espinosa, presidenta de la Fundación Regalando Sonrisas. Esta es una organización que trabaja apoyando a sectores vulnerables a través de iniciativas sociales y emprendimientos solidarios. Así que hoy vamos a conocer sobre su labor, sus proyectos, los proyectos que impulsan y cómo la ciudadanía también puede sumarse a esta causa que busca llevar esperanza y oportunidades. Bienvenida.
2: Ok, Elizabeth, bienvenida. Muchísimas gracias por estar aquí, Elizabeth Espinosa. Cuéntame un poquito de ti antes de contarme acerca de la fundación. ¿Te parece?
4: Perfecto. Muy buenos días. Gracias, mi querido Mati. Gracias a todas las personas que nos brindan este espacio esta mañana, todo el personal que trabaja aquí.
2: Qué lindo.
4: Lindo, desde que llegué me dieron la bienvenida. Un Dios les pague.
2: Ay, oh, qué lindo.
4: Les voy a contar un poquito de mí. Elizabeth Espinosa, aparte de presidir Fundación Regalando Sonrisas, es mamá. Tengo un bebito de 15 años. Ya no tan bebito, pero es mi bebé. Es okay. Mi bebé.
2: Okay.
4: Sí, tengo un niño adolescente de 15 años, como te digo, Mati.
2: Es ¿qué hace fuerza. Él? ¿Cómo se llama?
4: Samuel.
2: Samuel, ¿qué hace el Samuel?
4: Aparte de molestar.
2: Aparte de molestar, ¿qué hace?
4: Aparte de molestar, bueno, es mi estudiante.
2: Ajá.
4: Está en primero de bachillerato, alias wow. Cuarto curso.
2: Wow.
4: O sea, ya está grandecito mi bebé.
2: Qué lindo, sí. Qué lindo, eres mamá.
4: Soy mamá.
2: Ok. ¿Y a qué te dedicas?
4: Aparte de presidir la fundación, también soy emprendedora. Ajá. Tengo mi emprendimiento, ayudo a promocionar emprendimientos. Uh-huh. O sea, dentro de la fundación y dentro de mi hogar hacemos varias cosas. No solamente como Elizabeth Espinosa, mamá, esposa, ama de casa, sino varias actividades que realizamos a diario.
2: Qué lindo. Ahora sí, cuéntame de la fundación.
4: Ah, les voy a contar. Gracias por el espacio nuevamente. Como les decía, Fundación Regalando Sonrisas es una organización afroecuatoriana legalmente establecida. Nosotros nos dedicamos a tres ejes de trabajo, como es emprendimiento, temas de salud. Para los temas de salud tenemos la colaboración de la Universidad de las Américas, UDLA.
2: Okay.
4: Ellos son los que nos ayudan con temas de medicina preventiva, que nos ha servido mucho. Nos ha servido mucho y continuamos con estos talleres. También tenemos lo que, ¿cómo se llama? Los emprendimientos. Me estaba olvidando un tema muy importante que me gusta promocionar.
2: Okay.
4: Ayudamos a promocionar los emprendimientos a las emprendedoras, que muchas de ellas están ocultas, muchas de ellas están escondidas, por decirlo así, okay. No salen a la luz. Uh-huh. Una por vergüenza, uh-huh. Dos por recelo, tres porque el qué dirán. Uh-huh. A lo cual yo siempre les digo, o sea, ni recelo, ni vergüenza, ni el qué dirán, porque eso no nos lleva a ningún lado.
2: Cuando tú me hablas de una fundación afrodescendiente, te pregunto al aire, ¿todas las personas que son parte de la fundación son afrodescendientes?
4: Digamos que un 50%.
2: Ok.
4: Las demás personas son mestizas. Uh-huh. También tenemos, como te decía hace un momentito, personas de otra nacionalidad.
2: Ok.
4: Son muy buenas personas. No he tenido quejas. La verdad, no he tenido quejas. Siempre están prestas para ayudarme. Al igual que yo les digo, siempre estoy presta para ayudarles en lo que humanamente puedo.
2: Ok.
4: Porque hay casos. O sea, no voy a ocultar algo que es verdad. Hay temas, por decirte, en temas de salud, Mati. Okay. A veces no hay cómo. Se me dificulta y decir no puedo, a mí me duele. Me vas a decir, dame un ejemplo, ¿cuándo es una operación?
2: Claro.
4: Ya, o sea, por más que hagamos, como decimos aquí los quiteños, vaquita,
2: claro.
4: No nos alcanza.
2: No nos alcanza.
4: No nos alcanza. Uh-huh. Entonces ahí es cuando yo, bueno, tengo una red de fundaciones aliadas, a las cuales yo siempre acudo a ellos y ellos también acuden a mí. O sea, nos damos la mano.
2: Ok. Uh-huh.
4: Ya cuando tengo esos casos, siempre busco ayuda de otras fundaciones, okay. A la cual yo les refiero. Pero no es que les refiero y ahí les dejo. Siempre les doy el seguimiento del caso, cómo
2: qué
4: está,
2: bueno.
4: Cómo sigue, hasta que obtenemos lo que necesitamos. Es decir, cuando es una operación, siempre estoy ahí.
2: Okay.
4: Quizás no económicamente, pero sí moralmente estoy ahí pendiente, qué necesita. Y aquí tengo otra parte importante que tenemos dentro de la fundación, uh-huh. Es nuestro banco de medicinas.
2: Ay, qué bacán, un banco de medicinas.
4: Bueno, no vayan a pensar que es un banco enorme, no, yeah. Porque no es enorme.
2: Okay.
4: Pero sí es un banco pequeño que cuando necesitamos medicinas y no la tenemos en nuestras instalaciones, la buscamos. Y aquí, Mati, es donde yo te voy a contar cómo empezó Fundación Regalando Sonrisas.
2: Antes de todo, en este momento hay personas del otro lado de nuestra transmisión, ya sea en el TikTok Live, ya sea en ¿cómo se llama? En Alexa, cuando dices Alexa MQ, la radio de Quito, ya sea en la misma radio, en la 102.9, que dicen, oye, hay personas con necesidad a las que a mí me gustaría. Yo tengo, por ejemplo, ahí, se me ocurre, ¿no? Hay personas que dicen, compré demasiado. Me dijeron que compre estos, no sé, estos analgésicos y he comprado demasiado, no me sirvieron. Hasta ahí llegué. Tengo estas inyecciones para tal cosa. O tal vez, mira lo que suele pasar, ¿no? Mi familiar ya falleció, ¿qué hago con toda la medicación? ¿Cómo podemos hacer para entregarles a ustedes, que yo sé que ustedes van a canalizarlo de la mejor forma en este banco de medicamentos?
4: Mi querido Mati, empecemos. Te voy a contar todo cómo es el proceso que nosotros realizamos dentro de nuestra organización.
2: Ok.
4: Fundación Regalando Sonrisas nació a base de la necesidad de una persona de la tercera edad que toma una medicina porque tiene una enfermedad catastrófica.
2: Ok.
4: Es una vecinita y me dice, ve si usted tiene esta medicina. Gracias a Dios, en mi casa no tenemos personas con enfermedades catastróficas. Así que una pena, pero dije, no, o sea, vamos, sí podemos. Y le digo, dígale a su hijo que le tome la foto del blister y me pasa. Ahí a mis panitas, ayuden a compartir en sus redes sociales. Y conseguimos la medicina.
2: Wow.
4: O sea, dije no. De ahí un familiar me dijo, sí, ¿sabes qué tengo eso? ¿No tienes por si acaso esta pastillita? Porque hay que ser realistas, no hay medicinas en los hospitales. ¿Y a quién acudimos? A los familiares, a los amigos. Oye, ¿no tienes una pastillita? Y a veces, como te digo, no tenemos porque no tenemos esa enfermedad. Y así fue con ese otro familiar, igual hicimos el mismo procedimiento, conseguimos, yo dije, este es el inicio de algo grande. Y desde el 24 de diciembre del 2019 hasta la fecha nos hemos manejado así.
2: Qué lindo.
4: A lo que tú dices de las medicinas, que a veces sí, les mandan a comprar bastante. O en una consulta dice, compre tantas que necesita esta cantidad y a la próxima ya les cambian de medicinas.
2: Claro, claro, claro.
4: O como también mencionabas, ha fallecido. Ahí pueden comunicarse al 0961-336677 o dejarnos un mensajito en nuestras redes sociales. Estamos como Fundación Regalando Sonrisas en Facebook, en Instagram y en TikTok.
2: Fundación Regalando Sonrisas, qué bueno es saber. Hay personas que simplemente porque tienen un corazón fantástico dicen, oye, ¿sabes qué? Yo conozco, por ejemplo, una familia que dijo, yo quiero dar el diezmo, dijo. pero esta familia no es cristiana evangélica, porque uno entendería que si es cristiana evangélica da su diezmo. Dice, no, yo devuelvo a la vida el 10% de lo que la vida generosamente me da. Entonces, es bonito saber que puedes canalizar esta ayuda, ya sean pañales, ya sea cualquier tipo de medicamento. Puedes decir, ¿sabes qué? Voy a apoyar al banco de medicamentos, ¿ya? Voy a apoyarles esta vez con esto, que es lo que yo tengo. Ojalá que les pueda servir. Qué bonito es, no sabes cómo la vida te va devolviendo cada una de las cosas que vos haces. Yo creo que es mágico. Yo creo que es mágico esto. Qué interesante lo que nos cuentas. Ustedes están entonces desde diciembre del 19.
4: Sí, entramos justo en la pandemia. Ah, Mati, regálame dos segunditos.
2: Por favor.
4: Antes de olvidarme.
2: Por favor.
4: Si las personas que tengan medicina losartán de 50 y de 100, insulina, novolín N, novolín R, complejo B, calcio para los huesos, pañales, talla M, talla L, le necesitamos para nuestros abuelitos. Si ustedes tienen estas medicinas, estos pañales y nos pueden donar, por favor comunicarse al 096-133-6677. Estaremos muy agradecidos.
2: ¿Qué necesitas?
4: Insulina, novolín N, novolín R, complejo B, calcio para los huesos, pañales talla L, talla M para nuestros abuelitos.
2: Qué lindo. Oye, en momentos en los que el Estado se ha hecho de la vista gorda, en que el Estado, frente a nuestras necesidades, nos vira la cara, chuta, nos toca pisar en la tierra y entender que si no nos ayudamos entre nosotros, olvídate, no va a llegar la ayuda de ninguna parte. Así que si tú eres una de las personas que tiene alguno de estos medicamentos que puede donar, por favor, ahí están las redes de la Fundación. Fundación Regalando Sonrisas está en Facebook, está en Instagram, ¿están en dónde más?
4: En TikTok.
2: Por favor, comunícate con ellos, que ellos están prestos y listos para poder recibir tu gentileza, tu gentil colaboración. Mi querida Elizabeth, muchísimas gracias por haber venido a contarnos lo que haces, y sobre todo gracias porque hay muchas personas que están del otro lado, que están recibiendo de tu parte el ejemplo, que dicen, ella pudo, yo siempre he querido ayudar, oye, yo puedo, yo tengo que hacer lo mismo que está haciendo esta mujer valiente, yo también quiero hacerlo. Gracias, infinitas gracias.
4: A ti, Mati, muchas gracias por el espacio, y yo feliz de compartir esta mañana con ustedes.
2: Qué lindo. Vamos con más música, ya volvemos.

0: Son las 11 de la mañana, con 30 minutos.
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2: Bienvenidos al microinformativo Noticias Express. De inmediato arrancamos con la información. El fenómeno del Niño se extendería hasta los primeros meses del 2027, así lo ha indicado Carlos Perugachi, director de Oceanografía y Meteorología Marina, sobre la duración del evento climático. Lo dio a conocer en una entrevista con Teleamazonas, anticipado que las condiciones oceanográficas asociadas al fenómeno del Niño mantendrán su impacto en la costa ecuatoriana durante un periodo prolongado. Indicó que, de acuerdo con los modelos de monitoreo actuales, la duración del evento se enmarca dentro de los patrones históricos de estándar, lo que obliga al país a prepararse a un escenario de anomalías climáticas que persistirían hasta el próximo año.
3: La caracterización del evento es muy importante en cuanto a cómo se extienden las anomalías de temperatura del mar, es decir, un evento del Niño puede concentrarse solo en el Pacífico Central o puede extender su comportamiento y sus anomalías hacia el Pacífico Oeste, es decir, llegar hacia las costas del Ecuador. El comportamiento y evolución en lo que va del desarrollo de este evento muestra que básicamente va a ser un evento que va a extender este calentamiento hacia las costas del Ecuador, prácticamente abarcando todo el Pacífico Ecuatorial Este, y eso sí incide de forma significativa, no solo por el calentamiento del mar, sino por los aspectos derivados de este, como la expansión térmica, que hacen o inciden también en los niveles del mar, incorporando una variable más, es decir, desde ya tenemos registros prácticamente de incremento del nivel del mar en los últimos meses, que van desde los 6 hasta los 20 centímetros y que podrían incluso incorporar ciertos rangos superiores debido al incremento y sostenimiento de este calor sostenido en el tiempo.
2: La mañana de este miércoles 20 de mayo, el juez nacional Vinicio Rodríguez instaló la tercera jornada de audiencia de formulación de cargos en el caso Apagón, la cual fue convocada formalmente el viernes último, 14 de mayo. La semana pasada, una vez se dio a conocer la teoría del caso y se realizó la presentación de elementos de convicción comunes e individuales, el fiscal general encargado Carlos Leonardo Alarcón pidió que los 21 procesados se les defina la medida cautelar de prisión preventiva, pues existiría alto riesgo de fuga y la prisión preventiva es la única medida que permite que estos puedan asistir al procesamiento penal, al cumplimiento de una eventual pena y al pago de una reparación integral. En la diligencia de este miércoles se espera la intervención de los abogados de los procesados para contestar la medida de prisión preventiva que Alarcón solicitó para todos. No se debatirá sobre si son o no responsables de los hechos que se imputan. Hasta aquí la información, retornamos en los próximos minutos.
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2: Ok, nosotros seguimos aquí en Claramente en Radio. Es un programa que se ha tornado un poco, especialmente para quienes están siguiéndonos en redes, ¿no? Se ha tornado un poco complejo. Y se ha tornado un poco complejo porque hemos estado hablando de temas dolorosos, temas que como sociedad nos duelen muchísimo. Empezamos por el tema de los Restrepo, conversando del tema de los Restrepo para la comunidad que nos sigue en el TikTok Live. Pero después comenzamos a tocar otro tipo de temas, ¿no? De las cosas que hablamos fue del documental Mi Corazón en Jambo, donde el expresidente, ¿qué presidente fue? Lo acabo de decir hace un momento, caramba. Bueno, él dice que él, lastimosamente, claro, él ya le pregunta, pero ustedes nunca nos dieron audiencia. Y él dice, sí, pero ustedes hacían mucha bulla, ¿no? Afuera, los miércoles, no dejaban trabajar. Entonces, el comentario de él era que no le dejaban trabajar, ¿no? Cuando una familia afuera buscaba a sus hijos, él estaba preocupado porque la bulla era mucha bulla, no nos dejaban trabajar, ¿no? Sixto Durán Ballén, presidente Durán Ballén. Entonces, qué triste, estábamos hablando de otros casos con Adán en este momento, de casos que duelen. Si no te duelen este tipo de casos, estás en tu derecho. A mí tampoco me dolían, verás, yo también escuchaba y decía, no, qué pena, ¿no? Cuando lo escuchaba una Alexandra Córdoba, por ejemplo, hablar de su hijo David Romo, ay, qué pena, ¿no? O sea, qué pena que pase esto, hasta que te pones a pensar que es uno de los tuyos. Y ahí empieza la empatía, y ahí empiezas a darte cuenta que, wow, que le está pasando esto a un ser humano. ¿Qué hora tienes, Dani Spin?
3: Son exactamente las 11:42.
2: Adelante, vamos un tema rapidito con este ya para... Es una de las 20 recomendaciones de libros que te vamos a hacer esta semana. 46, ¿te parece?
3: Ok, listo. Vamos a hablar acerca del arte de amar de Erich Fromm. Amar no es solo sentir, sino también es aprender. Erich explica que muchas personas creen que amar conscientemente o consiste solamente en encontrar a alguien especial, cuando en realidad amar también requiere de conciencia, de madurez emocional y de responsabilidad afectiva. Este libro muestra que muchísimas relaciones fracasan porque las personas buscan sentirse completas a través de otros sin haber construido primero paz interior consigo mismas. El arte de amar enseña que el amor verdadero no nace solamente de la emoción intensa, sino también del cuidado y la comprensión profunda.
2: Oye, mucha gente busca desesperadamente ser amada sin preguntarse primero si estas personas saben amar de manera sana. Es tan importante amar de manera sana, ¿no? ¿Cuántos casos tenemos alrededor nuestro de personas que están en compañía, están en pareja, pero no aman? Están supliendo vacíos, no aman. ¿Cuántas personas tenemos alrededor nuestro que decimos, cómo pueden hacer pareja ellos, ve? ¿Has visto cómo le trata a él o cómo le trata a ella en público? Dios mío, ¿cómo se deja? ¿Por qué se deja? ¿Por qué se deja manipular? ¿Por qué se deja? Porque no sabe amar de manera sana. Porque para él o para ella, amar es este acto, ¿qué te digo? Patético de no sentirse solo, de no sentirse sola, ¿no? ¿Qué cosa más fuerte?
3: Fromm explica que muchas personas no buscan realmente amor, sino escapar de la sensación de vacío o de abandono. Y esto genera relaciones dependientes, ansiosas y emocionalmente desgastantes. Este libro enseña que el miedo a estar solos puede hacer que aceptemos vínculos poco sanos solamente para sentir compañía. La salud emocional mejora muchísimo cuando aprendemos a construir relaciones desde la libertad y no desde la desesperación afectiva.
2: Primero sería importante aprender a estar solos. Porque estando solos nos respetamos, estando solos aprendemos a saber qué es lo que cada uno de nosotros quiere y piensa. La soledad es bueno. Yo conozco personas que ya salen de una relación, no aguantan, tienen que estar en otra rapidito, ya, meterse con cualquier persona, no importa, ya. y empezar de nuevo. Oye, es muy importante, muy, muy importante, primero aprender a quererse uno. ¿Qué es lo que quieres? ¿Qué te gusta? ¿Qué no te gusta? ¿Qué puedes negociar? ¿Qué no puedes negociar? Antes de meterte con otra persona y estar entrando en la aventura del amor.
3: Erich insiste constantemente en que amar no significa controlar, poseer ni intentar cambiar completamente a otra persona. El amor sano necesita respeto por la individualidad y la libertad emocional del otro. Muchas relaciones sufren justamente porque confunden amor con dependencia o amor con control. Y este libro recuerda que cuidar a alguien también implica permitirle crecer, expresarse, existir auténticamente sin sentirse constantemente limitado o manipulado emocionalmente.
2: ¿Sabes cuándo puedes amar? Cuando te sientes libre verdaderamente, cuando tu alma esté en libertad. Ahí puedes amar. En otras circunstancias es imposible. Cuando tú amas honestamente, cuando tú amas verdaderamente, es cuando el alma está libre. Caso contrario, estás imponiendo al resto. Y ahí ya vemos relaciones de todo el tiempo, ¿no? ¿Con quién hablas? ¿Con quién te chateas? ¿Con quién? A ver, ¿por qué? O sea, estar cuidándole a una pareja tuya de que te haga o no te haga la trastada, eso no es amor. Dile, ve, me estás generando unas inseguridades brutales, ¿sabes qué? Sigue con tu vida, no te deseo el mal, sigue con tu vida, haz lo que tú quieras hacer, hasta ahí nomás dejémosle la cosa, ¿me entiendes? Porque caso contrario, no tiene sentido, el amor es complementarse, pero estar de policía o estar siendo vigilado también por una persona que es tóxica, ¿no? Quiero ver tu celular ahora, quiero, no, ¿sabes qué? Hagamos una cosa. Yo te dejo ver mi celular en este momento, pero aquí nomás dejémosle, ¿sabes? Toma, mira el celular, lo que tú quieras ver, mira, pero yo no estoy dispuesto a vivir en esta cárcel. Así que toma, mira lo que tengas que ver, dale, haz lo que tengas que hacer, pero ahí nomás. ¿Qué hora tienes, mi Dani?
3: Exactamente 11:46.
2: 11:46. Vamos con un poco más de música y ya volvemos.
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1: Con todo el respeto, yo no acepto la comparación que acaba de hacer Daniel Espín. Daniel Espín dice que los Jackson 5 son el equivalente a los pibes Trujillo. Perdóname, no es así. No es así, ni para chistes tú de eso, yo creo que sí. ¿Y quiénes son los pibes Trujillo? Para los que no sepan, ahí está. ¿Puedes poner los pibes Trujillo, por
2: pero
1: favor,
2: no van a
1: Eduardito?
2: Pon,
1: por favor. ¿Cómo no? Y siempre queda bien los pibes Trujillo. Entre pajitas y no. A ver, vamos a escuchar un poco de los pibes Trujillo, solo para poder desmentir esta cosa bárbara que dice Daniel Espín, ¿no? Que los Jackson 5 son el equivalente a los pibes Trujillo, dice. Ahí está Eduardo Parra, el pulpo Parra, buscando música. Ahí está. Ya viene el niñito. Escuchemos, por favor. Según la Daniel Spin, esto es como los Jackson 5. Dice así.

0: Ahí está. Oíamos de los Jackson 5 y ahora la versión ecuatoriana que son los Pibes Trujillo. Adelante, mi querida Dani Sting.
1: Vamos a finalizar con el tema La insoportable levedad del ser de Kilan Kundera.
0: Milán, perdón.
1: Iba a decir Milán. No, sí, Kilan Mundera.
0: Kilan Mundera.
1: Pero es Milán Kundera, ¿ok? Milán Kundera construye personajes profundamente humanos llenos de dudas, contradicciones y conflictos emocionales. Esta novela muestra cómo muchas personas desean libertad emocional, pero al mismo tiempo sienten miedo a perder estabilidad, amor o sentido. La insoportable levedad del ser ayuda muchísimo a comprender que sentirse confundido no significa estar roto, sino formar parte natural de la experiencia humana y emocional de existir.
0: Hay personas que creen que para estar bien... Parece que soy Israel Brito. Hay personas que creen que para estar bien
1: No necesito salir todos los días.
0: Iba a decir, hay personas que creen que para estar bien necesitas estar con todo en paz, con todo en regla. Y no es pues así. No necesitas estar con todo en regla, con todo funcionando bien, con todo funcionando perfecto. Más bien, el ser humano es un manojo de contradicciones. Todo el tiempo estamos con un... en mayor o menor medida, con un montón de cosas en la cabeza, un montón de cosas que con las que tenemos que lidiar. Así que eso es parte inherente de la vida, ¿no?
1: Además, el miedo a equivocarnos también puede paralizarnos. Esta novela reflexiona constantemente sobre el peso de las decisiones humanas. Kundera muestra cómo muchas personas viven preguntándose si habrían sido más felices tomando otros caminos, y esto genera ansiedad, nostalgia y angustia emocional. Este libro recuerda que ninguna vida viene con certezas absolutas y que intentar controlar pensamientos nos quita estas posibilidades para terminar alejándonos de la tranquilidad y del presente emocional.
0: Oye, mucha gente vive atrapada pensando en aquello que pudo haber sido diferente. Y de estas personas yo pensé que... te soy honesto, yo no pensé que existieran estas personas. Pero cuando tengo una relación un poco más cercana y afectiva con un grupo de personas de tercera edad, me encuentro con personas que viven rumiando acerca de que pudo haber sido diferente. Sí pude haber estado con la persona que amaba, si pude haber hecho lo que quería, si pude haber estudiado aquello que quise, si pude haber tomado la decisión de irme a otra ciudad, a otro país, si pude haber... Y empieza la cabeza a rumiar y empiezan a dar vueltas y vueltas y vueltas acerca de lo que pudo haber sido diferente. Oye, pero ya no es. Ya no es. Es lo que tienes ahora. Y lo que tienes ahora es espectacular porque... Porque eso es lo que tienes. Perdóname, Matías, ¿cómo va a ser espectacular si tengo diabetes?

0: Pero también dudan, se contradicen y muchas veces se lastiman emocionalmente. Esta novela muestra algo profundamente humano. Amar no significa entender completamente al otro ni entenderse completamente a uno mismo. Muchas personas se identifican justamente con esa complejidad emocional tan real y cotidiana.
1: ¿Qué hora es, mi querida Dani Spin?
0: Son exactamente las 11 de la mañana con 58 minutos.
1: Perfecto, sabes que amar profundamente también implica vulnerabilidad, miedo y exposición emocional. O sea, no es solo yo a las personas, principalmente a quienes se han divorciado ya, a quienes son viudos o viudas, o a quienes empiezan una relación ya un poquito tarde, vienen con miedos, ¿no? Esos miedos de que ojalá todo sea color de rosa. No es así. El amor también implica esta vulnerabilidad. Mientras más amo a la persona con la que decido estar, más vulnerable soy. Y la razón es sumamente simple. Mientras más le amo, más me conoce. Es decir, más me puede herir. Y además, más me importa. Es decir, que esa persona diga, ¡ay, me duele más! Yo le digo este rato a la Dani cualquier cosa, ¿no? Oye, ese pelo que tienes, ve, pareces lo que sea, ¿no? Pareces, ya, te pongo un apodo. Ella se ríe. Pero si le dice la persona que ama, dice, oye, ¿qué dolor me causó? Si me hubiera dicho cualquiera no me doliera, pero me dices tú, la persona que debería decirme todos los días que soy bonita, que soy lo que sea. Qué loco, ¿no? ¿Qué hora tienes, perdón?
0: Son las 11:59.
1: Ok, sí.
0: Uno de los temas más fuertes de la novela es el vacío existencial. Kundera muestra personajes aparentemente exitosos o funcionales que internamente sienten desconexión y falta de sentido. Esto conecta muchísimo con la actualidad y hay personas que cumplen metas, trabajan y continúan funcionando normalmente, pero emocionalmente se sienten profundamente cansadas y desconectadas de sí mismas y de la vida.
1: Muchas veces este problema surge cuando el alma pierde profundidad, propósito o conexión consigo misma. Oye, ¿a dónde estás yendo en este momento? ¿A dónde vas? Y la siguiente pregunta, ¿por qué vas hacia dónde vas? Y la tercera pregunta, ¿quién te acompaña en este viaje? Y la cuarta pregunta, ¿qué es lo que piensas lograr? ¿O qué expectativas tienes sobre el lugar al que vas? Y la última pregunta, ¿cuándo piensas llegar? Estas son preguntas importantes que tienes que hacerte porque estas son la base para poder sentirse en paz.
0: Así es, mi querido Mati, hemos llegado a la parte final. Espero que estas recomendaciones de libros y todos los libros que les estamos dando a lo largo de la semana sean tomados a su consideración para de verdad leerlos. Les damos como una pequeña introducción, un abrebocas, pero la decisión es totalmente de ustedes de querer leer, ¿no? Estas recomendaciones que la verdad es que son bastante entretenidas y muy sabias.
1: Totalmente. Muchísimas gracias, mi querida Dani Spin. Gracias a todas las personas que han hecho posible que nosotros estemos aquí. Muchas gracias, Eduardo Parra. Muchas gracias a las personas que gentilmente nos han escuchado en sus radios, en sus autos, en sus trabajos, en sus casitas, en sus audífonos, en donde quiera que hayas estado. Gracias infinitas, mi querida Dani Spin, gracias.
0: Gracias, Mati, querido. Para mí siempre es un gusto y un placer compartir el micro contigo. Gracias a todos ustedes que nos escuchan a través de la frecuencia de la 102.9 FM, la radio de Quito. Será hasta el día de mañana. Feliz miércoles. Chau, chau.
1: Chau, chau.
2: Son las 12 del mediodía, con 2 minutos. 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
2: 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Un estadounidense ha llevado un juego de infancia a nivel profesional. Logró un récord Guinness tras fabricar 250 aviones de papel en una sola hora.
5: Cada minuto cuenta.
2: Para alcanzar esta marca, tuvo que mantener un ritmo impresionante de 4 aviones por minuto, combinando velocidad y precisión.
6: ¿Vieron eso? Eso es ser bárbaro.

Pero no bastaba con doblarlos. Cada avión fue revisado para comprobar que realmente pudiera volar, un requisito clave para validar el récord. El desafío no fue improvisado. Entrenó durante meses para perfeccionar su técnica. Lo más curioso es que eligió este reto porque buscaba un récord acorde a sus habilidades, demostrando que no hace falta ser el más fuerte o el más rápido para hacer historia. Una hazaña que convierte simples hojas de papel en protagonistas de un récord mundial. 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
1: Buenas tardes, bienvenidas, bienvenidos a MQ Noticias, emisión central. Ya estamos en miércoles, mitad de semana, 20 de mayo de 2026. Hoy hemos tenido un sol radiante en el Distrito Metropolitano de Quito, pero recuerden que las alertas del INAMI también están presentes de posibles lluvias que se pueden registrar en las próximas horas. La recomendación para que usted siempre esté con ropa adecuada en caso de que la lluvia nos pueda sorprender, para evitar cualquier complicación y sobre todo resfríos, afectaciones a su salud. Saludo al equipo completo que hace posible que lleguemos a cada uno de sus hogares. En los controles está nuestro compañero Eduardo Parra, en la grabación de la entrevista más adelante también nuestro compañero Cristian Correa, y no se olviden que estaremos hablando sobre las ferias de salud a propósito en el espacio de nuestra entrevista en este día. La invitación para que ustedes sigan en sintonía de la 102.9 FM. De inmediato arrancamos con los titulares.
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1: Consejo Nacional Electoral negó el pedido de corrección presentado por Unidad Popular con el que se buscaba frenar la cancelación de la organización política. Unidad Popular anunció que acudirá al Tribunal Contencioso Electoral para dejar sin efecto la cancelación de su organización. 21 procesados se juegan su libertad o la prisión preventiva en la audiencia del caso Apagón. Inocar toma muestras en la costa ecuatoriana para monitorear condiciones asociadas a la posible ocurrencia del Niño. Hallan más de una decena de iguanas marinas de Galápagos con las patas atadas en el aeropuerto de Guayaquil. En el ámbito local, el municipio de Quito realiza el control de plagas en la República del Salvador. La Ruta Viva se rehabilitará desde agosto por parte del EMOP, así han anunciado ya el inicio de obras en 3 etapas. En los deportes, Jonathan Narváez logra su tercera victoria en la etapa en el Giro de Italia 2026.
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1: Cuando son ya las 12 horas con 7 minutos, arrancamos con el desarrollo de la información nacional. Les contamos que con 3 votos a favor y 1 en contra, el Consejo Nacional Electoral negó el pedido de corrección presentado por Unidad Popular con el que se buscaba frenar la cancelación de esta organización política. Ya hay reacción de Unidad Popular y ellos han anunciado que acudirán al Tribunal Contencioso Electoral para dejar sin efecto la cancelación de la organización política. Giovanni Tarihuana, director de Unidad Popular, ha señalado que incluso van a defender en las calles su derecho a la participación en las elecciones. Esta noticia nos amplía nuestra compañera Betty Ontaneda, a quien le damos la cordial bienvenida. Betty, buenas tardes, te escuchamos.
2: Buenas tardes, Estefanía. Buenas tardes también a nuestros oyentes. En efecto, y esto tras varios intentos, varias acciones, hoy finalmente el Pleno del Consejo Nacional Electoral, con los votos favorables de Diana Tamay y los consejeros suplentes José Merino y Mónica Noriega, se aprobó el informe jurídico que niega el recurso de corrección presentado por Giovanni Tarihuana, director nacional de Unidad Popular, para evitar la cancelación de la organización política. En esta reunión, Diana Tamay, presidenta del CNE, justificó la decisión y dijo que la organización política no presentó la documentación con la justificación para precisamente demostrar de la disminución de los afiliados, que es la causa para la cancelación. Escuchemos.
3: Este órgano electoral ratifica que la organización política se encuentra incursa en lo establecido en el numeral 7 del artículo 327 del Código de la Democracia, es decir, ha disminuido el total de sus afiliados a una cifra inferior al 50% del número exigido por la ley. Es necesario dejar sentado que este órgano electoral ha tratado con total responsabilidad el criterio y los requerimientos de cada uno de los consejeros, tanto principales como suplentes, así como de la organización política.
2: Mientras tanto, la consejera María Cristina Kronfle, quien votó en contra de esta resolución, dijo que la decisión de cancelación se dio fuera de tiempo y lo que correspondía hoy es restituir la personería jurídica y así garantizar la participación en democracia de todos los sectores. Escuchemos.
4: Lo que no puede hacer ahora es convertir una propia omisión en un fundamento para restringir derechos políticos dentro de un periodo jurídicamente protegido. Por tanto, mi voto es en contra del informe jurídico, pues se debe dar paso al pedido de corrección presentado por la organización política y restituir la legalidad y la constitucionalidad que este órgano está obligado a precautelar.
2: Mientras tanto, y en rueda de prensa, el día de hoy, Giovanni Tariguana, director nacional de Unidad Popular, calificó la decisión como nula e ilegal, además de fuera de tiempo, debido a que el organismo electoral tenía 3 días para decidir sobre el recurso de corrección. Incluso dijo la votación carece de legalidad porque lo hicieron 2 vocales suplentes que no actuaron en las 2 sesiones anteriores donde se trató el mismo recurso. También Atariguana anunció que una vez que reciban la notificación oficial por parte del Consejo Nacional Electoral, acudirán al Tribunal Contencioso para revertir esta cancelación y ratificó que el movimiento no ha perdido sus afiliados. Escuchemos.
5: Pero esto no ha terminado. Hay suficientes argumentos y pruebas. El Consejo Nacional Electoral ha actuado fuera del tiempo. No podían cancelar a nuestro partido después de los 120 días que establece el Código de la Democracia. Ese plazo feneció el 3 de abril. No han presentado evidencia alguna sobre el número de las supuestas desafiliaciones que serían el causal para nuestra cancelación. Durante todo ese proceso, durante más de 12 sesiones, se han violentado procedimientos, se han forjado votaciones de forma fraudulenta. Mientras no exista una sentencia en firme del Tribunal Contencioso Electoral, Unidad Popular está vigente.
2: Además, consultado sobre si existe la confianza precisamente en los jueces del Tribunal Contencioso Electoral de una respuesta favorable a la organización política, Atariguana dijo que pese a los cuestionamientos, el Tribunal Contencioso Electoral ahora tiene la oportunidad de hacer justicia y de demostrar que es un órgano independiente del gobierno nacional. También el director de Unidad Popular dijo que defenderán su derecho a la participación política en las calles, por lo que hizo el llamado a una marcha nacional el próximo 27 de mayo en Quito en defensa de la democracia. Es necesario que se sumen todas las fuerzas para evitar un fraude electoral, dijo Atariguana. Hasta aquí nuestro reporte, Estefanía. Contigo en estudios. Buenas tardes.
1: Muchísimas gracias a nuestra compañera Betty Ontaneda por este informe importantísimo de lo que ha sucedido en relación a Unidad Popular. Son las 12 horas con 12 minutos. Avanzamos con más información. En otro tema, el denominado caso Apagón, también conocido como caso Progen, investiga un presunto delito de peculado que está relacionado con los contratos suscritos entre la Corporación Eléctrica del Ecuador, CELEC, y la empresa estadounidense Progen para la instalación de centrales termoeléctricas en Quevedo y Salitral. En medio de la crisis energética que atravesó el país, la Fiscalía sostiene que existiría un perjuicio económico para el Estado de 104 millones de dólares. Dentro del proceso son investigadas 21 personas, entre ellas está el exministro de Energía Antonio Goncalves, exgerentes de Excelec y funcionarios vinculados a los contratos. Según la Fiscalía, durante el proceso de contratación habrían existido presuntas irregularidades y presiones para favorecer a la empresa Progen. El abogado de Celso Sánchez reveló que el técnico Sánchez es parte del sistema de víctimas y testigos y que este advirtió a su superior de que los equipos de Progen estaban viejos y pintados. Aseguró que fue el único que se negó a aprobar el informe para validar los motivos promotores de PROGEN. Incluso se reveló que recibió amenazas para que firme el documento donde se sostenía que los motores eran nuevos. Celso Sánchez es uno de los tres técnicos que viajó a Estados Unidos como parte de una comisión para verificar los equipos de la empresa. En la víspera se reveló un video donde advertían que tales máquinas no cumplían con los requisitos solicitados. El abogado dijo que tras ese video su cliente recibió 32 llamadas que serían para amenazarlo y negó que Sánchez haya difundido el material audiovisual. Ramiro García, defensa de Aquiles Álvarez, denuncia que desde el inicio se ha obstaculizado su defensa. Hasta ahora no hemos tenido una reunión en la que se respete el principio de confidencialidad, explicó. Además, se refirió al estado de salud del alcalde de Guayaquil y dijo que la pérdida tan drástica de peso conlleva efectos adicionales. Todo se ha puesto en conocimiento de la CIDH. Es evidente la vulneración de derechos a Aquiles Álvarez, quien no debería estar preso en ninguna parte, afirmó.
6: Bueno, una pérdida tan drástica de peso, pues conlleva una serie de efectos adicionales en la salud de las personas, ¿no? Uh-huh. Es evidente que la ingesta de nutrientes no es la adecuada, que se está perdiendo masa muscular, que esto va a generar en el corto y mediano plazo otros efectos a nivel de hígado, a nivel de estómago, a nivel de riñones, a nivel de páncreas. Entonces, todo esto, pues ya hemos solicitado una evaluación médica independiente. Todo esto se ha puesto en conocimiento también de la Comisión Interamericana de Derechos Humanos y pues es evidente la vulneración de derechos al señor Aquiles Álvarez, a quien no debería estar preso en ninguna parte y menos todavía en una cárcel de máxima seguridad como la del Encuentro, que está reservada para los delincuentes más peligrosos, que con condenas graves. El señor Aquiles Álvarez tiene 2 órdenes de prisión por 2 delitos menores.
1: Son ya las 12 horas con 15 minutos. Avanzamos con más información. La audiencia de casación del caso María Belén Bernal, convocada para este miércoles 20 de mayo en la Corte Nacional de Justicia, fue postergada. La cita ahora será el próximo 1 de julio a las 11:30 de la mañana, según confirmó Galo Quiñones, abogado defensor de la familia Bernal. Esta decisión fue tomada por el juez luego del pedido de una abogada de uno de los implicados en el proceso, al aducir que tenía que presentarse en otras audiencias de casos en curso. Bernal, abogada quiteña, desapareció el 11 de noviembre de 2022 en el interior de la Escuela Superior de Policía Alberto Enríquez Gallo, ubicada al norte de Quito. 10 días después, su cuerpo sin vida fue encontrado en el Cerro Casitagua, cerca de la Escuela de Preparación Policial. Tras las investigaciones, Germán Cáceres, su esposo, fue sentenciado a 34 años y 8 meses de cárcel. Por otro lado, el teniente de policía, Alfonso C., quien se encontraba en el edificio donde se cometió el delito, fue declarado inocente, decisión que fue apelada. En mayo de 2025, una sala penal de la Corte Provincial de Justicia de Pichincha ratificó la sentencia de 34 años y 8 meses de prisión contra Germán Cáceres como autor de femicidio de Bernal, y para Alonso C. se confirmó su estado de inocencia. Elizabeth Otavalo, madre de María Belén, contó que ella pide que se sancione por omisión a Alfonso C. Argumentó que él escuchó los gritos de auxilio de su hija. Mencionó que hay un parte policial en el que él habría manifestado que oyó ruidos y discusiones sobre asuntos de familia y que por ello no quiso intervenir. Sin embargo, posteriormente cambió su versión. Agregó que está ejerciendo las funciones de servidor policial hasta el momento. Días atrás hubo un pedido de suspenderla, según comentó Tavalo, pero mencionó que no había sido aceptada en primera instancia. Son ya las 12 horas con 17 minutos. Cambiamos de tema. La contratación pública en el Ecuador alcanzó un total de 2.223 millones de dólares entre enero y abril de este año, según datos proporcionados por el Servicio Nacional de Contratación Pública, SERCOP. Este monto representa un notable incremento del 10,2% en comparación con el mismo periodo del año anterior. De acuerdo con el SERCOP, este incremento se atribuye a una mayor ejecución presupuestaria, lo que permite garantizar la provisión oportuna de obras y servicios para la ciudadanía. Además, la entidad reportó que durante este periodo se registraron 33,2 millones adicionales en adjudicaciones por debajo del presupuesto referencial. Esto se debe a procesos más competitivos y una gestión más eficiente de los recursos públicos. En términos de distribución, los servicios alcanzados fueron 792,6 millones de dólares, lo que equivale al 35,7% del total alcanzado. adjudicado. Por otro lado, las obras sumaron 776,1 millones, representando el 34,9%. En conjunto, ambos rubros constituyeron cerca del 70% de la contratación pública registrada en el primer cuatrimestre del año. En comparación con el año 2025, la contratación de servicios creció en un 22,5%, mientras que las obras aumentaron un 24,2%. Estas cifras reflejan una mayor orientación de la contratación pública hacia la ejecución de proyectos, el fortalecimiento institucional y el desarrollo de infraestructura. Son ya las 12 horas con 19 minutos. Cambiamos de tema. Guayaquil tendrá una nueva fuerza de tarea conjunta que está conformada por militares, como ya sucedió en el 2022 a raíz del ataque con explosivos en el Cristo del Consuelo. En esta ocasión, la recién creada estructura va a reforzar las operaciones contra el crimen organizado en la ciudad y en general en toda la provincia del Guayas. Así lo informó el Ministerio de Defensa de Ecuador. La nueva fuerza de tarea Guayas contará con 2.000 militares que trabajarán en operativos antinarco con énfasis en Guayaquil, una ciudad clave en la ruta que usan las bandas para sacar droga a través de los puertos hacia Norteamérica y Europa. Se trata de una nueva estructura militar que permanecerá operando de manera permanente en la provincia para recuperar el territorio y enfrentar a las mafias, así ha señalado el Ministerio de Defensa en un comunicado emitido el 19 de mayo. Son ya las 12 horas con 20 minutos. Les contamos que el fenómeno del Niño se extendería hasta los primeros meses del 2027. Así lo indica Carlos Perugachi, director de Oceanografía y Meteorología Marina, sobre la duración del evento climático. Esto en entrevista con Teleamazonas. Perugachi anticipó que las condiciones oceanográficas asociadas al fenómeno del Niño mantendrán su impacto en la costa ecuatoriana durante un periodo prolongado. Indicó que, de acuerdo con los modelos de monitoreo actuales,

0: un evento del Niño puede concentrarse solo en el Pacífico Central o puede extender su comportamiento y sus anomalías hacia el Pacífico Oeste, es decir, llegar hacia las costas del Ecuador. El comportamiento y evolución en lo que va del desarrollo de este evento muestra que básicamente va a ser un evento que va a extender este calentamiento hacia las costas del Ecuador, prácticamente abarcando todo el Pacífico Ecuatorial Este, y eso sí incide de forma significativa, no solo por el calentamiento del mar, sino por los aspectos derivados de este, como la expansión térmica, que hacen o inciden también en los niveles del mar, incorporando una variable más, es decir, desde ya tenemos registros prácticamente de incremento del nivel del mar en los últimos meses, que van desde los 6 hasta los 20 centímetros y que podrían incluso incorporar ciertos rangos superiores debido al incremento y sostenimiento de este calor sostenido en el tiempo.
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2: Son ya las 12 horas con 22 minutos. Ahora le damos a conocer información en el ámbito local. La rehabilitación integral de la Ruta Viva arrancará en agosto por administración directa y en tres etapas, así lo informó la Empresa Pública Metropolitana de Movilidad y Obras Públicas, al destacar que ya suma 300 kilómetros de intervención vial en Quito durante la actual administración municipal. LEMOP ejecuta trabajos de mantenimiento vial en el norte, centro, sur y valles de la capital, con bacheo, sellado de fisuras y micropavimento para prolongar la vida útil de las vías. La información con Luis Mora Cadena.
3: El gerente de la Empresa Pública Metropolitana de Movilidad y Obras Públicas, Jorge Campoverde, confirmó que la primera fase de intervención en la Ruta Viva comenzará en agosto para recuperar las condiciones de uno de los corredores más transitados de Quito.
4: De los 12 kilómetros, son 5 kilómetros que tenemos inconvenientes y a donde vamos primero a actuar. Que vamos a actuar con una intervención no solo de restitución de la capa de rodadura, que es el retiro en los 6 carriles de cada uno de los sentidos, 3 en cada sentido, vamos a poder realizar un cambio de carpeta para poder determinar ahí elementos de seguridad vial que son necesarios para reducir la siniestralidad.
3: El funcionario explicó que los trabajos se ejecutarán en 3 etapas por administración directa y forman parte del plan de rehabilitación vial impulsado por el municipio en distintos sectores de la ciudad.
4: La primera etapa será esto, mientras paralelamente se harán mantenimientos de bacheos en los otros 7 kilómetros que no habrá intervención. La primera, la mejora de la condición vial en los puntos críticos. La segunda, la rehabilitación integral de toda la vía. Vamos a realizar un estudio completo para poder determinar cuáles son las condiciones necesarias para tener una vía expedita para 10 o 20 años nuevamente.
3: El secretario de Movilidad, Alex Pérez, advirtió que son más de 12 años que esta vía no ha sido intervenida ni mejorada y que mientras más tiempo pasa, es más costoso.
5: Una vez que quisimos hacerlo con el sector privado, no existen los resultados del sector privado para hacerlo, pues lo vamos a hacer directamente desde la administración pública.
3: Por su parte, el alcalde de Quito, Pavel Muñoz, resaltó que la idea es intervenir de manera inmediata, pero que se demanda de una recuperación integral de esta vía y que para aquello se requieren los estudios.
6: Proceso que se entrampa por la vía de contratación pública, si estamos en capacidad de hacerlo de gestión directa, lo hacemos de gestión directa. Debe ser este el año en el que más trabajo tiene el EMO por gestión directa. Por lo tanto, apenas termine los trabajos en los que está haciendo el EMO, serán liberadas cuadrillas de gestión directa. ¿Para qué? Justamente para intervenir rápidamente en la vía, para no tener que depender de un contrato de recuperación de la carpeta asfáltica de estos 5 puntos críticos, sino nosotros directamente intervenir.
3: Mientras tanto, las obras de la Ruta Viva iniciarán en agosto, marcando una nueva etapa de recuperación vial en la capital. Para MQ Noticias, reportó Luis Mora Cadena.
2: Son ya las 12 horas con 25 minutos. 50 personas que cometieron infracciones de diferente tipo y se acogieron al trabajo comunitario este miércoles 20 de mayo realizaron una minga en la República del Salvador. Esto como parte de la intervención integral que realiza el municipio de Quito de control de plagas tras denuncias de la presencia de roedores en el sector. El municipio de Quito, a través de la Secretaría de Salud, AMC y EMASEO, realizan un trabajo integral para el control de plagas en la República del Salvador. Carlos Carvajal, secretario de Salud, explicó que se ha socializado con la comunidad y 150 locales comerciales para que hagan una buena disposición final de residuos y así evitar plagas.
7: A través de Quito Turismo nos hemos reunido con los diferentes restaurantes para capacitarles en el

0: buen manejo. Tuvimos el fin de semana 150 locales visitados en conjunto con la Secretaría de Salud, la Unidad de Bienestar Animal, estuvo también Quito Turismo y pudimos hacer todo lo que significa una educación para los restaurantes en torno a cómo deben hacer su disposición final, cómo tienen que manejar la trampa de grasa.
1: El supervisor de la Agencia Metropolitana de Control, Gustavo Chiriboga, indicó que ya se sancionó a una persona por no cumplir con los horarios de recolección de basura.
2: Bueno, la persona que no saca su basura a la hora que corresponde puede recibir una multa que alcanza los $96. Esa es la multa que puede existir. Ahora, sin embargo, si es que vemos que además hay una recurrencia, si es que se las dejen las veredas por largo tiempo, ¿no es cierto? Y eso también daña la acera, eso puede inclusive tener una multa que alcanza los 2 salarios básicos, estamos hablando de $800.
1: Mientras que desde Maceo se incrementó una ruta de recolección de desechos, así lo explica Diego Dávila, director de operaciones de Maceo.
3: Entonces hemos implementado estas acciones de mejora, igualmente nosotros brindamos servicios de barrido diario acá en el sector, tanto en la mañana y en la tarde, para que no existan residuos y estos roedores no tengan una fuente de alimentación, podríamos decir, para que se acerquen a cada lugar. También es responsabilidad, obviamente, de los copropietarios, de los restaurantes, de los propietarios de los restaurantes y comercios, mantener limpio, tener bien dispuestos y residuos. Recordemos que el Código Municipal exige a los restaurantes que deben tener 3 tipos de tachos para separar sus residuos en orgánicos, inorgánicos y desechos como tal.
1: Además, se realizó una minga en el sector con el apoyo de personas que cometieron infracciones y se acogieron al trabajo comunitario. Para MQ Noticias, informó Estefanía Santillán. Avanzamos con más información en el ámbito local. Más vecinos de diversos sectores de Quito recibirán sus títulos de propiedad este año. El municipio tiene planificada la entrega de 3.000 títulos en Calderón, La Delicia, Quitumbe y Los Valles. La directora de Regula Tu Barrio, Giovanna Chávez, explicó que la mayor cantidad de asentamientos se encuentran en Calderón. La próxima entrega está planificada para la primera quincena de junio y la segunda entre octubre y noviembre. Con esto se va a alcanzar más de 11.000 títulos y más de 40.000 vecinos que serán beneficiados en esta administración. Chávez ha precisado que esta administración ya entregó 8.400 títulos, superando lo entregado en administraciones anteriores, en donde se otorgaron solo 4.000. Nosotros ya duplicamos esa cantidad, afirmó. El gran beneficio que los vecinos obtienen es la certeza sobre un terreno propio. Cuando compran en derechos y acciones, solo adquieren un porcentaje en un macrolote sin tener la certeza sobre la ubicación o los linderos definidos. La regularización proporciona un área más específica. Con la certeza de que el terreno es suyo, los quiteños pueden construir o acceder a créditos sin problema. Este espacio se convierte en un patrimonio seguro para su familia y descendientes. Además, el municipio provee servicios básicos como agua potable, alcantarillado y construcción de vías. Ponga muchísima atención a las siguientes recomendaciones en caso de que usted quiera adquirir una propiedad. Antes de adquirir la misma, las autoridades dicen que se debe realizar las consultas necesarias como el número de predio para verificar el informe de regulación, lote mínimo y la zonificación. Hay que preguntarse cuál es el lote mínimo para poder adquirir la propiedad, explicó Chávez. Para realizar estas consultas, los interesados pueden ingresar a la página web www.quito.gov.es o acercarse a las administraciones zonales ubicadas en donde estará la unidad Regula Tu Barrio en La Delicia, Quitumbe, Los Chillos, así como en las oficinas que están ubicadas en las calles García Moreno y Rocafuerte. Los servicios de asesoría legal, técnica y social son gratuitos. Son ya las 12 horas con 29 minutos. Quito se llena de arte y cultura. Desde hoy y hasta el 15 de junio, la capital será el escenario de la 10ª edición de la Fiesta Escénica en Quito, un encuentro que reúne a artistas nacionales e internacionales en teatros y espacios públicos de la ciudad. Con 8 países invitados y más de 70 obras en cartelera. La información con Clara Alvarado.
4: Hasta el 15 de junio, la capital vivirá arte y cultura en el teatro y también en el espacio público. Esto dentro del marco de la 10ª edición de la Fiesta Escénica de Quito. 8 países invitados, 70 obras y mucho talento nacional podrán disfrutar en los diferentes espacios culturales de la capital. Gabriela Ponce, directora de la Fundación Teatro Nacional Sucre, destacó la inversión del municipio para esta programación.
5: Porque es una inversión enorme desde el municipio de Quito para que la ciudad vea lo mejor del teatro. latinoamericano. Nosotros queremos insertarnos en el circuito internacional de escénico. Creemos que nos merecemos las mejores obras.
4: Por su parte, el secretario de Cultura, Jorge Cisneros, habló de los procesos de formación de los artistas.
6: La fiesta escénica es una deuda, creo yo, que tenemos todas las ciudades, los elencos escénicos que se forman, que estudian, que se preparan, que investigan para tener una muestra que ofrecerle a la ciudad. Entendamos que lo artístico cultural no solo es el teatro, obviamente, pero dentro del teatro están muchas de las posibilidades que ofrece el sector cultural.
4: Ronnie Isola, gestor cultural y productor argentino, resaltó que Quito sea un punto de referencia para el arte escénico en la región.
7: Y aparece un festival que no solo muestra las expresiones potentes de los artistas locales, sino que también presenta las más potentes de toda la región. Eso implica un montón de esfuerzo económico, logístico y de producción que es único en la región. Y lo que pasa hoy en el 2026 en Quito no pasa en ningún otro país.
4: La agenda incluye producciones nacionales e internacionales y habrá espacio también para los más pequeños. Este festival se ha consolidado como uno de los encuentros escénicos más importantes del país. La programación completa la encontrará en la página oficial de la Fundación Teatro Nacional Sucre. Para MQ Noticias, reportó Clara Alvarado.
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1: Si a usted le interesa participar en carreras atléticas o es simplemente aficionado, ponga muchísima atención porque las escuelas de running llegan al Parque La Carolina y sobre todo son gratuitas. Luis Andrade nos cuenta más sobre este tema. Luis, te escuchamos. Bienvenido. Buenas tardes.
9: Hola Steffi, amigas y amigos, muy buenas tardes. Así es, les contamos que la ciudad fortalece sus espacios de entrenamiento para que más vecinas y vecinos se activen a través del deporte y el uso positivo del espacio público, con las escuelas de running gratuitas del municipio de Quito. Estas escuelas ya se encuentran en diferentes sectores de la ciudad y se ha incorporado una nueva en el Parque La Carolina. El punto de encuentro es la Cruz del Papa, en donde la ciudadanía accederá a un entrenamiento guiado por profesionales en uno de los espacios deportivos y recreativos más representativos de la ciudad más linda del mundo. En este nuevo punto se podrá entrenar en los siguientes horarios: lunes de 14 a 16 horas, el miércoles de 15 a 17 horas y los sábados de 7 a 9 horas de la mañana. Las escuelas de running están dirigidas a hombres y mujeres que desean iniciar o fortalecer su práctica deportiva en el atletismo, desarrollando capacidades como resistencia física, disciplina, coordinación y técnica de carrera con acompañamiento progresivo y seguro. En este espacio también se promueven hábitos de vida saludables para complementar el entrenamiento físico. Actualmente, el municipio de Quito cuenta con 3 puntos de encuentro de las escuelas de running: en la Administración Zonal Calderón, en el Parque San José de Morán, ubicado en la calle Carlos Mantilla. Los horarios son lunes, miércoles y viernes de 18 a 19 horas. En la Administración Zonal Manuela Sáenz, en el Parque Ichimbía, frente al Palacio de Cristal, localizado en las calles José María Aguirre, N408 y Concepción. Los entrenamientos son los martes y jueves de 6 a 7 horas 30 de la mañana. En la Administración Zonal Quitumbe, también en el Parque Metropolitano Carolo, ubicado en la calle Matilde Álvarez, entre las avenidas Mariscal Sucre y Rumichá Cañán. Los horarios son los martes y jueves de 17 a 19 horas y los sábados de 8 a 10 de la mañana. La práctica regular del running es una de las actividades físicas más accesibles y completas, mejora la salud cardiovascular, fortalece la resistencia física y contribuye al bienestar emocional al reducir el estrés y la ansiedad. Con estas acciones, el municipio de Quito continúa impulsando espacios que fomentan la actividad física, la convivencia y el aprovechamiento positivo de parques y espacios públicos en beneficio de la ciudadanía. Esa es la información que les hemos preparado hasta el momento. Desde la sala de redacción de Quito Informa, reportó Luis Andrade. Buenas tardes.
1: Muchísimas gracias a nuestro compañero Luis Andrade por esta información. Si usted está interesado, puede ir al Parque La Carolina a hacer un poco de ejercicio y sobre todo de manera gratuita. De esta manera, el municipio de Quito también activa la salud en el Distrito Metropolitano de Quito. Son ya las 12 horas con 35 minutos ya.
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1: Cuando son las 12:35, les damos a conocer información en el ámbito internacional. Desde inicios de mayo de 2026, Bolivia enfrenta protestas de campesinos, obreros, mineros y otros trabajadores que exigen la renuncia del recién asumido mandatario boliviano Rodrigo Paz. Y para agravar la crisis política, el gobierno boliviano expulsó a la embajadora de Colombia en el país este 20 de mayo. La expulsión de la embajadora colombiana ocurre en medio de acusaciones de injerencia luego de que el presidente Gustavo Petro calificara las protestas que enfrenta el gobierno de Paz como una insurrección popular. La decisión, que no implica una ruptura de relaciones bilaterales, responde a la necesidad de preservar los principios de soberanía, no injerencia y respeto mutuo entre estados, dijo la Cancillería boliviana en un comunicado al señalar que dio a la embajadora Elizabeth García el plazo correspondiente para que abandone el país sin más presiones. Esta y más noticias con Radio Francia Internacional.
10: Crisis sanitaria por la epidemia de ébola que afecta al noroeste de la República Democrática del Congo. El ministro de Sanidad, Roger Kamba, pide ayuda a la comunidad internacional.
11: Necesitamos ayuda internacional. El virus nos afecta a todos, así que es responsabilidad de todos colaborar y ayudarnos mutuamente. Es una lástima que la ayuda esté disminuyendo, porque esto significa menos protección para el personal de enfermería y menos investigación científica.
10: El brote se está extendiendo a gran velocidad y los conflictos armados complican las labores humanitarias. Ya han muerto más de 130 personas y la OMS sospecha de unos 600 casos. El presidente ruso Vladimir Putin continúa su visita en Pekín. Su homólogo chino, el presidente Xi Jinping, lo ha recibido en la capital, donde ambos han firmado una declaración conjunta en la que reafirman su amistad y su cooperación estratégica, incluido el suministro de petróleo y gas de Rusia a China, a pesar del bloqueo del estrecho de Hormuz. El ministro de Finanzas de Israel, el ultraderechista Bezalel Smotrich, amenaza con evacuar una aldea palestina al este de Jerusalén. Esto forma parte de su proyecto de colonización de la Cisjordania ocupada y de su guerra contra la autoridad palestina, todo ello cuando la Corte Penal Internacional pide la detención de Smotrich. El secretario de Estado de Estados Unidos, Marco Rubio, ha mandado un mensaje a la población cubana y lo ha hecho en español.
12: En Estados Unidos estamos listos para abrir un nuevo capítulo en la relación entre nuestra gente y nuestros países. Y actualmente, lo único que se interpone en el camino hacia un mejor futuro son quienes controlan su país.
10: Esto ha dicho Rubio en un vídeo en el que acusa al gobierno de Cuba de robo, corrupción y opresión, justo en el día, este miércoles, en que el Departamento de Justicia estadounidense debería anunciar una acusación penal contra el ex líder cubano Raúl Castro.
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1: Cuando son las 12:38, les damos a conocer información en el ámbito deportivo. Buenas noticias, y es que una clase magistral nos ha dado Jonathan Narváez, el ciclista ecuatoriano que se impuso este miércoles 20 de mayo en el Chiavari y consiguió su tercera victoria en esta edición del Giro de Italia. El lagarto se convierte en el primer ecuatoriano en alcanzar este récord en la Corsa Rosa. Fue otra espectacular carrera de Jonathan Narváez, que volvió a dar una clase de madurez en el ciclismo actual. El corredor ecuatoriano no se desesperó en los primeros 100 kilómetros de la etapa y no se metió en la fuga del día. El ecuatoriano tuvo la paciencia suficiente para saltar en el momento preciso, justo cuando se acercaba el puesto más complicado del día, el Colli di Guaiatoira, de 9,6 kilómetros al 6,36% del pendiente promedio. Narváez se colocó en un grupo de 12 corredores que conformaron la fuga. Aprovechó para recuperarse del desgaste y después empezó a dejar rivales en el camino. El único que lo aguantó fue el español Enric Mas. Ambos se despegaron de 3 perseguidores y se fueron hasta buscar la victoria. Son ya las 12:39. Nos vamos a ir a una pequeña pausa, pero al volver estaremos ya con nuestra entrevista de la tarde. Estaremos hablando sobre los resultados de las caravanas de salud que se han realizado en el Distrito Metropolitano de Quito. No se despegue de nuestra señal. Ya regresamos.
13: 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Son las 12 del mediodía con 40 minutos. 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

0: las 12:43, avanzamos con más información en el ámbito local antes de iniciar nuestra entrevista. Con la participación de organizaciones de la sociedad civil, este martes 20 de mayo se desarrolló la tercera mesa técnica entre el municipio de Quito y representantes del transporte público, un espacio que amplió el diálogo hacia quienes viven el sistema de movilidad todos los días, es decir, los usuarios, representantes de estudiantes secundarios y universitarios, dirigentes barriales y expertos en movilidad plantearon observaciones y propuestas relacionadas con la calidad del servicio, estado de las unidades, mecanismos de control, respeto a las paradas, sistema integrado de recaudo, frecuencia, seguridad vial y al usuario, y también la accesibilidad, que es uno de los puntos que han solicitado los usuarios de este sistema de transporte. Los sectores ciudadanos fueron enfáticos en señalar que el origen de este tema recae sobre la eliminación del subsidio del diésel por parte del gobierno nacional, el alza en el costo de combustibles, niveles de pobreza, desempleo y cómo aquello golpea a las economías más vulnerables. Para nosotros esta reunión es muy importante. Nuestra posición ha sido defender los intereses ciudadanos y lo hemos dicho, las mejoras de calidad son un elemento obligatorio para cualquier decisión. Me meteré de lleno en velar por los estándares de calidad que se puedan cumplir. Este es un diálogo abierto y agradecemos su participación, señaló el alcalde de Quito el momento de instalar esta mesa. Dirigentes del transporte público escucharon a la sociedad civil. Por ejemplo, Pablo Lima, representante del sector transportista, reconoció la legitimidad de las demandas ciudadanas y ha afirmado que el sistema enfrenta una situación económica compleja. Estas mesas deben servir para construir soluciones y mejorar el modelo de gestión, trabajando con condiciones actuales, manifestó. Finalmente, el secretario de Movilidad, Alex Pérez, ha indicado que la seguridad y la calidad son innegociables y deben garantizarse de manera permanente. El municipio de Quito mantiene un proceso técnico y participativo que incorpora las perspectivas ciudadanas, académicas y del sector transportista para la construcción de acuerdos alrededor del futuro del transporte público en la capital. Recuerden que esta es la tercera mesa de trabajo que se instaló desde el pasado 13 de mayo y que busca que la ciudadanía en general, también los interesados del sector del transporte y las autoridades puedan dialogar y llegar a consensos. Por ejemplo, en esta tercera mesa han participado desde la Federación de Barrios de Quito, Bloomberg, Filantropis, Defensor del Cliente, la Universidad Central del Ecuador, la Academia también está presente en este trabajo, de la FEUSE, expertos en transporte, la Fundación Cicleada por la Vida, SINAE, del Comité de Barrios del Norte, la Fundación de Investigación, desde la Fundación de Barrios de Quito también han estado presentes la UNE Nacional, la FESE, la FEUSE, la Fundación de Barrios, la UNE, Observatorio de Movilidad Integral y también del sector de transportes. Este día viernes será la última y la cuarta mesa para que la ciudadanía también esté pendiente y puedan ya más adelante las autoridades darnos a conocer cuáles serán las resoluciones que se adoptarán en relación a este tema. Pero recordar lo que ha mencionado el alcalde de Quito, Pavel Muñoz, y ha sido muy enfático en esto, y es que el sistema de transporte público tiene que garantizar un servicio óptimo para la ciudadanía, y por eso también, como ustedes acaban de escuchar, en estas mesas de trabajo han estado también desde la sociedad civil representantes y han dado a conocer también cuáles son estas solicitudes y de mejora, sobre todo del sistema de transporte, para analizar las tarifas del sistema de transporte público. Son ya las 12:47.
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0: Son ya las 12:47. Como les habíamos anunciado, hoy vamos a hacer un balance de todas estas caravanas de salud que han llegado a los diferentes puntos de la ciudad. Centro, norte, sur, los valles han tenido la posibilidad de tener este servicio a la mano cerca de ustedes y sobre todo servicios gratuitos. Para eso nos acompaña hoy la doctora Mercedes Ayauca, de la Dirección de Promoción y Prevención de la Secretaría de Salud, a quien le damos la cordial bienvenida. Doctora, cuéntenos, ¿cómo les ha ido con estas caravanas de salud? La ciudad siempre está pendiente y vemos gran cantidad de personas que están en estos espacios con esta campaña.
2: Muy buenas tardes, Estefi, y estimados de escucha, reciban un cordial saludo de nuestro alcalde Pavel Muñoz. Bueno, a través del municipio de del Distrito Metropolitano de Quito, así como con la Secretaría de Salud, hemos venido implementando justamente las caravanas Salud Mujer, las cuales tienen como objetivo acercar los servicios hacia la comunidad y sobre todo promover lo que es la promoción de la salud y la prevención de la enfermedad. Esto nos ha permitido pues articular a nivel comunitario la llegada de estas caravanas con equipos especializados, profesionales que tienen la capacitación y esa llegada, igual también con la gente bajo normas de calidad de igual forma, y esto ha permitido que la gente se sienta alegre, confiada, y nos ha invitado, ¿no?, a que vengamos y que acudamos a sus barrios también. Y de hecho, cuando llegamos, eso se siente en la gente, ¿no?, muy agradecido, y nosotros también agradecidos porque nos den la oportunidad de llegar con el servicio.
0: Doctora, entre los servicios que se ofertan en estas caravanas, ¿cuáles son y cuáles han sido estos servicios que la ciudadanía dicen era justo y necesario? Porque claro, ahora estamos en una situación económica un tanto compleja. La crisis de salud que atraviesa nuestro país, que llegan este tipo de caravanas para las personas que no tienen para una cita médica particular, es algo grandioso, han dicho.
2: Efectivamente, Steffi, lo que hemos hecho nosotros al llegar con las caravanas ha sido promover acciones de promoción de la salud, es decir, educar a la gente, informar, comunicar sobre cómo podemos cuidar nuestra salud para no llegar a la enfermedad. Y en este caso, hablar de derechos sexuales y reproductivos, hablar de prevención de violencia, hablar sobre el tema de VIH, infecciones de transmisión sexual, hablar sobre la detección oportuna del cáncer cervicouterino, del cáncer de mama, nos ha permitido que la gente, sobre todo las mujeres y también los hombres que han participado en estos espacios, se sientan como identificados con la necesidad de que este servicio llegue. Efectivamente, como lo acaba de manifestar, la crisis en salud que estamos viviendo ahora no permite que las personas, sobre todo las más vulnerables, las que se encuentran en situaciones económicas difíciles por la falta de desempleo vinculado también a la crisis en la que vivimos, hace que nos descuidemos de nuestra salud. Y esto nos ha permitido que la gente se acerque aún más, y no nos hemos limitado en las caravanas solo ahorita. Estos, inclusive cuando lanzamos la propuesta de ya hacer las intervenciones más directas en el territorio, porque lo hemos venido haciendo a través de las unidades metropolitanas de salud, vemos que también ya la gente empezó a llegar y llegan también por atenciones preventivas, es decir, estoy mal con la presión, tengo diabetes, me puede revisar, doctor, tengo tos. Entonces hemos implementado también y hemos ido ampliando. Además, se han ido sumando otros temas, como el tema de salud mental también. Por ejemplo, me siento emocionalmente mal, me siento triste, dando las orientaciones y en los casos que se ha requerido hacer las derivaciones también a los especialistas en las unidades metropolitanas de salud.
0: Doctora, nosotros tuvimos la oportunidad de estar en esta primera macroferia que se realizó en Carapungo, en donde estuvo todo el conjunto, todo el aparataje de la Secretaría de Salud Urbanimal, estuvo ahí médicos atendiendo no solamente a los animalitos de compañía, sino que también a la ciudadanía que se acercaba hasta este punto con toda la maquinaria, ¿no? Y yo digo, me pareció algo bonito y la ciudadanía decía que bueno que estén aquí, me ahorro 30, me ahorro $40 en una consulta que ahora para mi economía es muy importante porque eso lo voy a utilizar para otras cosas, como por ejemplo mi canasta básica, que no puedo dejar de comer para irme a una consulta médica, decían muchos. Estaba también la atención dental, es todo un conjunto que ustedes están llegando. No sé si a propósito de estas caravanas de salud usted nos pueda comentar dónde se realizará esta mega feria de salud para los próximos meses, que la ciudadanía también estaba muy pendiente de eso.
2: Sí, la siguiente superferia que vamos a hacer, esta grande integral, donde trabajamos ya otros aspectos como el tema de salud preventiva oral, justamente el tema de la atención a los animalitos de compañía, que se vea la fusión, no es un tema de la salud solo del humano, sino también de quienes nos acompañan, y en este caso los animalitos son fundamentales en la vida de las personas, y en este sentido La Superferia se desarrollará este fin de mes, sábado 30, en el sector de Turubamba, ¿no? Esta vez nos vamos al sur. Entonces, invitamos igual a toda la población, a los vecinos, vecinas, para que nos puedan acompañar. Vamos a tener el servicio de medicina, pediatría, ginecología, atención odontológica. Vamos a estar con la UBA, vamos a estar igual también haciendo atenciones preventivas en el tema de nutrición, que es importante porque ahora hemos implementado igual también este modelo de identificación de cómo estamos con nuestra masa corporal. Ya no solo es el tema de obesidad o sedentarismo, sino que debemos hacer la consejería y la asesoría alrededor de esto. Vamos a tener igual también la vinculación con el patronato para poder trabajar, revisar igual también en los casos de violencia, a dónde puedo asistir, quién me puede ayudar. Vamos a estar igual también ofreciendo charlas educativas e informativas en relación al cuidado de los dientes de los niños y educación integral de la sexualidad.
0: ¿Cuándo va a ser esto, doctora?
2: El 30, ¿no?
0: El
2: 30 de mayo, Turubamba, y vamos a estar desde las 9 de la mañana hasta las 5 de la tarde.
0: Qué maravilloso, la gente siempre está pendiente de esto, y la primera fue un éxito. Estoy segura que esta segunda va a ser un éxito total, definitivamente. Ahora, doctora, en cuanto a estas caravanas de salud que se están realizando en la ciudad, ¿cuáles son los siguientes cronogramas hasta el momento? ¿Cuántas caravanas se han hecho en el Distrito Metropolitano de Quito?
2: La verdad es que hemos rebasado las expectativas, ¿no? Y bueno, al momento hemos hecho ya 38 caravanas. Estamos hablando de que hemos llegado alrededor de más de 38 ya barrios en los diferentes sectores de la ciudad del Distrito Metropolitano. Hemos estado ya alrededor de 19 barrios en el sur de Quito. En el norte hemos llegado ya 9 barrios, de los más grandes, ¿no? Desde luego. Y en el centro, todo lo que es el valle, igual también 10 barrios. Las caravanas continúan, ¿no? Uh-huh. Y eso nos ha permitido igual también ver la necesidad y el compromiso de líderes, lideresas, mujeres, vecinos, vecinas, que se suman igual y que están a la espera también de cuándo pueden llegar. Al momento, nosotros evaluando y haciendo un balance, vemos que igual hemos llegado alrededor de, en 2 meses, 10 días más, que es lo que estamos ahorita a partir de lo que iniciamos las caravanas, hemos llegado a 4,334 personas con información, educación, material informativo y didáctico para que lleve a su casa, lo lea, lo comparta con la familia, y además también a eso ya se han sumado las intervenciones. Nosotros al momento, chequeos o intervenciones preventivas, hemos tenido alrededor de 1,617 personas que se han beneficiado de esto. En el caso de estas 1,617 personas, cuando se identifican ya un riesgo alto, se derivan inmediatamente ya al especialista, a la unidad, para que ya tenga un tratamiento mucho más exhaustivo y además también ya recibe el tratamiento. Hemos al momento realizado ya 1,042 pruebas de Papa Nicolau en la comunidad. Adicional a eso, en las unidades metropolitanas se sigue captando y ahí tenemos 958 pruebas que hemos hecho. En total, en este periodo de el 8 de marzo que iniciamos hasta la presente fecha, hemos realizado ya 2,000 pap test en la ciudadanía. Sí, es un cambio y es un avance muy grande, a pesar igual también de que hemos detenido las dificultades y las restricciones con la ley del COTAD en relación al tema de compra de insumos de algunos. No nos hemos quedado, hemos buscado la gestión con cooperación internacional, estamos buscando igual también a través de cooperación organismos internacionales que nos puedan apoyar, porque creemos que la gente se lo merece y nosotros como funcionarios tenemos que buscar las diferentes formas y opciones para darles este servicio que quiere a la comunidad. Adicional a eso, es importante también, dentro de estas caravanas hemos hecho los tamizajes de VIH, y es muy importante porque por lo general cuando se hacen, la gente no va, le da miedo saber de qué se trata el VIH, y hemos visto que ahorita, al momento de estas 712 personas que se han hecho igual también el tamizaje, 650 son mujeres, y para nosotros eso es muy importante porque las mujeres empiezan también a través de la información a educar liberarse y a vencer esos miedos, esos tabúes que existen alrededor de la sexualidad, y que ella se haga una prueba y verifique que no está reactiva, es importante, porque quiere decir que empieza a visibilizar que cuidar su cuerpo es importante, no solo para la familia, sino para ella. Y también hemos, los hombres que acompañan o parejas también se han hecho a la par también para para que miren el estatus igual también o cómo están y cómo cuidarse, ¿no? Entonces, creo que nosotros creemos que eso es muy importante, que el cambio del paradigma en el ejercicio de la sexualidad es justamente de construir los miedos, los tabúes y aprender a tomar decisiones informadas y libres de violencia.

0: libertad que coarta la posibilidad de hacer cultura, que deja de lado a los gestores culturales y que no reconoce los derechos culturales ciudadanos. Esto cae como anillo al dedo, en un momento importante que puede convertirse en un sacudón para que todos despertemos y exijamos nuestros derechos o acceso a nuestros derechos culturales. Patricio Morales, Fabián Lucero, muchas gracias por vuestra presencia.
1: Gracias, Juan Carlos, muy, muy contentos y estaremos siempre aquí en las entrevistas.
2: Fabián, gracias, Juan Carlos, gracias a Radio Municipal.
0: Amigas, amigos oyentes, cerramos así nuestro diálogo. Hoy nos hemos dedicado a proponer capacitación y participación activa en estas jornadas epistemológicas de gestión cultural. Hay muchos gestores culturales en nuestro territorio. ¿Cuán profesionalizados están? ¿Están preparados o no? Estas son algunas interrogantes que nos quedan. Con gusto, Eduardito, con gusto. Bajamos el telón. Gracias, buena tarde.
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4: Son las 14 horas. Con 2 minutos. 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
5: 14:02. Muy buenas tardes. Bienvenidos a Noticias Express. La audiencia de casación del caso María Belén Bernal, prevista para este miércoles 20 de mayo en la Corte Nacional de Justicia, fue postergada. El juez aceptó el pedido de una abogada de uno de los implicados, quien alegó tener otras audiencias en curso. La nueva fecha quedó fijada para el 1 de julio a las 11:30, según lo confirmó Galo Quiñones, abogado de la familia Bernal, quien calificó la decisión como un retardo en la justicia. En otro tema, la vicealcaldesa de Quito, Fernanda Racines, mencionó que lo anunciado por el presidente Daniel Noboa en 2024, el gobierno aún no firma las garantías soberanas para concretar la extensión del metro de Quito hacia Calderón. La vicealcaldesa aseguró que el proyecto ya cuenta con estudios contratados, aprobación de financiamiento de la CAF y la licencia ambiental. 14:03. Hasta aquí Noticias Express. Volvemos en los próximos minutos.
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1: ¡14:07! 2:07, miércoles. Muchos lo llaman el ombliguito de la semana laboral, por supuesto. Miércoles 20 de mayo de 2026 y nosotros ya estamos listos esta tarde para acompañarte en La Sobremesa. Yo soy Belky Sánchez, estaré contigo durante los siguientes minutos. Bienvenidos.

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1: Esta hora, cuando son las 2 de la tarde con 10 minutos, tú escuchas La Sobremesa, una sobremesa con una tarde maravillosa, tarde de sol aquí en Quito, algunos sofocados quizá, pero qué bueno que está haciendo sol, qué bueno que no nos esté lloviendo mucho, porque luego el frío, porque luego te mojas, porque la salud, en fin, en todo caso hay que aprovechar este clima. Y a esta hora, aquí en La Sobremesa, les cuento que este día se desarrolló la tercera mesa técnica sobre transporte público, que ha sumado en esta ocasión voces de organizaciones civiles. ¿Qué nos cuenta Quito Informa? Que con la participación de organizaciones de la sociedad civil, este día miércoles 20 de mayo, se desarrolló justamente esta tercera mesa técnica entre el municipio de Quito y representantes del transporte público, un espacio que amplió el diálogo hacia a quienes viven el sistema de movilidad todos los días. ¿Quiénes son? ¿Quiénes somos? Nosotros, los usuarios, representantes de estudiantes secundarios y universitarios, dirigentes barriales y expertos en movilidad, plantearon observaciones y también propuestas relacionadas con la calidad del servicio, respecto de lo cual se ha venido haciendo muchísimo énfasis durante todo este tiempo, la calidad del servicio de la transportación pública. ¿Qué más? Estado de las unidades, los mecanismos de control, respeto a las paradas, sistema integrado de recaudo, frecuencias, seguridad vial y al usuario y la accesibilidad. Los sectores ciudadanos fueron enfáticos al señalar que el origen de este tema recae sobre la eliminación del subsidio al diésel por parte del gobierno nacional, el alza en el costo de combustibles, niveles de pobreza, desempleo y cómo aquello golpea a las economías más vulnerables. Más adelante voy a estar compartiendo con ustedes justamente parte de lo que dijeron algunos de los participantes en estas mesas, en este tercer encuentro que se desarrolló como parte de estas mesas técnicas. Dirigentes del transporte público escucharon a la sociedad civil. Pablo Lima, por ejemplo, representante del sector transportista, reconoció la legitimidad de las demandas ciudadanas y afirmó que el sistema enfrenta una situación económica compleja. Estas mesas deben servir para construir soluciones y mejorar el modelo de gestión, trabajando con las condiciones actuales, manifestó el dirigente. En este sentido, Alex Pérez, secretario de Movilidad, dijo que la seguridad y la calidad son innegociables. Deben garantizarse de manera permanente. Así, el municipio de Quito mantiene un proceso técnico participativo que incorpora todas estas perspectivas y visiones desde la ciudadanía, desde la academia, desde el sector, por supuesto, transportista. ¿Para qué? Para la construcción de acuerdos alrededor del futuro del transporte público en la capital. ¿Quieren saber quiénes participaron? Se los cuento luego de esta canción. Vamos a seguir hablando respecto a este tema aquí en La Sobremesa.

0: Estamos de regreso con La Sobremesa.
1: Por aquí estamos aquí en La Sobremesa cuando son las 2 de la tarde con 19 minutos. Y antes les estaba contando acerca del desarrollo de esta tercera mesa técnica que tuvo lugar precisamente este día miércoles aquí en Quito entre las autoridades municipales y representantes de la transportación pública, sumado a las voces de las organizaciones civiles. Les decía, ¿quieren saber quiénes participaron? Pues bien, estuvieron presentes Isabel Vargas de la Federación de Barrios de Quito, Andrea Flores de Bloomberg, Patricio Ávila, defensor del cliente, Luis Chuquimarca de la Universidad Central del Ecuador, Micasia López de la FEUCE, Rubén Lozano, experto en transporte, Jorge Burbano de SINAE, Esteban Ocampo de la Fundación Cicleada por la Vida, Juan Carlos Cañada del Comité de Barrios Norte, Edgardo Masser de la Fundación de Investigación, Camila Aguirre de la Universidad Central del Ecuador, Patricio Camacho de la Fundación Barrios de Quito, Alejandra Cela de la UNE Nacional, Dayana Basantes de FESE, Jatari Ulcuango de FEUCE, Héctor Orejuela de la Fundación Barrios de Quito, Andrés Quispe de la UNE, Álvaro Guzmán, Juan Carlos Rojas del Observatorio de Movilidad Integral y también, por supuesto, representantes de los transportistas, Pablo Lima, Jorge Llanes, Edison Llanes, Edwin Cueva, Carlos Ruiz y Luis Aro. Quiero compartir con ustedes un extracto de lo que dijo precisamente una de las participantes de este encuentro, de esta tercera mesa técnica que se desarrolló precisamente aquí en el Centro de Arte Contemporáneo, en uno de los salones. Vamos a, como les decía, compartir con ustedes lo que dijo respecto de esta reunión, de este encuentro, una de las participantes en esta cita, que por supuesto también contó con la presencia de

0: el señor alcalde Pavel Muñoz. Escuchamos entonces a Dayana Basantes, presidenta de la Federación de Estudiantes Universitarios del Ecuador.
1: Me parece un espacio demasiado importante porque creo que además de tomar en cuenta la decisión de los transportistas, también se debe tomar en cuenta la decisión de los quiteños y quiteñas que nos afecta estas medidas. Creo que la mesa, siguiendo la postura de los transportistas, quiere tomar una decisión fuera del contexto social y político que está atravesando el país. Creo que se pudo abordar de mejor manera y que pudieron contar con la perspectiva de diferentes sectores, tanto sociales como los de las mujeres, como el tema de los estudiantes secundarios, universitarios, que somos los principales afectados porque nosotros no tenemos un ingreso fijo ni seguro y dependemos económicamente de nuestros padres. Y también, como decía, estas mesas se quieren tomar en cuenta fuera de un contexto social y político en donde ahorita las crisis nos está afectando a los bolsillos de nuestros padres, a los bolsillos de las familias ecuatorianas. Y creo que es importante la participación social para que se tome en cuenta esto. Creo que una conclusión muy importante que también sacó el señor alcalde, tanto como el presidente de la Unión Nacional de Educadores, fue que nosotros debemos mejorar el servicio, porque debe ser un servicio de calidad, debe ser un servicio eficiente y también debe ser un servicio exclusivo. Creo que lo que mencionó también el señor alcalde es que nosotros debemos tomar en cuenta la realidad social que vive, porque principalmente los estudiantes secundarios, de por sí ya hay una deserción académica dentro del sistema educativo de 72 mil estudiantes y la principal causa es la economía de los hogares. Entonces ahora subir, aunque sea, y como lo dijo el señor alcalde, cada centavo cuenta, porque ahorita los estudiantes y los padres y las familias tienen que estar viendo cómo hacer alcanzar el dinero, porque la canasta básica está por encima del sueldo. Y esta decisión principalmente esta decisión fue tomada por el presidente Daniel Noboa, porque el principal culpable de la crisis que estamos pasando ahora es la subida de 10 y luego la subida de los combustibles.
0: Este último elemento que refería Dayana Basantes, presidenta de la Federación de Estudiantes Universitarios del Ecuador, estuvo sobre la mesa a lo largo de la jornada. También lo refirió Isabel Vargas, presidenta de la Federación de Barrios de Quito. Ella recordó precisamente que las políticas del gobierno central han sido las que han ocasionado la incomodidad del sector del transporte y de la ciudadanía. Escuchemos.
2: Responsable, ha quedado muy claro en estas mesas técnicas que el único responsable de esta situación tiene nombre y apellido y es Daniel Noboa, con sus políticas neoliberales implementadas en el país, como es la eliminación del subsidio y en este caso la eliminación de la compensación a los transportistas, dejándoles a todos los municipios, no solamente a los municipios de Quito, sino de los 23 cantones, 223 cantones que tiene el país, con los brazos cruzados frente a una reforma del total que les impide inclusive tener algún tipo de subsidios para el transporte. Nosotros hemos dejado claro nuestro planteamiento de que esta medida inflacionaria lo único que provocará es que se aumente la pobreza y la extrema pobreza en Quito. Cuando existe esta pobreza y extrema pobreza, las bandas delincuenciales, los grupos organizados de delincuenciales tienen un caldo de cultivo para incrementar sus filas. Por lo tanto, cualquier medida, que le queda, lo que sea, no va a combatir la inseguridad mientras este gobierno no invierta en el área social como es educación, como es salud, generación de empleo digno, el tema de la seguridad, la movilidad digna. Eso es lo que nosotros hemos podido analizar y ver en esas mesas técnicas. Ha sido bueno que desde diferentes voces de las organizaciones sociales, que somos también usuarios del sistema el público, hayamos tenido esa oportunidad de plantear nuestra posición, ya que nosotros en el caso de la Federación de Barrios hemos recogido ya en diferentes asambleas, en los diferentes barrios, lo que aquí se ha manifestado. Por lo tanto, pues nos parece muy loable por parte de quienes han organizado este evento, puesto que han cumplido con lo que dice la ley de tránsito, que los usuarios debemos ser parte fundamental para este tipo de consensos, y ahí lo dice claramente en la ley de tránsito que inclusive las tarifas sean socialmente justas, y para que sean socialmente justas tienen que tener la voz de los usuarios. La Agencia Metropolitana de Tránsito ha dado ya unos datos, 91 21 fallecidos por accidentes de tránsito, siendo un porcentaje alto lo que son los fallecimientos por el tema de estos accidentes, que en su mayoría son provocadas justamente por los buses urbanos.
0: Y a propósito de estos encuentros, atención con lo siguiente, porque la última y cuarta mesa técnica entre los representantes dirigentes del sector de la transportación y las autoridades municipales será este día viernes. Este día viernes será la última y cuarta mesa técnica. Así que atentos con esta información. Vamos rápidamente a una pausa, amigos. Ya al volver continuamos con más de La Sobremesa. Se viene el Noti Express de la hora.

0: Son las 14 horas con 31 minutos. 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
1: 14:31. Buenas tardes, bienvenidos a Noticias Express. El presidente de Colombia, Gustavo Petro, pidió a Ecuador retirar los aranceles impuestos a productos colombianos y aseguró que las restricciones comerciales en la frontera terminan beneficiando al contrabando y a las mafias. El mandatario colombiano sostuvo que cerrar este comercio formal en la frontera entrega el territorio a la mafia en medio de la tensión diplomática y económica que mantiene con el gobierno ecuatoriano. En otro tema, el Consejo de Participación Ciudadana hizo un llamado oficial a las universidades y escuelas politécnicas del Ecuador para que postulen a sus mejores catedráticos. Los expertos seleccionados integrarán el equipo interdisciplinario encargado de elaborar y evaluar los exámenes escritos y orales dentro del concurso público que definirá al próximo titular de la Fiscalía General del Estado. Andrés Fantoni, presidente del organismo, recordó que la participación de la academia brinda legitimidad y transparencia al proceso. 14:32, hasta aquí Noticias Express. Muy buenas tardes.
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1: Dos de la tarde, 36 minutos. Seguimos en la sobremesa en este día miércoles. ¿Miércoles de qué? Cada día tenemos una entidad diferente y hoy es miércoles para hablar de comercio justo. Para mí siempre es muy grato recibir aquí en cabina a Rubén Tapia, quien forma parte precisamente de este movimiento de comercio justo aquí en la capital, y con él dialogamos de estos temas. Conversábamos mientras esperábamos ya para entrar sobre todo el trabajo que están realizando a nivel educativo, pudiendo compartir todos estos conceptos ligados al comercio justo en las unidades educativas municipales. Rubén, ya me lo habías comentado antes, pero ¿cómo les ha ido con esta iniciativa? Bienvenido a la sobremesa.
2: Gracias a todos y todas, Belkis. Recordar siempre que este espacio es promovido por el Comité Local Quito Ciudad por el Comercio Justo, donde estamos varios actores. No es solamente la voz de Rubén Tapia ni de Sagrario, es la voz de un comité conformado por las autoridades, que son importantes, la sociedad civil, que es importante, y también los actores que hacen emprendedores, emprendedoras que hacen economía popular, solidaria y comercio justo. Y todo esto que vamos a comentar, también mencionar que forma parte de esta campaña de mayo, mes por el comercio justo, ¿no? Que también una noticia importante que sepa la ciudadanía es que tampoco es un invento, ¿no?, sino que es parte de una resolución por parte del Consejo Metropolitano de Quito, que decidió que sí hay que respaldar estos mensajes positivos a favor de la ciudad. Entonces, forma parte de una resolución. Y sí, una de las actividades importantes de estos días, en este mes, han sido unas charlas motivacionales de sensibilización, de hablar con los jóvenes de octavos, novenos, décimos de las unidades educativas municipales, para que vayan haciendo conciencia de qué es esto del comercio justo, qué es esto de consumir responsablemente.
1: Cuando ustedes llegan con la iniciativa, cuando ustedes tienen este primer encuentro con los estudiantes y hablan sobre estos temas, ¿qué percepción tienen los chicos del comercio justo?
2: Verás, ocurren cosas bien interesantes, ¿no? En una de las charlas en la unidad educativa Humberto Mata Martínez, la primera pregunta que yo les hago es: ¿saben ustedes de dónde vienen los productos que usted consume todos los días en su mesa?
1: De los supermercados. Esa es la respuesta.
2: Exactamente. Entonces, pero no falta por ahí alguien que dice: viene del campo. Y todavía salta una siguiente pregunta. ¿Y saben ustedes si es fácil o es difícil producir? Entonces ahí se ponen a pensar, ¿no? Y muchos tienen, porque al final todos nosotros tenemos familiares que viven en el campo, que producen, algunos tenemos familiares. Entonces ahí empezamos a analizar también la problemática de cuán difícil es ser emprendedor, cuán difícil es ser productor. Y luego salta una tercera pregunta, ¿no? ¿Y qué pasa cuando ya lograste producir y te toca llegar al mercado con tu producto?
1: Ofrecer tu producto, venderlo.
2: ¿Qué pasa en el mercado, no? Y resulta claro que sí, o sea, las condiciones no son dignas, no son las adecuadas. El maltrato todavía se siente, al productor todavía se lo ve, sobre todo de parte de esta gente que hace una labor de intermediación negativa, de una labor de intermediación que ya raya en nada de dignidad, ¿no?, sino que más bien huele hasta a maltrato, ¿no? Entonces, eso es bien interesante para los chicos, y empezamos a reflexionar sobre eso. Y sabes que se generan, porque al final siempre queda la pregunta: ¿qué puedo hacer yo para
1: aportar de alguna manera?
2: De alguna manera, ¿no? Entonces siempre sale: bueno, informémonos, conozcamos más, porque nadie nos había hablado de esto antes, ¿no? Entonces qué bueno que ya nos estamos informando, que estamos conociendo. Y hoy lo bueno, amigos y amigas, esto les digo siempre a todos ustedes, lo bueno hoy es que en el Google podemos investigar todo.
1: O sea, tenemos si la tecnología.
2: Ponemos ahí comercio justo y te va a salir información.
1: La inteligencia artificial, si quieren.
2: La misma inteligencia artificial. Hay videos, hay experiencias de otros países. Y también tenemos un videíto bien bonito de Quito Comercio Justo. Entonces también ese les pasamos. Y los chicos se admiran, ¿no? Porque mostramos el mapa, el mapa mundi, ¿no? Uh-huh. Y ahí señalamos dónde están las ciudades que han decidido apostar, empujar al comercio justo, y ahí aparece ya Quito, y aparece que Quito es la única capital en el mundo que es reconocida como ciudad por el comercio justo. Entonces, eso ha sido muy agradable para nosotros. Ah, y otro detalle importante, ahí mismo en la Mata Martínez, los jóvenes hablaron de crear el grupo del comercio justo.
1: Entonces, ¡ay, qué maravilla! Entonces, vamos como una iniciativa interna en
2: sí,
1: el colegio.
2: Sí, vamos a ver hasta dónde avanza, ¿no? Ajá. Pero quedaron muy entusiasmados y eso a nosotros nos llena de ilusión porque cumple con el objetivo. Uh-huh. Lo nuestro no es solamente impulsar el comercio como tal, sino generar conciencia.
1: Sensibilizar.
2: Generar, desarrollar capacidades uh-huh. también, ¿no? Uh-huh. Y qué bonito que esto vaya ocurriendo, Belkis.
1: Qué lindo, qué lindo. Y qué buenas noticias también, porque hablamos de este acompañamiento, hablamos de este involucramiento y la sensibilización también, que es muy importante por todo lo que refería Rubén y todo lo que está detrás precisamente de este concepto y de este movimiento del comercio justo. Decías, Rubén, mayo, mes del comercio justo, y valga la oportunidad que nos encontramos, digamos, conmemorando esta fecha todavía a lo largo de este mes de mayo, para hablar de qué, de valores, para hablar de los principios alrededor del comercio justo.
2: Sí, esto es muy importante que entendamos todos y todas. Cuando yo digo que los que hacemos comercio justo no es solamente una acción meramente económica de comprar y vender, me estoy refiriendo a que para uno ser nombrado como comercio justo, como una organización que hace comercio justo, debe cumplir con una serie de valores y principios. Son 11 los valores y principios, también los decimos a nivel internacional, los estándares uh-huh. del comercio justo, como cualquier certificación de tipo internacional, Belkis, que hay una normativa, que hay que cumplir una serie de
1: requisitos
2: uh-huh. y obviamente que esos requisitos deben ser medibles, uh-huh. porque no se trata nomás de así yo sí cumplo, pero ¿y cómo lo comprobamos, no? Entonces, son 11 los principios del comercio justo que como organizaciones que estamos certificadas debemos cumplir. Y para eso se hace una serie de auditorías uh-huh. ¿no? permanentes. Y es interesante esto, Belkis, y te quiero mencionar que las auditorías que se hacen para verificar si cumples o no son de tres tipos. El primer tipo es una autoevaluación, que tú mismo te aplicas una serie de instrumentos y te evalúas.
1: A conciencia.
2: Segundo, hay lo que llamamos la evaluación de pares. Uh-huh. Por ejemplo, en Ecuador tenemos 7 organizaciones como certificadas comercio justo. Uh-huh. La una le audita a la 3, la 3 le audita a la 4, la 4, o sea, hacemos una evaluación entre nosotros, digamos. Uh-huh. Y la tercera es una evaluación que ya es externa. Uh-huh. Viene alguien de Paraguay, viene alguien de Italia, viene alguien de España que hace esa labor de verificar si cumples esos principios.
1: ¿Y de qué van estos principios justamente? ¿Qué engloba? ¿Qué encierran?
2: Básicamente mencionar que hay un buen grupo de principios que tratan temas sociales, uh-huh. un tanto de principios que tienen... hablan sobre las condiciones dignas de trabajo, hay los principios económicos, los de fortalecimiento organizacional y de medio ambiente. Uh-huh. Entonces, como ves, esto forma parte de todo lo que nosotros conocemos como el desarrollo sostenible. O sea, no solamente pensar en lo económico, sino también en lo social, uh-huh. en lo ambiental. Y en este caso, para comercio justo, es muy importante el fortalecimiento organizativo, uh-huh. porque resulta que trabajamos con organizaciones de emprendedores, de pequeños productores, que les invitamos a organizarse como tal, a asociarse, uh-huh. a juntarse.
1: fácil o difícil resulta este proceso,
2: es tan
1: Rubén?
2: Complicado,
1: porque,
2: es
1: claro,
2: tan
1: porque
2: complicado.
1: En la idea suena maravilloso. Y es el deber ser, digamos.
2: Imagínate para que a nivel internacional lo hayamos considerado como un grupo de principios que hablen sobre el fortalecimiento organizacional. Es porque es la base y es donde está el trabajo más complejo. Porque es romper con el individualismo. Uh-huh. Es romper con el egoísmo. Es romper con esto es mío y
1: claro, yo veo por mí, esto es lo que a mí me beneficia y de ahí lo salgo.
2: Exacto. Entonces, esta es la parte, a mi manera de ver, más compleja de trabajar. ¿Por qué? Porque nos cuesta organizarnos. Uh-huh. Nos cuesta organizarnos. O nos organizamos con entusiasmo, empezamos con ánimo y a la primera ya estamos discutiendo, ya nos estamos dividiendo. Uh-huh. Y es porque nos falta esta cultura organizativa.
1: Correcto.
2: Y eso es para toda la población. Nosotros
1: aplica
2: como ciudadanos,
1: para
2: nuestros ciudadanos. A mí me pasa en mi barrio, me pasa en mi calle, en mi pasaje, que llamamos para una reunión para ver sobre los problemas que estamos pasando en nuestro barrio, a ver cómo los solucionamos. Y empezamos de alguna manera a organizarnos, no vienen o por una u otra razón no participan, los pretextos, e inclusive muchas veces también las relaciones. Entonces, trabajar el tema del fortalecimiento organizativo es sumamente importante para nosotros. Y toma más importancia todavía, Belkis y amigos y amigas, porque ustedes nos escucharán decir siempre que el centro de todo esto
1: es
2: el ser humano, es la persona. Y los seres humanos y las personas somos complejas,
1: somos tan diversos,
2: somos complicados.
1: Ajá.
2: Yo a manera de broma siempre comparto esta anécdota. Trabajando estos temas en Bolivia, un país multiétnico, pero el más multiétnico de América Latina, yo creo, hablando de estos temas. Y decíamos que el problema de juntarnos, ¿no? Ellos decían, sí, lo que pasa es que somos multiétnicos y pluricomplicados también. Entonces la manera de broma es verdad, pues.
1: Ajá.
2: Entonces nuestra diversidad, el ser diferentes, que nos enriquece, que es tan importante, muchas veces se convierte también en una bola de nieve contra nosotros mismos. Pero eso hay que trabajarlo.
1: Uh-huh.
2: El entender que es complejo no debe detenernos. Al contrario, debe llevarnos a buscar soluciones. Y por eso nosotros trabajamos mucho el tema de la formación, ¿no? Formación organizativa. Partiendo desde verte a ti primero como persona. Es muy bonito ver, por ejemplo, con los emprendedores cuando trabajamos para entender qué es el comercio justo. Y hacemos primerito, yo siempre les digo, compañeros, primerito vamos a sanarnos nosotros mismos. O sea, uno como persona. Porque uno como persona tiene su problemática, tiene sus dificultades. Y hacemos una serie de ejercicios para primerito sanarnos entre nosotros y fortalecer este desarrollo interno como personas.
1: Qué importante.
2: Ya mínimamente eso trabajado y hecho conciencia, y ahí damos el paso siguiente. Ah, ok, entonces ahora sí pensemos qué hacer o cómo hacer para ya trabajar de una manera más organizada.
1: Correcto.
2: Y ahí ya viene todo un tema, por ejemplo, tener reglamentos, tener valores y principios, que el emprendedor o la emprendedora o el grupo establezca sus valores, sus principios, establezca su objetivo, porque es bien curioso.
1: Sin un objetivo no tienes un norte claro.
2: Porque es una cosa que yo muchas veces no entiendo. Voy a grupos que me dicen, nosotros somos un grupo que ya llevamos 10 años. Y yo les digo, ah, qué interesante. Y dígame, ¿cuál es el objetivo? ¿Qué es lo que persigue este grupo? Y me levanta la mano una compañera y me dice, bueno, lo que nosotros queremos es generar dinero. Viene otro y dice, yo el objetivo de este grupo es el trabajo. El otro viene y dice, el objetivo de este grupo es educarnos más, vivir mejor. No tienen claridad en el objetivo. Entonces, como tú bien lo dices, cuando no está claro el objetivo, cada uno va a empujar a su propio lado.
1: Así es.
2: Y el objetivo central que deberíamos todos empujar se queda ahí. Entonces, vivir valores y principios. 11 principios y valores de comercio justo va a ser importante para los actores y si usted quiere ser emprendedor también.
1: Y aquí, muy rápidamente, porque nos quedan unos minutos, quiero que pasemos revista a estos criterios que tú describías en cuanto a lo social, en cuanto a lo económico, en cuanto al trabajo y estas condiciones dignas y el fortalecimiento organizacional, que ya lo pudimos profundizar un poquito más, y también lo que tiene que ver con medio ambiente. Muy rápidamente, Rubén, ¿qué destacamos de todos estos criterios que se conjugan en estos principios?
2: En los criterios sociales, el principio número uno habla de crear oportunidades para productores y productoras con desventajas. El principio 6 es compromiso con la equidad de género, el rol, la labor de la mujer, de valorar, de respetar, de ayudar, de empujar para que se aproveche en igualdad de condiciones con la de los hombres. El principio 11 de respeto a la difusión y la identidad cultural. Entonces, esos son como los tres sociales. Ajá. Ahora, en cuanto a las condiciones de trabajo, está el respeto a las normas de trabajo local, no el trabajo infantil y tampoco la explotación laboral. Uh-huh. Y el principio 7, condiciones de trabajo y prácticas saludables. Uh-huh. ¿No? Acuérdate que estamos hablando con pequeños productores, no solamente de productos agrícolas, sino también artesanías, uh-huh, ¿no? En donde muchas veces puede haber algún tipo de mala práctica que afecte a la salud. En cuanto a los criterios económicos, el principio 3, relaciones comerciales justas. El principio 4, pago de un precio justo. Y en el de fortalecimiento organizacional, tres principios. El de transparencia y rendición de cuentas, uh-huh, importantísimo. Voy a organizaciones donde no informan lo que pasa. Peor, informan resultados económicos. Uh-huh. Y esa es la base. Un grupo que conoce, que tiene claro su objetivo, que conoce su situación económica, se va a comprometer. Si no, no se va a comprometer. El principio 8, desarrollo de capacidades.
1: ¿Qué es lo que hablábamos?
2: ¿Qué es lo que siempre estamos diciendo? Y finalmente, en el tema y la promoción del comercio justo, el principio número 9, que es lo que hacemos a través de las escuelas, de los colegios, a través de los medios de comunicación, a través de este programa, uh-huh, etcétera. Y el último, el principio número 10, el respeto al ambiente. Como ven, son amplios, todos importantes. Yo pregunto siempre en mis talleres, a ver, de todos estos principios, ¿cuál es el más importante? El ambiente, la cultura. No hay un importante.
1: Todos son
2: importantes. Es el conjunto, uh-huh, es el conjunto de estos principios que nos va a permitir crecer internamente, fortalecernos como organización, producir más, consumir mejor y generar este desarrollo sostenible que tanto soñamos.
1: Con todo esto dicho, Rubén, ¿qué mensaje le dejamos hoy a quienes nos escuchan a partir de esto, a partir de estos principios, a partir de estos criterios que permiten que el comercio justo se siga fortaleciendo, no solo aquí en Quito, sino a escala global?
2: El mensaje a los emprendedores y emprendedoras. Uh-huh. Cuando vayas a empezar tu emprendimiento, piensa bien que solo no lo vas a lograr. Busca aliados. 2, plantéate claramente el objetivo. 3, plantéate claramente los valores y principios que van a regir tu emprendimiento. Uh-huh. Y 4, capacitación y formación permanente.
1: ¿Dónde pueden acudir todos, precisamente quienes tengan dudas alrededor de estos temas o quieran profundizar aún más sobre lo que hemos escuchado? Porque nosotros tenemos aquí este espacio cada miércoles en La Sobremesa, en donde hablamos alrededor del comercio justo, su impacto, las implicaciones y demás. Pero quienes estén interesados aún más en profundizar, ¿hacia quiénes acuden?
2: Ya, facilito. Hay que dirigirse a la plataforma WFTO Ecuador. El contacto es Agrario Angulo, en la tienda Camari, que está ubicado en Santa Clara, en Antonio de Marchena y Versalles. Ahí está la tienda de comercio justo Camari. Ahí puedes pedir información. Uh-huh. Ahí te van a mostrar, inclusive, si eres emprendedor y vas con un producto, te van a decir, mira, este producto tiene o no tiene posibilidades, ¿qué se puede hacer con él? Y también te puedes dirigir a Conquito, ¿no? Que es la base técnica del Comité Local Quito Comercio Justo. En Conquito hay que contactarse con la Unidad de Economía Popular Solidaria, con Yesenia Hidalgo, en Conquito, ahí en la Recoleta, en la parada del trole La Colina o Jefferson Pérez.
1: Correcto.
2: Ahí nos ubican.
1: Para quienes deseen más información sobre estos temas o quieran profundizar acerca del comercio justo, sobre todo aquí en la capital, Rubén, para mí siempre es un gusto contar con ustedes cada miércoles aquí en La Sobremesa, hablando de estos temas y también generando esta conciencia en la población.
2: Invitar a todos y todas, visiten las tiendas de comercio justo, la ruta de comercio justo, uh-huh. Vaya por Camari, vaya por Salinerito, vaya por Sinchisacha, y en Sinchisacha de pasito visite el Museo Etnográfico. Entonces, y de esa manera apoya a todos los que hacemos sostenibilidad de nuestra ciudad.
1: Correcto, y con esto me quedo, Rubén. Gracias por haber estado aquí con nosotros, Rubén Tapia, de este Comité Local Quito por el Comercio Justo, que hace posible que tengamos o que contemos con este segmento aquí en La Sobremesa. Gracias a ti, gracias a todos quienes han estado con nosotros esta tarde. Nos despedimos conmigo hasta el día de mañana. Son las 14:56, se viene Noti Express. Y ya la vemos por aquí a Ibis Vega preparándose para su programa Mujeres al Aire.

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2: 14:58, buenas tardes, bienvenidos a Noticias Express. Por tercer día consecutivo, se reportan inconvenientes para realizar trámites vehiculares en el Ecuador. El problema se origina por fallas técnicas en el Sistema Único Integrado de Tránsito de la ANT. La plataforma administra la mayoría de los procesos a escala nacional. La entidad confirmó que se presenta intermitencias en el funcionamiento de los aplicativos digitales, lo que impide a los usuarios acceder al sistema de turnos, emisión de licencias de conducir y completar trámites vehiculares en agencias de tránsito de las distintas ciudades. En otro tema, las caravanas de salud para la mujer recorren aproximadamente 100 barrios de Quito hasta diciembre de 2026 para fortalecer la prevención, la atención integral y el acceso comunitario a servicios de salud sexual y reproductiva. Esta semana, las unidades móviles visitarán los sectores de Lichimbía, en el barrio La Tola y Chilibulo, en la Ciudadela, 4 de diciembre. La salud y el bienestar de las mujeres quiteñas son prioridad en las caravanas, una iniciativa que lleva atención integral a los barrios y fortalece el acceso a servicios médicos en distintos sectores de la ciudad. 14:59, hasta aquí Noticias Express. Muy buenas tardes.
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Son las 15 horas. En punto. 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

estamos habilitados ya porque tenemos temas interesantes. Hay calorcito ya aquí en la ciudad. Dicen las malas lenguas que empezó el verano. ¿Será que empezó el verano? Yo creo que no todavía. Nos faltan un par de semanitas ya. Junio viene cargado de sol, de viento también, porque el verano en nuestra ciudad siempre se vive con más viento y brisa. Cuéntanos dónde estás ahora mismo. Me encantaría que nos mandes un mensajito. Si te animas, un mensajito de voz para que nos digas cómo está el tráfico y también si hace mucho calor en los valles, en el norte de la ciudad, en Cotocollao, la mitad del mundo, o en el sur, en Quitumbe. Cuéntanos si tenemos sol radiante, cielito despejado, como lo tenemos aquí desde la estación de radio en el Centro de Arte Contemporáneo. ¿Qué les parece si ponemos musiquita de verano? Claro, estamos así, shortcito y camiseta el día de hoy. Yo, listen up,

De regreso ya para decirte quiénes nos acompañan hoy en el programa. Fascia estará con nosotros como todos los miércoles para hablar de los mandalas. ¿Alguna vez pintaste un mandala? ¿Qué pasa cuando estos mandalas también tienen un propósito y podemos utilizarlos como protectores? Te lo vamos a contar con nuestra invitada y, por supuesto, hablar de Feng Shui, de qué manera podemos cambiar nuestra forma de actuar.

y también ciertos pensamientos que vienen desde nuestra familia que probablemente están estancando las cosas que queremos o lo que atraemos. A propósito de rutas que tenemos aquí en nuestra ciudad, quiero hablarte de Santa Clara, que abre sus sabores y tradiciones a la ruta turística de los mercados de Quito. Quito de verdad tiene rincones que cuentan historias y uno de ellos es el tradicional mercado de Santa Clara, que ahora forma parte oficial de la nueva ruta turística de los mercados de Quito, una iniciativa que busca mostrar que estos espacios son mucho más que lugares para comprar frutas, verduras o alimentos. Hoy los mercados también son puntos de encuentro, son memoria, son identidad, gastronomía y el trabajo diario de miles de familias quiteñas. El proyecto fue presentado por el municipio de nuestra ciudad, a Quito Turismo y la Agencia Metropolitana de Coordinación de Comercio, con el objetivo de impulsar estos espacios tradicionales como destinos turísticos que conectan a visitantes nacionales y extranjeros con la cultura popular de la ciudad. Lo hemos hablado aquí en el programa y les hemos contado que existen países en donde los mercados son una ruta turística. La gente quiere ir a probar, a conocer, a mirar qué es lo que tienen como gastronomía. En los mercados hay un lugar, hay un sector donde encuentras todos los platos tradicionales, desde el seco de chivo, la guatita, las corvinas, encuentras también el hornado y ese mote con chicharrón tan rico. El mercado de Santa Clara fue mi mercado durante muchísimo tiempo cuando vivía en el sector de la Universidad Central. Entonces ahí es donde compras las frutas y lo lindo de ir al mercado es que encuentras todas las frutas que tenemos aquí en el Ecuador. Un babaco, un coco, melón, mango, todas las frutas que te puedas imaginar las puedes encontrar en los mercados. Hoy los mercados también son puntos de encuentro y el proyecto que ahora ha sido impulsado por Quito Turismo nos muestra más de lo que conocemos acerca de los mercados. Quienes recorren Santa Clara no solo encuentran productos frescos, también descubren sabores, saberes, costumbres que forman parte de la vida cotidiana de nuestra ciudad. Uno de los espacios más llamativos es la zona de artesanías, donde se exhiben productos hechos a mano que reflejan la creatividad e identidad quiteña y ecuatoriana. También destaca el área de hierbas naturales, donde aún se conservan conocimientos ancestrales que muchas familias siguen utilizando en su día a día. Y por supuesto, la zona de las frutas, que sorprende con productos muy, muy conocidos y muy nuestros. El taxo, la tuna, las frutas andinas, los productos frescos que le dan color. Y ahí es cuando tenemos ganas de llevarnos absolutamente todo. La gastronomía es uno de los mayores atractivos, como le hablábamos hace un momento, porque está ahí el hornado, el caldo de gallina, los bolones, las tortillas, los jugos tradicionales, estos juguitos que mezclan varias cosas verdes con algo de fruta y preparaciones que guardan ese sabor casero que muchas veces nos conecta con la infancia. La idea es que quienes visiten el mercado no solo compren, sino que vivan esa experiencia cultural y gastronómica que es auténtica. El alcalde de la ciudad explicó que actualmente existen 11 operadoras turísticas conectadas con los mercados de Quito, permitiendo que turistas, especialmente americanos y europeos, puedan incluir estos espacios dentro de sus recorridos por la ciudad. No es casualidad, en muchas ciudades del mundo, como les decía, los mercados tradicionalmente son verdaderos atractivos turísticos porque muestran la esencia más real de una comunidad. Este proyecto arrancó con 4 mercados emblemáticos de la ciudad: Santa Clara, San Francisco, el Mercado Central y el Mercado de Iñaquito. La iniciativa se desarrolla con 5 ejes. Primero, mejorar la experiencia del visitante, fortalecer capacidades de los comerciantes, integrarlos a rutas urbanas y el trabajo conjunto entre instituciones. La promoción turística que empieza desde ahí, desde el mercado, el comercio, la tradición, la economía local. Comprar en el mercado es una experiencia. Antes se compraba todas las semanas. El fin de semana ibas al mercado, comprabas lo que necesitabas y luego regresabas, conocías a la caserita, conocías a la gente que estaba en el mercado y esa es la idea, que también los visitantes disfruten de esta experiencia. Santa Clara, entonces, en la ruta de los mercados.

0: Estamos ya de regreso y arrancamos de inmediato con este miércoles intenso de calor. Algunos dicen, ¿qué hacemos para refrescarnos, por favor? Deberíamos estar en la costa, deberíamos estar en la playa. Facia ya está acá. ¿Cómo estás, Facia?
1: Muy, muy buenas tardes. Con un calor intenso, pero pues siempre con la predisposición de aprender algo, de aprender y de conocer algo.
0: Hoy justamente la gente en las redes sociales o con las que me encontraba me decían qué calor hace en esta ciudad y deberíamos ir preparándonos, Facia, porque se viene justamente la temporada de verano.
1: Y vamos a tener un verano muy, muy crudo. Entendamos que es el caballo de fuego el que nos trae tanto calor y no vamos a... Es como... que si no suavizamos nuestra manera de pensar, en realidad que nos vamos a quemar. Mm. Así es que beber mucha agua es muy saludable. Tenemos, te escuchaba de los mercados que me parece tan fascinante. Para mí es una alegría ir al mercado, ver tanta diversidad. Ajá. Y solo dar gracias por la naturaleza generosa que tenemos, ¿no es cierto? Yo digo, es un país tan bello, tan grande, pero bueno, hay que saber mantenerlo y agradecer por todo ello. Y este momento tenemos una fruta que es el limón. Uh-huh. El limón nos refresca tanto, las limonadas sin... Puedes hacer con miel de raspadura, no con azúcar, o sea, ir alternando y mejor si es una limonada con agüita, nada más. Nos refrescamos de tal manera.
0: Necesitamos incluirlo dentro de nuestra rutina, el vasito de agua o el termo con agua, échale unas gotitas de limón si tú quieres, para que así pase cuando no les gusta mucho el agua simple. Hoy vamos a hablar, la semana pasada les habíamos dicho que hay algunos objetos que podemos tenerlos como protección. Y hoy vamos a hablar acerca de los mandalas, porque Facia nos decía, existen mandalas que podemos colocar en la habitación de nuestros hijos, existen mandalas que nos pueden ayudar a canalizar. Y yo me quedé con ese tema porque digo, qué bonitos son los mandalas. En algún momento de nuestra vida hemos pintado o hemos traído un mandala y ahora vamos a hablar de mandalas, pero con propósito.
1: Correcto. Primero es importante entender el significado que tienen los mandalas. Son unas expresiones simbólicas que pienso que han existido en toda la humanidad permanentemente. Todo arranca de un centro. Nosotros tenemos un centro. Ajá. El espacio tiene un centro. Es decir, es la creación del universo en su totalidad. Pero también un mandala es la conexión entre lo interno y lo externo. La conexión entre el universo, entre el hombre y el cosmos. O sea, el mandala tiene un significado profundo. Pero hay mandalas y mandalas. Por ejemplo, mandalas terapéuticos, por ejemplo. Ajá. Para contrarrestar personas que tengan problemas de ansiedad, de depresión, de tristeza, de cansancio. Hay mandalas, porque a través de los mandalas nosotros logramos tener la representación. Jung, por ejemplo, este famoso psicólogo, él interpretó a los mandalas, ¿no es cierto? Él consideraba que los seres humanos, cuando dibujamos mandalas, estamos exteriorizando nuestras frustraciones, pero también asimilando nuestra necesidad. Que eso me parece grandioso. Y en el Feng Shui, en cambio, los mandalas son elementos interpretativos para lograr armonía en los espacios.
0: Mira, hay uno hermoso de madera, ahora mismo lo está mostrando Facia, y este lo pusiste en un marquito y puede ser parte de la decoración.
1: Es parte, por ejemplo, este mandala, que es un mandala de concentración y que te activa la parte positiva, yo lo tengo a la entrada de mi casa, de mi departamento, y es como... que sientes la serenidad que te provoca. Lo interesante es la intención que tienes a través del mandala. Existen perfecto. Mandalas y mandalas. Por ejemplo, si has ido a Turquía y a la Catedral de Sofía, mira que ahí interpretan la cultura, pero genial. O sea, los árabes, los turcos. Es decir, es un concepto no solo... digamos ancestral por ancestral, porque se origina en la India, si bien es cierto, se origina en la India, pero los mandalas existen en todas las sociedades, en todo. Ustedes van a Roma, alzan a ver la cúpula, están lleno de mandalas, de rosetas, Todo eso es una interpretación y todo arranca de un punto y un círculo, que eso es muy importante.
0: Y estamos viendo en este momento, por ejemplo, tenemos un mandala hermoso, este es completamente negro, pero tiene justamente el círculo en la mitad con el yin y el yang, ¿cierto? Pero es completamente negro. ¿Este para quién viene bien y cómo lo podemos utilizar,
1: Fascia? Este, por ejemplo, es un mandala de obsidiana. Esta es una piedra muy poderosa, es una piedra que te ayuda mucho a neutralizar tu energía externa e interna. Cuando eres una persona súper activa, estás trabajando con mucha gente, tú sabes que todos los seres humanos emanamos energía y de pronto no sabemos cómo manejar, por qué terminamos agotados, cansados, mal genios, llegamos a la casa y solo queremos dormir. Es que asimilamos demasiado la energía que estuvo alrededor. Entonces, este es un mandala que ayuda mucho a proteger, en especial para personas que trabajen con mucha gente.
0: Perfecto, la obsidiana está ahí, este mandala negro hermoso, y este me encantó porque es completamente dorado, es como que simbolizar el metal, Fascia.
1: Correcto, es un mandala de metal, pero no solo es un mandala, este contempla mucha simbología dentro de la cultura del Feng Shui, es decir, en el centro tú ves, está siempre el yin y el yang. El yin y el yang es la composición de las dos polaridades, la polaridad yang, la polaridad yin, que se basa el universo en lo positivo y lo negativo en todo contexto. Pero además es una brújula también. Entonces es un mandala, por ejemplo, tengo personas que administran empresas y dice, yo quiero uno de esos. Lo puedes llevar tranquilamente en tu bolso de trabajo, en tu mochila de trabajo. Te activa muy bien y te canaliza. Hay alguien que me decía, iba a una reunión y Fascia se me desprendió el centro. Porque ¿cuál es la característica del mandala? Con intención, es que responde a tu energía y a la energía que recepta. Entonces, si tú eres una persona muy activa, estás con mucha gente, siempre tienes que aprender a protegerte. Pero si hay una mala influencia o una mala energía y se dirigía a ti y tú tienes un mandala, el mandala responde.
0: Entonces absorbes energía.
1: Correcto.
0: Para que no te afecte a ti. Entonces,
1: correcto,
0: es bonito, correcto, tener un mandala porque al mismo tiempo que tiene este significado, también tiene un poder de protección.
1: De protección. Y cuando estás trabajando, por ejemplo, justo haces lo que estás haciendo, ajá, pones a tu derecha y solo haces este movimiento. Exacto. Y te ayuda mucho a la concentración.
0: Sí, giramos y ayuda. Qué
1: bueno,
0: hermoso.
1: Ese es tuyo.
0: ¡Uy, qué hermoso! Porque no, además que es divertidísimo. Es antiestrés, Fascia.
1: Exacto,
0: es correcto. Es antiestrés porque uno, correcto, empieza a mirar el mandala y al dar la vuelta también es como que te concentraras más,
1: sí,
0: en qué momento va a parar para poder determinar qué es lo que te está diciendo.
1: Exacto. Cuando estás, por ejemplo, con mucha energía, casi no para, ¿no es cierto?
0: Ajá.
1: Y es porque simplemente le diste una vuelta y está captando tu energía. Si estás como muy acelerada, es como que también el mandala se acelera.
0: Ahora, cuando hablamos de color, porque quizás lo que nosotros hemos aprendido es que los mandalas deben tener color. Y hay muchos colores, ¿no es cierto?
1: Correcto.
0: Entonces, ¿puede servir un mandala que lo pinte yo? ¿Puede servir un mandala en madera? ¿Qué es lo que recomiendas tú, Fascia?
1: Mira, si tú eres un elemento de tierra, por ejemplo, los vitrales. En los vitrales se utilizan mucho los mandalas,
0: cierto,
1: se utilizan mucho formas, pero no solo es el círculo, se utilizan triángulos concéntricos, circunferencias concéntricas. Es decir, es un cúmulo de interpretación figurativa, digamos, porque se trabaja con figuras sagradas. El triángulo, el rombo, el trapezoide. Este, por ejemplo, mira, este es un mandala del Metatron, ¿no es cierto? Tiene 12 círculos concéntricos, pero ¿cómo te ayuda? Y cuando entiendes cómo neutraliza tu energía, es fantástico. Entonces, por ejemplo, no necesitas ir a un taller de mandalas, simplemente es tu necesidad. De pronto estás agobiada, dices, hay personas, he visto mucho en las asistentes de gerencias, que están con garabatos.
0: Ajá.
1: Yo digo, en lugar de hacer un garabato, porque a veces hacen garabatos cuando estás enojada, tú ves, por ejemplo, hacen círculos concéntricos,
0: ajá,
1: y
0: espirales,
1: de un espiral no sales, ¿no es cierto? Exacto. Entonces digo, ¿por qué no aprovechas poniendo un punto y comienzas a hacer figuras? Y vas a ver qué mandalas logras. Porque es una manera de expresar lo que tú estás sintiendo, pero no sabes cómo manifestar.
0: Y además porque es tan fácil y podemos encontrar elementos en casa para poder hacerlo. 098-2101-638, las dudas que ustedes tengan, porque la semana pasada nos preguntaban mucho acerca de las habitaciones de los chicos, de los niños, de las niñas, cuando necesitan concentración, Facia, porque correcto, ellos se dispersan muy rápido. Entonces, tener un mandala, quizás no sé en qué lugar de la habitación, exacto, puede ayudarnos.
1: Por ejemplo, para los niños, para lograr concentrarse y canalizar bien, por ejemplo, una lámpara que refleje el mundo, una bola del mundo como lámpara, el niño siempre va a sentirse como más relajado, como menos intenso, se va a concentrar mucho más, por ejemplo. Una recomendación dentro del Feng Shui es que, por ejemplo, un escritorio de un niño no puede estar dentro de un dormitorio. Los escritorios no deberían estar dentro del dormitorio, porque independientemente que formamos una familia, cada uno tiene su espacio y tiene que irse a aislarse. Es como tener un televisor en los dormitorios. Entonces, debería haber en las construcciones modernas y en el periodo 9, contemplarse siempre un lugar de concentración de estudio. Siempre. Si estás construyendo una casa y estás haciendo un plano, el mejor punto para colocar un estudio es el noreste, porque es la zona del conocimiento. Cuando construyes adecuadamente de acuerdo al Feng Shui, sabes que tus hijos van a sentarse, terminar la tarea, concluir la tarea y hacer el resto luego, después. Porque eso es muy importante, la zonificación de los espacios.
0: Y eso a veces no lo tomamos en cuenta, solamente nos ilusionamos con el lugar y no pensamos dónde podemos tener mejores resultados y nos va a favorecer más. Por acá nos dicen, he visto mandalas que se cuelgan, que tienen forma circular. ¿Está bien colgarlos?
1: Correcto. Si tienes un mandala, por ejemplo, y especialmente tú como mujer eres la persona que administra tu casa, deberías colocar ese mandala en el suroeste, porque recuerda que no porque es un mandala podemos colocar donde queramos, ¿no es cierto? Entonces, si yo este rato, por ejemplo, tengo una puerta al sur donde está la estrella 5 y yo tengo un mandala como la mano Hansa y es de metal, ¿qué mejor colgar en la entrada principal si la entrada está al sur?
0: Y ojo también con la intención que le pongan a su mandala, que es de lo que siempre nos habla Facia. En este periodo donde empezamos a sentir que la tierra está caliente, que el ambiente es súper espeso, necesitamos también estos canalizadores de energía, Facia.
1: Totalmente. Por ejemplo, a los niños. Ustedes pueden ver niños muy hiperactivos, ¿no es cierto? La mejor manera, por ejemplo, colocar 5 círculos de espejo debajo del colchón.
0: 5
1: círculos de espejo.
0: Ya, perfecto.
1: Cuidado, porque el espejo en círculo tiene que tener solo 18 centímetros, 9 o 18, depende del tamaño de la cama. Si es una cama de una plaza, colocamos espejos solo de 9 centímetros. Y es tienes que colocar en la parte superior, en las esquinas de la parte superior, en las esquinas de la parte inferior y en el centro. Ahí es cuando los niños se vuelven como muy concentrados en lo que hacen, pueden descansar mejor, duermen mejor, y eso es muy importante.
0: Otra de las cosas que nos dicen por acá que han observado mucho es que existe irritabilidad, y yo también coincido con esto. Sí. Hay mucha gente que está a la defensiva, que está súper irritable, y yo no sé si es el calor, no sé si es el periodo en el cual estamos atravesando fascia.
1: Y es del mes, ¿no?
0: Y acá nos dicen del 1801 del 2007.
1: Fíjate, si ella es un cerdo de
0: hombre.
1: Ah, perdón. Si él es un cerdo de tierra número dos, de fuego número dos, te das cuenta, él está recargado de fuego. Yo pienso que todo este zoológico humano está alterado. Estamos con la estrella 5 en el centro. La estrella 5 es la que no nos permite mantener equilibrio. Entonces, miren, mi recomendación cuando comenzaba el mes le decía a mi sobrina, que le quiero mucho, le decía, sé cuidadoso en este mes, no pelees, cuidado, porque ella es muy, o sea, impulsiva, respóndeme. Le digo, mantén la calma, es un mes en que el caballo te va a provocar para que respondas y te vuelvas agresiva. Mucho cuidado. O sea, yo pienso que, miren, en este mes tenemos que racionalizar cómo vamos a seguir galopando en el año del caballo. No podemos perder la paciencia, tenemos que concentrarnos. Por eso yo digo, si caes en la provocación de una pelea, no pelees, o sea, necesitan dos para pelear.
0: Estoy de acuerdo.
1: Evitemos eso.
0: Estoy de acuerdo. Hacemos una pausa, ya estamos listas para nuestro Noti Express y luego volvemos, porque acá tenemos algunos mensajitos. Nos escriben desde Ibarra, nos escriben desde algunos lugares del país.

0: Son las 15 horas con 30 minutos. 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
1: Bienvenidos al microinformativo Noticias Express. De inmediato arrancamos con la información. La Revolución Ciudadana, Verónica Íñiguez, cuestionó la ausencia del ministro de Ambiente, Juan Carlos Blum. Esto en la Comisión de Biodiversidad, donde se debate el proyecto de reforma al Código Orgánico del Ambiente. Según la legisladora, la propuesta buscaría permitir que empresas extranjeras comercialicen bonos de carbono y que los beneficios económicos queden en manos de las compañías y no de las comunidades.
2: Hay dos cosas principales. Escuchándole justamente a la delegada del Ministerio del Ambiente, queda muy claro que la reforma que nos están planteando es una reforma que debería archivarse. Y no lo digo por lo que yo tenía planificado decirlo aquí, sino con las mismas palabras que acaba de mencionar la delegada. Ella ha hablado claramente de que el país necesita una ley que hable de la adaptación climática. De hecho, esta proyecto de ley está hablando o está conjugando algo que inició como adaptación climática. Y ella misma está reconociendo que lo que el país necesita es adaptación climática. Sin embargo, esta reforma lo que plantea es netamente una mitigación. Ella también está planteando claramente que lo que se necesita es reducir emisiones, no compensar. Y esta reforma lo que busca es compensar. Ella misma está reconociendo que lo que se necesita es un sistema de monitoreo, verificación y reporte, y lo que esta ley plantea es crear un consorcio administrativo del Ejecutivo para hablar de bonos de carbono. Es decir, que ella misma, con sus propias palabras, está diciendo todo lo que debería tener la reforma de ley y que no.
1: Las pequeñas y medianas empresas son una prioridad para el municipio de Quito, que lanzó oficialmente la convocatoria PYMELAF 2026, un programa orientado a fortalecer su competitividad, innovación y transformación. La iniciativa, realizada a través de Conquito y su Centro de Innovación IQ, busca acompañar a las pymes quiteñas mediante procesos de formación, mentoría especializada y asistencia técnica. Hasta aquí la información, retornamos en los próximos minutos.
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0: Estamos ya de regreso con muchos mensajes. A ver, vamos con este que viene de Ibarra. Dice, saludos desde Ibarra, qué genial adquirir tan valiosos consejos. ¿Qué mandala me recomendaría para un chico nacido el 24 de agosto del 2012?
1: Él es un hermoso dragón de agua número 6. Es un ser en realidad muy fuerte, muy potente y muy sensible. O sea, no hay que confundir la fortaleza con la sensibilidad. No por el hecho de ser fuerte no eres sensible. Uh-huh. A veces tenemos esas dos polaridades. Es un niño que tiene que aprender a proteger. Por ejemplo, me encantaría, si la madre lo entiende, hay un mandala hermoso que se llama la flor de la vida.
0: Qué hermoso.
1: Ese debería colocarle frente a su cama. Y el niño va a tener mucha concentración sobre eso, porque tiene la estrella 6.
0: Oh.
1: La energía de él no está dentro de él, está fuera de él.
0: ¡Ay, oh, qué hermoso! Acá nos dicen, buenas tardes, felicitaciones por el programa, por favor. ¿Qué mandala de protección puede usar un buey de agua número 6 mujer?
1: Ella es una persona muy genial, está pasando y atravesando los bueyes una situación muy compleja con el caballo, como que les está exigiendo demasiado. Muchos bueyes en este año van a concluir ciclos de trabajo, de pronto van a terminar el trabajo, les dicen que hasta aquí nomás. Ella debería usar un mandala, la obsidiana, o hay un mandala en obsidiana, solo el yin y el yang.
0: El yin y el yang.
1: Es precioso, ¿ya? Este rato se terminaba porque las personas que entienden, dice Facia, yo necesito uno de esos.
0: Necesito, ¿ya?, un mandala. Nos dicen, 19 de agosto del 2010, mujer, ¿qué mandala podría utilizar?
1: Ella es un tigre. Miren, yo a esa persona, a esa niña mujer, porque es una niña mujer, está en un proceso de cambios brutales. Ella debe aprender a utilizar. Yo la sugerencia le daría que utilice, por ejemplo, el ojo de Horus. Mm. Es un mandala que le va a ayudar mucho a concentrar su energía, porque ella tiene muchísima energía. Debería también llevar, por ejemplo, un mandala como este y colocar a donde ella va y llevar con ella en su mochila.
0: Ah.
1: Le va a ayudar mucho a bajar un poquito esa intensidad.
0: Este tipo de mandalas pequeños, de metal, ¿estos se pueden llevar y sacar,
1: sí,
0: Facia? ¿O
1: claro,
0: se deben quedar en la mochila o en la cartera?
1: No, si tú, por ejemplo, tienes una reunión con muchas personas que van a... Tú no sabes qué animal le pertenece y colocas a tu derecha y solo haces un movimiento y nada más, simplemente sigue la conversación y vas a ver cómo te sientes.
0: Acá tenemos más mensajes. ¿Qué mandala para alguien del 28 de octubre del 2013, mujer?
1: Ella es una niña muy sensible, muy manipuladora.
0: Uh-huh.
1: Ella es una serpiente de agua número 5-8. Es una niña también muy intuitiva y artística. Ella, la madre y los padres deben optar por ponerle en cursos de arte, de pintura, de baile. Debe bailar muy lindo. Las serpientes tienen un bello movimiento. Esa niña necesita lo que se llama el mandala de jade.
0: ¡Ay, qué hermoso!
1: El jade tiene que colocarle en la parte superior izquierda de la cama de la niña, para que la niña no vaya perdiendo esa capacidad de independencia, porque son muy dependientes emocionales.
0: Mm. Buenas tardes, qué buen programa. Por favor, ¿dónde consigo el mandala? Primero, ¿cuál debería utilizar para conseguir empleo? Llevo más de un año buscando. Soy mujer del 8 de agosto del 89. Dice eso.
1: Esa es una serpiente de tierra número 4. El año anterior, la serpiente tenía que posicionarse,
0: uh-huh,
1: cerrar ciclos y abrir nuevos ciclos. De pronto ella vive en un punto de pérdida donde no le permite salir. Es como, hay espacios donde vivimos atrapados sin salida.
0: Uh-huh.
1: Te falta el trabajo, vienen las deudas, las enfermedades. Entiende que el espacio te está manifestando. Yo siempre digo, hey, es como que se enciende la luz amarilla y te está diciendo, analízalo bien. Yo considero que antes de usar un mandala, ella debería optar más bien por una interpretación de ubicación geográfica para saber cómo manejar, porque este año va a ser, el caballo le dictamina reglas, demasiadas reglas como para darle oportunidades. Pero en cambio, el año de la cabra abre oportunidades a todo mundo.
0: Ese es el próximo año, ¿no? Sí, es cierto. Acá nos dicen, alguien del 8-7 del 2016, hombre, ¿qué le viene bien como mandala?
1: Él es un gallo de agua número uno. Él debe ser muy cuidadoso, tienen un carácter muy fuerte. Los gallos son gritones, criticones, y cuando tenemos una madre histérica, los niños se vuelven más gritones, más criticones. Un mandala que debe usar es la flor de la vida. El mandala flor de la vida para los niños les genera una tranquilidad genial. Debería usar una lámpara de sal en el velador del niño o en la esquina sureste de su espacio para bajar un poco la intensidad, porque los niños, si no les canalizan bien a los niños gallos, son niños muy altaneros.
0: Tenemos por acá 2409 del 2019, hombre también.
1: ¿Hombre?
0: Sí, un niño.
1: Precioso, es un cerdo de tierra número 8. El cerdo tiene esa tendencia de ser lento, pero no es que... Es el último animal que llegó en el camino de los 12 animales.
0: El cerdito.
1: El cerdo.
0: Ya.
1: Entonces acusan de ser lento, pero no, los niños cerdos son brillantes, son creativos. Steve Spielberg.
0: Ajá.
1: Es cerdo. Y es un cerdo de fuego, o sea, un ser con una capacidad inventiva genial. Entonces, es importante analizar la estructura psicofísica de una criatura. Al cerdo, si no le disciplinas, se vuelve anárquico. El cerdo necesita amor y disciplina a la vez, pero a veces las madres confunden y la sobreprotección enajena a una criatura de cerdo. El cerdo, si no le estimulas, le empujas a que actúe, de grandes son lentos, no les gusta el trabajo, les gusta la diversión, el hedonismo, se quedan mucho en la fase de hedonismo, y eso hay que cuidar con los niños cerdos.
0: Buenas tardes, Ibis, lindo programa. Por favor, ¿me pueden indicar qué mandala es para una mujer del 2 de marzo del 71 y un varón del 18 de septiembre del 2002? Gracias.
1: Para ella del 71, si quiere entender muy bien a su hijo antagónico, porque ella es una rata, un cerdo de metal, un cerdo de metal número 4, y el muchacho es un caballo de agua número 7, que es una lumbrera, una criatura hermosa. Digo, miren, no es que cambie mi semblante cuando hablo de caballos ni de dragones, pero entiendo esa capacidad que tienen los caballos, que son geniales. El caballo debe protegerse siempre. Él debe usar un anillo de 7 protecciones. Son anillos en realidad muy fuertes que canalizan la energía de la criatura. Y ella debe utilizar un mandala que se llama sincral. Es un mandala a nivel de anillos también o de colgantes.
0: Nos dicen, qué interesante, porque están atentos al programa Fácil. Nos dice, si ya tienen el escritorio en el dormitorio, ¿qué se puede hacer para neutralizar?
1: Ok. Es interesante entender, por ejemplo, se puede utilizar un mandala del pacua de protección con los 7 colores, o colocar un mandala que es muy interesante, que se coloca debajo de los escritorios donde tienen los 12 animales, pero hay que saber colocar.
0: Perfecto. Por acá tenemos otro mensajito. A ver, quiero saber, porque tengo una lista y no me quiero saltar ninguno. Dice, por favor, a ver, espérame, no. Buenas tardes, por favor, ¿me pueden ayudar? ¿Qué mandala puede usar una mujer abril de 1986 y para mi hija el 27 de noviembre del 2009?
1: Fíjate, esa relación, por ejemplo, es antagónica, ¿no es cierto? Ella es un tigre de fuego número 1 y la niña es un buey de tierra número 6. Si tiene una madre muy dogmática, la niña va a optar, ya está en su desarrollo hormonal, la niña va a optar por hacer silencio, por callar. El buey es muy silencioso, no habla, pero guarda demasiado enojo. Y así eso es peligroso. En cambio, el tigre es demasiado expuesto. O sea, mi hija, soy tu madre, tienes que obedecerme. Por favor, esos argumentos dentro del Feng Shui hay que ser cuidadoso. Porque si son antagónicos, tienes que tratarle con mucho respeto y consideración si quieres lograr un equilibrio. Por ejemplo, ella debe proteger mucho el suroeste, la madre, porque ella pierde en la zona suroeste y es la zona de la madre. Ella pierde en zona de hijos, y yo digo, estás dando razón porque tuviste un hijo antagónico, una hija antagónica. ¿Qué tienes que hacer? Proteger el suroeste. En el suroeste hay un mandala hermosísimo que se llama el mandala del amor. Es un mandala lleno de círculos. o colgar lo que se llama el círculo del amor. Hay mandalas hermosos que viene con un cristal en el centro. Son preciosos.
0: Les voy a dar el número de teléfono más adelante de Facia para que ustedes la busquen y además para que puedan tener estos mandalas de protección. Mandalas con intención. Buenas tardes, señorita Ibis. Facia, por favor, a su invitada. ¿Qué mandala podría utilizar el 31 de octubre del 70, perro mujer?
1: Perro de metal número 3. Si el perro está en el mejor año de su vida, en ese año en que tiene que cerrar los ciclos, ¿no es cierto?, a todo nivel, o sea, si no le gustó el trabajo, cierre eso y renueve, o sea, reprograme, ¿a qué soy buena? Ya concluí, ya beneficié al resto, ahora me toca a mí, excelente. Ella debe usar un mandala, puede usar, por ejemplo, el Metatron, que es muy bueno, y es un mandala que viene para los 20 años después. A ella le va a ayudar muchísimo.
0: Nos dicen muchas bendiciones, por favor, un mandala para una cabra, número 6 del 91, mujer.
1: Fíjate que ella, por ejemplo, ella no puede usar metal, porque ella es metal más metal. El exceso del elemento le va a perjudicar, pero tranquilamente ella podría usar, por ejemplo, este mandala. Es un mandala del Pacua de protección, llevar con ella en su mochila, en su cartera, si va a reuniones, si es médico, guardar en el bolsillo derecho para canalizar su energía.
0: Buenas tardes, soy Victoria, por favor, soy mujer del 16 de octubre del 86, la anterior semana tuve una entrevista de trabajo, estoy esperando, ojalá la llamada. ¿Qué mandala me recomiendan, por favor?
1: Primero, el ojalá te da la opción de negar, ¿no es cierto? No puedes, o sea, tú tienes que estar muy segura, ese trabajo es mío porque soy capaz de desempeñar eso, además me van a pagar muy bien. Un mandala que debe usar ella, hacer un mandala este día que es Día del Caballo, que comience con un punto, utilice mínimo 3 colores y déjese llevar y haga un mandala del porte de un, más o menos de 11 centímetros de diámetro y va a ver que el trabajo es de ella.
0: ¡Ay, qué bonito! Una mujer de agosto, del 31 de agosto de 1980. ¿Qué mandala?
1: Ella es un mono de metal número 4. En el año, el mono está un poco alterado. Está haciendo cosas que de pronto se va a arrepentir porque está acumulando demasiadas cosas. Es decir, yo ofrezco y no puedo cumplir. Es que tengo que hacer 1, 2, 3, 4, 5, 6. Cuidado, concrétense. Los monos tienen que concretar sus proyectos de uno en uno. El caballo no les va a permitir. Ella debería usar un mandala, puede usar un mandala en forma de pirámide, que ella va a necesitar el fuego para canalizar su energía.
0: Acá nos dicen, ¿y qué pasa con los adultos que no logramos concentrarnos? ¿Hay algún mandala?
1: Mira, es cierto, ¿no es cierto? Los adultos dicen, en realidad, que pierdo la memoria. No es que pierdes la memoria, sino que de pronto estás utilizando o te estás quedando viendo televisión 2 horas, 3 horas. No, necesitas mucha actividad, leer un libro, no en una tabla, por favor. No
0: hay mejor libro físico, por favor.
1: Exacto, por favor. No hay mejor cosa que oler las páginas de un libro, ¿no es cierto? Puedes hacer el sudoku, que es un gran ejercicio en realidad. Puedes hacer una combinación de mandalas. Cómprate un libro de mandalas y comienza a pintar. No hay mejor cosa, créanme, que cuando comienzas a pintar te dejas ir. O sea, te olvidas de todo. No hay familia, no hay nada. Eres tú contigo mismo frente al mandala.
0: Yo estoy de acuerdo con eso. Y además, recuerden que también mientras estamos haciendo una actividad como la pintura, como la escritura, como el dibujo, dejamos de lado todo lo que nos molesta y nos concentramos en esa tarea, ya sean por 10 minutos o 20 minutos, Facia. Así es, porque a veces basta solo ese tiempo para poder volver a nuestro centro y hacer las cosas de otra forma.
1: Correcto. Para la memoria, en realidad, para las personas mayores, coloquen, por ejemplo, hojas de laurel debajo de la almohada. Van a ver que duermen, descansan bien y se levantan con una mente muy ágil, ganas de seguir aprendiendo todo lo que venga. Hagan la prueba.
0: A ver, ¿qué nos dicen por acá? Buenas tardes, estimada Ibis, y su brillante invitada, Facia Ulloa. ¡Qué linda! La pregunta dice, soy perro de agua del 14 de abril del 82.
1: preciosa. Un perro de agua número 6, una mujer bendecida en realidad. Yo pienso que las personas, sobre todo los números también te marcan mucho uh-huh. beneficio. Las personas que tienen el número 6 son seres muy exclusivos en este planeta. Y siendo ella un perro de agua, lo único que digo es no se abarque de mucha agua, ¿no es cierto? Uh-huh. Deje de ser tan samaritana, porque es muy samaritana, una mujer súper generosa. La generosidad no está mal, pero tienes que saber entender hasta dónde extender, porque a veces las personas con quienes eres generosa comienzan a abusar. Y este año debes concentrar tu energía sobre todo en tu desarrollo profesional, interno, y entender que tienes un enfoque hacia adelante.
0: Hay algo importante que tú decías hace un ratito, que estábamos en el corte fascia, y no porque sea este el año del caballo, beneficia a los caballos. A veces tenemos una idea muy equivocada Correcto. De lo que significa el año chino y la influencia de determinado animal en este año.
1: Exacto. No porque llegue tu homónimo, yo siempre escucho, ya llegó el año del mono, es mi año, llegó el año de la rata, es mi año, no es tu año, o sea, es el año en que vas a enfrentar a muchas situaciones que tú ni siquiera te imaginaste, es como que te vas a reflejar sobre el espejo uh-huh. y te va a venir situaciones que no estaban dentro de tu programa. ¿Pero qué tienes que hacer? Entender. Entonces tienes que volverte sabio frente a las acciones que vas a tomar. No contradecirle al otro caballo, porque para unir a dos caballos necesitamos la yunta, ¿no es cierto? Dos caballos no se unen por unirse. Entonces, en una relación, por ejemplo, de pareja, no porque es hombre o porque es mujer, pero el hombre no soporta que la mujer sea mejor que él. Y son relaciones muy difíciles.
0: Caballo, caballo.
1: Caballo, caballo. Y yo veo mujeres, caballo, mujeres hermosas, se quedaron ancladas a donde el marido le quiso dirigir. Perdieron su ritmo, perdieron su galopar. Y en este año se van a enfrentar a situaciones que no importa. O sea, estás consciente que has transitado 25 años de matrimonio y no te gusta. Suelta. Tienes que aprender a soltar y no importa. Por favor, entendamos, no podemos entregar a nuestros hijos dramas brutales entre papá y mamá, y los hijos son los espectadores y después te culpan a ti por haber soportado todo eso.
0: Por acá nos dicen, por favor, mi hermana es del 11 de marzo de 1990, tiene muchos problemas. ¿Qué mandala podemos recomendarle?
1: Si ella es un caballo de metal, número 5-8, tome en cuenta ese 5-8. Ella necesita ser muy prudente, o sea, ella tiene que aprender. Miren, el caballo tiene lo más bello que tiene un caballo es su alma. Son seres muy generosos, muy entregados, muy humanitarios, muy solidarios, pero de pronto la otra gente quiere estropearle porque son seres muy poderosos, o sea, siempre ocupan jerarquías dentro de los puestos, son mujeres hábiles, si hablamos de mujeres, hombres geniales dentro de la administración, pero son muy propensos a que las otras personas les quieran bajar o les quieran quitar de ahí. Protejan. Tienen que proteger el sur, por favor, todos los caballos que nos están escuchando, protejan el punto sur de sus casas. Porque está una estrella que no es conveniente, la estrella 5 dentro del Feng Shui, es una estrella de engaño, de traición, de desastre. Y, por ejemplo, ella no podría vivir en el sur. Pero en el sur de su espacio coloque un caballo de la victoria, que él va a ser la representación de los 20 años.
0: Entonces, para proteger en el área sur hay que poner un...
1: caballo de la victoria.
0: Caballo de la victoria.
1: Mirando al sur.
0: Mirando al sur, el caballo mirando al sur. Ojo con eso. Y con este cerramos. Muy buenas tardes. Soy mujer del 20 de marzo del 92. No he tenido éxito ni para estudiar ni trabajar. ¿Qué hacer? Por favor, muchas gracias. Un maravilloso programa.
1: Mira, rompe la rutina. Arriésgate a independizarte. Busca tu propio beneficio. Eres un mono de agua número 7, una mujer que puedes conquistar el mundo. Pero si estás atada a situaciones... cuidado de tus linajes, del linaje femenino, del linaje masculino. Muchos hijos sufren por ello, porque tenemos madres que no entendemos que tenemos que aprender a soltar, dejar que nuestros hijos eleven sus alas y si se estrellan, no importa. Así se aprende. Por favor, entendamos, estamos en un año del caballo de fuego. Si quieres galopar con él, tienes que tener un ritmo súper acelerado, pero muy consciente y racional. No puedes basarte en la impulsividad. Esta es una recomendación para todos. Miren, se entra a un almacén, no hay mejor cosa la educación. Pero fíjense que ahora ni siquiera el saludo sirve. ¡Qué terrible! Y créanme que a mí sí es algo que me saca de quicio, que yo saludo y no me respondo. Trato de ser lo más educada, pero cuando no me saludan digo, disculpen, yo dije buenas tardes o buenos días, es necesario que responda. ¿Qué les pesa? O sea, por favor, seamos educados. En este año, miren, el caballo de fuego es un ser genial, elegante, dinámico. Ustedes ven la postura de un caballo de fuego. Mujeres elegantísimas, deportistas. Y no importa la edad, miren, yo tengo una cliente mía preciosa. Ella ya cumplió 60 años, pero vayan a ver la figura que tiene. Son esculturas. Pero sobre todo, analicemos la mentalidad del caballo. El caballo es brillante. La mejor manera de invertir para el caballo es en la educación, ¿cierto? Y en conocer el mundo, porque ellos galopan por todo el mundo. Así es que bendiciones para todos. Para mí siempre es un gusto estar aquí con Ibis, sobre todo, que es un hermoso caballo de tierra.
0: Gracias, Facia.
1: Y simplemente digo, miren, aprendamos a transitar en este año con suavidad, con templanza. No caigamos en la provocación de la pelea. A veces cuando alguien pelea, preferible quédate callado, o sea,
0: para qué discutir. Número de teléfono y redes sociales, Facia.
1: Claro que sí. Ustedes pueden entrar a nuestras páginas Hablemos de Feng Shui con Facia Ulloa, @somosfengshui, Somos Feng Shui. 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Créanme que para mí siempre es una satisfacción, y ahora que estoy trabajando con muchos jóvenes, ayer le tuve un hermoso joven, una ratita de tierra número uno, qué inteligencia de criatura, admiro la inteligencia de las ratas, no se pierdan. Encuéntrense.
0: Qué importante es eso. Y recuerden también que todo lo bueno que nosotros hagamos por los otros también atrae. Así que pórtense bien. Facia estará la próxima semana con otro tema interesante y hablando de Feng Shui.

0: Son las 16 horas. En punto.
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3: Bienvenidos al microinformativo Noticias Express. De inmediato arrancamos con la información. La Policía Nacional capturó este miércoles 20 de mayo a tres ciudadanos que estarían presuntamente involucrados en un hecho violento registrado la noche del martes al suroeste de Guayaquil. El operativo se ejecutó en horas de la mañana y Rosendo Áviles en el distrito Portete, luego de que unidades policiales identificaran una motocicleta negra presuntamente relacionada con

0: Alrededor de las 14 horas con 55 minutos, la entidad reportó que una persona bomberil se mantenía en actividades para enfriar la estructura. Posteriormente, a las 15 horas con 18 minutos, los bomberos informaron que el incendio ocurrió en una mueblería en el sector de Calderón y que una persona falleció y dos resultaron afectadas por el incidente. Hasta aquí la información, retornamos en los próximos minutos.
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0: Estamos ya de regreso y listos para presentarles a nuestra siguiente invitada. Se trata de Silvia Brito y con ella vamos a hablar del teatro, de estas nuevas propuestas, no solamente para el público adulto, sino también para los niños, para los adolescentes, los preadolescentes, aquellos que quieren vivir estas historias mágicas en el teatro. El sueño de un tal Segismundo, así se llama la obra. Así que hoy vamos a hablar de esto. Silvia, bienvenida, qué gusto conocerte.
1: Muchísimas gracias, Ibis, gracias por siempre estar abiertos justamente para la difusión de la cultura y del arte. Creo que es bien importante ahora que está la fiesta escénica, que está el Guaguafiec, que justo llegue a toda la ciudadanía, ¿no? Llegue a Quito, llegue a la gente que está por Quito los fines de semana, los feriados, así que venimos justo a promocionar esta obra, ¿no?
0: Ahora, tú que estás ahí en el mundo de la cultura, del teatro, el FIEC es una gran oportunidad para poder conocer lo que se está haciendo en la ciudad y también lo que viene de otras partes. Nos deja como con esa curiosidad y esas ganas de seguir creando arte para que la gente lo disfrute.
1: Sí, yo creo que es uno de los festivales más importantes del Ecuador, ¿no? O sea, creo que aquí en Quito es el festival más importante y que justamente reúne a miles de personas alrededor de todos sus espectáculos. Entonces, creo que sí es esta fiesta escénica, que justo el nombre lo dice, ¿no? Es la fiesta escénica y nos preparamos todos como para que se dé esta fiesta, ¿no? Esta fiesta a la que todos debemos asistir, todos estamos convocados, ¿no?
0: Yo creo que eso es el trabajo que debemos hacer nosotros ya dentro de la comunidad, el promover, el difundir las obras de teatro que encontramos en este festival escénico. Hay para público adulto, hay para la gente grande y también hay estos espacios para los pequeños, para los niños, que sin duda son los que más rápido asimilan una historia.
1: Sí, es interesante porque justo es un público que está lleno de imaginación y que está recibiendo justo esta información desde el teatro de esta manera sensible, y que es también la idea de formar nuevos públicos para que los guaguas que empiecen a ver teatro les guste luego ver teatro y sean quienes consumen teatro, quienes llenan las salas de teatro, y que también el teatro nos transforma, ¿no? Entonces, sí, desde las infancias se promueve el consumo de obras de arte, yo creo que también eso hace un cambio en la sociedad, ¿no? Entonces, el Guaguafiec justo plantea eso, ¿no? O sea, tener esa franja para los niños, ¿no? Niños y público familiar.
0: ¿De dónde nace esta obra? ¿De dónde viene esta obra? Tú me hablabas hace un momento y me decías que es una oportunidad maravillosa para hablarle al público joven, a los adolescentes, porque tiene justamente esta historia que habla de un príncipe, así que cuéntales solo lo que se pueda acerca de esta obra. ¿De dónde viene?
1: Ya, esta obra, bueno, es el sueño de un tal Segismundo, le hemos puesto así el título, pero es una adaptación libre de La vida es sueño de Pedro Calderón de la Barca, uno de los grandes escritores del siglo de oro, y que, digamos, es una historia larga, es un poco compleja a veces el lenguaje, entender esta escritura en este español, es complejo entenderlo, pero justamente lo que nosotros hemos hecho es hacer esta relectura desde unos tres cómicos que quieren interpretar La vida es sueño, ¿no? Ajá. Y que además lo hacen de manera cómica con lo que ellos entienden y conocen del teatro, ¿no? Entonces nos van llevando por estos vericuetos de qué hay también detrás del teatro, cómo funcionan los telones, qué pasa detrás, cómo el actor entra en el personaje, cómo se transforma en el personaje, ¿no? Esta es la historia justamente del rey de Polonia, Basilio, y de Segismundo, que es su hijo que está en prisión, a quien él por cosas del destino le mandó a una torre a que viva ahí, y cuando él ya es joven, el rey Segismundo decide sacarlo, ¿no? Y ahí pasa toda esta historia. Es una historia de reyes y reinas, y como ayer conversábamos con uno de los colegios, con el Colegio Politécnico, que fuimos a hacer también este componente de mediación, porque justamente era hacer este avance para contarles de qué se trata, ¿no? Y esta propuesta que nace del Teatro de los Silfos, pero que además es el resultado de una residencia, que esto salió el año anterior con el Teatro Nacional Sucre. Ellos lanzaron una convocatoria y nosotros ganamos esta convocatoria pública, que era Residencias de la Creación para las infancias, ¿no? Y además, esta obra también tiene un premio de IFAIC, ¿no? El Instituto del Fomento a la Creatividad, que nosotros aplicamos también y ganamos para poder completar, digamos, lo que implica fondos, pero también poder hacer que la obra, digamos, esté bien pagada para las personas que están detrás también, ¿no? Y en eso ha aportado el Sucre también en toda esa parte de creación, que yo creo que es importante reconocerlo. El tener residencias para la creación es un aporte importante para los artistas también, ¿no?
0: Además, porque es súper justo, Silvia. Uh-huh. O sea, yo creo que estar en el teatro, estar trabajar en el arte, en la cultura, es un trabajo. Y por lo tanto, durante muchísimo tiempo creíamos que no merecía tener un sueldo fijo, tener oportunidades, abrirse puertas en los teatros. Y ahora vemos que sí, que el teatro está ahí justamente para dinamizar la cultura y para aprender. Porque en estas obras, sobre todo, siempre nos deja esa enseñanza, siempre nos deja un mensaje. Y en los niños y en los adolescentes, este mensaje llega mucho más rápido.
1: Sí, mire, justo ya hablábamos de esto que te decía con los jóvenes, ¿no? Porque la idea es preadolescente de jóvenes. No es una obra para primeras infancias.
0: No.
1: Tiene títeres, hay algo, pero no está por el enfoque. Pero sin embargo, van a ver, van a divertirse igual, ¿no? Y conversábamos con los chicos y hablábamos de qué es esto de la metáfora, ¿no? Y ellos nos daban sus conceptos y justo les decía con mi compañera, es como una metáfora, hay que leer las metáforas en las historias de los reyes y reinas, ¿no? Porque nos están diciendo algo más cercano. No nos habla de Polonia, que está lejísimos. Nos habla de estos encierros que a veces nos ocurren. Entonces ellos nos daban unos razonamientos bien interesantes porque decíamos, ¿cuál es esta cárcel? Ya yendo al espacio metafórico en nuestras vidas, ¿no? Y un niño decía, la soledad, que te pongan el estigma de que eres el vago del curso. Entonces, ¿cómo te sacas, sales de esa cárcel? Por eso es la idea con esta obra, que es tan existencial también, llegar a los jóvenes, porque están en esos territorios, justo se están preguntando qué pasa, ¿no? ¿Qué pasa conmigo? ¿Dónde estoy? ¿En dónde estoy habitando? ¿A qué grupo me voy a ir? Me estoy identificando recién en este mundo, ¿no? En esta sociedad.
0: Y además porque el teatro tiene esa posibilidad de nosotros escuchar con atención la historia y sentirnos identificados, sentir que nos están hablando, que nos están diciendo lo que callamos y lo que a veces no podemos interpretar o tampoco podemos contar. Entonces, son obras que se hacen con un trabajo de producción muy grande, Silvia. Antes de hacerles la invitación para que ustedes vayan, yo siempre en este espacio busco también reconocer toda la gente que trabaja en el teatro, que está en esta obra y que no es de ahora, que han tenido que escribirla, prepararla hasta que salga nuevamente.
1: Exacto, sí, ha sido un largo proceso, ¿no? Que partió incluso de una idea de una tesis que yo hice para la maestría, que justo era indagación de registros cómicos dentro de una obra que es trágica, ¿no? Que es una tragedia. Luego se han ido incorporando varios compañeros que son del Teatro de los Silfos, está Belén Duque, está Roberto Ramírez, está Guido Navarro, nos está ayudando con la dirección de actores, yo estoy en la dirección general, está María Fernanda Aux en la producción, está Pancho Dueñas en la creación de escenografía, Xiomara Landín en la creación de los títeres, y bueno, hay una infinidad de gente que además nos está siempre colaborando en la comunicación, en los audiovisuales de Adrián Aguilar. Entonces es un equipo grande con el que, digamos, tenemos cercanía y venimos ya trabajando desde hace algún tiempo, pero digamos que la obra se ha montado en 4 meses, pero ya lo hemos venido soñando 1 o 2 años atrás, se han ido cambiando a otros proyectos, ha ido saliendo otros proyectos antes, pero ya la obra se venía pensando desde ese tiempo, ¿no? A nosotros nos llama mucho la atención la idea de qué pasa con los públicos preadolescentes, adolescentes, que a veces son los públicos que dicen, bueno, yo ya no estoy para ver títeres. Ya esto no es lo mío, ¿no?
0: Solo hasta que entra, hasta que cruza la puerta. Sí.
1: Entonces decíamos, ¿cómo llevar este tema en ese espacio? Porque la obra se presta para hacer un montaje para adultos exclusivamente, ¿no? Pero nos interesaba justo ver en este rango de edades qué sucede, ¿no? Y cómo hemos venido también estudiando estos públicos que son nuestros públicos, de hecho, ¿no? También.
0: Y además que, yo no sé, hay mucha gente que dice, sí, qué complicados son los adolescentes. Yo creo que es una etapa maravillosa, sí. Maravillosa, y es una oportunidad. Quienes tenemos hijos, quienes vivimos de cerca esa adolescencia, yo creo que es una oportunidad y debemos encontrar el espacio para entendernos y para respetar lo que ellos quieren ser. A veces queremos que sean como nosotros fuimos y esa no es la idea. Así que el teatro va a ser maravillas y ojalá y ustedes vayan. Vamos a irnos a una pausa cortita y volvemos con Silvia Brito. Ella está como parte del sueño de un tal Segismundo, que es la obra en el Guagua Fit, donde ustedes van a poder disfrutar. ¿Dónde se va a hacer? ¿Cuál es el horario? Se los cuento después de esta pausa.

0: Estamos ya de regreso y listos para contarte a dónde tienes que ir, cuáles son los horarios para poder disfrutar de esta obra de teatro. Esta obra para este público joven que tiene ganas de ver y aprender. Así que El sueño de un tal Segismundo se va a presentar dentro del FIEC, que es la fiesta escénica, y es el Guagua FIEC, donde tenemos este nuevo espacio. Así que, Silvia, cuéntanos dónde se van a presentar, cuáles son los horarios. ¿Hay una sola función? ¿Hay varios días de función?
1: Bueno, son varios días de función. Nosotros vamos a estar el 6 de junio, que es el sábado 6 de junio, a las 5 de la tarde. Esto es en el Teatro México. El 7 de junio a las 12 del día, que es el día domingo. Y vamos a estar para una función que es exclusiva para colegios, que esta es una convocatoria que lo hace el Teatro Nacional Sucre a través de la programación que ellos tienen, que es Escenario Joven, y que hacen la convocatoria a la base de datos de colegios que ellos tienen. Esto va a ser el 8 de junio a las 10 de la mañana. Entonces son tres funciones, las funciones que están abiertas para público general, pero también si algún colegio que está escuchando quiere llevar a sus alumnos, se puede comunicar con el Teatro Sucre y justamente contactarles y pedir que el colegio vaya, ¿no? Porque justamente esa es la idea. Entonces, pueden bajarse los tickets porque es de entrada libre. Como les decía, esto es parte de un proyecto que se ganó de residencia con el Teatro Sucre. Entonces, parte de eso es justamente una entrada liberada con una donación voluntaria. Pueden bajarse los tickets en la página del Teatro Nacional Sucre, que ya están disponibles, ¿no? Entonces, se registran, se bajan el ticket para que tengan su asiento, lo tengan asegurado, y nosotros les esperamos el 6 y 7 de junio en el Teatro México en Chimbacaya.
0: Este es un lindo teatro, además. Ustedes van a tener la posibilidad, como bien dice Silvia, de descargarse los pases. Y ojo que si ustedes quieren hacer una donación, lo pueden hacer. Pueden acceder también a tickets.teatrosucre.com y ahí van a encontrar justamente la posibilidad de descargarse. Esta es una obra familiar, Silvia.
1: Es una obra para público familiar, para todas las edades. La obra tiene una duración de una hora y, bueno, pues vayan a disfrutar ese fin de semana, que es interesante salir con la familia y disfrutarlo. La obra está pensada en un público, digamos, exclusivo para de 8 años en adelante. Sin embargo, para público familiar va bien. Si va la familia con la guagua de 6 años, va a disfrutar también, ¿no es cierto? Por la temática, nosotros lo hemos pensado como para ese rango de edad, pero sin embargo está abierto para la familia, porque ahí le toca al papá explicar un poco más.
0: Vamos a tener, por supuesto, este cuidado en el vestuario, las máscaras, el hecho de que los jóvenes y los niños se entretengan no solamente con la historia, sino también con lo que ven en la obra.
1: Sí, la obra es bastante visual, entonces en la obra tenemos máscaras, tenemos títeres, tenemos, bueno, los vestuarios son súper coloridos porque son cómicos, contando la historia de la vida de sueño. Hay mapping en la historia también. Uy, hay video. Entonces, sí, está pensada justamente como para un público familiar que pueda disfrutarlo, que pueda luego también conversar de la obra, qué pasa con sus hijos, porque se quedan muchas cosas, muchas preguntas también ahí en el camino, y entender también cómo funciona el teatro, ¿no? Porque es una obra que habla del teatro, o sea, que nos cuenta cómo se hace teatro dentro del teatro.
0: Y además porque esa es la recompensa de todos quienes están en el teatro y en la cultura, Silvia. Yo creo que es también honrar todo el trabajo que ustedes hacen después de tanto tiempo de haberla preparado, de haberla modificado, de pulirla, está en el teatro. Entonces, la única forma de que nosotros podamos sentir eso es ir al teatro.
1: Exactamente, sí, que el público vaya, y ahí toma sentido lo que se hace para el público, solo cuando el público está. Y pues nosotros siempre igual nerviosos, porque decimos, es una apuesta nueva, siempre un montaje nuevo nos genera dudas, preguntas, querer llegar de una forma, de otra, buscar, ¿serán estos los elementos o estos? La vestuarista está preguntándose, la Anita Covagango, el color, ¿va esto o no va esto? Siempre hay esta pregunta, porque el público nos plantea justamente esas interrogantes, ¿no? O sea, ¿cómo podemos llamarle la atención al público? ¿Cómo podemos topar esa parte sensible para que la historia llegue, ¿no? Así que esperamos al público.
0: Y en tiempo de redes sociales, de inmediatez, el teatro se vuelve en ese espacio de terapia, de pausa, de una hora donde puedo realmente ver lo que es la vida en el teatro. Así que no se pierdan esta posibilidad de una función en familia. Pueden descargarse las entradas. Recuerden ir a la página del Teatro Nacional Sucre. Esto va a ser en el Teatro México. Y Silvia es una de las mujeres que ocupan este espacio en el teatro. Hay quizás desde hace un tiempo en esta administración el interés de promover el trabajo de las mujeres en el teatro. Y muchas mujeres han sido ganadoras de estas propuestas creativas para que finalmente las podamos ver.
1: Sí, y eso es muy agradable, es muy, muy interesante ver que las mujeres estamos ocupando muchos espacios que en otras épocas han sido nos han sido negados, tal vez no hemos tenido el acceso, uh-huh. tal vez ha sido difícil ese llegar, y justamente yo creo que esos son otros momentos, ¿no? Y esos momentos también generan desde las mujeres otras formas de dramaturgia, otras maneras de dirigir, otras formas de encuentro, otras formas de comunicación, que yo creo que es bien interesante cómo ha cambiado también la época con las manos de las mujeres.
0: Y con esa sensibilidad, con ese cuidado en el detalle, con esas ganas también de defender ese espacio que no ha sido fácil conseguir, pero que ahora que lo tenemos, de verdad, me encanta tener muchas mujeres en este espacio para poder hablar de teatro. Silvia, gracias.
1: Muchísimas gracias, y bueno, el público los esperamos, los y las esperamos.
0: Recuerden que estas van a ser las funciones a partir del 6, 7 y 8, el Teatro México. Descárguense la entrada porque es libre y además podemos ir en familia. Nos despedimos de Silvia y muchísima suerte en esa obra de teatro, y ustedes siempre pueden escribirnos al 098 2101638 si es que tienen alguna duda con lo que les proponemos aquí en el programa.

0: Son las 16 horas con 30 minutos. 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
1: Bienvenidos al Micro Informativo Noticias Express. De inmediato arrancamos con la información. La legisladora Paola Cabezas presentó una queja ante el Consejo de Administración Legislativa en contra del presidente de la Asamblea, Nils Olsen. Según explicó, las declaraciones de Olsen ocurrieron durante una entrevista realizada el pasado 15 de mayo, cuando fue consultado sobre el bloqueo de un grupo parlamentario por los derechos de las mujeres. Sostuvo que en lugar de responder sobre este tema, el presidente de la Asamblea utilizó un término de serpiente para referirse a ella. La asambleísta aseguró que este tipo de agresiones, expresiones, constituyen una falta grave contemplada en la Ley Orgánica de la Función Legislativa. La OMS aclara que el riesgo global por el brote de ébola en el Congo es bajo. Hasta aquí la información, retornamos en los próximos minutos.
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0: Estamos ya listos para recibir a nuestra invitada. Se trata de Rosa Recalde y vamos a hablar de guardianes de la niñez. Recuerdan que nosotros les decimos y les contamos acerca de lo que no sabemos o no conocemos, de lo que está pasando en ciertos sectores y el hecho de que papá y mamá muchas veces tienen que trabajar o trabajan en el comercio y los niños antes se quedaban en casa. Ahora existen los guardianes de la niñez. Rosa, bienvenida. Qué lindo hablar de este tema porque creo que es tal cual. Guardianes de la niñez.
1: Muchísimas gracias, buenas tardes con todos y todas. Primero pues eso, agradecerles por el espacio. Es un tema que, aunque muchas veces lo vemos en el cotidiano, no profundizamos qué hay detrás de estas historias, ¿no? Y algo que nosotros siempre trabajamos, porque trabajamos en varias líneas, no solamente en la atención de los niños, niñas y adolescentes de forma directa y con sus familias, sino también en actividades de sensibilización con la sociedad y con los entornos, porque el tema de protección de la niñez no es algo que le corresponda solamente a los progenitores o a los cuidadores legales, sino que nos corresponde como Estado y como sociedad. Entonces es un poco el enfoque que nosotros trabajamos en guardianes, ¿no? Y por eso es guardianes, refiriéndonos no solo a que el servicio del patronato es el guardián de la niñez, sino que nuestro objetivo es que como sociedad seamos guardianes de la niñez, ¿no? Y que cuidemos esos esos derechos de los niños de forma, niños y niñas y adolescentes de forma integral.
0: Y además porque yo creo que durante mucho tiempo nos acostumbramos a ver a una mamá trabajando en la calle con su niño al lado. Nos acostumbramos a que alguien estuviera haciendo algún trabajo en los mercados y los niños acompañaran a sus padres. Y eso no era lo que se buscaba, sino más bien que estos niños tengan un espacio donde hayan profesionales que los acojan. Y no solamente como una guardería, sino más bien como promover este desarrollo emocional.
1: Sí, totalmente. Nuestro enfoque de trabajo está basado justamente, como hablábamos, desde un enfoque de derechos y de derechos de los niños, niñas y adolescentes. Y los niños tienen derecho, entre muchas cosas, a jugar, a ser niños, a tener espacios de recreación saludable, a tener una alimentación saludable, a compartir espacios con sus pares para ir desarrollando esas habilidades que nos hacen unos adultos funcionales, ¿no? El compartir, el relacionarte, el trabajar en equipo. Entonces, el diseño del programa está enfocado justamente no solo para cuidar del niño físicamente mientras sus padres o sus madres trabajan y que ellos estén salvaguardados de un espacio físico que además tiene como unas condiciones apropiadas y enfocadas a los niños y niñas, sino que además durante este tiempo que ellos están bajo nuestro cuidado puedan hacer ese ejercicio de sus derechos. Entonces es un programa de reivindicación de derechos, de restitución de derechos y de prevención de otras problemáticas. Mientras los niños están, pueden descansar, pueden alimentarse saludablemente, tienen actividades lúdico-pedagógicas y además muy variadas, ¿no? Además del apoyo, digamos, para que realicen las tareas de la escuela, etcétera, tienen también otras actividades, tienen deportes, hacemos como clubs de deporte, de arte, de música, para que puedan ir explorando también esas vocaciones, ¿no? Que desde niño vamos, recordar como cuando éramos niños, ¿no? Que uno quería ser médico, bombero, doctor.
0: Y de alguna manera es como saber que no están destinados a estar en la calle. Yo creo que cambiamos esta percepción de que como mis padres están trabajando en el comercio y están en la calle, yo también tengo que hacerlo, porque ya me desenvuelvo y crezco en ese ambiente. Más bien, si tengo otra posibilidad, la voy a mirar. Y no digo que esté bien ni mal, ojo con eso, sino más bien que sí es pensar en el desarrollo, en las habilidades, en el potencial, en que quizás mi papá estuvo haciendo esto, pero yo lo puedo mejorar y puedo tener un comercio más formal, o puedo prepararme para hacer otras cosas.
1: Puedo elegir. Que esto es súper importante y es algo que, digamos, en el marco del código de la niñez y de la adolescencia, de lo que se enmarca también a nivel internacional, hay cuatro principios, ¿no? Y nosotros, muchas veces se habla más reiterativamente del principio del interés superior de niños, niñas y adolescentes. Pero también tenemos los principios de desarrollo y supervivencia, que es un poco este enfoque de que los niños tienen que estar a salvo y seguros, ¿no? Que los espacios tienen que prevenir que tengan riesgos y que su vida esté expuesta. El enfoque de no discriminación, que es algo que ejercemos mucho y que, digamos, es una prioridad. Estos principios son una prioridad de la alcaldía y del municipio de Quito. El alcalde tiene un compromiso muy fuerte con los niños, las niñas y los adolescentes de esta ciudad, y es el tratarles con dignidad. Y creo que estos principios, la aplicación de estos principios permite esto, ¿no? No tratar a los niños como, a veces decimos, ¿no?, como niños de la calle.
0: No.
1: Ellos son niños y son niños, y merecen y requieren acceder a las mismas oportunidades y espacios con la misma calidad que todos los niños. Y es un poco lo que intentamos hacer en los espacios. Y el último principio, solo como para enmarcar cómo trabajamos, que es este de participación, que toda actividad para niños, niñas y adolescentes deberíamos contar con la opinión de ellos. Ellos deben ser partícipes de lo que les involucra. Y el proyecto busca esto, ¿no? Que ellos decidan, ¿no? Entonces ellos participan en una serie de talleres y van decidiendo qué les gusta más, si hacen un proyecto, y aprender a decidir, ¿no? Que sepan que tienen el derecho a decidir y que puedan ir desarrollando la capacidad de tomar decisiones oportunas para ellos.
0: Y lo bonito es conocer estos espacios para ver de primera mano cómo son estos espacios, espacios bien cuidados, con áreas seguras, con oportunidades para escoger los talleres que los chicos quieren, para crear vínculos también, Rosa, porque yo creo que creas un vínculo sano, saludable, aprendes ciertas cosas que después les puedes contar a tus padres y también vas modificando ese círculo que antes era desconocido y que ahora, gracias a Guardianes de la Niñez, se puede trabajar. De alguna manera, como tú decías y enumerabas todos estos lineamientos, la comunidad es parte de esto, porque si vemos niños que están en la calle o vemos familias que no logran o que todavía no conocen Guardianes desde la niñez, es, hey, aquí hay un espacio y ahí es donde debería estar este guagua.
1: Sí, como te comentaba, es una prioridad de la alcaldía, del alcalde, el dar espacios dignos. Y dignificar la vida de las personas no depende de un solo servicio, ni de la acción solo de sus padres, ¿no? A veces, sí, uno ve a las madres trabajadoras en calle y es como le va a sacar y cómo juzgar. Pero realmente, para que una mamita esté, una mamá, un papá esté en la calle ejerciendo trabajo infantil con sus hijos, es porque algo falló en el sistema social. Algo falló, ¿ya? No vamos a entrar en ese debate.
0: No vamos a entrar en detalles.
1: No, pero algo falta. Y como comunidad tenemos que resarcir y tenemos que... algo que nosotros trabajamos mucho es el principio de corresponsabilidad. La corresponsabilidad social, municipal en este caso, de la alcaldía, como retribuye también a los sectores sociales sus prioridades de entre todos los sectores sociales, ahora que estamos hablando de la niñez, y cómo trabajamos con los y las cuidadoras. Entonces, este tema de los vínculos saludables, también nosotros incorporamos, como decía, no es solo que los niños estén esas horas bajo nuestro cuidado, sino que además trabajemos con el entorno más cercano al niño, que es su familia. Nosotros tenemos un equipo integral de trabajo, en que tenemos equipo de psicología, de trabajo social, gestores educativos, los talleristas de todas estas ramas de arte y de otras habilidades. Y justamente cada uno tiene como su objetivo. Entonces, desde trabajo social, por ejemplo, se hace un seguimiento integral también a las familias y a casos que son a veces mucho más complejos, ¿no? Mamitas, por ejemplo, que quizás a veces tenemos madres jóvenes que han estado en este círculo de exclusión, de violencia, que quizás fueron madres de adolescentes, que no han tenido oportunidad para estudiar y que lo único que les queda es hacer trabajo en calle. Trabajamos con ambas partes, entonces nosotros trabajamos con sus hijitos, sus hijas, y también con un asesoramiento y un acompañamiento a ellas. Y cuando identificamos situaciones que requieren una atención más especializada, por ejemplo, si hubiese un tema de violencia basada en género, trabajamos de la mano con nuestras áreas de hermanas que tenemos dentro del patronato para brindar también herramientas a los cuidadores, ¿no? hay como este tema del cuidado al cuidador. Uno tiene, para cuidar a otro, tiene que estar bien. Entonces, para que estos niños y niñas estén bien cuidados, también tenemos que hacer algo para que sus cuidadores estén bien, y es un poco lo que en lo que estamos trabajando. Y así hemos tenido experiencias como muy satisfactorias. Por ejemplo, en el nosotros tenemos varios horarios. Entonces, trabajamos de acuerdo a la necesidad territorial. Tenemos, por ejemplo, dos servicios que son nocturnos, el de la Mariscal, justamente por toda el contexto de la zona, que es parte de las 3001 obras de la alcaldía. Esta es una, y las obras están interrelacionadas y se potencian, ¿no? Entonces, si se hace un trabajo de repotenciación del sector de la Mariscal, sabemos que hay trabajo ambulante, que siempre lo ha habido y que lo va a haber en estas horas que son críticas para la niñez. Entonces, nuestro servicio funciona en esas horas. Trabajamos hasta las 11 de la noche, 11 y media, y los fines de semana hasta las 3 de la mañana.
0: ¡Wow!
1: Para que esos padres, madres puedan trabajar tranquilos, sabiendo que sus hijos están a salvo y bien cuidados. ¿Quién deja a sus hijos solos en casa a la medianoche sin que se le parte el corazón?
0: Sí, yo que tengo a mis hijos adolescentes, cuando me tengo que ir dejarles solos, se me parte el corazón. La piel se me hace chinita, porque creo que estos son servicios que antes no los conocíamos, no los veíamos, y que ahora podemos decir que esta ciudad es pionera en brindar este tipo de servicios para darles tranquilidad. La vida ya les golpea mucho a muchas familias de nuestra ciudad, como para darles también esta carga adicional que es cargar a sus hijos, verlos dormir en la noche, a veces en una vereda, a veces en una calle, y seguir trabajando, porque es lo que hay. Así que Guardianes de la Niñez está ahí. Una de las preguntas que siempre nos hacen, Rusa, es cómo acceder a este servicio, cómo enterarnos de lo que hay, a través de qué cuenta, o cómo puedo acceder.
1: Bueno, pueden seguir las páginas, las redes sociales del patronato. Pueden acercarse también directamente a los puntos. Los puntos están, nosotros tenemos 13 puntos, están todos visibilizados. Nosotros podemos, si uno ingresa a las redes sociales, también después de esta entrevista podemos como volverlo a postear, como dónde están los centros. Pero sobre todo, nosotros hacemos también un trabajo bastante de búsqueda activa, ¿no? Hacemos, tanto las personas pueden acercarse directamente al centro que quede más cercano a su hogar. Como te decía, son 13 centros a lo largo del distrito. Ahora les digo más o menos cuáles. Y también nosotros hacemos búsqueda activa, porque no es tan sencillo tampoco, ¿no? No es que las personas van
0: A veces tienen miedo, a veces piensan que es costoso, a veces piensan que no es para todos, y es para la gente que está en esta situación de vulnerabilidad, que no tiene a quién recurrir. Por eso nacen estos servicios, y aplaudo muchísimo el trabajo que se hace visitando la calle, recorriendo las calles, mirando quién lo necesita. Así que cuando hablamos de patronato y hablamos de todos estos servicios, hablamos de gente comprometida, de gente capacitada, sobre todo para poder acoger y darles realmente el servicio que la comunidad necesita. Rosa, muchísimas gracias de verdad por ponernos al día con lo que está pasando con Guardianes de la Niñez. Quizás uno de los que más se promueve es el que está en la Mariscal, porque hay mucho trabajo que se realiza alrededor. Sin embargo, hay otros centros y hay otro tipo de servicios que también están diseñados para la familia, para los niños, para los adolescentes, y para ir construyendo esta sociedad más igualitaria y sobre todo con derechos.
1: Sí, mira, nosotros tenemos, les voy a enumerar los servicios que tenemos. Tenemos en Carolo, que está ahí en el parque, en Chiriyacu. Tenemos en la Mariscal dos servicios, el nocturno, que está como en esta zona de la Foch, y el otro que está cerca al parque elegido. Ese funciona en el día. Tenemos el de la Carolina también, que es, bueno, el de la Carolina además les cuento, porque ese es como el nuevo de este año. Ese es un nuevo servicio que se está construyendo. O sea, ya veníamos trabajando en un espacio más pequeño, gracias al apoyo también del Centro Deportivo Iñaquito, con una cantidad más reducida de niños, como entre 25 y 30 niños. Pero hay una demanda muy fuerte en esta zona. Además, hay una demanda muy importante en torno también a la población en situación de movilidad humana, que es, como sabemos, es un sector comercial que sobre todo en ciertas fechas se activa mucho más. Y bueno, gracias a la gestión del alcalde, del municipio, nosotros este año vamos a contar, que además son fondos como de inversión, de cooperación internacional, con un nuevo centro dentro del Parque La Carolina, que va a tener una capacidad mucho más ampliada para atender en este sector. Esa es una de las obras también, de los hitos que tenemos dentro de este año. Esperamos ya muy pronto poder hacer la inauguración, les daremos saber, ahí podremos, ahora estamos todavía como con 35 niños, pero cuando tengamos este centro tendremos la capacidad de atender a muchos más niños. Además tenemos como el horario de, digamos, de lunes a sábado que atendemos. Tenemos el mayorista, ahí también tenemos dos, en el día y en la madrugada. Esto es muy importante porque la población que trabaja en los mercados, sobre todo en el mayorista, trabaja en la madrugada. Entonces, imagínate, son niños, de hecho aquí atendemos a niños desde los 3 años. Niños que tenían que dormir como envueltitos en la cobija en medio de las verduras mientras... Y en ese horario, ¿no? Que hace mucho más frío, como en condiciones muy complejas, y que ahora pueden permanecer durante la madrugada, desde las 11 hasta las 7 de la mañana, ahora va a ser hasta las 8:30, bien cuidados, descansados, dormidos, y que sus padres puedan trabajar con la tranquilidad y sin esa culpa que genera también, porque de esto no se habla mucho, ¿no? De la carga emocional y los impactos emocionales que tienen los cuidadores del exponer a sus hijos a esto. No crean que es fácil, no crean que ellos están...
0: No es porque yo quiero, sí. Así que recuerden eso. Sí. Y es importante de lo que estamos hablando, Rosa. Espero volver a tenerte aquí en este espacio porque creo que es muy amplio y hablar también de la situación de las personas que están en los mercados, que nos dan un servicio a nosotros. Nosotros podemos encontrar en la mañanita la fruta fresca distribuida, bien organizada, pero para que pase eso, probablemente tuvieron que sacrificar el tiempo con sus hijos. Entonces, encontrar estos guardianes de la niñez en estos espacios, creo que hace que la vida sea mucho más digna. Así que, Rosa, la página de Patronato siempre está habilitada para que podamos encontrar más información.
1: Sí.
0: Muchísimas gracias. Espero tenerte de nuevo, ¿no? La próxima semana para seguir hablando de estos temas.
1: Sí, con mucho gusto.
0: Sí,
1: porque este tema, además, incluye muchos otros, ¿no? Salud mental, el desarrollo de la niñez, la adolescencia, que es muy específica, los riesgos que tienen ahora, que es un tema que será como mucho más profundo, los riesgos que además evitamos de tener a los niños y niñas en calle en este contexto de inseguridad y de reclutamiento que está ocurriendo, ¿no? Entonces, un tema más largo para hablar en otro momento.
0: Perfecto, pero ese será nuestro próximo tema, espero que mi Shirley lo haya anotado ahí, lo vamos a tener porque hablar de la salud mental en estos espacios, hablar de la tranquilidad, de poder darles a nuestros hijos lo que requieren, creo que es lo más importante. Patronato.quito.gob.es es la página oficial para que ustedes, si necesitan más información, ahora mismo accedan. Y si encuentran a alguien en situación de calle, recuerden que el respeto es lo más importante. Ese es otro tema del cual debemos hablar porque como sociedad debemos ser corresponsables de lo que vemos. Y mucho cuidado con lo que vemos en las redes, porque yo creo que ya hay crueldad como para que nosotros sigamos pinchando en la herida, que mucha gente no escoge estar ahí. A veces son circunstancias de la vida que hay que entenderlas. Volvemos. 2 minutitos y volvemos. Gracias.

Estoy de regreso solamente para darles una buena recomendación antes de irme. 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Con eso nosotros nos vamos. Chau, chau.

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Son las 17 horas. 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

¿Qué tal? Buenas tardes. Arrancamos la emisión al cierre de MQ Noticias. Lo hacemos a través de la señal de 102.9 FM, la radio de Quito. Esta vez con equipo reducido al mínimo. En los controles, el señor George Vázquez, a cargo de todo, de la transmisión de audio.

0: redujo en un 50% el número de sus afiliados.
1: Este órgano electoral ratifica que la organización política se encuentra incursa en lo establecido en el numeral 7 del artículo 327 del Código de la Democracia, es decir, ha disminuido el total de sus afiliados a una cifra inferior al 50% del número exigido por la ley.
0: De su parte, la consejera María Cristina Cronfle votó en contra de la resolución. Dijo que la decisión de cancelación se dio fuera de tiempo. Lo que correspondía es restituir la personería y así garantizar la participación democrática de todos los sectores, dijo.
2: Lo que no puede hacer ahora es convertir una propia omisión. Se debe dar paso al pedido de corrección presentado por la organización política y restituir la legalidad y la constitucionalidad que este órgano está obligado a precautelar.
0: Mientras tanto, Giovanni Atariguana, director nacional de Unidad Popular, calificó la decisión como nula e ilegal, fuera de tiempo, debido a que el organismo electoral tenía 3 días para decidir sobre el recurso de corrección. Incluso dijo que la votación carece de legalidad por la presencia de 2 vocales suplentes que no actuaron en las 2 sesiones donde se trató el mismo recurso. Anunció que una vez que reciban la notificación oficial del CNE, acudirán al Tribunal Contencioso Electoral para revertir su cancelación.
3: Pero esto no ha terminado. Hay suficientes argumentos y pruebas. No podían cancelar a nuestro partido después de los 120 días que establece el Código de la Democracia. Ese plazo feneció el 3 de abril. No han presentado evidencia alguna sobre el número de las supuestas desafiliaciones que serían el causal para nuestra cancelación. Durante más de 12 sesiones se han violentado procedimientos, se han forjado votaciones de forma fraudulenta. Mientras no exista una sentencia en firme del Tribunal Contencioso Electoral, Unidad Popular está vigente.
0: Además, el director nacional de Unidad Popular dijo que defenderán su derecho a la participación política en las calles, por lo que hizo el llamado a una marcha nacional el próximo 27 de mayo en Quito en defensa de la democracia. Betty Ontaneda para MQ Noticias.
4: Y el juez nacional Marco Rodríguez reinstaló este 20 de mayo de 2026 la audiencia de formulación de cargos en el denominado caso Apagón, ¿no? O caso Progen. La diligencia busca seguir escuchando a las defensas de los 21 procesados acusados por la Fiscalía como autores y coautores del presunto delito de peculado. El caso Apagón investiga una presunta trama de corrupción que habría cometido peculado, en la que el Estado ecuatoriano entregó más de 104 millones de dólares en pagos a la empresa estadounidense Progen como pago o como anticipo por 2 contratos de emergencia para la generación eléctrica en las centrales térmicas Salitral y Quevedo, obras que nunca fueron finalizadas. Según los hallazgos expuestos por la Fiscalía, el peculado se configura en que Ecuador recibió generadores usados, obsoletos y repintados. Estos motores tenían placas de identificación con doble estampado para ocultar que fueron fabricados en 2009 o antes, incumpliéndose así la exigencia contractual de entregar equipos nuevos del año 2023 máximo. Dentro del proceso son investigadas 21 personas. Entre ellas, el ex ministro de Energía, Antonio Goncalves, ex gerentes de CELEC y funcionarios vinculados a los contratos. Según la Fiscalía, durante el proceso de contratación habrían existido presuntas irregularidades y presiones para favorecer a la empresa Progen. El abogado del procesado, Celso Sánchez, el jurista Edwin Romero, reveló que Sánchez es parte del sistema de víctimas y testigos de la propia Fiscalía, y que este advirtió a su superior de que los equipos de Progen estaban viejos y pintados y lo expresó así en un informe. Aseguró que fue el único que se negó a probar el documento para validar los motores de Progen. Incluso se reveló que recibió amenazas para que firme el documento donde se sostenía que los motores eran nuevos. Escuchemos.
5: Las presiones fueron de manera constante y aquí hay un detalle muy importante que tiene que saber la ciudadanía. Posterior a 1 año que se hizo el pago de esos generadores que no sirven, nuevamente lo interceptaron al ingeniero que fue parte de la comisión técnica verificadora, al cual yo represento. 1 año después fue interceptado por uno de los coprocesados que se encuentran aquí, exigiéndole que tiene que firmar el informe de que los generadores

0: pastores eran servibles. Sin embargo, se opuso y todo eso es lo que se está difundiendo en algunos medios de comunicación. Lo que sí llama la atención, una vez yo tengo que ratificar, que esa información tiene que ser bien manejada, súper que bien manejada. Y la fiscalía, con la objetividad del caso, tiene que formular cargos a los que son y a los que no son. Y dentro de mi intervención yo había manifestado que existen altos mandos, y lo que se está formulando cargos aquí son a ingenieros que fueron parte simplemente de ir a verificar y que efectivamente dieron el aviso en su momento oportuno de que no servía.
1: En el caso Apagón, se está revelando un enorme, enorme entramado que no tiene a todos sus implicados procesados. En este mapa que les voy a contar, hay que situar primero al Ecuador en el momento de la firma de los contratos, es decir, abril de 2024, en la fecha en la que se inició el proceso de contratación. Ecuador enfrentaba apagones y una emergencia eléctrica declarada por el propio presidente Daniel Noboa a una semana de una consulta popular que luego representaría un primer revés electoral del mandatario, ¿no? Si ustedes se acordarán, despidió y enjuició a la ministra Andrea Robo, que estaba al frente de la cartera de energía, acusándola de un complot. En ese instante, Noboa le encargó esa cartera de Estado a uno de sus ministros más cercanos, Roberto Luque, quien además ejercía la cartera de Transporte y Obras Públicas. Esos son los nombres de esa fecha. Luego ya después el gobierno les cambió, los unificó, ¿no? Roberto Luque asumió el cargo y con un acuerdo ministerial declaró la emergencia eléctrica y dispuso que este holding, que involucra empresas de distribución y de generación, ¿no?, que incorpore nuevos proyectos de generación, advirtiendo que estos se ubicarían en las centrales termoeléctricas Quevedo y Salitral. Bueno, estos contratos terminaron en manos de Progen. Después de la designación de Luque, 3 días después, fue designado para el cargo Fabián Calero como gerente subrogante del holding Celeco. Y este nombre se volvió clave en la contratación de la empresa norteamericana. No obstante, ni Luque ni Calero aparecen en el grupo de procesados. Esto pese a que nuevamente hoy en la mañana el periodista Anderson Boscan, a través de su canal de YouTube desde Canadá, ha revelado un audio en el que hay una orden explícita diciéndole a los integrantes de la comisión técnica que no quería firmar el caso, el informe de Progen, no quería asignar, porque se habían dado cuenta que los motores eran viejos, estaban repintados y no tenían las características que se ponían como explícitas en el contrato, advirtiéndoles, voy a abrir comillas y les pido disculpas, pero así se expresan en el audio, diciendo: esta huevada no puede caerse. La expresión se la atribuye a uno de los ejecutivos de Celec, que mantenía contacto directo con los técnicos que realizaban las inspecciones. Según lo expuesto por Boscan, estos audios corresponden a conversaciones entre septiembre de 2024 y el 2 de abril de 2025. Ustedes se acordarán que en ese entonces, en noviembre de 2024, ya tenían que entregar Quevedo y Salitral. Y quien era ya ministro en ese entonces ya no era Antonio Goncalves, quien sí está procesado, sino Inés Manzano, quien estaba al frente de la cartera de Ambiente y que para ese entonces le habían encargado el Ministerio de Energía. Bueno, resulta que ni Luque ni Manzano están procesados. y tampoco sus asesores, que eran quienes le daban seguimiento especial a la firma del contrato. Goncalves reemplazó a Luque desde julio hasta octubre, siendo que el ministro Luque viajó a Estados Unidos a supervisar la planta de Progen y siendo que Inés Manzano fue la que dispuso los pagos. Y no aparecen en el proceso. De hecho, otro informe, otro documento, que cita el portal Punto Noticias de Radio Pichincha, asegura que el caso está siendo juzgado en la Corte Nacional de Justicia porque la investigación que conducía Fiscalía incluía a un ministro en funciones, a Roberto Luque, quien después, milagrosamente, ya no apareció en la acusación fiscal. Y aquí el reclamo que hacen las defensas de los procesados. Dicen, mi cliente, siendo cooperador eficaz o testigo protegido por la fiscalía, está procesado. Y los ministros que estuvieron al frente de la operación, no. Y ahí viene la queja. Y ahí las dudas de que el caso podría estar dejando afuera actores claves. Y a esto súmele un elemento más. La Asamblea no quiere saber nada de fiscalizar el caso Progen porque dicen que sería hacer un show. ¿Un show? ¿Darle al país respuestas sobre la pérdida de una escandalosa suma que supera los 100 millones de dólares? ¿Sería hacer show? El argumento oficialista dice que esto ya se está ventilando en la justicia. Bueno, hay serias dudas de que la justicia está siendo selectiva en este caso. Súmele el silencio de la Asamblea y saque usted conclusiones si es que quieren arribar o no a una respuesta clara. Seguimos con más.

0: Y en la Asamblea, el legislador Luis Fernando Molina aspira a que la Comisión de Justicia trate con celeridad y no obstaculice un proyecto de ley para reformar la Ley Orgánica del Código Orgánico de la Función Judicial y que busca garantizar la probidad notoria en la designación del nuevo Fiscal General de la Nación y que ya superó el filtro del CAL. Molina resalta que con esto se acabaría la viveza criolla con la cual, a través de mayorías, se busca manipular la designación del fiscal.
1: Que establece que los abogados que hayan defendido narcotraficantes, crimen organizado, lesa humanidad, no se encuentre pues en un reglamento para que sea modificado por el Consejo de Participación, sino que sea parte de los requisitos y de las prohibiciones establecidas en el Código Orgánico de la Función Judicial. Por tanto, ya se acaba con eso la viveza criolla de querer armar mayorías para eliminar requisitos. Justo lo que está pasando en este momento en el Consejo de Participación Ciudadana y Control Social, donde ya el presidente Fantón y su mayoría están ya acelerados, se han saltado una serie de etapas y ahora ya llaman a la conformación de los catedráticos para la fase de pruebas y exámenes a fiscales, cuando no ha pasado no ha concluido la etapa de méritos, no ha concluido la etapa de impugnación ciudadana. Entonces están acelerados, desesperados por cumplir sus deberes y llegar al concurso fiscal y entregarle, supongo, antes del mes de noviembre de las elecciones, ¿no?
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0: Hacemos contacto a esta hora con David Bolaños. Él, desde el COE Metropolitano, nos tiene listo la información sobre las principales emergencias registradas en el distrito durante esta jornada. Buenas tardes, David. Estamos atentos a tu información.
1: Sí, un cordial saludo desde el Centro de Operaciones de Emergencia Metropolitana. Compartimos con ustedes la información de los eventos atendidos por los equipos de respuesta del municipio de Quito. La Agencia Metropolitana de Tránsito informó que entre las 5 de la mañana y las 5 de la tarde de hoy, miércoles 20 de abril, se registraron 4 siniestros de tránsito que dejaron como saldo 4 personas heridas en diferentes eventos, además de daños materiales. Les informamos que al momento se registra un incidente de tránsito en el sector del Trébol, sentido Quito Valle. Personal de la AMT se encuentra tomando procedimiento en el lugar. Hay interrupción de circulación en el carril derecho, así que tome precauciones. Entre los eventos más destacados de hoy, les comentamos que este mediodía en Bellavista de Calderón se registró un incendio en un taller de fabricación de muebles y en una vivienda del mismo predio. Lamentablemente se reportó el fallecimiento de un adolescente presuntamente por intoxicación causada por gases derivados de la combustión. Adicionalmente, personal del Cuerpo de Bomberos de Quito atendió a 2 personas afectadas por inhalación de gases, quienes se encuentran estables. El siniestro dejó cuantiosas pérdidas materiales tanto en el área de trabajo como en la vivienda, afectando material de trabajo, herramientas, enseres domésticos. La EPEN Seguridad coordina en este momento la activación de la primera asistencia humanitaria para la familia afectada. Esta información continúa en desarrollo. Y mucha atención porque en la vía E28, sector Nanegalito, se registró un choque por alcance con posterior volcamiento en el que estuvieron involucrados una camioneta y una motocicleta. Personal de bomberos de Quito continúa atendiendo la emergencia. De manera preliminar, se conoce que los ocupantes de la camioneta no aceptaron atención prehospitalaria, mientras que el conductor de la motocicleta está siendo evaluado. La jurisdicción de tránsito aún se encuentra en determinación. Al momento existe un cierre parcial de la vía. En cuanto al pronóstico del tiempo, el INAMI prevé para el resto de la tarde y noche cielo parcial nublado y durante la noche y madrugada un cielo ocasional nublado. Las temperaturas oscilarán entre los 9 y 12 grados centígrados. Ante esto les recomendamos conducir con precaución, reduzca la velocidad y mantenga la distancia segura entre vehículos. Recuerde que hasta las 20 horas rige el pico y placa para los vehículos cuyas placas terminan en 5 y 6. Y recuerde que si usted observa a personas o vehículos arrojando basura o escombros en nuestras quebradas, debe comunicarse inmediatamente con el 911. Para MQ Radio, reportó David Bolaños.
2: Son las 17 horas con 30 minutos. 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
7: Audiencia, qué gusto compartir con ustedes los sucesos más importantes que acaecieron en una fecha como hoy. Un 20 de mayo de 1822, el general Sucre con el ejército patriota acampó en el Valle de los Chillos. Un 20 de mayo de 1824, en el puerto de Guayaquil se embarcó el séptimo contingente ecuatoriano que marchó al Perú. 1,000 hombres al mando del comandante León. 20 de mayo de 1886, combate de Quebrada Honda en la provincia del Carchi. En ese entonces, en Carchi. 20 de mayo de 1922, el teniente Luis Mora presentó una importante obra de carácter militar titulado El Año Militar. 20 de mayo de 1925, el gobierno autorizó al Ministerio de Guerra ejecute la compra de terrenos en la parroquia La Magdalena para destinarlos a una ciudadela militar. 20 de mayo de 1933, en este día se produjo el combate de Tapi en Chimborazo. El ejército del centro o gobernista se encontraba en la madrugada del 20 de mayo de 1933 en el sector denominado Las Cuatro Esquinas. El Estado Mayor del coronel Alberto Romero calculó que existían cerca de 900 hombres, conformados por los batallones que se levantaron en contra del gobierno y replegaban desde Ambato para organizar posiciones defensivas a las afueras de Tapi. A las 6 horas de este día, se produjo el combate y finalizó a las 13 horas, teniendo un resultado favorable para las tropas del gobierno, logrando liberar a las autoridades civiles y militares que fueron apresadas por los insurrectos. Un 20 de mayo de 1938, en esta fecha, el general Benavides, en una parte de la nota con la que contestaba al general Enríquez, manifiesta: la delegación peruana tiene instrucciones de mi gobierno para agotar todo esfuerzo a fin de conciliar en lo posible los puntos de vista de nuestros dos países, en el concepto de que una solución amistosa y jurídica de la controversia limítrofe entre el Ecuador y el Perú no solo sellará definitivamente la paz en nuestros pueblos, sino que permitirá que alcance amplia y fecunda expresión los sentimientos fraternales que vinculan de modo indisoluble. 20 de mayo, Día Mundial de las Abejas, celebrado mundialmente para concienciar sobre la importancia de los polinizadores y las polinizadoras. 20 de mayo, Día Mundial de la Metrología, se celebra para reconocer el impacto de las mediciones en la ciencia y en la industria. 20 de mayo, Día Mundial del Traumatólogo. Para conocer más de la fecha de salud o sanitaria, le invito a leer algunos artículos relacionados con el tema. Hasta aquí la efemérides de la jornada.
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0: Las últimas semanas las noticias se han vuelto recurrentes. La última nos daba cuenta de que los datos de usuarios, de cooperativas, se habrían filtrado a la web. No obstante, antes de eso fue la Agencia Nacional de Tránsito y poco después el Registro Civil, quienes también habrían sufrido vulneraciones. El experto en ciberseguridad, Olavini, advertía hace unos días que la exposición de millones de registros de usuarios representa un riesgo para cuando hay sistemas interconectados. Y esto podría incluso afectar un proceso tan sensible como el de las elecciones. Y ustedes dirán, ¿qué tiene que ver lo uno con lo otro? Bueno, esa es la pregunta que le traslado a mi invitado esta tarde, el experto en ciberseguridad, en sistemas informáticos y en seguridad global, Olavini. Hola, bueno, valga la redundancia y la carcajada de mi operador, pero es importante arrancar con eso. Buenas tardes, bienvenido.
8: Buenas tardes, muchas gracias. Un gusto.
0: Arranquemos. ¿Por qué esta filtración de millones de registros, de datos biométricos como el rostro, las huellas digitales, información de las cédulas, incluso de los registros de tránsito, podrían afectar el padrón electoral?
8: Es difícil saber qué tipos de interconexiones hay entre los sistemas. Ahora, uh-huh. es importante saber primero, la filtración de registro civil no fue una filtración de registro civil. En verdad, esta fue una filtración de otros datos del Ministerio de Salud Pública que salieron hace un año. Entonces, la filtración de registro civil no pasó. Pero la información que se filtró del Ministerio de Salud Pública sí incluye información biométrica, incluye información de huellas dactilares, de cédulas, etcétera, etcétera. Entonces, lo que es problemático con este tipo de cosas, es, en general vamos a ver dos tipos de ataques. Vamos a ver estafas y vamos a ver robos de identidad. Porque con esta información, por ejemplo, un atacante puede armar como cédulas digitales que son confiables. También de la información de ANT, por ejemplo, puedes ver en las redes actualmente, puedes buscar y puedes encontrar información para comprar licencias de conducir por $1 ahí en Facebook Marketplace. Entonces, estos tipos de estafas son muy comunes y lastimosamente los datos de los ecuatorianos ya están en la esfera. Y en verdad esto no es nuevo. Hace tres años hemos visto más de 120 filtraciones de datos. Entonces hay miles de gigabytes de información en las redes oscuras.
0: A ver, ¿qué quiere decir que hay miles de gigabytes filtrados en el dark internet o el internet oscuro?
8: Sí, significa que toda la información sobre ecuatorianos sí existe, y esta información no solo es la información básica, pero en el caso de, por ejemplo, de cooperativas hay información financiera, en el caso del Ministerio de Salud Pública hay información de salud, entonces información muy, muy sensible. Todo esto pasó en 2019, donde hubo la filtración de Nova Strat. Y esta fue la filtración de casi 20 millones de personas de Nova Strat. Esta fue todos los ecuatorianos y 3-4 millones de ecuatorianos fallecidos. Toda esta información fue filtrada en 2019. Y toda esta información sigue flotando en el aire.
0: ¿Qué quiere decir que está flotando? Es decir, que se comercializa. El Dark Internet es una suerte de mercado negro de la información y de datos.
8: Sí, es un mercado negro donde diferentes bandas organizadas en diferentes países venden este tipo de información. A veces también publican información sin costo. Entonces hay información, por ejemplo, hay listas de contraseñas para ecuatorianos que puedes descargar sin costo, por ejemplo. Pero otras personas como, hay un denominado Gordon Freeman, él es el que filtró esta información de registro civil y también de ANT. Este man vende la información. Y hay diferentes modelos de negocio. Hay el modelo de vender toda la información como en bases de datos, o también puedes armar estas bots de Telegram donde puedes armar un bot donde puedes comprar información de una persona. Y puedes pagar como $1, $2 para recibir toda la ficha de un ecuatoriano.
0: Al que le puedes... Estaba leyendo hoy día precisamente... Expertos de la compañía de ciberseguridad en Estados Unidos, Incognia, demostraron cómo un empleado falsificaba la identidad de Will Smith, ¿no? Con inteligencia artificial.
8: Sí.
0: ¿No? En tiempo real durante una videollamada.
8: Sí. ¿No? Sí, lo vi, fue súper impresionante.
0: Y esto incluso simulaba los movimientos que te pide que haga el registro biométrico de tu teléfono, si es que tú quieres registrar tu Face ID. ¿Qué podemos hacer los usuarios para evitar que esto nos pase factura o que nuestros datos empiecen a, como tú dices, flotar en estas redes en las que personas sin escrúpulos compran esto y qué uso le dan?
8: Aquí es importante saber que, por ejemplo, en el caso de Will Smith hay muchas imágenes de él, hay muchos vídeos de él, entonces hay mucho material crudo para utilizar.
0: Por eso lo usaron como ejemplo.
8: Exacto. Pero... para personas normales, aquí viene lo que es difícil, porque muchas veces publicamos en Facebook o Instagram, publicamos imágenes, publicamos selfies, y estas selfies son suficientes para hacer estas deepfakes, como se llaman. Entonces, no necesitas una filtración de registro civil para tener este tipo de problema. Solo necesitan la información que publicas en tu vida cotidiana.
0: Ya. ¿Y esto qué consecuencias puede tener? ¿Información? ¿Pueden clonar nuestra identidad bancaria? Sí. ¿Pueden retirar todo el dinero de nuestras cuentas?
8: Esta sí es una posibilidad, porque la información biométrica es justo lo que necesitas para hacer este tipo de robo de identidad. Entonces, si tú tienes la información de un cooperativo, por ejemplo, tienes suficiente información para llamar y para hacer transferencias. Entonces, este tipo de cosas no deberían pasar, pero son posibles. Y los delincuentes son muy hábiles en cómo utilizar, cómo monetizar este tipo de información.
0: A raíz de las filtraciones, de la preocupación ciudadana, de la atención que le están dando algunos medios de comunicación al tema, varias entidades han salido a decir, miren, tranquilos que su información esté intacta. ¿Tienen las entidades ecuatorianas, a través de la Superintendencia de Protección de Datos Personales, las suficientes credenciales para decir está protegido, usted esté tranquilo, o hay dudas sobre eso?
8: Lastimosamente sí hay dudas, y lastimosamente estas instituciones han perdido un poquito de su credibilidad. Nosotros en Seguridad Digital S, donde trabajo, ofrecemos servicios de respuesta a incidentes donde, por ejemplo, hemos visto de ciertas de estas organizaciones sí en verdad tienen incidentes y necesitan ayuda, pero en los medios públicos publican información diferente. Lastimosamente, la Superintendencia de Protección de Datos Personales sí hacen un buen trabajo, pero tienen un presupuesto muy limitado para hacer este trabajo. Si no me equivoco, tienen un presupuesto de 1.5 millones de dólares cada año, y este es lo que necesitan para manejar todos los datos personales en todo el país, con todos los millones de empresas que hay en Ecuador.
0: Llegan algunas preguntas de nuestros oyentes, a quienes les agradezco gentilmente que estén interactuando con la entrevista, y dicen, si tienen mi número de cédula, las placas de mi auto y los datos biométricos, ¿pueden, por ejemplo, vender mi carro?
8: Otra vez, no debería ser posible, pero es posible. Es posible, o sea,
0: no
8: que
0: debería, tipo, pero puede pasar.
8: Sí, es posible. Pero lo más común, lo que hacen los delincuentes, este tipo de cosas, vender un carro, por ejemplo, es algo grande y necesita presencia física. Lo que quieren los delincuentes es tener la
0: entrar y salir virtual, rápido del negocio.
8: Entonces, lo que pasa con ANT, por ejemplo, hemos visto estas estafas muy, muy, muy creíbles, donde la información, tu cédula, tu placa, está adentro de esta información. Y recibes un mensaje que dice que, ok, tú tienes una multa, tienes 4 horas hasta que la multa aumenta a otro nivel. Y tienen un dominio que parece creíble, y tú vas y tú pagas y roban la información.
0: Ese gancho de poco a pague la multa en las próximas 4 horas y solo pague el 25%, ese precisamente es el gancho. Correcto. Y hace que esos mensajes no sean creíbles.
8: Correcto. Son súper creíbles. Lastimosamente son buen hechos, pero son falsos.
0: Ya. ¿Y cómo darte cuenta? ¿Qué es lo que, por ejemplo, tiene que hacer una persona que recibe un correo y le dicen, mira, somos la autoridad de tránsito, me voy a inventar, de Tangamandapio, para no empañar la imagen de ningún gobierno autónomo descentralizado? Somos la autoridad de tránsito de Tangamandapio y vamos, te hemos multado tu placa, esta es tu placa, esta es tu cédula y esta es la foto de tu vehículo, ¿no? El registro de tu vehículo. Y te dicen, pague el 25% y le exoneramos de la multa, del resto de la multa, pero hágalo en las próximas 4 horas. ¿Qué tengo que tomar en cuenta si es que yo recibo un correo así?
8: La regla número 1 es nunca pulsas enlaces.
0: Nunca des clic aquí.
8: Nunca des clic. La segunda es nunca abres los adjuntos. Y después, una de las cosas que hacen, el gancho, como dices, es que van a intentar hacer algo con urgencia. Van a intentar generar pánico, van a generar esta cosa que tú no piensas, tú solo actúas. Entonces, el primer paso, en verdad, cuando tú recibes este tipo de correo, es esperar, respirar y pensar. Y después, verificar la información. Por ejemplo, puedes llamar a ANT o tu GAD, por ejemplo, para verificar la información. Y en este caso, vas a dar cuenta que esta es una estafa. Y en general, con ANT o con las otras instituciones, no mandan estos tipos de correos, no mandan estos tipos de mensajes.
0: Ojo, sí te notifican cuando tú tienes una infracción, pero no te dicen que puedes pagarla directamente. Exacto. Ahí con descuento.
8: Exacto.
0: Ya, ese sería un primer filtro. Uh-huh. ¿Qué pasa, por ejemplo, cuando esta información la reciben personas que no tienen un nivel de alfabetización uh-huh. digital? Sí. Esto no es discriminatorio, pero voy a poner un ejemplo de mi persona. Soy un tipo de 50 años, puedo no tener una amplia formación digital, recibo el correo uh-huh. y puedo ser presa de estas estafas. Sí. ¿Qué pasa, por ejemplo, con usuarios del IES, con usuarios del Ministerio uh-huh. de Salud Pública en caso de salud, que pueden ser personas, por ejemplo, de la tercera edad?
8: Uh-huh. Lastimosamente, lo que dices sobre alfabetización, chuta. Tengo problemas con ciertas palabras. Necesitamos más educación. Y lo que es bueno es que en la nueva ley de ciberseguridad hay una malla curricular para mejorar la educación. Pero esto es algo que, desde la perspectiva de personas de tercera edad, por ejemplo, este es un problema. Y hemos visto personas de nuestros padres y otras personas cercanas que han caído para estas estafas porque no entienden. Y lastimosamente, esta va a seguir pasando hasta que tenemos instituciones que son mejores para la educación pública.
0: Ah, mira, acá nos escriben. ¿Cómo se escribe? ¿Nova Strat?
8: Ajá, Nova Strat.
0: S-T-R-A-T. Ajá, Nova Strat. Uh-huh. ¿Ya? Esta empresa que se filtraron los datos en 2019, ¿finalmente respondió? ¿Hubo alguien que le diga, mira, tienes que responder, proteger a los clientes? ¿Cuál fue la evolución de esto?
8: Esto es muy triste. Lo que pasó con Nova Strat es que la fiscalía abrió una investigación y se archivaron esta investigación sin ninguna consecuencia para los culpables.
0: ¿Está la fiscalía tiene el conocimiento necesario para, por ejemplo, investigar un caso así?
8: En verdad, no estoy seguro, porque mi experiencia propia de la fiscalía es que la unidad donde mi caso estuvo uh-huh. no tenían mucho conocimiento técnico, pero en teoría hay personas que trabajan en fiscalías que sí tienen conocimiento, y conozco algunas personas en la fiscalía que sí tienen buenos conocimientos. No estoy seguro si todos estos conocimientos están aplicados a los lados correctos.
0: Ya, la legislación ecuatoriana prevé las formas, por ejemplo, el phishing, uh-huh. No sé, todas estas formas de delitos que incluso no las tengo. El phishing es porque quizás es el que más he oído, pero sí. Te pregunto, ¿están tipificados estos sí. delitos?
8: Todos estos delitos existen en el COIP, y en general robo de información, estafas como fraude digital, y todos estas están tipificados y existen.
0: Más mensajes que nos llegan acá, déjame desplegar la plataforma. Dice, en el año 2022 compré una consola de juegos a través de una aplicación de compras que es mundial. Y me ponen el nombre de la aplicación, se refieren a Mercado Libre. Dice, no obstante, me robaron el dinero, nunca me entregaron el producto que compré. Y sí, reconozco, el precio era muy bajo como para ser real. No obstante, la plataforma nunca me respondió, aunque ellos aseguran transacciones seguras.
8: Sí. Aquí tenemos un problema, que es que en Ecuador no tenemos ciertas instituciones para la protección del consumidor. Uh-huh. En teoría, otra vez en teoría, tenemos la Defensoría del Pueblo que debería uh-huh. hacer este tipo de trabajo. Pero en general no tenemos en Ecuador este método para proteger los consumidores. En Estados Unidos, por ejemplo, hay diferentes instancias donde tú puedes demandar directo a las empresas si no recibes las protecciones, pero en Ecuador no pasa todavía este tipo de demandas.
0: ¿Qué pasó con la autoridad que era en este caso el Ministerio de Telecomunicaciones? ¿Ya no existe como tal?
8: Sí existe, ¿no?
0: Sí, el Ministerio de Telecomunicaciones y Sociedad de la Información tiene la infraestructura para proteger, para dar seguimientos, para establecer política pública en este.
8: Yo he visto que hay personas que trabajan duro adentro de Mintel, hay personas capacitadas con mucho conocimiento. Lo que yo he visto es que falta presupuesto. Yo creo que estas personas que trabajan adentro de Mintel no tienen el presupuesto para tener suficiente personal para hacer el trabajo. Este es lo que falta, y lo mismo es el caso con la nueva ley de ciberseguridad. Establezca muchas nuevas instituciones y muchos diferentes métodos de control, pero todos estos métodos de control también necesitan presupuesto, y son, si no hay dinero, no hay funcionarios. Entonces, por esta razón, me preocupa un poquito este tipo de situación, porque estamos viendo una falta de inversión hace tiempo.
0: La falta de inversión en ciberseguridad, sumándole a las limitaciones presupuestarias de los organismos de control, lo que nos estás diciendo, ¿le abren la puerta a que alguien tenga peores intenciones que robarte la plata y podrían incluso robarte el tema de la identidad de personas en el padrón electoral? Y es que esa duda surgió a raíz de una entrevista que le dieras hace algunos días a Pichincha Universal. Te lo repregunto. ¿Está en riesgo, por ejemplo, la identidad electoral de las personas?
8: No estoy seguro cómo CNE está protegiendo los datos. Entonces, en verdad, no puedo contestar en una manera definitiva. Lo que sí es verdad es que la información biométrica sí existe para descargar en las redes. Entonces, esto significa que personas con malas intenciones pueden hacer fraude con utilizando esta información.
0: ¿Y la policía y la fiscalía tienen los recursos para, por ejemplo, perseguir a quienes están comercializando estas bases de datos, estas bases de información, o ya ni siquiera están en el país?
8: La verdad, no estoy seguro si la policía tiene la capacidad o no. No soy muy amigo con la policía de ecuatoriana por lo que pasó. Entonces, no tengo mucha información. Yo sé si hay informaciones, personas que trabajan duro en el Ministerio de Interior desde la perspectiva de ciberdelitos, pero como dices, muchas de estas personas no están en Ecuador. Justo hace una semana, en una entrevista con Luis Enríquez, uno de los intendentes de la Superintendencia de Protección de Datos Personales, él mencionó que el costo para una identidad ecuatoriana es muy bajo en comparación con otros países en América Latina. Esto significa que es muy barato comprar una identidad porque no tiene muchas protecciones los ecuatorianos actualmente.
0: Y eso nos vuelve completamente vulnerables. Quiero agradecerle a Ola Vini, experto en ciberseguridad, en sistemas globales de protección de datos, quien esta tarde nos ha despejado algunas dudas respecto de estas filtraciones de datos que se han reportado en, ya nos ha aclarado, no fue el Registro Civil, sino el Ministerio de Salud Pública, la Agencia Nacional de Tránsito y un grupo de cooperativas aquí en el país. Gracias, Ola Vini.
8: Muchísimas gracias, fue un gusto.
0: Ha sido un placer. Revisamos de inmediato información local.

0: La ciudad tiene mucho que contar.
1: Y este miércoles se cumplió la tercera mesa técnica para definir las tarifas de transporte público entre el municipio de Quito, los transportistas, estudiantes, dirigentes barriales y representantes de sectores sociales también se sumaron a la discusión. El proceso entra en su fase decisiva. La última reunión está prevista para el viernes 22 de mayo. Luis Mora Cadena con los detalles.
2: La presidenta de la Federación de Estudiantes Secundarios del Ecuador, Dayana Basantes, destacó que estas mesas permiten escuchar a los sectores más afectados, especialmente a los 30.000 quiteños.
3: Creo que se pudo abordar de mejor manera y que pudieron contar con la perspectiva de diferentes sectores, tanto sociales como los de las mujeres, como el tema de los estudiantes secundarios, universitarios, que somos los principales afectados porque nosotros no tenemos un ingreso fijo ni seguro y dependemos económicamente de nuestros padres.
2: La coordinadora de la iniciativa Bloomberg para la Seguridad Vial Global, Andrea Flores, señaló que la transformación del transporte público no debe limitarse al análisis operativo ni al debate sobre el alza de tarifas, sino abordar cambios estructurales en la movilidad.
4: Esto converge mucho más porque es el resultado de un conjunto de decisiones que involucran a la ciudad, donde converge la planificación urbana, la seguridad vial, la disponibilidad de infraestructura.
2: El presidente de la UNE, Andrés Quispe, afirmó que estos espacios de diálogo deben convertirse en soluciones reales frente a la problemática que vive el país.
5: El momento en que se sube la tarifa del transporte público se va a ver afectado precisamente en aquellos hogares que no alcanzan a la canasta básica, que subsisten con $2 diarios.
2: La vicepresidenta de la Federación de Estudiantes de la Universidad Católica del Ecuador, Micaela López, rechazó una posible revisión de tarifas por considerarla una medida antipopular.
6: No se debe subir el pasaje. Primero, que ellos aceptaron que el gobierno tenga un subsidio hacia el sector de transporte por un tiempo. Y ahora quieren exigir, justo en momento de elecciones, a la alcaldía que por favor les ayude a resolver ver el problema que ellos mismos aceptaron. Entonces nosotros sí estamos convencidos que tienen que responsabilizarse de las decisiones que han tomado.
2: Por su parte, la presidenta de la Federación de Barrios de Quito, Isabel Vargas, aseguró que existe malestar y preocupación ciudadana frente a posibles decisiones que afecten a los usuarios.
7: Ha quedado muy claro en estas mesas técnicas que el único responsable de esta situación tiene nombre y apellido y es Daniel Noboa, con sus políticas neoliberales implementadas en el país, como es la eliminación del subsidio y en este caso la eliminación de la compensación a los transportistas.
2: La cuarta y última mesa técnica se realizará el viernes 22 de mayo, donde se prevé presentar los acuerdos finales que marcarán la hoja de ruta de la movilidad en Quito. Para MQ Noticias, reportó Luis Mora Cadena.
1: Y la rehabilitación integral de la Ruta Viva arrancará en agosto por la administración directa y en tres etapas. Así lo anunció la empresa pública metropolitana de movilidad y obras públicas, EMOP, al destacar que ya suma 300 kilómetros de intervención vial en la capital durante la actual administración municipal.
2: El gerente de la empresa pública metropolitana de movilidad y obras públicas, Jorge Campoverde, confirmó que la primera fase de intervención en la Ruta Viva comenzará en agosto para recuperar las condiciones de uno de los corredores más transitados de Quito.
8: De los 12 kilómetros son 5 kilómetros que tenemos inconvenientes y a donde vamos primero a actuar. Que vamos a actuar con una intervención no solo de restitución de la capa de rodadura, que es el retiro en los 6 carriles de cada uno de los sentidos, 3 en cada sentido, vamos a poder realizar un cambio de carpeta para poder determinar ahí elementos de seguridad vial que son necesarios para reducir la siniestralidad.
2: El funcionario explicó que los trabajos se ejecutarán en 3 etapas por administración directa y forman parte del plan de rehabilitación vial impulsado por el municipio en distintos sectores de la ciudad.
8: La primera etapa será esto, mientras paralelamente se harán mantenimientos de bacheos en los otros 7 kilómetros que no habrá intervención. La primera, la mejora de la condición vial en los puntos críticos. La segunda, la rehabilitación integral de toda la vía. Vamos a realizar un estudio completo para poder determinar cuáles son las condiciones necesarias para tener una vía expedita para 10 o 20 años nuevamente.
2: El secretario de Movilidad, Alex Pérez, advirtió que son más de 12 años que esta vía no ha sido intervenida ni mejorada y que mientras más tiempo pasa, es más costoso.
9: Una vez que quisimos hacerlo con el sector privado, no existen los resultados del sector privado para hacerlo. pues lo vamos a hacer directamente desde la administración pública.
2: Por su parte, el alcalde de Quito, Pavel Muñoz, resaltó que la idea es intervenir de manera inmediata, pero que se demanda de una recuperación integral de esta vía y que para aquello se requieren los estudios.
10: Proceso que se entrampa por la vía de contratación pública, si estamos en capacidad de hacerlo de gestión directa, lo hacemos de gestión directa. Debe ser este el año en el que más trabajo tiene el EMOB por gestión directa. Por lo tanto, apenas termine los trabajos en los que está haciendo el EMOB, serán liberadas cuadrillas de gestión directa. ¿Para qué? Justamente para intervenir rápidamente en la vía, para no tener que depender de un contrato de recuperación de la carpeta asfáltica de estos 5 puntos críticos, sino nosotros directamente intervenir.
2: Mientras tanto, las obras de la ruta Vivi iniciarán en agosto, marcando una nueva etapa de recuperación vial en la capital. Para MQ Noticias, reportó Luis Mora Cadena.
1: Esta información cerramos de este servicio informativo correspondiente al 20 de mayo de 2026. Quedan ya en compañía del señor Juan Carlos Folleco y los tiempos de antes.

0: Son las 18 horas. En punto.
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2: Saludos en las parroquias urbanas y rurales de Quito. Bienvenidos a una nueva edición de Los tiempos de antes. Hoy miércoles 20 de mayo de 2026 encendemos los micrófonos con el pulso vibrante de una capital que avanza firme gracias a la transformación ambiental de sus ríos, la apertura del Centro Infantil Quito Guaguas, nuevos kilómetros de ciclovía en el sur, el rescate animal en Calderón, la repavimentación de la calle San Gregorio, atención médica en las parroquias, el megaparque Calderón y la reactivación productiva en La Mariscal. Un despliegue informativo ideal para conectar con la nostalgia y la genialidad sonora que también estará en este espacio con Lenny Kravitz, Lighthouse Family, Christina Perry y el piano eterno de Vanessa Carlton. Que disfruten de nuestro trabajo nuevamente en la radio de Quito.

0: Algo de la música ochentera de OMD no podía faltar cuando ayer quedó pendiente para complacer. Con gusto, hoy lo hicimos al traer de vuelta If You Live.
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0: Lenny Kravitz, Are You Gonna Go My Way? Lanzada en febrero de 1993 como el sencillo principal de su tercer álbum homónimo, se grabó en los estudios Waterfront de New Jersey. Alcanzó el número uno en las listas internacionales, consolidando a Kravitz como una superestrella global. El icónico solo de guitarra no fue interpretado por Lenny, sino por el eterno guitarrista y coescritor Craig Ross. Además, la canción se compuso a una velocidad récord. La música se armó en una sesión de improvisación de solo 5 minutos y Lenny escribió la letra en una bolsa de papel mientras viajaba en un taxi. Ha sido parte de bandas sonoras legendarias como el videojuego Gran Turismo 3 y películas como Todos los chicos de los que me enamoré. En la actualidad, supera los 450 millones de reproducciones en Spotify. Su electrizante video musical acumula más de 140 millones de vistas en YouTube. Y en TikTok, su inolvidable riff es usado constantemente en videos de motociclismo, moda retro y desafíos de transformaciones físicas. ¿Alguna vez has sentido que la vida te pone frente a una encrucijada donde debes decidir si lo entregas todo o te quedas a mitad de camino? El verdadero amor no acepta condiciones a medias. Exige una entrega absoluta y saltar al vacío sin paracaídas.

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El sonido mexicano de Manuel día tras día está acá en la MQ en otra de las canciones que marcó época y que con gusto ponemos de nuevo de moda. Aquí ha estado La Chica de Humo. Presentan el proyecto técnico e integral para la recuperación de los ríos de Quito. El municipio de la capital anunció una ambiciosa estrategia ambiental orientada a devolverle la vitalidad al Machangará, el Monjas y el San Pedro, cuerpos hídricos que recibirán una inversión histórica para su rehabilitación. Esta magnífica planificación comprende la instalación de 3 megaplantas de tratamiento de aguas residuales y sistemas avanzados de filtración biológica que procesan los caudales antes de su retorno a los valles. De manera adicional, se implementarán zonas de reforestación en las laderas aledañas con más de 50.000 especies nativas para estabilizar los taludes y evitar la erosión del suelo. La iniciativa de conservación ecológica cuenta con el respaldo de universidades locales, organismos internacionales y colectivos ciudadanos comprometidos con el ecosistema andino. Las autoridades explicaron que las fases iniciales del monitoreo fluvial y los cronogramas detallados de las jornadas comunitarias de limpieza ya están disponibles. Los habitantes que deseen sumarse como voluntarios a este rescate natural del Distrito Metropolitano pueden registrarse de manera directa a través del portal web quitoinforma.gov.es.

cuando después de haber intentado todo, decidiste soltar y que las cosas queden hasta ahí nomás? Una canción como la que suena, va bien. En MQ, nuestro siguiente invitado es Luis Fonsi.

entre aquellos títulos gigantes de la música que siempre tenemos el gusto de traer de vuelta, sobre todo aquellos que dejaron de sonar en la radio, hoy elegimos a República con Ready to Go.

0: Son las 18 horas con 30 minutos. 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
0: 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Esto es Mundo Curioso. Una concejal en Países Bajos fue expulsada de su partido político tras usar una fotografía oficial tan modificada con inteligencia artificial que muchos votantes no lograban reconocerla.
4: ¡Diablos, señorita!
0: La concejal de 59 años presentó una imagen de campaña donde aparecía con rasgos notablemente rejuvenecidos y muy distintos a su apariencia real. La polémica explotó cuando las comparaciones entre la foto y su aspecto actual comenzaron a circular en redes sociales. Su partido consideró que el uso excesivo de inteligencia artificial rompía la confianza con los ciudadanos y decidió expulsarla, argumentando que una imagen oficial debe representar la realidad y no una versión artificial del candidato.
4: Eso no me lo esperaba.
0: Aunque la concejal aseguró que solo mejoró la resolución de la fotografía y negó haber engañado a los votantes, el caso abrió un debate sobre los límites éticos de la inteligencia artificial en la política y la imagen pública. Una historia que demuestra que en tiempos de IA, incluso una foto puede convertirse en un problema político. Esto fue Mundo Curioso.
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La construcción del Centro Infantil Quito Guaguas presenta un avance superior al 95%. El nuevo establecimiento de desarrollo infantil comunitario está a pocos días de abrir las puertas de forma definitiva en las zonas altas del noroccidente de la urbe. La moderna infraestructura contará con áreas especializadas de estimulación temprana, comedores totalmente equipados, consultorios médicos y espacios lúdicos diseñados bajo normas internacionales para garantizar la seguridad absoluta de los menores. El Cabildo invirtió cerca de $2,000 en este equipamiento que albergará diariamente a más de 100 habitantes de sectores vulnerables. Esta obra social de la alcaldía representa un alivio directo para las madres trabajadoras y jefas de hogar, quienes ahora dispondrán de un lugar óptimo y gratuito para el cuidado de sus descendientes. El proyecto incluye también un programa de nutrición balanceada que dotará de 4 comidas diarias a los asistentes para combatir la desnutrición crónica. Los requisitos de inscripción, las edades de cobertura y las fechas de inauguración oficial se difundirán próximamente a través de la plataforma digital quitoinforma.gob.es. La radio.

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1: Felices días, con placer. Presentamos de inmediato acá en la MQ a Yami Safdie y Alejandro Sanz. Juntos cantan. Cuenta.

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2: Lighthouse Family, Rain Cloud. Publicada en septiembre de 1997, fue el tema bandera de su aclamado segundo álbum de estudio titulado Postcards from Heaven. Esta joya del pop sofisticado y el soul británico trepó con fuerza entre las canciones favoritas de aquella temporada. El vocalista Tunde Bayewu casi abandona las sesiones de grabación en Londres debido a una fuerte laringitis. El productor Mike Piren decidió registrar su voz con un micrófono de cinta antiguo para darle un color más cálido y profundo, logrando esa atmósfera confortante y nostálgica que define la canción. El tema musicalizó diversos dramas a finales de los años 90. Hoy en día cuenta con una sólida base de 35 millones de escuchas en Spotify. En YouTube, su videoclip oficial alcanza los 15 millones de visualizaciones. Incluso en los días más grises, cuando las tormentas emocionales parecen nublar por completo nuestro panorama, esta melodía nos recuerda que el sol siempre vuelve a brillar si tienes al lado a la persona correcta para resguardarte de la tempestad. Disipemos la melancolía con el sonido más reconfortante de los 90.

habilitan un renovado tramo de ciclovía en la avenida Quitumbeñán. La empresa pública metropolitana de movilidad y obras públicas culminó la entrega de 2 kilómetros adicionales de carriles exclusivos para la transportación alternativa. El trayecto dispone de señalización vial reflectiva de última tecnología, pintura termoplástica de alta durabilidad, cruces semafóricos priorizados y elementos de segregación física que impiden el ingreso de automóviles. Esta infraestructura conecta directamente los complejos habitacionales del sur con las terminales de transporte masivo, optimizando los tiempos de traslado de los usuarios. La ruta fomenta el transporte ecológico y enlaza de manera fluida a los estudiantes de los principales colegios y centros universitarios de la zona meridional. Con esta ampliación, la red de movilidad sostenible del sector supera los 10 kilómetros interconectados para beneficio de la salud pública. El plan interactivo de trazado urbano actualizado y los consejos de seguridad para los ciclistas se encuentran disponibles para descarga libre en la página quitoinforma.gob.es.

En los siguientes minutos de los tiempos de antes, traemos música de los buenos tiempos de México cuando hicieron con Café Tacuba las flores y con las plans. ¡Corre! ¡Corre! ¡Vamos!

0: Son las 19 horas. En punto. 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
1: Otro de aquellos clásicos de la canción latina no puede faltar, sobre todo cuando a través del WhatsApp 0981016 638 nos piden de